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1: Tú has venido a la orilla.
2: Cuando el Hijo del Hombre venga en su gloria rodeado de todos sus ángeles, se sentará en el trono de gloria que es suyo. Mateo, capítulo 25, versículo 31.
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Hay quienes dan con alegría, y esa alegría es su recompensa. Y hay quienes dan con dolor, y ese dolor es su bautismo. Es por las manos de todos ellos que Dios habla, y a través de sus ojos es que sonríe sobre la tierra.

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0: palabra de Dios ilumina nuestro caminar diario.
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2: El pan de Dios es el que baja del cielo y da vida al mundo. Juan, capítulo 6, versículo 33.

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0: Entonces,
1: uno a veces canta las canciones y no sabe la historia, pero...
0: Y es como también como el como nacimiento de esta república, 1838, es por ahí,
2: Manuel,
0: ¿o no?
2: Bulnes.
0: Manuel Bulnes, claro.
2: Es el futuro presente de Chile.
0: Claro, ¿eh? Claro.
1: Pero sí, se cantaba, todo el mundo lo sabía, y después vino el himno nacional... Ya, pero este fue y por eso tiene porque, mucha historia.
0: Claro, porque fue una cohesión, porque piensa tú que después de la independencia, por supuesto que hubo rencillas. Siempre la independencia de los países provocan que haya oposiciones.
1: Claro, de un lado y para el otro.
0: Exactamente, y los hermanos Carreras contra O'Higgins y O'Higgins después.
1: Se ha arreglado con matrimonio. Entonces, esto siempre se arregla en la claro, familia, ¿no? Entonces,
2: tiene su precio.
0: Ya. Pero volviendo al tema de la procesión y la importancia, esto es una procesión que no es menor, no es una procesión que se le ocurrió a una señora hace 5 años, sino que tiene más de 200, 300 años, de 1700.
1: La primera es de 1778.
0: 78, imagínense, o sea, tiene una gran tradición en la ciudad de Santiago.
1: Entonces
0: no hay que mirarla como en menos, sino que la verdad es que tiene una gran raíz histórica.
1: En muchos lugares de Chile también se hace.
0: Sí, de hecho,
1: hemos tenido voluntarios que han contado.
0: En San Bernardo se hace una procesión también. Muchos lugares se también.
2: Viña del Mar.
0: Viña del Mar también.
2: De los Carmelitas.
0: Exactamente, el último domingo de septiembre.
2: Los Carmelitas estuve una vez. Sí.
1: ¿Y cuál es el recorrido más o menos que hace?
2: Los Carmelitas están en Avenida Libertad, entre 4 Norte y 5 Norte.
0: Sí.
2: Y se da una vuelta por las calles. Sale por Libertad, una vuelta cortita.
0: Una iglesia neogótica.
2: Sí, le mandamos saludos ahí a los padres Carmelitas que siempre nos han acogido con mucho cariño allá en Viña del Mar.
1: A nuestro querido
0: Puerto Principal.
2: Puerto Principal,
0: exactamente. Oye, volviendo al tema de la historia.
1: No, antes de la historia, sí. Es que la banda, entonces a las 3:30 la banda le interpreta el himno de Yungay y a las 4 parte del rito inicial, que lo comienza, por supuesto, Monseñor Chomalí.
0: Fernando Chomalí.
1: Exactamente, que va a dirigir unas palabras.
0: Garib, ya que estamos con los segundos apellidos, ya.
1: Exactamente.
2: Garib, no sí, pues, Garín.
0: Garib.
2: Sí. Garib.
1: Y fíjate que va a hablar un poco del sentido de la procesión, me imagino, y va a motivar, porque al final de la procesión se va a dar la indulgencia plenaria.
0: Sí.
1: Ya.
0: Una bendición que otorga, claro, una indulgencia plenaria.
2: ¿Qué es una indulgencia plenaria?
0: Mira,
2: para
0: indulgencia,
2: que los que no
0: sepan. Sí, para explicar. Miren, uno cuando comete un pecado, todos cometemos faltas. La Biblia dice, hasta el más justo peca 7 veces, así que no hay que ahí hacerse los lindos. Uno no solamente en el fondo daña o comete el pecado, la falta, sino que queda una huella. Es como cuando un jarrón se quiebra, como que tú lo vuelves a reponer, la confesión te permite que tus pecados se perdonen, pero queda un poco la falta, queda una huella, ¿no?
1: Hay otro ejemplo que también era muy bueno, una imagen. Que es cuando tú martillas clavitos en una madera.
0: Sí.
1: Tú sacas el clavo, pero te queda el hoyito.
0: Claro, ¿cierto? Claro. Entonces, esa pena, digámoslo así, de vida, de alguna manera, bueno, uno cuando la puede ir purgando a través de los sufrimientos de la vida terrena, uno purga ciertas cosas, y también si es que uno muere en el purgatorio, porque cuando uno quiere encontrarse con el Señor, en el banquete celestial, uno tiene que estar limpio, como, digamos...
1: Hola. También sirven las buenas obras.
0: También las buenas obras de caridad.
1: Eso quita, sí. Que a mí eso me alivia, porque sí, yo digo...
0: Las obras de caridad
1: los
0: también.
1: Los sufrimientos yo me enojo, pero las buenas obras y el ser buena amiga,
0: claro,
1: buena
0: obvio,
1: mamá.
0: Lógico, las buenas acciones.
1: ¿Sí? ¿Tú cómo haces buenas obras?
2: No, qué pregunta más difícil.
1: No. Sonríe, eso tú siempre estás sonriendo.
2: Bueno.
0: Pero bueno, volviendo al tema
1: que está escuchando, sí, piense.
0: Sí. Volviendo al tema, hay una posibilidad de que se te borren estas culpas, digámoslo así, que es a través de la indulgencia, ya que existen dos tipos de indulgencia, plenaria o parcial. La plenaria se te borra todo. Y tú los puedes hacer por ti mismo o por un difunto, no por un amigo.
1: Para que se vaya al tiro. No se hace por gente viva, se hace por alguien muerto.
0: O por uno mismo. Por uno mismo, en el fondo.
1: Para evitar.
0: Para que uno se pueda limpiar y que se. Y bueno, y lo que uno hace es recibir la bendición, por ejemplo, para Pascua Resurrección, Urbi et Orbi, eso te da indulgencia plenaria. Hay muchas ocasiones, en este caso, Monseñor Chomalí va a dar una bendición por el centenario. Pero además tienes que confesarte 7 días antes o 7 días después, teniendo un dolor de tus pecados. O sea, de verdad que te duela, como pedir por las intenciones del Papa, 3 Ave Marías.
1: Sí.
0: Y bueno, eso, como que volver a empezar.
1: Y comulgar.
0: comulgar en el fondo si antes o siete días después.
1: No 7 días seguidos, es una vez antes o una vez
0: claro,
1: después.
0: Claro, pero en el fondo hacer ese empeño, ¿no? De decirle, sí, perdón, Señor, me dolo mis pecados, y además como que rezo por el Papa, y además, ojalá, ayúdame, no quiero volver a pecar, eso, eso.
1: Pero es muy impresionante porque va a dar la indulgencia por hacer la procesión.
2: Claro, entonces... probablemente usted que va manejando, que está cocinando, que está ahí haciendo otras cosas, a lo mejor se puede meter en la www y buscar indulgencia plenaria, lo que significa, y leerlo, y después entenderlo ahí con... Porque con la rapidez de esto, a veces uno se complica, ya son 7 días, 70 días, sí. A mí, por lo menos que soy un poco... Me cuesta. A mí una vez me lo explicaron, que es como cuando tú vas sacando el auto de la casa y te echáis para atrás y le ponéis tanta fuerza al auto que le chocáis el auto al vecino.
1: Ya.
2: Y el vecino aparece indignado, pero ¿cómo hiciste? Oye, perdón, perdón, ya te perdono. Pero págame el auto. De alguna manera es esa reparación, que en el fondo el tipo te perdona.
1: Claro, no te va a mirar, pero, y no te va a reventar, claro, un huevo, no te va a quitar el aire de los neumáticos.
2: Pero tú tienes que reparar ese daño que cometiste. Entonces, humanamente es la reparación, es una forma de...
1: Yo lo encuentro como... súper bonito. Bueno, y por la coronación, y esta procesión tiene esta indulgencia que van a dar. Y si usted está almorzando, dice, ya no alcancé a llegar, no se preocupe, porque... Recién a las 4:15, ya lo vamos a estar, usted puede ir, conectarse a la radio, porque la vamos a estar transmitiendo desde las 3 de la tarde, ya desde la radio. Tenemos una programación muy especial, la puede ver también, que ya nos vamos a detener en eso. Pero a las 4:15 va a comenzar el inicio de la procesión, empieza la caminata.
0: El anda, exactamente, sí.
1: Tú, Jorge, que estuviste, estado en las otras procesiones, ¿en qué lugar va Radio María?
3: Va antes del ejército, después del ángel
1: ¿De Chile?
3: Del ángel de Chile, ahí va nuestra anda, 200 personas, bueno, vamos a ser inconfundibles, estamos todos con peto, vamos a andar con pompones.
1: ¿Y si uno quisiera participar con Radio María, aunque no te conozca a ti o no conozca a nadie de la radio, se puede sumar?
3: Sí, claro, si es auditor de la radio, nos escuchó a través de nuestras transmisiones, se puede acercar a nosotros, vamos a estar a partir de las 14 horas en el caballo de Pedro de Valdivia. Vamos a estar con todo el grupo de voluntarios, así que vamos a ser inconfundibles con nuestros petos celestes. Se acercan a... Voy a estar yo, entonces seguramente...
1: Te van a poner tibio porque además es muy alto.
3: Los voy a recibir y les puedo entregar un peto para que nos acompañen en la procesión.
1: Y escúchame una cosa, ¿necesitas haber participado en una procesión antes para poder ir a esta procesión?
3: No, no, para nada. Si esto es... Esto es súper simple, lo único que tiene que tener es mucho ánimo, ¿ya? Ánimo de...
0: ¿Ánimo, humor, simpatía, una botella de agua?
3: Exactamente, sí, sí. Mira, estaba viendo recién el tiempo y no va a hacer tanto calor. Dicen que los pronósticos son hasta 23 grados, creo, así que va a estar nublado, así que, pero igual pueden llevar un bloqueador por si acaso.
1: Ya.
3: Pero sí agüita, lleven harta agua y eso,
1: ¿Y
3: mucha simpatía.
1: ¿Y hay un límite de edad?
3: No hay un límite de edad. Tenemos voluntarios que son súper jóvenes, un voluntario más joven que son niños y, bueno, personas de mayores que nos acompañan y vamos todos seguros dentro de la anda.
1: Eso es bueno porque van acompañados.
0: Sí, no, y antes quería como contar un dato histórico simpático. Las procesiones son de tiempos antiquísimos. O sea, si uno se va a Babilonia, al pueblo judío, procesiones para allá, hasta el Becerro de Oro en procesión. Pero en los primeros siglos, en la segunda parte del Ave María, Santa María, Madre de Dios, fue para el Concilio de Nicea, entiendo yo, en que el pueblo salió en procesión a decir que la Virgen era Madre de Jesús y Madre de Dios. Entonces, las procesiones en la Edad Media, para qué decir, con toda la... imagínense estos coloridos, estas máscaras. Y en Chile, fíjense, por ejemplo, también habían cofradías antes de la independencia, porque O'Higgins ahí se puso medio duro, pero Ambrosio O'Higgins fue el padre. Habían incluso cofradías distintas, la de la Virgen de los Dolores, la Virgen de no sé cuánto, y había una cofradía de los flagelantes, que se flagelaban en público. Y Ambrosio O'Higgins, que tenía esta idea ilustrada, digamos, no, esto no, se los mandó al convento de la Recoleta Franciscana para que se flagelaran allá, pero no se flagelaran en público. Pero hoy día ya no existen esos tipos de cofradías, no, pero en el fondo ya. Pero yo quiero comentar quiénes van a estar acompañando a Radio María en las andas. Por ejemplo, está gente del santuario de San Alberto Hurtado, la delegación. Va a estar la banda del Colegio Sagrados Corazones. Va a estar la delegación del santuario de Santa Teresa Los Andes, un gran saludo por ahí por Auco. La delegación de la Vicaría de la Misericordia de Cáritas, la banda de la Fundación Domingo Mate Mesías, delegación de la Fundación Las Rosas, un gran saludo a la Fundación Las Rosas que nos estén escuchando ahí.
1: Tal cual, estoy segura que nos van a escuchar.
2: Y al padre Galo Irarrázaval, que fue director de la radio, Carayán.
0: La delegación de la Fundación Rosario en Familia, del Santuario de Yense también hay una fundación, de la Red Santo Tomás de Aquino, de la delegación, hay una banda de la Red Santo Tomás de Aquino, Monasterio de Visitación de Sagrados Corazones de Jesús, y luego viene nuestra delegación de la Radio María, y luego la delegación de la Universidad de los Andes.
1: Entonces, lo encuentro increíble, y además este año tenemos una novedad que me encantaría que nos contaras de qué se trata, Marcelo.
2: Bueno, sí, este año nos pusimos pantalones largos, y yo creo que la radio ha ido mutando con la tecnología, con el prestigio que ya ha ido tomando. Nosotros hace... auditores que probablemente no sabían este dato, nosotros hace 2 años hicimos la encuesta CADEM y nos dijo que todos los días nos escuchaban 200.000 personas. 200.000 personas es harta gente, todos los días, 1 hora al día. Entonces, nosotros con nuestras transmisiones estamos desde Arica a Punta Arenas, incluida la Isla de Pascua. Hace un año teníamos 26 estaciones, ahora tenemos 30. Probablemente viene por ahí una en camino, así que hay que rezar y pedirle a la Virgen que nos ayude a concretar esta nueva señal que queremos llegar. Pero la idea es crecer, es llevar esto a todos lados. Y uno de los canales, o uno de los medios de comunicación, o uno de los medios, o mejor dicho canales, es la imagen. Muchas veces uno ocupa la radio para enterarse, porque uno quiere hacer cosas mientras escucha algo. Pero ahora está la imagen, y por primera vez en la historia nosotros vamos a transmitir la procesión con imagen, video. Nos conseguimos unas cámaras profesionales, recibimos una donación para poder transmitir esto. Así que estamos, todo el equipo editorial, toda la radio, abocado a que la transmisión de por YouTube, que va a ser por Radio María Chile, el YouTube de Radio María Chile, salga muy bien este domingo entre las 6 y las 7 de la tarde. Así que van a estar nuestros periodistas desplegados. Usted...
0: No, a partir de las 3 de la tarde, perdón, te hago la corrección.
2: ¿Qué dije yo?
0: 6 y 7 de la tarde.
2: Ah, entre las 3 de la tarde y las 7 de la tarde, cuando inicien las transmisiones.
0: 3 de la tarde.
2: 3 de la tarde. Y van a poder ver a la Tere, van a poder ver a Pepe Nicolás, que seguramente usted lo escucha, pero se lo imagina, lo va a poder ver ahí en vivo y en directo, a la Magu, al padre Pedro Pablo, a...
1: La Carmen Pascal, porque es una camarera de la Virgen del Carmen.
2: Claro, y que van a venir, y estamos preparando también algunos,
1: material gráfico,
2: videos, canciones, para entretenerlo, y para que puedan vivir también la vida popular. Probablemente usted que no puede asistir, usted que vive en regiones, usted que está enfermito, usted que está enfermita y que quiere vivir y participar y que no puede hacerlo, y lo puede hacer a través de el YouTube. Y si no puede, puede escucharlo a través de las 30 señales que tenemos a lo largo de todo Chile. Y además, con este interés y con esta motivación, se nos sumaron 2 canales de televisión abierta, que si usted no tiene el computador, usted va a poder prender la televisión a las 3 de la tarde y verlo por el canal 14.1 en Santiago, por la red TVR. Así que ellos también lo van a transmitir.
0: ¿Lo puedes repetir? ¿Con qué número tiene?
2: En Santiago 14.1, televisión 14.1. abierta. Y también se nos sumó UCB Televisión, quienes van a empezar a transmitir desde las 4 de la tarde la procesión de la Virgen, justo cuando la Virgen ya vaya empezando a caminar.
0: Empieza la procesión, claro.
2: Ahí se van a conectar a nosotros y se van a unir a nuestras transmisiones. Así que les mandamos un cariñoso saludo a nuestro amigo Mendizábal, que lo conocemos porque él facilitó todos los medios para poder colgarse en nuestra transmisión, y también a todo el equipo de UCB Televisión, el canal 5.3 en televisión abierta en Santiago, más toda la red del cable, los distintos medios y las plataformas que ellos tienen, y que con esto, con imagen, vamos a poder llegar a todo Chile.
1: Ahora, ¿nos puedes explicar, si yo estoy en mi casa, ya cómo ese día puedo? ¿Abro el computador, me meto en el teléfono? ¿Puedo meterme en el teléfono y...? Cuéntame.
0: Por supuesto. Mira, es bastante fácil, intuitivo, ¿no? Tú te metes a radiomaria.cl y ahí te va a aparecer un botón, digámoslo así, hay como...
1: Llegas a nuestra página de YouTube.
0: O sea, directamente haces clic donde dice Procesión Virgen del Carmen, en vivo, transmisiones, haces clic y llegas directo a la página de Radio María YouTube. Eso es una forma bastante intuitiva y fácil. Llegas directo a ese link. Lo otro es irte al canal de Radio María YouTube, Radio María Chile se llama, entonces te metes a YouTube, hay mucha gente que lo usa, Radio María Chile, y también te va a salir ahí en vivo la transmisión, ¿no? Sí. Y ya de hecho está la portada, pero cuando ahí la pestaña en vivo, en el fondo se va a abrir cuando esté en vivo.
1: Ahí sí, y sí, se va a poder. Sí. De hecho, eso es muy fácil, yo creo que lo más fácil, si usted no se quiere meter a la página, es poner YouTube, que es una aplicación de su celular, apretar y poner Radio María Chile.
0: Claro, canal de YouTube en el fondo.
1: Así que súper pídaselo, fácil. Pídaselo a sus nietos más jóvenes, claro, a sus hijos.
0: Hay mucho adulto mayor que utiliza YouTube en el fondo. De hecho, la red social más utilizada por el adulto mayor, por los boomers en adelante. Pero si usted también es cero tecnológica, pero cero, pídale a alguna persona que le pueda ayudar y es bastante intuitivo.
1: Y si no, sí. Aprende la televisión. Sí,
0: la televisión, volviendo a repetir los canales.
2: UCB Televisión, canal 5.3 en televisión abierta, el 14.1 de TVR en Santiago, estoy hablando de Santiago, por los cables operadores también UCB Televisión está en las principales ciudades, y también por las plataformas digitales de ellos. Entonces, va a haber una cobertura total. Entonces, Radio para la Suma, si uno lo vamos a transmitir por la radio. Auditor, usted que a lo mejor está enfermito, que está en el hospital, que va a querer escuchar la radio, escúchela, porque desde las 3 de la tarde van a estar transmitiendo en vivo y en directo. Segundo, por el YouTube de Radio María.
0: Radio María Chile se llama.
2: Y YouTube. Tenemos distintos, sí, canales. Se puede meter al Instagram y ahí conectarse. Se, sí, puede meter a www.radiomaria.cl y ahí conectarse. Se puede meter directamente a YouTube, y el YouTube de Radio María es Radio María Chile, y ahí se conecta y le va a salir la transmisión. ¿Y por qué otro medio? Por Facebook también la vamos a transmitir. Entonces
0: sí,
2: estamos muy
0: por Facebook
2: abocados.
0: Live, estamos probando ahí el link, pero de todas maneras está súper accesible.
1: Y mire, sobre todo, yo creo, no sé cómo lo ven ustedes, pero es para poner contenta a la Virgen. Si al final ella quiere ver a sus hijos, lo quiere ver a usted que nos está escuchando.
0: Claro, y antes de terminar este bloque, hay que recordar, por ejemplo, lo que le dijo la Virgen a Santa Catalina Labouré. Cuando se aparece en Francia en 1830-31, la Virgen, aparece la Virgen de los Rayos, que es súper clásica esa medallita chiquitita, no sé si la conoces, Jorge, sí, pero claro, la conocen. Aparece con la mano desplegada y con en las manos habían tipo piedras preciosas y perlas, y salían rayos. Pero había unos rayos que eran más cortos que otros. Entonces la vidente le pregunta, ¿por qué hay rayos que son más cortos? Y ella dice, son por las gracias que no me piden, que yo quiero dar, pero no me las piden. Entonces, bueno, la Virgen quiere darnos las gracias, quiere como ayudarnos, pero muchas veces uno como que
1: quiere
0: no cree.
1: Dar regalo.
0: Uno como que no cree, ¿para qué lo voy a pedir? Si ya he pedido y nadie me pesca, o yo soy muy penca. Uno como que se hace esas como tonteras de la cabeza loca, como dice Teresa Ávila, la loca de la casa. Entonces, bueno, pedirle a la Virgen. La Virgen está ahí.
2: Bueno, nosotros se la pedimos el año pasado y el domingo se la vamos a ir a agradecer. Con las compras de la radio.
1: Porque ser agradecido es de bien nacido. Los invitamos a nuestra segunda pausa, o nuestra segunda pausa musical acá, por Radio María.

0: Aquí estamos de vuelta, queridos auditores, relatando y maravillándonos con esta procesión, a puertas de esta procesión del domingo, que va a ser transmitida con pantalones largos, como decía recién Marcelo, ¿no? Por Radio María, a través del YouTube Radio María Chile, además de las 30 señales a lo largo de Chile. Y la verdad es que hay que ser agradecido, como decía la Magu, este es de bien nacido ser agradecido.
1: Sí.
0: Y a propósito de eso, quiero contarles, ¿no?, que después del domingo, el lunes, nos ponemos con pantalones largos de nuevo para comenzar la semana de recaudación, la primera semana del mes de Radio María, porque Radio María es una radio especial que no tiene publicidad, ya sabemos.
1: Queremos ser libres.
0: Queremos ser libres. Si tuviéramos publicidad, no seríamos lo libres que somos. Eso también está en los estatutos fundacionales. La radio tiene más de 87 señales en el mundo y ha sido un milagro porque tenemos ya 30 años en Chile viviendo así.
1: Y la radio no pertenece, muchas personas a veces nos preguntan, ¿no? O piensan que la radio pertenece a algún grupo apostólico.
0: Claro.
1: O a la Iglesia de Chile.
0: Claro.
1: Y no es así, ¿no? Marcelo, ¿cómo se alimenta la radio? ¿Nos puede contar?
2: Sí, eso es muy importante. La radio no pertenece a nadie, ni no dependemos ni del obispo del lugar, porque esto es una radio nacional. Entonces estamos en 30 lugares y no dependemos de los 30 obispos. Somos completamente independientes, tenemos una organización propia, superestructurada, con estatuto, un directorio ad honorem que trabaja con mucha motivación por sacar adelante este proyecto y cuya misión es la evangelización. Eso es lo más importante, eso es lo que mueve, motiva, inspira bajo el amparo de la Virgen. Uh-huh. Ese es el quicio de esto. Entonces, ¿para qué comprar señales? Para llegar con nuestra programación, con el mensaje de Cristo y con el ejemplo de la Virgen a los distintos corazones.
1: O sea, también hay una coherencia, ¿no?, con el proyecto.
2: Claro,
1: o sea,
2: claro.
1: Es que a nosotros se nos haya ocurrido ya, ahora queremos, no sé, como por autobombo, y no es así.
2: No,
1: es un
2: no,
1: tema de...
2: esto no es aumentar patrimonio, no es aumentar los números financieros, esto, los números, los medios son... esto mismo, son medios para lograr el objetivo que es la misión propia de la radio, que es la evangelización, llevar el mensaje de Cristo. ¿Y por qué? Porque uno, si se va a lo más humano, porque queremos que la gente sea feliz, y nosotros estamos convencidos de que la gente es más feliz con Dios que sin Dios. Uh-huh. Entonces, si nosotros tenemos el privilegio de tener la fe, de poder creer en algo, de poder poner nuestro corazón y nuestra esperanza en algo que trasciende, que es Dios, nuestra relación, nuestra vida interior, bueno, esto que hemos descubierto algunos y que tiene mucha gente, ¿por qué no llevarlo de una manera concreta, de una manera atractiva, a que los demás pueden participar de esta alegría, que en el fondo no evita los problemas, pero sí nos acompaña y nos hace una vida llena de esperanza para poder, ojalá, llegar algún día en el cielo y tener la felicidad para siempre? Uno ve, no sé, por los eventos de las sociedades en el mundo, y uno se da cuenta, esta es una sociedad sin Dios.
1: Llevando a un tema bélico no menor, ¿no? Y
2: claro.
1: Estamos bajo el amparo de la Reina de la Paz.
2: Y sociedades con Dios, familias con Dios, familias sin Dios, que en el fondo tiene ese como... esa hermosura que nosotros también aspiramos a que la gente pueda gozar, con toda la libertad. Nosotros somos un canal... uno de los distintos canales, no somos el único, pero cumplimos una misión que a mucha gente le sirve. Nosotros con Jorge, que nos toca ir a muchas parroquias, de hecho paso al aviso, este domingo vamos a estar en la parroquia de Los Castaños. Uh-huh. El sábado en la tarde partimos con la misa, donde vamos a difundir la radio, después seguimos la misa de las 10 de la mañana, de las 11 y media y de la 1, después partimos a la procesión y después volvemos a cerrar con va a ser un día intenso, pero vale la pena. ¿Por qué? Porque nosotros siempre estamos recibiendo ese cariño de la gente y esa adhesión al impacto que tiene la radio en muchas personas. Muchas veces programas que a lo mejor incluso uno podría encontrar hasta fome, pero hay gente que le ayuda, hay gente que le... ¿para qué decir la música? Hay tipos de música católica que a lo mejor personalmente a alguno no le podrá gustar, pero hay gente que sí le encanta y que ayuda a Dios. Nosotros con nuestra programación queremos que la gente se enamore más de Jesucristo, que se pueda acercar, que sea como esa tarjeta de Navidad que te llega y que te ayuda a recordar a tu ser querido. Y en este caso concreto de la procesión de la Virgen, es una actividad pero muy concreta y muy objetiva, en el cual nosotros vamos a poner el corazón de nuestra misión en manos de la Virgen. Entonces, volviendo a la misión de la radio, es eso, fundamentalmente evangelizar. ¿Y por qué pedimos plata? Porque tenemos que ir mejorando. Esto es... estos son fierros, estos son antenas.
1: Imagínate que hubiéramos quedado hace como 30 años. No tendríamos la música que tenemos hoy día.
0: Exactamente, no podríamos llevar, qué sé yo, las fuentes que tenemos hoy día. No podríamos llegar a la cantidad de corazones
1: equipo,
0: exactamente.
1: Y adaptarnos también a la realidad, porque Instagram, este mismo YouTube, no sé, quiero agradecer las cámaras que nos van a acompañar en la procesión, ¿no? Claro. Y eso, queridos auditores, es un trabajo que tenemos aquí todos en la radio, ¿ya? Y le ponemos el hombro. Entonces, si alguna vez le toca en su parroquia a un parroquiando, de verdad, eso, mírenos con cariño y ayúdenos. A mí me gustaría saber, porque Jorge recibe otro tipo de ayuda, ¿ya? Tú recibes a mucha gente que viene a donar, ¿no? A la radio misma.
3: Sí.
1: ¿Cuál es tu experiencia?
3: Sí, bueno, acá en la radio también recibimos a muchas personas que vienen a dejar su aporte y también su testimonio, muchas personas que aman a la radio, y van de... aquí muchas veces no importa el monto, personas que vienen de regiones,
1: vienen de
3: Melipilla, hay una señora que viene de Melipilla y deja su donación mensual de forma súper periódica, ella no falla, y muchas personas como ella recibimos acá en la radio. Muchas veces no importa el monto, sino que importa el gesto, lo que ellos sienten y lo que nos transmiten a nosotros y que nos hacen dar un valor especial al trabajo que nosotros realizamos. ¿Ya? Eso es lo que te puedo contar. O sea, aquí llegan personas que con unas experiencias de vida y nos cuentan sus testimonios y qué significa la radio y la Virgen a través de la radio para ellos, y eso nos llena el corazón.
1: Sí, uno ve gente, porque a veces uno cree que esta radio puede ser como de mujeres o de viejitas rezadoras, y no es así. Uno ve hombrones que llegan acá, ¿te acuerdas?
0: De hecho, nuestra presidenta comentó en el diario La Segunda que nos escuchaban los camioneros en Chile, y de hecho el gremio camionero quería juntarse con ella, porque es real.
1: Porque de verdad, la radio es muy transversal,
0: sí,
1: ¿no?
0: Sí,
1: que es otra característica, no se escuchan de todas partes.
2: Mira, y además hay otro concepto que es fundamental. Muchas personas, a lo mejor puedes pensar que esta radio es un grupo de gente buena que hace algo lindo. Y no es así. Nosotros no tratamos de... O sea, no es que tratemos, sino que funcionamos como una empresa, con objetivos, con una misión clara, con un propósito, con metas particulares, con evaluación de desempeño. Esto es algo muy concreto.
1: Muy
2: nosotros ponemos toda nuestra profesión al servicio de una misión, pero esto es muy profesional. ¿Por qué? Porque además nosotros nos debemos a la donación. Desde esos 500 pesos que aporta la señora, que le cuesta mucho dar, pero que aporta todos los meses sus 500 pesos, hasta el gran donante. Y nos debemos a esta misión. Nosotros tenemos un impulso que tiene que llegar a muchas personas, y con sentido de urgencia. Esta cuestión no es el 2050, es mañana. Y estamos abocados a que esta misión se cumpla pronto. No,
1: es que la Virgen está apurada, te quiero decir. Entonces, eso es muy importante lo que tú dices.
2: Y el Señor quiere hacer esta pega. Entonces, yo creo que, y uno lo ve por el esfuerzo, el cariño, aquí la gente está muy comprometida con la misión. Entonces... por eso estamos como muy metidos también con esto de la procesión, porque tiene un impacto muy potente en los corazones. Y volvemos a los fenicios. Lo más importante es que la gente sea feliz. Eso es lo que nos interesa.
1: Y estamos convencidos que la palabra de Dios te hace súper feliz.
2: Claro, y sí. Tu relación con Dios y tu devoción, y que tener una madre en el cielo que te cuida, que te mira y que cumple las cosas que le pedimos.
1: Que
2: entonces, eso es fundamental.
1: Sí, claro. Yo les quiero mostrar, antes de despedirnos, los quiero invitar a escuchar una pequeña canción que hicimos en Radio María para recordarnos cómo podemos recaudar y cómo podemos ayudar. Vamos a la canción, querido operador Francisco.

0: Y aquí estamos de vuelta. ¿Qué les pareció la canción? Es movidilla. ¿Ah?
1: Está genial. Va a ser un nuevo jingle.
0: Vamos va a ser un nuevo jingle.
1: La de la Teletón y esta.
0: Exactamente. Y acuérdese, la cuenta es Banco del Estado 88... No, 9989. Casi la digo mal. Lo vamos a escuchar la próxima semana harto, porque además esto no es triste. Ya nosotros trabajamos acá muy contentos y un ambiente de alegría, de felicidad, porque en verdad somos muy felices. Entonces te quiero pedir que por favor hagas, Marcelo, nos des te despidas del programa con la invitación.
2: La invitación es el día... Los que puedan ir a la procesión y a lo mejor no tienes ganas porque el domingo es el único día que tienes para descansar, además que no incluye la misa la procesión, hay que ir a misa en la mañana o después de la procesión, que nos acompañe junto al grupo de Radio María. Lo ideal es pasarlo bien, rezar un poquitito y conocer el ambiente que hay. Ahí van a ver donante, voluntario, vamos a estar auditores. Nosotros, auditores, directores de la radio, gente de la calle. Me acuerdo el año pasado, pasó una señora boliviana y dijo, ¿y ustedes quiénes son? Somos de Radio María. ¿Y en qué andan? En la procesión de la Virgen, ya mi país teníamos, ¿quiere acompañar? Ya, y se subió la procesión, y después la encontramos tirando, se me perdió la señora, y después la encontré tirando del carro de la Virgen, iba en un lugar de religión. Bueno, estas anécdotas pasan, es muy entretenido, y esta vez va a llegar al Palacio de la Moneda, donde el ejército le va a entregar el bastón de mando como generala de las Fuerzas Armadas de Chile. Va a ser una ceremonia muy

0: bonita que la vamos a poder transmitir. Entonces, el día domingo 27, a partir de las 2 de la tarde, ahí va a estar don Jorge Hernández
1: con nuestra bandera,
0: con nuestros petos celestes, para que a partir de esa hora
2: nos acompañe
0: en el caballo de Pedro Valdivia, al frente de la Municipalidad de Santiago, en la Plaza de Armas. Eso. ¿Y si no nos puede
1: acompañar,
0: don Jorge?
1: Si no nos puede acompañar, te puedes sumar a la transmisión en vivo, es como si estuvieses ahí, a través de nuestras redes sociales, principalmente YouTube.
2: Sí.
1: Para mí lo más simple es entrar a la página de Radio María, www.radiomaria.cl, y ahí inmediatamente va a aparecer un link, tú lo pinchas y vas a entrar directamente a la página de YouTube, donde vas a poder vivir esa experiencia en primera persona.
2: Así es. Por los canales de televisión abierta, UCB Televisión y
0: TVR, canal 14.1 en Santiago, UCB Televisión 5.3 en Santiago, y desde las 4 de la tarde UCB Televisión. Así que los esperamos a todos y van a poder conocer a todos nuestros periodistas y conductores.
3: Sí, así que el llamado es ese, o sea, no te restes de esta gran celebración, esta gran procesión para esta reina y madre de Chile a 100 años de su coronación, y siempre pedirle a ella, darle gracias, como decía Marcelo, y pedirle por el futuro de Chile. Pedirle siempre por el futuro de Chile, por nuestros hijos, por nuestros abuelos, por los que nos preceden y el futuro. Así que vamos por ello.
0: Eso, probablemente tú, que nos estás escuchando en el auto, tienes a tu mamá, a tu abuelita, a tu abuelito, que le encantaría ir, que siempre fue y no tiene posibilidad. Métete a la página web, ahí vaya a poder encontrar más información y ayuda a la que la pueda ver y escuchar a través de Radio María.
2: Marcelo y Jorge, les agradecemos demasiado por participar extraordinariamente en esta Voz del Atardecer de hoy día. Esperamos tenerlos de nuevo, ya. Estamos preparando para noviembre una sorpresa, así que les mandamos un abrazo, queridos auditores, a todos, y que tengan muy buen fin de semana, aquí por Radio María.
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0: Radio María te indica la hora.
1: Son las 22 horas, 51 minutos.
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1: Sí, muchas gracias, Pepe, por acoger el tema, porque la verdad estamos próximos al 7 de octubre, donde se van a cumplir ya 3 años, recordémosle a la gente, del ataque de Hamas en Israel.
2: Claro que
1: un
2: sí.
1: Ataque que dejó más de 1.200 muertos israelitas y más de 200 secuestrados, y que fue y marcó el inicio de la terrible guerra en Gaza.
2: En Gaza.
1: Que hasta el día de hoy continúa, aunque ya no esté en las primeras planas. Gaza, el 80% está destruido, de la infraestructura y ciudades dentro de Gaza que ya desaparecieron del mapa, por decirlo de alguna manera. Y nosotros viajamos, tuve la oportunidad, con una delegación de la Fundación de Ayuda a la Iglesia que Sufre, visitamos justamente Israel, Cisjordania.
2: Wow.
1: Bueno, y Gaza no se podía entrar en ese momento, pero sí tuvimos una charla en directo online con el padre Gabriel Romanelli.
2: Okay.
1: El párroco de la única iglesia de Gaza que ha permanecido ahí todo este tiempo. Para mí fue un viaje muy significativo porque, como tú dices, yo justo antes de los ataques de octubre de 2023, yo estaba en Líbano, también por la Fundación Ayuda a la Iglesia que Sufre, visitando esa región porque los cristianos en todo lo que es Medio Oriente están sufriendo muchísimo. Estuvimos en esa oportunidad en Siria, en Líbano, y yo despegué el 6 de octubre del 2023 de Beirut, con rumbo a Santiago. Evidentemente es un viaje largo. Y cuando aterricé en Santiago y abrí el celular, porque lo tenía apagado, me encuentro con toda esta información de lo que había ocurrido ahí mismo, que marcó un punto de inflexión para la comunidad cristiana allá, porque habíamos estado, como te decía, en Siria y en Líbano, y ellos estaban comenzando a ver con un poco más de esperanza el futuro. Y esto retrocedió todo y volvió a foja cero, porque recordemos que también está la guerra hacia el sur, o sea, Israel hacia el sur, la franja de Gaza, pero también en todo lo que es la zona del sur del Líbano, que Líbano limita también con Israel, está el grupo terrorista Hezbollah, que lanza misiles contra Israel, y estos son respondidos también por Israel. Entonces, el sur del Líbano, que en ese momento era una zona relativamente pacífica, una zona con muchos pueblos, con presencia cristiana, también en este momento está en una situación terrible, y muchas de estas familias cristianas y musulmanas que habitaban esa zona y que no tienen ninguna culpa de la guerra, han tenido que dejar todo atrás y están viviendo en condiciones muy, muy difíciles en Líbano. Así que, bueno, volver luego de 3 años para ver qué es lo que estaba pasando fue una experiencia en lo personal muy fuerte. Pero quería contarte, Pepe, ¿con qué nos encontramos? ¿Con qué iglesia nos encontramos ahí? Estoy hablando específicamente ahora de lo que es Tierra Santa, de Israel, Cisjordania o Palestina, y la Franja de Gaza, que igual tuvimos contacto. Y nos encontramos con una iglesia de partida, los cristianos. No estoy hablando de católicos, estoy hablando de cristianos, o sea, un grupo de todos, de distintas religiones.
2: De todas las denominaciones.
1: Claro, totalmente ecuménico, se podría decir. Representan en estos 3 territorios el 1% de la población.
2: Mire.
1: 1%. O sea, realmente es muy, muy poco. Y estuvimos con el abad de los benedictinos de esa zona, Nicodemo, es alemán, pero lleva muchísimo tiempo viviendo allá. Y él dijo una frase que a mí me caló profundo. Nos dijo que él temía que si no se hacía algo ahora, o sea, no esperemos 5 años, 10 años, 15 años. Ahora, los lugares santos o Tierra Santa para los cristianos podía terminar siendo como Disneyland, como Disneylandia. Un lugar que uno va a visitar de turista. Porque los cristianos, por la situación que se está viviendo, cada vez se están yendo en mayor número.
2: Wow.
1: Imagínate, estamos hablando de los lugares santos. Estamos hablando de la tierra donde nació, donde vivió, donde predicó, donde murió, donde resucitó Jesús. O sea, toda nuestra historia está ahí. Ha sido un lugar históricamente de presencia cristiana, un lugar que los lugares santos están, como sabemos, bajo la custodia de los franciscanos, y un lugar que es el ADN mismo de nuestra fe. Y solo pensar la situación de que toda esa tierra podría quedarse sin cristiano, a todo cristiano que estemos acá en Chile, nos debiera remecer. Y el mensaje con que yo llegué de esa visita, nosotros estuvimos con sacerdotes, religiosas, con el patriarca latino, con el cardenal Pizzaballa, con laicos, jóvenes, estuvimos con un grupo de jóvenes en Cisjordania, estuvimos también con gente mayor. El mensaje de todos es ahora o nunca. O sea, realmente esa es la situación. Te quería contar un poco, Pepe, anda interrumpiéndome.
2: Por favor.
1: ¿Qué es lo que ha pasado con los cristianos durante estos años de guerra? Los cristianos son una minoría, como ya dije, muy pequeña, que queda en la mitad de esta guerra, y también por ser tan inferior en número, es una minoría que no tiene quien la proteja, y eso es muy fuerte, porque Israel y los judíos están protegidos por su Estado, por Israel y también por países externos. Pasa lo mismo con los musulmanes en Cisjordania y en Gaza, pero los cristianos están ahí, porque los cristianos además están repartidos en estos tres territorios, este pequeño número, lo que los hace aún más pequeños, no es que estén concentrados en un solo lugar, y están ahí desamparados. Desamparados por las organizaciones internacionales y por el mundo y por las fuerzas políticas, pero no por la iglesia. Y eso es impactante, es realmente impactante. Y nosotros fuimos a escuchar a esos cristianos y a esos líderes de la iglesia que tienen en este momento tamaña responsabilidad sobre sus hombros. No solamente tienen que preocuparse de la labor pastoral, de evangelizar, sino que tienen que llevar esperanza, consuelo y permitir que los cristianos permanezcan en esa región y no se vean obligados a huir. Una iglesia que está con los pies, con las manos, con el cuerpo entero en el barro, se podría decir, en el buen sentido, en terreno, acompañando uno a uno a las personas, y eso es muy bonito. No es una iglesia que se maneje con estadística, sino que a través de cada párroco que hay en cada lugar, saben con nombre y apellido las familias, las necesidades, sus sufrimientos, qué es lo que necesitan, y están ahí para apoyar, y eso es muy fuerte. Hay que hacer, creo yo, una distinción entre lo que es Cisjordania, Israel, a lo que es Gaza.
2: Ya.
1: Como para situarlo, porque las problemáticas son, en algún caso, similares, en otras no son distintas. Voy a partir hablando por Cisjordania.
2: Ya.
1: Cuando hablamos de Cisjordania, Pepe, estamos hablando de Belén, porque Belén está ahí.
2: Ok.
1: Lugar del inicio de todo, Jericó.
2: La tierra de nacimiento de Jesús, claro.
1: Claro. Y lugares que han estado presentes y que están presentes tanto en el Antiguo como en el Nuevo Testamento. Jericó. Y cuando hablamos de Israel, está Jerusalén, con todo lo que sabemos que sucedió en Jerusalén, el Mar de Galilea, por ejemplo, está Nazaret, están todos, esos son los lugares de nuestra historia. En Cisjordania y en Israel, la situación de los cristianos es dramática. Viven distintas realidades, Cisjordania vive una realidad política, etcétera, Israel también, pero en el caso de los cristianos podemos ver como denominadores comunes en ambos territorios. Primero, falta de trabajo y por lo tanto pobreza. ¿Por qué falta de trabajo? La mayoría de los cristianos vivían de cualquier actividad relacionada con el turismo, desde tiendas de souvenir, guía turístico, hoteles, restaurantes. Imaginémonos todo lo que mueve los turistas, que además bullían, eran muchísimos. O sea, Israel, sobre todo por parte de los cristianos y las peregrinaciones cristianas, había muchísimas personas que iban allá. Y primero vino el COVID, que sabemos que se cerraron la frontera en todas partes, en Tierra Santa fue lo mismo, dejó de haber turismo, etcétera. Cuando se volvió, cuando pasó la emergencia del COVID y se empezó, el COVID fue el año 2020, ese año perdido desde el punto de vista del turismo. Ya el 2021 se empezó a abrir, pero lentamente, o sea, la gente no salió, no hizo peregrinaciones, turismo de un día para otro. Estaban empezando a remontar económicamente cuando se produjo lo del año 2023. ya vamos a cumplir 3 años, y lo del 2023 ha causado una paralización absoluta de peregrinaciones, porque obviamente la gente teme ir, tú no vas a ir a un lugar que está en guerra.
2: Aparte, Israel fue un país que había manejado muy bien la pandemia, producto precisamente de la cifra de pandemia, era un ejemplo Israel, yo me acuerdo. Había toda una sensación de poco fallecimiento, poco contagio, como que lo manejaba muy bien.
1: Puede ser, no, yo no manejo la cifra, pero claro, la situación es que la gente ahora, los cristianos, se encontraron y se encuentran totalmente sin nada. Pero lo que te quería comentar, como para entender lo que pasaba, la gran mayoría de los cristianos son profesionales. Son clase media, se podría decir.
2: Okay.
1: No son grandes fortunas, pero tampoco son personas que necesitaban asistencia del Estado, asistencia humanitaria para sobrevivir. Yo quiero invitarlos a ponerse de un momento a otro en la situación de una familia que tú tienes lo necesario para sobrevivir, a lo mejor sin grandes lujos, pero puedes sobrevivir. Si tienes hijos, los puedes mantener o preocuparte de tus padres ya más ancianos. Tienes una vida relativamente tranquila. Y de un momento a otro, Pepe, por una guerra en la cual tú no tienes nada que ver, o sea, por una causa absolutamente externa, de un momento a otro, porque no es progresivo, de un momento a otro, todo se cierra y te quedas sin un solo ingreso. Y no eres capaz de pagar las cuentas básicas, luz, electricidad, muchos de ellos arrendaban, no puedes pagar el arriendo, no hay comida. Familias cristianas, papás, que estaban en la encrucijada, pago el colegio y me quedo sin comer, o pago la comida, pero dejo a mi hijo sin colegio. O sea, estamos hablando de una realidad muy dura, y psicológicamente, además, muy dura, porque era gente que en el fondo podía y ella misma hacerse cargo de su vida. Además, todo esto en un clima de inseguridad absoluta. Y tú, bueno, para qué decir los cristianos que había en Gaza, pero en Cisjordania también ha habido conflictos, si bien no al nivel de Gaza, se cerraron todas las entradas y salidas de Cisjordania, o sea, realmente estás como preso, acorralado en un territorio lleno de checkpoints, etcétera. Israel también recibiendo ataques de misiles. Entonces, súmale a eso la inseguridad real, de que tú no sabes qué va a pasar. En el caso de Israel tienen ¿cómo se llama? El escudo de hierro, el domo de hierro, hasta que intercepta misiles, pero no es infalible. Cisjordania no lo tiene, Gaza tampoco. Entonces es la situación de quedarte sin nada, sin ninguna perspectiva de futuro, porque no sabes cuándo va a mejorar la situación, si en 1 año, 2 años, 10 años, 20 años, con inseguridad total. Entonces eso evidentemente ha afectado profundamente a las familias cristianas. Y algo que a mí me llegó mucho, en general, de todas las personas con las que estuvimos, y quiero mencionar específicamente el caso de un sacerdote que conocimos en Haifa, un sacerdote católico, que decía, él es cristiano. Yo hablo de cristiano porque los cristianos son, contrario a lo que pueden pensar algunas personas, son totalmente originarios de la zona. Él decía, él es de allá,
2: no son, o sea, colonos.
1: No, o sea, son colonos, no era una religión que llegó de afuera, ni mucho menos. Este sacerdote, que debe haber tenido, no sé exactamente, pero entre 60 y 65 años, él es nacido, criado y ha vivido toda su vida en esa región. O sea, es alguien que sabe, porque esa región nunca ha sido pacífica, sabemos. No es una zona que de repente tuvo esto. O sea, siempre ha sido una zona inestable.
2: Tiene que ser hasta hincha del Maccabi Haifa, que es el club de allá.
1: Ahí, Pepe, tampoco le puedo dar el dato, no sé.
2: Así de haifano, no sé si es el gentilicio.
1: No lo sé, pero es de Haifa este señor. Yeah. Tampoco sé si es de Haifa mismo, sé que es de Tierra Santa, pero en este momento está su ministerio en Haifa. Y él contaba que claro, que a lo largo de su vida, o sea, no solo de su vida sacerdotal, sino que de su vida de niño, etcétera, él siempre ha vivido momentos profundamente preocupantes, donde se ha sentido la preocupación, pero siempre había, decía, una luz de esperanza. O sea, algo a lo que aferrarse, pensando que iba a haber una solución, etcétera. Y nos decía que en este momento él solo veía oscuridad. que no había por dónde podía aparecer una luz de esperanza. Y decía, lo difícil es que yo soy la persona que le tengo que dar esperanza a mi comunidad de fieles. Imagínate lo que es eso, cuando tú realmente no ves una solución. Y en general, para los cristianos, desde la creación del Estado de Israel en el año 1948, este puntual momento que comenzó el año 2023 es el momento más difícil de su historia en Tierra Santa.
2: Wow.
1: O sea, es una situación muy desesperada. ¿Quiénes son los cristianos? Que a mí realmente me emocionó y me quedo también con una palabra que nos decían las personas. Para ellos, ser cristianos en Tierra Santa es una vocación. ¿Por qué es una vocación? Porque ellos son muy conscientes que ellos son cristianos en el lugar donde todo sucedió, donde nació y todo lo que hemos dicho y murió Jesús. Además, ellos son cristianos, sus padres son cristianos, sus abuelos, sus bisabuelos, sus tatarabuelos, sus tataratátara, así hacia atrás, porque ellos son cristianos desde el inicio, Pepe. Entonces ellos se sienten muy orgullosos de esa herencia y sienten que también es muy bonito y de una generosidad inmensa de parte de ellos. De alguna manera lo podían decir con distintas palabras, pero yo te lo resumiría en que se sienten custodios de nuestra fe. Se sienten responsables y los custodios para todos nosotros que estamos sentados acá cómodamente, sin peligro, en un estudio en Santiago de Chile, a las personas que están escuchando Radio María, ellos sienten que su vocación, indistintamente si es vocación religiosa, casado, da lo mismo, pero su vocación como cristianos es custodiar los santos lugares donde estuvo Jesús para toda la cristiandad. Es muy emocionante. O sea, hay un sentido, hay una profundidad muy, muy fuerte en ese sentimiento. Pero ¿cómo será que a pesar de eso, para ellos y para la gran mayoría de ellos, quedarse en Tierra Santa no es una alternativa? Porque no, sobre todo para los jóvenes, no ven futuro. Si tú tienes niños chicos, los quieres criar ahí en esa inseguridad, entonces para los cristianos irse de Tierra Santa es un dolor inimaginable. No es un migrante que se va feliz buscando otra oportunidad o con mucha esperanza. No, para ellos irse es de alguna manera traicionar todo lo que son, pero porque ya no les queda otra. Entonces, frente a eso, veo que está pasando la hora, perdón, porque
2: no se preocupe,
1: es que realmente
2: no
1: me apasiona
2: ese
1: este
2: reloj
1: tema.
2: Está malísimo ese reloj, así no se preocupe.
1: ¿Cuál es la situación y qué es lo que hace la Iglesia frente a esto? Como te digo, tuvimos el privilegio de conocer al Cardenal Pizzaballa, estar con él, otros obispos de la región.
2: Pier Battista Pizzaballa,
1: Monseñor, que le dicen Shomali, que es pariente
2: William,
1: de nuestro...
2: William Shomali, claro, con ese H, Shomali, creo.
1: Y con él, imagínate el privilegio, él celebró la misa que tuvimos en el Santo Sepulcro. No, fue impactante.
2: La primera vez que escuché hablar de ese obispo fue con el Padre Roberto en uno de estos jueves, que él dijo, ¿no? Un nombre curioso.
1: Bueno, y el que quiero decir que es pariente de nuestro cardenal Shomali. Bueno, ¿qué hace la Iglesia frente a esto? La Iglesia es totalmente consciente de que hay que ayudar ahora a los cristianos, primero para darles esperanza. O sea, que la responsabilidad de ellos como pastores, como religiosas, como presencia, además impresionante y qué lindo ver tanto laico comprometido también, íbamos al patriarcado latino y se veía mucho laico, ellos están totalmente conscientes de que tienen una responsabilidad gigante en ellos dar esperanza, pero también son súper realistas y eso me encantó. O sea, decía, tenemos que dar esperanza, pero también tenemos que ayudarlo. O sea, no, de alguna manera no podemos solo preocuparnos de lo pastoral, de lo espiritual, si la gente no tiene que comer, como lo haría un papá o una mamá con un hijo en una situación difícil. Entonces, el Patriarcado Latino de Jerusalén, que abarca, se llama patriarcado por la zona en que está. Hay gente que me ha preguntado, ¿pero el patriarca es católico? Sí, el patriarca es católico, es un cardenal, pero por la historia de esa región se han conservado también, claro, los nombres antiguos. El patriarcado reúne tiene a su cargo Israel, Cisjordania, Gaza, Jordania y Chipre.
2: Okay.
1: O sea, imagínate el trabajo que tiene, porque cada uno de estos lugares es una realidad diferente. El patriarcado tiene una red de escuelas católicas. Fuimos a conocer algunas de ellas, tanto en Israel como en Cisjordania, que es súper emocionante verlas, es muy bonito, están impecables en medio, sobre todo en Cisjordania, en medio de situaciones de pobreza, dificultad. Tú entras a una escuela, es impecable, está ordenada, decorada, bonito. Y a mí una cosa que me impresionó y que encontré muy lindo fue en una escuela en Cisjordania, en un pueblito que se llama Abud. Fuimos a una escuela, deben haber sido niños de 7, 8 años. Y estaban los niños con su uniforme en la escuela y había dos profesoras. Una religiosa, con su hábito de religiosa, y la otra, una profesora musulmana con su hijab. O sea, ellos a través y en estas escuelas buscan mostrar que esto que siempre hablamos acá, que... Pues, y todos tenemos diferencias, a lo mejor más profundas, más con los otros, incluso con los que creemos que son más parecidos a nosotros. Pero tenemos que encontrar lo que nos une y lo claro. que nos generar ese encuentro.
2: Diálogo interreligioso en serio.
1: En serio y no bla, bla. Bueno, resulta que estas escuelas, que son cerca de 40, que las que tienen patriarcado, pero además los franciscanos tienen, los hermanos de la Salle, o sea, hay otras escuelas. El 60% de los alumnos inscritos en las escuelas del Patriarcado Latino de Jerusalén son musulmanes y el 40% son cristianos. Uno dice, ¿pero por qué? ¿Por qué no hay más niños cristianos? Porque son, ya hablamos que son una minoría. ¿Y por qué se abren las escuelas musulmanes? Justamente por este sentido de generar, porque decían, una escuela en estos lugares es como una parroquia finalmente, a diferencia a lo mejor de lo que nosotros podemos hacer, que uno va a dejar a su hijo, después lo va a buscar y se acabó. La escuela genera pertenencia, genera unidad, es el lugar donde se encuentran. Entonces, se está trabajando no solo con los niños y los alumnos, que obviamente es lo más importante en una escuela, también con las familias, con los papás y con toda la familia que hay atrás. Esos papás cristianos que se encuentran con los papás musulmanes, que comparten las celebraciones, que comparten los momentos importantes. En las escuelas cristianas, obviamente, se celebran las fiestas religiosas. Y los musulmanes saludan a los cristianos en esas fechas, así como los cristianos saludan a los musulmanes en sus propias fiestas. Se va generando una convivencia, una microconvivencia en el hábitat de lo que es la escuela, que es muy bonito. Y lo que encontró el patriarca fue que, lo que hablábamos al principio, que las familias ya no podían pagar la colegiatura, porque no tienen cómo. Y las escuelas necesitan que paguen colegiatura porque no reciben subvenciones y necesitan pagar profesores, todos sabemos lo que implica una escuela. Y el patriarca dijo, ningún niño cristiano se va a quedar sin educación. Y así se ha hecho. Y todos los niños cristianos, ese 40% de niños cristianos, porque los niños musulmanes tienen que pagar, porque las familias musulmanas además meten a sus niños a esos colegios porque saben que son buenos. Pero el 40% de la matrícula, que son niños cristianos, si la familia puede pagar, bienvenido sea. Si la familia puede pagar una parte, bienvenido sea. Si la familia no puede pagar nada, bienvenido sea. Porque no hay un solo niño cristiano, niño o niña, que se quede sin educación por falta de recursos. Y eso ha sido como la gran cruzada, una de las grandes cruzadas, pero uno de los puntos centrales de lo que está haciendo la Iglesia en Tierra Santa. O sea, preocuparse de que los niños sí puedan recibir educación, formación, incluso en Gaza. Te decía, Gaza, el 80% del territorio está destruido, no funciona nada, la infraestructura, no hay electricidad, no hay agua, no hay... Imagínate lo que es destrucción. Tenemos una sola parroquia católica en Gaza. Esa única parroquia católica en Gaza tenía tres escuelas. Las tres escuelas resultaron bombardeadas durante estos años de guerra. Restauraron una de esas escuelas y hace dos semanas se abrió esa escuela y están asistiendo 1,000 niños.
2: Ah, notable.
1: O sea, imagínate lo que significa para esos niños, y hablamos con el padre Romanelli, que es el párroco, argentino.
2: Que recordemos, él tenía diálogos todas las semanas, al menos una vez a la semana, con el Papa Francisco. Sí.
1: Para el padre Romanelli era súper importante no solo que los niños fueran a este lugar, sino que también, y por eso yo destaqué antes el orden, decía, estos niños vienen o de carpas, porque su casa fue destruida, o en casa semidestruida, o en barrio, la casa puede estar bien, el departamento, pero el barrio está todo destruido. Necesitamos que esos niños lleguen a un lugar lindo, un lugar que los acoja, que esté limpio, que esté ordenado, que esos niños vayan con uniforme, que tengan su ropa bonita, para que el uniforme también se los da, obvio, la escuela, porque no pueden comprarlo. Y bueno, estos niños volvieron a clase. En Gaza, antes de la guerra, había poquito más de 1,000 cristianos.
2: Wow, wow.
1: Ahora, a casi 3 años, van quedando 500 y tantos cristianos. Y de esos, solo 106 son católicos. O sea, por eso te digo, cuando hablamos de que hay un riesgo de que desaparezca la presencia cristiana, es un riesgo real. Otra gran preocupación de la Iglesia en Tierra Santa es ayudar a estas personas, por un lado, a devolverles la dignidad, que nunca la han perdido, pero muchas veces cuando tú estás en una situación límite sientes que ya no eres digno prácticamente de nada, que pues se vuelvan a sentir dignos y que sean capaces de mirar de alguna manera con esperanza, a pesar de la situación difícil, el futuro. Y eso pasa por ayudarlos a reconvertirse. Que no dependan, que las familias ya dejen de depender económicamente del turismo, porque no sabemos cuándo va a pasar, o sea, cuándo se va a regularizar. Nosotros estuvimos casi 10 días y vimos un solo grupo de peregrinos en Jerusalén. Entonces, tú no sabes si va a durar o no va a durar. A lo mejor no vuelven luego los peregrinos, pero puede venir otra crisis. Entonces, es muy importante reconvertirlo. Y es notable lo que se está haciendo. Te voy a contar dos ejemplos que a mí me tocó conocer. Pero que a mí me llamaron la atención muchísimo. En Cisjordania, en Beit Hala, cerca de Belén, fuimos a la casa de una señora.
2: ¿Ya?
1: Que tiene 3 hijos y el marido está enfermo y todos trabajaban en cosas ligadas al turismo y se quedaron con 0 ingresos. Y esta señora es la única que está manteniendo la casa. ¿Y cómo la mantiene, Pepe? Tiene 6 cabras todos los días, las ordeña y hace yogur. Pero hacer yogur, yo no soy experta en estos procesos, a lo mejor alguien del sur de Chile puede corroborar, pero tú tienes que revolver, bueno, y finalmente haces el yogur. Es un trabajo además físico, muy fuerte.
2: Desgastante. ¡Qué brazo ese!
1: Bueno, entonces, esta señora tiene muchísima necesidad, la Iglesia la identificó, vio esto y con mucho orgullo, gracias a la Fundación, al igual que los niños, la matrícula de los niños la está pagando en gran parte la Fundación, ayuda a la Iglesia que sufre, donde trabajo yo. Le compró una máquina chiquitita, pasteurizador.
2: Saludos a Luis Pasteur.
1: Entonces, así esta señora va generando un medio de vida sencillo, pero que algo le permite. Conocimos, por ejemplo, también a un joven que ha tenido 30 y tantos, muy amoroso, con mucho empuje y todo. Esto fue en Jerusalén. Este joven...
2: Animoso el hombre.
1: Era guía turístico. Que ya. Además el guía turístico ganaba bastante porque tenías un sueldo, pero además te dan las propinas, que dependiendo del grupo podían ser buenas. Y ahora no tenía ni un ingreso y tenía una familia. Él era joven, una familia joven. Y lo que pidió, y se averiguó el patriarcado y todo, si era factil o no, y finalmente se le entregó, fue... Las calles de Jerusalén Vieja son súper angostas, porque nadie las hizo pensando en auto, obviamente. Y además son muy enredosas en algunas partes.
2: Tiene muchos vericuetos.
1: Claro. Entonces le dieron un camión chiquitito y angosto eléctrico. Eso es como que uno ve en las calles de repente de algunos supermercados. No sé si te ha tocado.
2: Sí, sí.
1: Que son como una bicicleta que tiene... Pero que tú no vas pedaleando. Como una moto con una cuestión de camión chiquitita.
2: El pick-up que le llaman.
1: No, con el pick-up. Y entonces este joven se está dedicando ahora a repartir gas licuado.
2: Entonces, qué lindo.
1: Porque él tenía ese mini negocio, pero no tenía cómo llevarlo. Imagínate estar cargando todo. Bueno, entonces así la Iglesia, estos son solo 2 ejemplos de muchos ejemplos, está ayudando a las familias a buscar y armarse una forma de ingreso, de subsistencia, porque nadie, no son grandes empresas ni nada, pero para que tengan por lo menos la posibilidad de reunir lo mínimo que necesitan para sobrevivencia. Los franciscanos tienen, por su parte, muchas viviendas en Jerusalén Vieja, y antes las arrendaban, y era una forma de mantener la custodia y tener ingresos para los santos lugares. Y ahora las familias están viviendo sin pagar renta, tienen un techo, que es lo mínimo que una familia quiere como para empezar a tener tranquilidad. Es una iglesia impresionante ver esa otra cara, porque en general uno ve la iglesia abocada, que es su labor, abocada a evangelizar, al trabajo pastoral, pero sin descuidar eso, porque también es muy bonito, porque tienen muy claro que en una situación así, dicen, la mayoría de las personas, sobre todo en Gaza, están viviendo un estrés postraumático.
2: Claro que sí.
1: Entonces tienes que ayudar a esas personas con herramientas prácticas, pero también ayudándolos en la parte espiritual, a entregar a Dios, a ver que no están solos, que Dios está con ellos, a que encuentren ese consuelo y esa esperanza. Pero también es una iglesia que está preocupada de lo práctico, porque tiene muy claro que sin ella no ayuda a las familias cristianas y a los cristianos que están en esa tierra, en Tierra Santa, nadie más los va a ayudar, y el único camino que les va a quedar va a ser tener que irse a buscar nuevos destinos.
2: Bueno, lo dice la doctrina social de la Iglesia, ¿no? Opción preferente por los pobres. Eso es la realidad, hay que replicarla de alguna forma. Me queda espacio para una pregunta, Magdalena, en esta crónica personal detallada de lo que usted vivió ahí. Y esto, una pregunta, dejo la libertad si usted quiere contestarla o no. Pero ¿cómo es ingresar a un país como ese hoy día? ¿Cómo es llegar al país? ¿Cuál es la sorpresa? ¿Cómo te recibe el país?
1: Bueno, te podría decir que estuve en dos partes. Uno es Israel, la otra es Cisjordania o los territorios palestinos.
2: A Israel, me imagino, llegó vía aérea.
1: Vía aérea.
2: Mire.
1: Entramos a los territorios palestinos vía terrestre. Para uno, de la realidad que viene de Chile, primero es muy fuerte ver el nivel de protección de la gente. Y cuando te hablo del nivel de protección, es ver gente caminando en la calle, sentada en la plaza, con armas en las dos partes, y con armas grandes. Eso ya a uno le llama muchísimo la atención. Pero a mí lo que más me llamó la atención quizá es esa capacidad que tiene el ser humano de adaptación. Porque si a mí me dices, vas a vivir en un lugar en guerra donde posiblemente te pueden caer misiles, yo estaría con mis niños encerrada en un búnker. Y la gente sale y la gente trata de hacer una vida normal, que evidentemente no es normal. En Cisjordania es imposible, está lleno de checkpoints.
2: ¿Cómo va a ser normal algo así?
1: Claro, estuvimos con gente joven que decía que una vez que trabajaba en un colegio en Ramala, que vivían en un pueblo cercano, decían, normalmente nos deberíamos demorar 20 minutos en llegar, y a veces por el puro checkpoint se demoraban más de 3 horas. Desde cosas que te afectan la vida cotidiana hasta temas de seguridad reales. En Israel también era sorprendente ver calles en el barrio cristiano en Jerusalén, calles cerradas, las tiendas. Y eso implica que hay gente que perdió su ingreso, pero a pesar de eso, uno ve que la vida sigue, y eso a mí me impresionó mucho. O sea, las personas salen a la calle, en algunas plazas uno ve a niños jugando, como que en ambos lugares. No estuve en Gaza, que a lo mejor es otra situación, pero en ambos lugares ver cómo ese instinto de sobrevivencia humano y de tratar de, a pesar de todo, llevar una vida normal, a mí me sorprendió muchísimo, cuando en todo momento para mí no era algo normal. No es algo normal estar en la calle y ver civiles con armas. No es normal.
2: No.
1: Tú puedes ver, incluso los carabineros en Chile, uno los ve con una pistola. Yo, salvo eventos ya masivos, situaciones más confusas, más difíciles, pero lo que uno ve no es normalidad. Y la gente la vive como normalidad. Eso es bien impresionante.
2: Quiero agradecerle, Magdalena, gracias por traernos tanto detalle de una visita personal, pero también necesaria, ir a acompañar a un pueblo que sufre. Usted lo decía, no nos tenemos que olvidar que ahí nace la fe nuestra. Y esto yo creo que si la gente pudiese volver a escucharlo, ojalá lo escuchen de nuevo, ¿eh? Ojalá lo escuchen de nuevo a través del Spotify.
1: ¿Y sabes qué? Yo antes de estar allá, te
2: porque pasaron tres ¿cómo? Años.
1: Pasaron tres años, claro, pero uno dice, claro, es donde nació nuestra fe. No debemos olvidarnos porque nació nuestra fe. Nosotros tenemos que hacer un ejercicio mental para acordarnos de ayudar o ver si podemos ayudar, por lo menos con la oración, que es lo más importante, a los cristianos en Tierra Santa. Algo que para ellos es natural. Ellos están ahí porque quieren preservar esos lugares para la cristiandad. Ellos no tienen que hacer ese ejercicio mental que hacemos nosotros para acordarnos de ellos. Ellos están ahí porque encuentran que para todos nosotros, para el cristianismo, para los cristianos de todo el mundo, los lugares santos son vitales y los cuidan y permanecen ahí. Aún hay personas que podrían haberse ido, pero quieren quedarse ahí porque saben lo importante que es para nuestra fe. Entonces, a mí como que eso me impresiona un poco, que para ellos es algo natural y obvio y necesario. Y nosotros tenemos que hacer el esfuerzo de acordarnos que hay cristianos en Tierra Santa.
2: Bueno, simplemente contarle que en mi árbol de Navidad en Viña del Mar, en mi casa en Viña del Mar, todavía se cuelga un adorno que usted nos trajo una vez de un artesano de Belén.
1: Ronnie Tavash. Estuve con él. Junté con él en...
2: A ver, ese está muy bueno. Yo sé que estamos pasados, pero por favor.
1: Sí. Nos juntamos con él. Él sabía que íbamos. Bueno, nos comunicamos por WhatsApp. Conocí a su señora. Llegó con su hermano. La tienda la tienen hace muchísimo tiempo porque era la tienda de su padre, que murió este año, de causas naturales. Y la única tienda en Belén es impresionante. La Basílica de la Natividad vacía. La plaza vacía de peregrinos. La plaza que está al lado, que el recuerdo mío de 1995, o sea, hace mucho tiempo, era una plaza que ebullía de gente, llena de tiendas de souvenir, etcétera. En la plaza no había nadie, estaba vacía. Las tiendas estaban con estas cortinas cerradas,
2: wow.
1: O sea, de que no se habían abierto. La única tienda abierta era la de Ronnie Tavash, y Ronnie la abre todos los días. Porque él dice, bueno, aparte que necesita también los ingresos, si es que llegará alguien a comprar. Pero él dice, yo quiero marcar presencia y que se siga sintiendo que habemos cristianos acá en esta zona, vende solo artículos religiosos. Y nos juntamos ahí, fue bien bonito, fue bien emocionante ponerle, bueno, por el WhatsApp yo lo había visto. Ponerle rostro, conocer a su señora, conocer a su hermano que trabaja con él en esta misión, fue muy, muy emocionante.
2: Quisiera agradecerle, Magdalena, agradecerle también al público que nos ha acompañado, a todos los que nos están viendo, que han estado silentes, pero atendiendo este momento radial. Un gran saludo en el día de su cumpleaños y santo a mi prima Iris de las Mercedes Sepúlveda, que Dios la bendiga y que cumpla muchos años, dice María Soledad Belmar Ávila. Y María Jimena Durán dice, buenos días, Radio María, agradezco a Magdalena por tanta enseñanza. Dios la bendiga, dice, ¿eh? El público de Radio María que se manifiesta hasta ahora, más tanto que nos están escuchando y nos están viendo a través de nuestra transmisión de YouTube. Querida Magdalena, ¿se puede quedar a rezar el Ángelus con nosotros?
1: Siempre, Pepe.
2: Ya, muchas gracias. Vamos con eso y ya volvemos. Esto es Contigo.
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0: La hora en Radio María.
1: Son las 23 horas, 50 minutos.
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0: Al entrar en el silencio y en el descanso de la noche, te invitamos, con la oración de completas, a reconocer todos los momentos donde hoy te experimentaste profundamente amado por la misericordia del Padre y nos volvemos a entregar a Él llenos de confianza filial.
1: Dios mío, ven en mi auxilio.
2: Señor, date prisa en socorrerme.
1: Gloria al Padre, y al Hijo, y al Espíritu Santo.
2: Como era en el principio, ahora y siempre, por los siglos de los siglos. Amén.
1: Hermanos, habiendo llegado al final de esta jornada que Dios nos ha concedido, reconozcamos sinceramente nuestros pecados. Tú que has sido enviado a sanar los corazones afligidos, Señor, ten piedad de nosotros.
2: Señor, ten piedad de nosotros.
1: Tú que has venido a llamar a los pecadores, Cristo, ten piedad de nosotros.
2: Cristo, ten piedad de nosotros.
1: Tú que estás sentado a la derecha del Padre para interceder por nosotros, Señor, ten piedad de nosotros.
2: Señor, ten piedad de nosotros.
1: El Señor Todopoderoso tenga misericordia de nosotros, perdone nuestros pecados y nos lleve a la vida eterna.
2: Amén. Cuando la luz del sol esté a poniente, gracias Señor es nuestra melodía. Recibe como ofrenda amablemente nuestro dolor, trabajo y alegría.
3: Si poco fue el amor en nuestro empeño de darle vida al día que fenece, convierte en realidad lo que fue un sueño, tu gran amor que todo lo engrandece.
2: Tu cruz, Señor, redime nuestra suerte de pecadora injusta e ilumina la senda de la vida y de la muerte del hombre que en la fe lucha y camina.
3: Jesús, Hijo del Padre, cuando avanza la noche oscura sobre nuestro día, concédenos la paz y la esperanza de esperar cada noche tu gran día. Amén.
1: Salmo 90. A la sombra del Omnipotente.
4: Al amparo del Altísimo no temo el espanto nocturno.
3: Tú que habitas al amparo del Altísimo, que vives a la sombra del Omnipotente, di al Señor, refugio mío, alcázar mío, Dios mío, confío en ti.
2: Él te librará de la red del cazador, de la peste funesta, te cubrirá con sus plumas, bajo sus alas te refugiarás, su brazo es escudo y armadura.
3: No temerás el espanto nocturno, ni la flecha que vuela de día, ni la peste que se desliza en las tinieblas, ni la epidemia que devasta a mediodía.
2: Caerán a tu izquierda 1,000, 10,000 a tu derecha, a ti no te alcanzará.
3: Tan solo abre tus ojos y verás la paga de los malvados, porque hiciste del Señor tu refugio, tomaste al Altísimo por defensa.
2: No se te acercará la desgracia, ni la plaga llegará hasta tu tienda, porque a sus ángeles ha dado órdenes para que te guarden en tus caminos.
5: Te llevarán en sus palmas para que tu pie no tropiece en la piedra, caminarás sobre áspides y víboras, pisotearás leones y dragones.
2: Se puso junto a mí, lo libraré, lo protegeré porque conoce mi nombre. Me invocará y lo escucharé.
3: Con él estaré en la tribulación, lo defenderé, lo glorificaré, lo saciaré de largos días y le haré ver mi salvación.
2: Gloria al Padre, al Hijo y al Espíritu Santo.
3: Como era en el principio, ahora y siempre, por los siglos de los siglos. Amén.
2: Al amparo del Altísimo, no temo el espanto nocturno.
1: Del libro del Apocalipsis.
6: Verán el rostro del Señor y tendrán su nombre en la frente, y no habrá más noche, y no necesitarás luz de lámpara ni de sol, porque el Señor Dios alumbrará sobre ellos y reinarán por los siglos de los siglos.
1: En tus manos, Señor, encomiendo mi espíritu.
2: En tus manos, Señor, encomiendo mi espíritu.
1: Tú, el Dios leal, nos librarás.
2: Te encomiendo mi espíritu.
1: Gloria al Padre, y al Hijo, y al Espíritu Santo.
2: En tus manos, Señor, encomiendo mi espíritu.
1: Cántico de Simeón. Cristo, luz de las naciones y gloria de Israel.
4: Sálvanos, Señor, despiertos, protégenos mientras dormimos, para que velemos con Cristo y descansemos en paz.
3: Ahora, Señor, según tu promesa, puedes dejar a tu siervo irse en paz.
4: Porque mis ojos han visto a tu Salvador, a quien has presentado ante todos los pueblos.
3: Luz para alumbrar a las naciones y gloria de tu pueblo Israel.
4: Gloria al Padre, y al Hijo, y al Espíritu Santo.
3: Como era en el principio, ahora y siempre, por los siglos de los siglos. Amén.
4: Sálvanos, Señor, despiertos, protégenos mientras dormimos, para que velemos con Cristo y descansemos en paz.
1: Oremos. Humildemente te pedimos, Señor, que después de haber celebrado en este día los misterios de la resurrección de tu Hijo, sin temor alguno, descansemos en tu paz y mañana nos levantemos alegres para cantar nuevamente tus alabanzas. Por Cristo nuestro Señor.
3: Amén.
7: El Señor esté con ustedes.
8: Y con su espíritu.
7: Por la intercesión de María Santísima, de San José, de todos los santos, descienda sobre todos nosotros, nuestros familiares, seres queridos, todas las personas que se han confiado a la oración de la familia espiritual de Radio María, y sobre todos los oyentes, la bendición del Dios que es amor y es misericordia, del Padre, del Hijo y del Espíritu Santo.
8: Amén. Bajo tu amparo nos acogemos, Santa Madre de Dios. No desprecies las oraciones que te dirigimos en nuestras necesidades. Antes bien, líbranos de todo peligro, oh Virgen gloriosa y bendita.
0: Con la oración de completas, hemos puesto nuevamente toda nuestra vida en el corazón del Señor y le pedimos a Él y a la Santísima Virgen María que bendigan nuestro descanso.

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1: Radio María te indica la hora.
2: En punto. 2 minutos.
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0: Espíritu Santo.
1: Amén.
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2: Primer misterio gozoso, la encarnación del Hijo de Dios.

0: Del Evangelio de San Lucas. El ángel le dijo: No temas, María, porque Dios te ha favorecido. Concebirás y darás a luz un hijo, y le pondrás por nombre Jesús. Padre nuestro que estás en el cielo, santificado sea tu nombre. Venga a nosotros tu reino, hágase tu voluntad en la tierra como en el cielo.
1: Danos hoy nuestro pan de cada día, perdona nuestras ofensas, como también nosotros perdonamos a los que nos ofenden. No nos dejes caer en la tentación y líbranos del mal. Amén.
0: Dios te salve María, llena eres de gracia, el Señor es contigo. Bendita tú eres entre todas las mujeres y bendito es el fruto de tu vientre, Jesús.
1: Santa María, Madre de Dios, ruega por nosotros pecadores, ahora y en la hora de nuestra muerte. Amén.
0: Dios te salve María, llena eres de gracia, el Señor es contigo. Bendita tú eres entre todas las mujeres y bendito es el fruto de tu vientre, Jesús.
1: Santa María, Madre de Dios, ruega por nosotros pecadores, ahora y en la hora de nuestra muerte. Amén.
0: Dios te salve María, llena eres de gracia, el Señor es contigo. Bendita tú eres entre todas las mujeres y bendito es el fruto de tu vientre, Jesús.
1: Santa María, Madre de Dios, ruega por nosotros pecadores, ahora y en la hora de nuestra muerte. Amén.
0: Dios te salve María, llena eres de gracia, el Señor es contigo. Bendita tú eres entre todas las mujeres y bendito es el fruto de tu vientre, Jesús.
1: Santa María, Madre de Dios, ruega por nosotros pecadores, ahora y en la hora de nuestra muerte. Amén.
0: Dios te salve María, llena eres de gracia, el Señor es contigo. Bendita tú eres entre todas las mujeres y bendito es el fruto de tu vientre, Jesús.
1: Santa María, Madre de Dios, ruega por nosotros pecadores, ahora y en la hora de nuestra muerte. Amén.
0: Dios te salve María, llena eres de gracia, el Señor es contigo. Bendita tú eres entre todas las mujeres y bendito es el fruto de tu vientre, Jesús.
1: Santa María, Madre de Dios, ruega por nosotros pecadores, ahora y en la hora de nuestra muerte. Amén.
0: Dios te salve María, llena eres de gracia, el Señor es contigo. Bendita tú eres entre todas las mujeres y bendito es el fruto de tu vientre, Jesús.
1: Santa María, Madre de Dios, ruega por nosotros pecadores, ahora y en la hora de nuestra muerte. Amén.
0: Dios te salve María, llena eres de gracia, el Señor es contigo. Bendita tú eres entre todas las mujeres y bendito es el fruto de tu vientre, Jesús.
1: Santa María, Madre de Dios, ruega por nosotros pecadores, ahora y en la hora de nuestra muerte. Amén.
0: Dios te salve María, llena eres de gracia, el Señor es contigo. Bendita tú eres entre todas las mujeres y bendito es el fruto de tu vientre, Jesús.
1: Santa María, Madre de Dios, ruega por nosotros pecadores, ahora y en la hora de nuestra muerte. Amén.
0: Dios te salve María, llena eres de gracia, el Señor es contigo. Bendita tú eres entre todas las mujeres y bendito es el fruto de tu vientre, Jesús.
1: Santa María, Madre de Dios, ruega por nosotros pecadores, ahora y en la hora de nuestra muerte. Amén.

0: Dios de los siglos. Amén.
1: Segundo misterio gozoso, la visitación de Nuestra Señora a su prima Santa Isabel.

0: Del Evangelio de San Lucas. Apenas éste oyó el saludo de María, el niño saltó de alegría en su seno, e Isabel, llena del Espíritu Santo, exclamó: «Tú eres bendita entre todas las mujeres, y bendito es el fruto de tu vientre».
1: Padre nuestro que estás en el cielo, santificado sea tu nombre. Venga a nosotros tu reino, hágase tu voluntad en la tierra como en el cielo.
0: Danos hoy nuestro pan de cada día, perdona nuestras ofensas como también nosotros perdonamos a los que nos ofenden. No nos dejes caer en la tentación y líbranos del mal. Amén.
1: Dios te salve María, llena eres de gracia, el Señor es contigo. Bendita tú eres entre todas las mujeres, y bendito es el fruto de tu vientre, Jesús.
0: Santa María, Madre de Dios, ruega por nosotros, pecadores, ahora y en la hora de nuestra muerte. Amén.
1: Dios te salve María, llena eres de gracia, el Señor es contigo. Bendita tú eres entre todas las mujeres, y bendito es el fruto de tu vientre, Jesús.
0: Santa María, Madre de Dios, ruega por nosotros, pecadores, ahora y en la hora de nuestra muerte. Amén.
1: Dios te salve María, llena eres de gracia, el Señor es contigo. Bendita tú eres entre todas las mujeres, y bendito es el fruto de tu vientre, Jesús.
0: Santa María, Madre de Dios, ruega por nosotros, pecadores, ahora y en la hora de nuestra muerte. Amén.
1: Dios te salve María, llena eres de gracia, el Señor es contigo. Bendita tú eres entre todas las mujeres, y bendito es el fruto de tu vientre, Jesús.
0: Santa María, Madre de Dios, ruega por nosotros pecadores, ahora y en la hora de nuestra muerte. Amén.
1: Dios te salve María, llena eres de gracia, el Señor es contigo. Bendita tú eres entre todas las mujeres, y bendito es el fruto de tu vientre, Jesús.
0: Santa María, Madre de Dios, ruega por nosotros pecadores, ahora y en la hora de nuestra muerte. Amén.
1: Dios te salve María, llena eres de gracia, el Señor es contigo. Bendita tú eres entre todas las mujeres, y bendito es el fruto de tu vientre, Jesús.
0: Santa María, Madre de Dios, ruega por nosotros pecadores, ahora y en la hora de nuestra muerte. Amén.
1: Dios te salve María, llena eres de gracia, el Señor es contigo. Bendita tú eres entre todas las mujeres, y bendito es el fruto de tu vientre, Jesús.
0: Santa María, Madre de Dios, ruega por nosotros pecadores, ahora y en la hora de nuestra muerte. Amén.
1: Dios te salve María, llena eres de gracia, el Señor es contigo. Bendita tú eres entre todas las mujeres, y bendito es el fruto de tu vientre, Jesús.
0: Santa María, Madre de Dios, ruega por nosotros pecadores, ahora y en la hora de nuestra muerte. Amén.
1: Dios te salve María, llena eres de gracia, el Señor es contigo. Bendita tú eres entre todas las mujeres, y bendito es el fruto de tu vientre, Jesús.
0: Santa María, Madre de Dios, ruega por nosotros pecadores, ahora y en la hora de nuestra muerte. Amén.
1: Dios te salve María, llena eres de gracia, el Señor es contigo. Bendita tú eres entre todas las mujeres, y bendito es el fruto de tu vientre, Jesús.
0: Gloria Santa María, Madre de Dios, ruega por nosotros pecadores, ahora y en la hora de nuestra muerte. Amén.

0: Del Evangelio de San Lucas. María dio a luz a su hijo primogénito, lo envolvió en pañales y lo acostó en un pesebre, porque no había lugar para ellos en el albergue. Padre nuestro que estás en el cielo, santificado sea tu nombre. Venga a nosotros tu reino, hágase tu voluntad en la tierra como en el cielo.
1: Danos hoy nuestro pan de cada día, perdona nuestras ofensas, como también nosotros perdonamos a los que nos ofenden. No nos dejes caer en la tentación y líbranos del mal. Amén.
0: Dios te salve María, llena eres de gracia, el Señor es contigo. Bendita tú eres entre todas las mujeres y bendito es el fruto de tu vientre, Jesús.
1: Santa María, Madre de Dios, ruega por nosotros pecadores, ahora y en la hora de nuestra muerte. Amén.
0: Dios te salve María, llena eres de gracia, el Señor es contigo. Bendita tú eres entre todas las mujeres, y bendito es el fruto de tu vientre, Jesús.
1: Santa María, Madre de Dios, ruega por nosotros pecadores, ahora y en la hora de nuestra muerte. Amén.
0: Dios te salve María, llena eres de gracia, el Señor es contigo. Bendita tú eres entre todas las mujeres, y bendito es el fruto de tu vientre, Jesús.
1: Santa María, Madre de Dios, ruega por nosotros pecadores, ahora y en la hora de nuestra muerte. Amén.
0: Dios te salve María, llena eres de gracia, el Señor es contigo. Bendita tú eres entre todas las mujeres, y bendito es el fruto de tu vientre, Jesús.
1: Santa María, Madre de Dios, ruega por nosotros pecadores, ahora y en la hora de nuestra muerte. Amén.
0: Dios te salve María, llena eres de gracia, el Señor es contigo. Bendita tú eres entre todas las mujeres, y bendito es el fruto de tu vientre, Jesús.
1: Santa María, Madre de Dios, ruega por nosotros pecadores, ahora y en la hora de nuestra muerte. Amén.
0: Dios te salve María, llena eres de gracia, el Señor es contigo. Bendita tú eres entre todas las mujeres, y bendito es el fruto de tu vientre, Jesús.
1: Santa María, Madre de Dios, ruega por nosotros pecadores, ahora y en la hora de nuestra muerte. Amén.
0: Dios te salve María, llena eres de gracia, el Señor es contigo. Bendita tú eres entre todas las mujeres, y bendito es el fruto de tu vientre, Jesús.
1: Santa María, Madre de Dios, ruega por nosotros pecadores, ahora y en la hora de nuestra muerte. Amén.
0: Dios te salve María, llena eres de gracia, el Señor es contigo. Bendita tú eres entre todas las mujeres, y bendito es el fruto de tu vientre, Jesús.
1: Santa María, Madre de Dios, ruega por nosotros pecadores, ahora y en la hora de nuestra muerte. Amén.
0: Dios te salve María, llena eres de gracia, el Señor es contigo. Bendita tú eres entre todas las mujeres, y bendito es el fruto de tu vientre, Jesús.
1: Santa María, Madre de Dios, ruega por nosotros pecadores, ahora y en la hora de nuestra muerte. Amén.
0: Dios te salve María, llena eres de gracia, el Señor es contigo. Bendita tú eres entre todas las mujeres, y bendito es el fruto de tu vientre, Jesús.
1: Santa María, Madre de Dios, ruega por nosotros pecadores, ahora y en la hora de nuestra muerte. Amén.
0: Gloria al Padre, y al Hijo, y al Espíritu Santo,
1: como era en el principio, ahora y siempre, por los siglos de los siglos. Amén.

0: Del Evangelio de San Lucas. Cuando llegó el día fijado por la ley de Moisés para la purificación, llevaron al niño a Jerusalén para presentarlo al Señor.
1: Padre nuestro que estás en el cielo, santificado sea tu nombre, venga a nosotros tu reino, hágase tu voluntad en la tierra como en el cielo.
0: Danos hoy nuestro pan de cada día, perdona nuestras ofensas, como también nosotros perdonamos a los que nos ofenden. No nos dejes caer en la tentación y líbranos del mal.
1: Dios te salve María, llena eres de gracia, el Señor es contigo. Bendita tú eres entre todas las mujeres y bendito es el fruto de tu vientre, Jesús.
0: Santa María, Madre de Dios, ruega por nosotros pecadores, ahora y en la hora de nuestra muerte. Amén.
1: Dios te salve María, llena eres de gracia, el Señor es contigo. Bendita tú eres entre todas las mujeres, y bendito es el fruto de tu vientre, Jesús.
0: Santa María, Madre de Dios, ruega por nosotros pecadores, ahora y en la hora de nuestra muerte. Amén.
1: Dios te salve María, llena eres de gracia, el Señor es contigo. Bendita tú eres entre todas las mujeres, y bendito es el fruto de tu vientre, Jesús.
0: Santa María, Madre de Dios, ruega por nosotros pecadores, ahora y en la hora de nuestra muerte. Amén.
1: Dios te salve María, llena eres de gracia, el Señor es contigo. Bendita tú eres entre todas las mujeres, y bendito es el fruto de tu vientre, Jesús.
0: Santa María, Madre de Dios, ruega por nosotros pecadores, ahora y en la hora de nuestra muerte. Amén.
1: Dios te salve María, llena eres de gracia, el Señor es contigo. Bendita tú eres entre todas las mujeres, y bendito es el fruto de tu vientre, Jesús.
0: Santa María, Madre de Dios, ruega por nosotros pecadores, ahora y en la hora de nuestra muerte. Amén.
1: Dios te salve María, llena eres de gracia, el Señor es contigo. Bendita tú eres entre todas las mujeres, y bendito es el fruto de tu vientre, Jesús.
0: Santa María, Madre de Dios, ruega por nosotros pecadores, ahora y en la hora de nuestra muerte. Amén.
1: Dios te salve María, llena eres de gracia, el Señor es contigo. Bendita tú eres entre todas las mujeres, y bendito es el fruto de tu vientre, Jesús.
0: Santa María, Madre de Dios, ruega por nosotros pecadores, ahora y en la hora de nuestra muerte. Amén.
1: Dios te salve María, llena eres de gracia, el Señor es contigo. Bendita tú eres entre todas las mujeres, y bendito es el fruto de tu vientre, Jesús.
0: Santa María, Madre de Dios, ruega por nosotros pecadores, ahora y en la hora de nuestra muerte. Amén.
1: Dios te salve María, llena eres de gracia, el Señor es contigo. Bendita tú eres entre todas las mujeres, y bendito es el fruto de tu vientre, Jesús.
0: Santa María, Madre de Dios, ruega por nosotros pecadores, ahora y en la hora de nuestra muerte. Amén.
1: Dios te salve María, llena eres de gracia, el Señor es contigo. Bendita tú eres entre todas las mujeres, y bendito es el fruto de tu vientre, Jesús.
0: Gloria, Santa María, Madre de Dios, ruega por nosotros pecadores, ahora y en la hora de nuestra muerte. Amén.
1: Gloria al Padre, y al Hijo, y al Espíritu Santo.
0: Como era en el principio, ahora y siempre, por los siglos de los siglos. Amén.

0: Del Evangelio de San Lucas. Al tercer día lo hallaron en el templo en medio de los doctores de la ley, escuchándolos y haciéndoles preguntas.
1: Padre nuestro que estás en el cielo, santificado sea tu nombre. Venga a nosotros tu reino, hágase tu voluntad en la tierra como en el cielo.
2: Danos hoy nuestro pan de cada día, perdona nuestras ofensas, como también nosotros perdonamos a los que nos ofenden. No nos dejes caer en la tentación y líbranos del mal. Amén.
1: Dios te salve María, llena eres de gracia, el Señor es contigo. Bendita tú eres entre todas las mujeres y bendito es el fruto de tu vientre, Jesús.
2: Santa María, Madre de Dios, ruega por nosotros pecadores, ahora y en la hora de nuestra muerte. Amén.
1: Dios te salve María, llena eres de gracia, el Señor es contigo. Bendita tú eres entre todas las mujeres, y bendito es el fruto de tu vientre, Jesús.
2: Santa María, Madre de Dios, ruega por nosotros pecadores, ahora y en la hora de nuestra muerte. Amén.
1: Dios te salve María, llena eres de gracia, el Señor es contigo. Bendita tú eres entre todas las mujeres, y bendito es el fruto de tu vientre, Jesús.
2: Santa María, Madre de Dios, ruega por nosotros pecadores, ahora y en la hora de nuestra muerte. Amén.
1: Dios te salve María, llena eres de gracia, el Señor es contigo. Bendita tú eres entre todas las mujeres, y bendito es el fruto de tu vientre, Jesús.
2: Santa María, Madre de Dios, ruega por nosotros pecadores, ahora y en la hora de nuestra muerte. Amén.
1: Dios te salve María, llena eres de gracia, el Señor es contigo. Bendita tú eres entre todas las mujeres, y bendito es el fruto de tu vientre, Jesús.
2: Santa María, Madre de Dios, ruega por nosotros pecadores, ahora y en la hora de nuestra muerte. Amén.
1: Dios te salve María, llena eres de gracia, el Señor es contigo. Bendita tú eres entre todas las mujeres, y bendito es el fruto de tu vientre, Jesús.
2: Santa María, Madre de Dios, ruega por nosotros pecadores, ahora y en la hora de nuestra muerte. Amén.
1: Dios te salve María, llena eres de gracia, el Señor es contigo. Bendita tú eres entre todas las mujeres, y bendito es el fruto de tu vientre, Jesús.
2: Santa María, Madre de Dios, ruega por nosotros pecadores, ahora y en la hora de nuestra muerte. Amén.
1: Dios te salve María, llena eres de gracia, el Señor es contigo. Bendita tú eres entre todas las mujeres, y bendito es el fruto de tu vientre, Jesús.
2: Santa María, Madre de Dios, ruega por nosotros pecadores, ahora y en la hora de nuestra muerte. Amén.
1: Dios te salve María, llena eres de gracia, el Señor es contigo. Bendita tú eres entre todas las mujeres, y bendito es el fruto de tu vientre, Jesús.
2: Santa María, Madre de Dios, ruega por nosotros pecadores, ahora y en la hora de nuestra muerte. Amén.
1: Dios te salve María, llena eres de gracia, el Señor es contigo. Bendita tú eres entre todas las mujeres, y bendito es el fruto de tu vientre, Jesús.
2: Santa María, Madre de Dios, ruega por nosotros pecadores, ahora y en la hora de nuestra muerte. Amén.
1: Gloria al Padre, y al Hijo, y al Espíritu Santo,
2: como era en el principio, ahora y siempre, por los siglos de los siglos. Amén.

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2: En punto. 33 minutos.
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0: 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La hora en Radio María. Es la 1:31.
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1: Son las 3:01.

0: Cristo.
1: Amén.
0: Expiraste, Jesús, pero la fuente de vida brotó para las almas y el mar de misericordia se abrió para el mundo entero. Oh fuente de vida, insondable misericordia divina, abarca el mundo entero y derrámate sobre nosotros.
1: Padre nuestro que estás en el cielo, santificado sea tu nombre. Venga a nosotros tu reino. Hágase tu voluntad en la tierra como en el cielo.
0: Danos hoy nuestro pan de cada día. Perdona nuestras ofensas como nosotros perdonamos a los que nos ofenden. No nos dejes caer en la tentación y líbranos del mal. Amén.
1: Dios te salve María, llena eres de gracia. El Señor es contigo. Bendita tú eres entre todas las mujeres y bendito es el fruto de tu vientre, Jesús.
0: Santa María, Madre de Dios, ruega por nosotros pecadores, ahora y en la hora de nuestra muerte. Amén.
1: Creo en Dios Padre, Todopoderoso, Creador del cielo y de la tierra. Creo en Jesucristo, su único Hijo, nuestro Señor, que fue concebido por obra y gracia del Espíritu Santo. Nació de Santa María Virgen, padeció bajo el poder de Poncio Pilatos, fue crucificado, muerto y sepultado, descendió a los infiernos, al tercer día resucitó de entre los muertos, subió a los cielos y está sentado a la derecha de Dios Padre Todopoderoso. Desde allí ha de venir a juzgar a vivos y muertos. Creo en el Espíritu Santo, en la Santa Iglesia Católica, en la comunión de los santos, en el perdón de los pecados, en la resurrección de la carne y en la vida eterna. Amén. Padre eterno, te ofrezco el cuerpo y la sangre, el alma y la divinidad de tu amadísimo Hijo, nuestro Señor Jesucristo, como expiación de nuestros pecados y los del mundo entero. Por su dolorosa pasión,
0: ten misericordia de nosotros y del mundo entero.
1: Por su dolorosa pasión,
0: ten misericordia de nosotros y del mundo entero.
1: Por su dolorosa pasión,
0: ten misericordia de nosotros y del mundo entero.
1: Por su dolorosa pasión,
0: ten misericordia de nosotros y del mundo entero.
1: Por su dolorosa pasión,
0: ten misericordia de nosotros y del mundo entero.
1: Por su dolorosa pasión,
0: ten misericordia de nosotros y del mundo entero.
1: Por su dolorosa pasión,
0: ten misericordia de nosotros y del mundo entero.
1: Por su dolorosa pasión,
0: ten misericordia de nosotros y del mundo entero.
1: Por su dolorosa pasión,
0: ten misericordia de nosotros y del mundo entero.
1: Por su dolorosa pasión,
0: ten misericordia de nosotros y del mundo entero.
1: Padre eterno, te ofrezco el cuerpo y la sangre, el alma y la divinidad de tu amadísimo Hijo, nuestro Señor Jesucristo,
0: como expiación de nuestros pecados y los del mundo entero.
1: Por su dolorosa pasión,
0: ten misericordia de nosotros y del mundo entero.
1: Por su dolorosa pasión,
0: ten misericordia de nosotros y del mundo entero.
1: Por su dolorosa pasión,
0: ten misericordia de nosotros y del mundo entero.
1: Por su dolorosa pasión,
0: ten misericordia de nosotros y del mundo entero.
1: Por su dolorosa pasión,
0: ten misericordia de nosotros y del mundo entero.
1: Por su dolorosa pasión,
0: ten misericordia de nosotros y del mundo entero.
1: Por su dolorosa pasión,
0: ten misericordia de nosotros y del mundo entero.
1: Por su dolorosa pasión,
0: ten misericordia de nosotros y del mundo entero.
1: Por su dolorosa pasión,
0: ten misericordia de nosotros y del mundo entero.
1: Por su dolorosa pasión,
0: ten misericordia de nosotros y del mundo entero.
1: Padre eterno, te ofrezco el cuerpo y la sangre, el alma y la divinidad de tu amadísimo Hijo, nuestro Señor Jesucristo,
0: como expiación de nuestros pecados y los del mundo entero.
1: Por su dolorosa pasión,
0: ten misericordia de nosotros y del mundo entero.
1: Por su dolorosa pasión,
0: ten misericordia de nosotros y del mundo entero.
1: Por su dolorosa pasión,
0: ten misericordia de nosotros y del mundo entero.
1: Por su dolorosa pasión,
0: ten misericordia de nosotros y del mundo entero.
1: por su dolorosa pasión.
0: Ten misericordia de nosotros y del mundo entero.
1: Por su dolorosa pasión.
0: Ten misericordia de nosotros y del mundo entero.
1: Por su dolorosa pasión.
0: Ten misericordia de nosotros y del mundo entero.
1: Por su dolorosa pasión.
0: Ten misericordia de nosotros y del mundo entero.
1: Por su dolorosa pasión.
0: Ten misericordia de nosotros y del mundo entero.
1: Por su dolorosa pasión.
0: Ten misericordia de nosotros y del mundo entero.
1: Padre eterno, te ofrezco el cuerpo y la sangre, el alma y la divinidad de tu amadísimo Hijo, nuestro Señor Jesucristo,
0: como expiación de nuestros pecados y los del mundo entero.
1: Por su dolorosa pasión.
0: Ten misericordia de nosotros y del mundo entero.
1: Por su dolorosa pasión.
0: Ten misericordia de nosotros y del mundo entero.
1: Por su dolorosa pasión.
0: Ten misericordia de nosotros y del mundo entero.
1: Por su dolorosa pasión.
0: Ten misericordia de nosotros y del mundo entero.
1: Por su dolorosa pasión.
0: Ten misericordia de nosotros y del mundo entero.
1: Por su dolorosa pasión.
0: Ten misericordia de nosotros y del mundo entero.
1: Por su dolorosa pasión.
0: Ten misericordia de nosotros y del mundo entero.
1: Por su dolorosa pasión.
0: Ten misericordia de nosotros y del mundo entero.
1: Por su dolorosa pasión.
0: Ten misericordia de nosotros y del mundo entero.
1: Por su dolorosa pasión.
0: Ten misericordia de nosotros y del mundo entero.
1: Padre eterno, te ofrezco el cuerpo y la sangre, el alma y la divinidad de tu amadísimo Hijo, nuestro Señor Jesucristo,
0: como expiación de nuestros pecados y los del mundo entero.
1: Por su dolorosa pasión.
0: Ten misericordia de nosotros y del mundo entero.
1: Por su dolorosa pasión.
0: Ten misericordia de nosotros y del mundo entero.
1: Por su dolorosa pasión.
0: Ten misericordia de nosotros y del mundo entero.
1: Por su dolorosa pasión.
0: Ten misericordia de nosotros y del mundo entero.
1: Por su dolorosa pasión.
0: Ten misericordia de nosotros y del mundo entero.
1: Por su dolorosa pasión.
0: Ten misericordia de nosotros y del mundo entero.
1: Por su dolorosa pasión.
0: Ten misericordia de nosotros y del mundo entero.
1: Por su dolorosa pasión.
0: Ten misericordia de nosotros y del mundo entero.
1: Por su dolorosa pasión.
0: Ten misericordia de nosotros y del mundo entero.
1: Por su dolorosa pasión.
0: Ten misericordia de nosotros y del mundo entero.
1: Santo Dios, Santo fuerte, Santo inmortal.
0: Ten piedad de nosotros y del mundo entero.
1: Santo Dios, Santo fuerte, Santo inmortal.
0: Ten piedad de nosotros y del mundo entero.
1: Santo Dios, Santo fuerte, Santo inmortal.
0: Ten piedad de nosotros y del mundo entero.
1: Oh sangre y agua, que brotaste del corazón de Jesús, como una fuente de misericordia para nosotros, en ti confío. Jesús, en ti confío. Oh Dios eterno, en quien la misericordia es infinita y el tesoro de compasión inagotable, vuelve a nosotros tu mirada bondadosa y aumenta tu misericordia en nosotros, para que en momentos difíciles no nos desesperemos ni nos desalentemos, sino que con gran confianza nos sometamos a tu santa voluntad, que es el amor y la misericordia mismos. Amén.

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0: ¿Qué tal? Gusto de saludarlos. Muy, pero muy buenos días. Bienvenidos todos a esta edición de Contigo en Casa. Felices más que otro jueves porque vuelve a estar con nosotros después de un periplo internacional interesante, lleno de actividades, la gran Magdalena Lira Valdés. ¿Qué tal, Magdalena?
1: Muy buenos días, Pepe. Muy buenos días a todas las personas que están escuchando Radio María. Muy contenta de estar acá de nuevo. Yo también los echo de menos los jueves. Y, Pepe, quiero dar un agradecimiento.
0: Por supuesto.
1: Tengo por ahí guardados unos merenguitos maravillosos que pasó a dejar una señora.
0: Patricia Magdalena Sierra.
1: Realmente, señora Patricia, usted no sabe cómo me gustan los merenguitos, me fascinan. No tuve 18, además, porque no estuve acá, así que se reciben con mucho cariño. Pero aparte de lo rico que se ven los merenguitos, quiero agradecerle inmensamente su cariño.
0: Mire, o sea, ya tienen los merenguitos, la corona. No, el público la quiere, Magdalena. El público la quiere mucho, déjeme decirle.
1: Gracias a ti, Pepe, y a Radio María que me da este espacio.
0: Si habría que darle gracias, habría que darle gracias a Maca Gallango, al padre Roberto.
1: Al pretérito. Pasado.
0: Sí, no, ellos la potenciaron. Ellos la potenciaron. Yo he recibido la joya ya pulida.
1: La joya de la corona.
0: No, he recibido
1: los últimos serán los primeros.
0: Sí, pero honroso de recibir la joya y compartir con usted todos los jueves. Para mí es un honor. Ah, inmerecido.
1: Y me encanta, Pepe, compartir contigo este espacio.
0: Igualmente, sí. Saludamos a Isaías Jara Catalán, que está en los mandos técnicos también, que ha hecho un tremendo trabajo. Ustedes saben, los niños acá están preparando. Mira, aplauso, se autoaplaude, Jarita.
1: Está bien, pues. Es la forma, hay que mantener el espíritu arriba.
0: Sí, está bien. Y han hecho un gran trabajo, están preparando la transmisión del domingo. Nosotros vamos a caminar por Santiago.
1: Maravilloso, supe, para la procesión de la Virgen del Carmen, qué maravilla.
0: Vamos a caminar más que Kung Fu, pero lo vamos a hacer lo mejor posible, de eso se trata.
1: ¿Y desde qué hora, Pepe? ¿A qué hora?
0: Desde las 15 horas. 15 ya. Horas.
1: Para que todos sintonicen. Y también entiendo que se va por YouTube.
0: Por YouTube también. Por YouTube, también vamos a transmitir por algunos canales, por ejemplo, UCB Televisión.
1: En Viña, eso, ¿no?
0: En Viña, claro, que también tienen señales acá en Santiago, 5.3.
1: Qué maravilloso. Así que todos invitados, las personas que no puedan ir a la peregrinación de nuestra madre, la Virgen del Carmen, pueden escucharlo, pero también pueden verlo, porque es bonito verlo, yo creo.
0: Es bonito verlo. Lindas imágenes deja, ¿no?, la procesión de la Virgen del Carmen.
1: Y ver tanta gente reunida para celebrarla es maravilloso también.
0: Sí, tiene sentido. Amigas y amigos, es momento de revisar noticias a esta hora de la mañana. Isaías. En lo que va del 2026, los extranjeros detectados cruzando ilegalmente la frontera norte cayeron 93% respecto del mismo periodo del año pasado, pasando de 4.393 de 2025 a 286 casos registrados entre enero y agosto. Así lo constataron antecedentes de la Policía de Investigaciones entregados por el Servicio Nacional de Migraciones, el CERMIG, a CIPER, en el famoso la compañía de periodística, ¿no? Entre enero y agosto de este año se han reportado 286 personas que han cruzado ilegalmente la frontera norte versus los 4.393 casos reportados en el mismo periodo del 2025. Lo anterior se traduce en una baja de 93%. El número de extranjeros detectados cruzando la frontera norte ilegalmente disminuyó en mayor medida en Colchane, donde en 2025 se registraron 4.087 y en 2026 la cifra pasó solo 85, cayendo 97,9%. Vamos a continuación a revisar noticias de índole internacional, porque los principales líderes de la industria de la inteligencia artificial, como OpenAI y Anthropic, y representantes de la comunidad internacional, coincidieron este miércoles en el Consejo de Seguridad de la ONU en la necesidad de establecer una regulación global coordinada antes de que el vertiginoso avance de las tecnologías escape al control humano. La sesión de alto nivel convocada por Francia bajo su presidencia de turno del Consejo se celebró tras la alarma generada por varios incidentes de ciberseguridad ocurridos en verano. Durante el debate se evocó el paralelismo con el superordenador HAL 9000 de la película 2001 La Odisea del Espacio de Stanley Kubrick, la máquina que dejó de obedecer a sus creadores. Vamos a continuación a revisar noticias de índole eclesial, y esto le atañe a usted, Magdalena. Mire, el Tribunal Superior de Sri Lanka condenó a 15 hombres a penas de entre 200 y 260 años de prisión por su participación en los atentados del domingo de Pascua 2019. Se trata de las primeras condenas directamente relacionadas con los ataques contra tres iglesias y tres hoteles que dejaron 279 fallecidos. El tribunal, compuesto por tres jueces en Colombo, emitió el veredicto el 22 de septiembre, después de un juicio de casi 5 años en el que se presentaron 23.270 cargos, informó por lo menos Likas News. 14 de los acusados fueron declarados culpables de todos los cargos, incluidos asesinatos, conspiración para cometer terrorismo y posesión de almas, de armas, posesión de armas, ¿no? Es lo que se dice, ¿no?, en los cargos de los acusados hoy día condenados en esto que realmente nos paralizó aquel domingo de Pascua, abril del 2019. Recuerdo haber amanecido esa mañana con aquella noticia. Nosotros estuvimos el día anterior hasta muy tarde transmitiendo una vigilia pascual en la Catedral Metropolitana. Era la primera del, en ese entonces, administrador apostólico de Santiago, Monseñor Celestino Aoz. Y amanecimos en la mañana con esta noticia que nos dejó a todos con una muy mala sensación, ¿no? Pero se está haciendo justicia.
1: Sí, y eso hay que destacarlo siempre, porque la única forma para construir paz, para reconciliarse, es que haya justicia. Y realmente fue macabro lo que ocurrió, porque fue además un domingo de Pascua.
0: Así es.
1: Sabemos que el domingo de Pascua y la celebración de la misa de Navidad son las fechas en que generalmente más personas concurren a las iglesias, porque son nuestras fiestas más importantes. Entonces fue un atentado premeditado, buscando causar realmente el mayor daño posible.
0: Así es, y se causó, eso es lo más triste de todo, se causó ese daño. Señoras y señores, más noticias, si Dios así lo quieren, a eso de las 13:15 horas en Panorama Central. Continuamos en este su programa, mi programa, nuestro programa llamado Contigo en Casa.
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0: Me corresponde a esta hora hacerle a la querida Magdalena Lira Valdés, cuando son las 11 de la mañana con 14 minutos, aquella pregunta que es tan tradicional, tan típica de esta parte del programa, que causa debate, no solo en usted, debate a nivel del público, hay gente que está de acuerdo, no está de acuerdo con la torta que se elige. Me corresponde preguntarle respecto de la torta, ¿cuál puede acompañar mejor esos merenguitos que le regalaron?
1: Eso te iba a decir, Pepe, junto con los merenguitos, yo en este momento comería una torta caluga.
0: Perfecto, entonces tenemos los merenguitos, tenemos la torta caluga, tenemos al público, nos acompaña el confeti, la serpentina, la chaya, todos juntos a esta hora de la mañana. Y todos juntos vamos a saludar a quienes están de cumpleaños el día de hoy.
1: Saludamos en primer lugar a la señora Mirta del Carmen León Mondaca.
0: A doña María Mónica y Yanes Díaz.
1: A John Burroughs Lozano.
0: A don Isidro Jesús Tapia Espinosa.
1: Y a Claudia Guerra Valenzuela.
0: ¡Qué bien! ¿Algún cumpleaños más quería...?
1: No, hoy día no tengo ninguno, pero ¿puedo hacer un atrasado?
0: Por supuesto, usted puede hacer lo que quiera en este espacio.
1: A dos sobrinos que quiero mucho, que siempre les digo que son mis hijos putativos, Ignacio y Domingo, que tuvieron cumpleaños el 12 de septiembre y el 21 de septiembre.
0: ¡Ah, qué lindo! No, pero... Qué lindo.
1: Sí, 22 fechas. Y 19 años.
0: ¿Y son hijos de una misma hermana, un mismo hermano?
1: Son hijos de mi hermana, Ignacio es mi ahijado y Domingo es como si fuera mi hija.
0: Ah, ya. Lo adopto como ahijado.
1: Los adopto, los adoro. Soy
0: está muy bien.
1: Yo les digo mis hijos putativos y me dicen mamá putativa.
0: Ah, qué lindo. ¿Y eso no genera ningún tipo de problema en la internet?
1: Nada, no, para nada. Porque ella, mi hermana, también con mis niños, ha sido infinitamente generosa, sí, y cariñosa.
0: Es recíproco.
1: Totalmente.
0: Ah, pero qué lindo, qué lindo, qué lindo, qué lindo. Señoras y señores, ustedes que están de cumpleaños, también sumamos a Ignacio y a Domingo. Ojalá, de todo corazón, atrasado, adelantado de lo mismo, tenga una celebración hoy día opípara. Esto es muy bonito, Magdalena. 24 de septiembre, día de Nuestra Señora la Merced, o la Virgen de las Mercedes, patrona de la Orden Mercedaria, pero además un tema importante, Magdalena... Gracias, Magdalena. Usted siempre protege mi vista.
1: Protejo tu vista, sí, porque
0: sí, es verdad.
1: Pepe lee en el teléfono teniendo unas hojas con
0: claro,
1: tamaño 14, más o menos, de
0: sí,
1: letra.
0: No, y es grande esta letra.
1: Sí.
0: Y además, y eso es muy importante, antes de que la Virgen del Carmen fuera patrona de Chile, cuando no existía como la figura oficial de patrona de Chile, quien ejercía ese rol era Nuestra Señora la Merced.
1: No lo sabía, Pepe.
0: Mire, eso lo supe cuando nos tocó acá cubrir el 2018, el jubileo por los 800 años de la Orden Mercedaria. Cuando nos tocó, me acuerdo ahí con Maca Gallán, con el padre Pancho Quiñones en su momento, empezamos a investigar y empezamos a encontrar con estas cosas. ¿Ah? ¿Bonito?
1: Muy bonito,
0: bonito,
1: sí.
0: Bonito, bonito. Así que... Bien vale el saludo a todos los devotos de la Virgen de la Merced. Por lo demás, hay una hermosa Basílica de la Merced acá en el centro de Santiago. El nombre de esta advocación mariana evoca la misericordia infinita de Dios, que nos ha dejado en la persona de María una auténtica madre, un seguro canal de gracia y un cabal o una cabal intercesora. No es casualidad que Merced signifique misericordia, dádiva, gracia y simultáneamente perdón. Llamados por María a salvar vidas y a preservar la fe. Los orígenes de esta advocación se remontan al siglo XIII, cuando la Virgen se le apareció a San Pedro Nolasco para animarlo a la tarea de liberar a los cristianos que habían caído prisioneros en manos de los musulmanes. Era muy común en aquel tiempo que los llamados moros saqueen los pueblos costeros del Mediterráneo para llevarse prisioneros en calidad de esclavos. Generalmente las víctimas eran cristianos a los que se les trasladaba al norte de África. Allí eran sometidos a trabajos forzados, prisión y maltratos. Sometidos a tan horrenda condición, la mayoría terminaba perdiendo la fe, creyendo que Dios los había abandonado. Pedro Nolasco, un comerciante nacido en Aquitania, actual Francia, y establecido en Barcelona, España, al ver esta situación en sus viajes, se conmovió y empezó a usar su propio patrimonio para liberar a los cristianos cautivos. Nolasco compraba esclavos o los intercambiaba por mercancías para luego devolverles la libertad. Cuando se quedó sin recursos, formó grupos de ayuda y asistencia para pedir dinero y así financiar expediciones destinadas a negociar la redención de prisioneros. Lamentablemente, lo reunido también se hizo insuficiente. Nolasco, impotente para lograr su cometido, pide a Dios intensamente que le provea la ayuda necesaria. En respuesta a sus ruegos, el 1 de agosto del año 1218 sucede un hecho extraordinario. La Virgen María se le aparece y le pide que funde una congregación que se dedique exclusivamente a redimir cautivos. De inmediato, Nolasco le pregunta a la Madre de Dios: «Oh Virgen María, Madre de Gracia, Madre de Misericordia, ¿quién podrá creer que tú me mandas?». A lo que María respondió: «No dudes en nada, porque es voluntad de Dios que se funde una orden de este tipo en honor mío. Será una orden cuyos hermanos y profesos, a imitación de mi hijo, estarán puestos para ruina y redención de muchos en Israel, es decir, entre los cristianos, y serán signo de contradicción para muchos». Entonces, el santo, animado por la Virgen de la Merced, organiza con sus amigos el grupo inicial de la que sería la Orden Real y Militar de Nuestra Señora de la Merced y la Redención de los Cautivos, cuyos miembros se hacen llamar mercedarios. Cuenta la historia que San Pedro Nolasco no fue el único a quien se le apareció la Virgen. El 10 de agosto, día en que habría de fundarse la Orden de la Merced, Nolasco se reunió con su confesor San Raimundo de Peñafort y con el rey Jaime I de Aragón. En medio de la conversación, los tres atestiguaron que la Virgen se les había aparecido a cada uno de manera independiente para comunicarles su único deseo. La nueva orden religiosa debería estar consagrada a la redención de los cautivos. De esta manera, ese mismo día, 10 de agosto de 1218, se fundó la Orden de la Merced en la ciudad de Barcelona, España. El Papa Gregorio IX, desde Roma, había dispuesto que Pedro Nolasco sea el primero en ocupar el cargo de superior general. Los mercedarios, además de los votos de pobreza, castidad y obediencia, hacían un cuarto voto por el que se comprometían a dedicar su vida a liberar esclavos y, si fuese necesario, quedarse en el lugar de algún cautivo en peligro de perder la fe, o por lo que no hubiera dinero suficiente para pagar su liberación. Muchos mercedarios entregaron la vida por esta causa, siempre acogiéndose a la merced de Nuestra Madre. Años más tarde, en el año 1265, la devoción a la Virgen de la Merced fue aprobada por la Santa Sede. Luego, en 1696, el Papa Inocencio XII fijó el día 24 de septiembre como la fecha en la que se debe celebrar su fiesta. Los mercedarios se han encargado de difundir la devoción a la Virgen de las Mercedes, la cual se ha extendido por todo el mundo a lo largo de varios siglos. Es sabido que, por ejemplo, cuando los frailes mercedarios llegaron a América en el siglo XVI, introdujeron esta hermosa devoción en varios países del continente. Por eso hoy la Virgen de la Merced es celebrada por sus devotos de Brasil, República Dominicana, Perú, Ecuador, Argentina, entre otros muchos países. Acá en Chile, por supuesto, también se celebra. Nuestra Señora de las Mercedes es patrona de diversas ciudades, muchas de ellas de España. Barcelona también lo es de las cárceles e instituciones penitenciarias, así como de los cautivos o los que cumplen prisión. Es la patrona de República Dominicana, de las Fuerzas Armadas y Policías de Perú, así como patrona de Latacunga, Machala, en Ecuador, y la patrona de Santiago de los Caballeros de León, en Nicaragua. Eso con la primera patrona de Chile, podríamos decir, Nuestra Señora de la Merced, ¿no? Recordemos los que nos trajeron la fe a nosotros, los que nos hicieron descubrir el regalo de esta, de la redención que trae Jesucristo, fueron los mercedarios. Mire qué bonito.
1: Precioso, Magdalena. Precioso. Y además han dedicado a la educación los mercenarios. Mercedarios, perdón. Sí. Que también es bien notable.
0: Mercenario, uno a veces un poco mercenario, eso sí. Pero mercenarios, claro, se dedican a la educación, tienen lindos colegios, los famosos colegios
1: San Pedro Nolasco. Sí, esos conozco yo, sí.
0: Sí, los mismos. Y además, muy importante con los mercenarios, esto de, claro, hay cautiverios, hay esclavitudes nuevas, ¿no? Una vez incluso puede ser esclavo un teléfono, puede ser cautivo prisionero de una adicción. Hoy día hay que liberar a otros esclavos, ¿no? A otras esclavitudes que se dan. Ciertamente, una esclavitud que es evidente es la trata.
1: Sí, es la trata. La trata de personas.
0: Claro que sí. Eso también es un tema que vale análisis y donde me imagino hoy día los mercedarios siguen teniendo una palabra privilegiada por ese trabajo de 808 años, ¿no? Trabajando en esta materia.
1: 808 808 años, impresionante. 808 es más años. Que la historia de Chile, como para que lo dimensionamos, de Chile, de la República de Chile.
0: Sí, no entiendo. O sea, por ejemplo, del Chile independiente estamos hablando de aproximadamente 4 veces la historia de Chile. Sí. Eso es interesante.
1: Lo digo porque a veces uno escucha ya 800 años, 808, pero es muchísimo tiempo.
0: Muchísimo, sí. mucho. Yo recordaba, claro, recordaba esto cuando nos tocó introducirnos en la familia Mercedaria, por allá por el 2018, acá en Radio María, cuando hicimos ese jubileo. Fíjese que de las dos personas que nos ayudaron en esa oportunidad, el padre Ricardo Morales y el padre Mario Salas, ambos hoy día son obispos de la Iglesia chilena, ¿eh? Las dos personas que nos ayudaron en esa tarea, ¿no? Para hacer un programa especial, para ir a cubrir las actividades, que nos acreditaron a todo lo que tenían que acreditar, no echar a lo que fuera. Fueron ambos, ¿eh? Hoy día son obispos de la Iglesia chilena, así que a ellos y a toda la familia mercedaria, que realmente hacen una gran labor y siguen muy presentes porque nos trajeron la fe, un gran abrazo hoy día, ¿no?
1: Así es.
0: En el nombre de su patrona. Eso. Magdalena, usted viene de un viaje intensísimo, pero hoy día queremos detenernos en un hecho que próximamente nos hará conmemorar una fecha. No podemos hablar de efeméride porque es como celebrar una fecha, porque es básicamente una conmemoración de aquel 7 de octubre del 2023, ¿no? De estos últimos 3 años, de estos 3 años que en su oportunidad la encontraron cerca del lugar de los hechos, pero esa historia ha evolucionado. Hablaremos de eso a continuación en este Contigo en Casa.
1: Sí, muchas gracias, Pepe, por acoger el tema, porque la verdad estamos próximos al 7 de octubre, donde se van a cumplir ya 3 años, recordémosle a la gente, del ataque de Hamas en Israel.
0: Claro que
1: un
0: sí.
1: Ataque que dejó más de 1.200 muertos israelitas y más de 200 secuestrados, y que fue y marcó el inicio de la terrible guerra en Gaza.
0: En Gaza.
1: Que hasta el día de hoy continúa, aunque ya no esté en las primeras planas. Gaza, el 80% está destruido de la infraestructura y ciudades dentro de Gaza que ya desaparecieron del mapa, por decirlo de alguna manera. Y nosotros viajamos, tuve la oportunidad con una delegación de la Fundación de Ayuda a la Iglesia que Sufre, visitamos justamente Israel, Cisjordania.
0: Wow.
1: Bueno, y Gaza no se podía entrar en ese momento, pero sí tuvimos una charla en directo online con el padre Gabriel Romanelli,
0: okay.
1: El párroco de la única iglesia de Gaza que ha permanecido ahí todo este tiempo. Para mí fue un viaje muy significativo porque, como tú dices, yo justo antes de los ataques de octubre de 2023, yo estaba en Líbano. También por la Fundación Ayuda a la Iglesia que Sufre, visitando esa región, porque los cristianos en todo lo que es Medio Oriente están sufriendo muchísimo. Estuvimos en esa oportunidad en Siria, en Líbano, y yo despegué el 6 de octubre del 2023 de Beirut, con rumbo a Santiago. Evidentemente es un viaje largo. Y cuando aterricé en Santiago y abrí el celular, porque lo tenía apagado, me encuentro con toda esta información de lo que había ocurrido ahí mismo, que marcó un punto de inflexión para la comunidad cristiana allá, porque habíamos estado, como te decía, en Siria y en Líbano, y ellos estaban comenzando a ver con un poco más de esperanza el futuro. Y esto retrocedió todo y volvió a foja cero, porque recordemos que también está la guerra hacia el sur, o sea, Israel hacia el sur, la franja de Gaza, pero también en todo lo que es la zona del sur del Líbano, que Líbano limita también con Israel, está el grupo terrorista Hezbollah, que lanza misiles contra Israel, y estos son respondidos también por Israel. Entonces, el sur del Líbano, que en ese momento era una zona relativamente pacífica, una zona con muchos pueblos, con presencia cristiana, también en este momento está en una situación terrible, y muchas de estas familias cristianas y musulmanas que habitaban esa zona y que no tienen ninguna culpa de la guerra, han tenido que dejar todo atrás y están viviendo en condiciones muy, muy difíciles en Líbano. Así que bueno, volver luego de 3 años para ver qué es lo que estaba pasando fue una experiencia en lo personal muy fuerte. Pero quería contarte, Pepe, cómo ¿Con qué nos encontramos? ¿Con qué iglesia nos encontramos ahí? Estoy hablando específicamente ahora de lo que es Tierra Santa, de Israel, Cisjordania o Palestina, y la Franja de Gaza, que igual tuvimos contacto.

0: Allá. Y él dijo una frase que a mí me caló profundo. Nos dijo que él temía que si no se hacía algo ahora, o sea, no esperemos 5 años, 10 años, 15 años, ahora, los lugares santos o tierra santa para los cristianos podía terminar siendo como Disneyland, como Disneylandia, un lugar que uno va a visitar de turista, porque los cristianos, por la situación que se está viviendo, cada vez se están yendo en mayor número.
1: Wow.
0: Imagínate, estamos hablando de los lugares santos, estamos hablando de la tierra donde nació, donde vivió, donde predicó, donde murió, donde resucitó Jesús. O sea, toda nuestra historia está ahí. Ha sido un lugar históricamente de presencia cristiana, un lugar que los lugares santos están, como sabemos, bajo la custodia de los franciscanos. Y un lugar que es el ADN mismo de nuestra fe. Y solo pensar la situación de que toda esa tierra podría quedarse sin cristiano, a todo cristiano que estemos acá en Chile, nos debiera remecer. Y el mensaje con que yo llegué de esa visita, nosotros estuvimos con sacerdotes, religiosas, con el patriarca latino, con el cardenal Pizzaballa. Con laicos, jóvenes, estuvimos con un grupo de jóvenes en Cisjordania, estuvimos también con gente mayor. El mensaje de todos es ahora o nunca. O sea, realmente esa es la situación. Te quería contar un poco, Pepe, anda
1: Por favor,
0: interrumpiéndome,
1: por favor.
0: ¿qué es lo que ha pasado con los cristianos durante estos años de guerra? Los cristianos son una minoría, como ya dije, muy pequeña, que queda en la mitad de esta guerra. Y también por ser tan inferior en número, es una minoría que no tiene quien la proteja. Y eso es muy fuerte, porque Israel y los judíos están protegidos por su Estado, por Israel y también por países externos. Pasa lo mismo con los musulmanes en Cisjordania y en Gaza. Pero los cristianos están ahí, porque los cristianos además están repartidos en estos tres territorios. Este pequeño número, lo que los hace aún más pequeños, no es que están concentrados en un solo lugar y están ahí desamparados. Desamparados por las organizaciones internacionales y por el mundo y por las fuerzas políticas, pero no por la iglesia. Y eso es impactante, es realmente impactante. Y nosotros fuimos a escuchar a esos cristianos y a esos líderes de la iglesia que tienen en este momento tamaña responsabilidad sobre sus hombros. No solamente tienen que preocuparse de la labor pastoral, de evangelizar, sino que tienen que llevar esperanza, consuelo y permitir que los cristianos permanezcan en esa región y no se vean obligados a huir. Una iglesia que está con los pies, con las manos, con el cuerpo entero en el barro, se podría decir en el buen sentido, en terreno, acompañando uno a uno a las personas. Y eso es muy bonito. No es una iglesia que se maneje con estadística, sino que a través de cada párroco que hay en cada lugar, saben con nombre y apellido las familias, las necesidades, sus sufrimientos, qué es lo que necesitan y están ahí para apoyar. Y eso es muy fuerte. Hay que hacer, creo yo, una distinción entre lo que es Cisjordania, Israel, a lo que es Gaza. ¿Ya? Como para situarlo, porque las problemáticas son en algún caso similares, en otras no son distintas. Voy a partir hablando por Cisjordania. Cuando hablamos de Cisjordania, Pepe, estamos hablando de Belén, porque Belén está ahí, lugar del inicio de todo, Jericó,
1: La tierra de nacimiento de Jesús, claro.
0: claro, y lugares que han estado presentes y que están presentes tanto en el Antiguo como en el Nuevo Testamento. Y cuando hablamos de Israel, está Jerusalén, con todo lo que sabemos que sucedió en Jerusalén, el Mar de Galilea, por ejemplo. Está Nazaret, están todos, esos son los lugares de nuestra historia. En Cisjordania y en Israel, la situación de los cristianos es dramática. Viven distintas realidades, Cisjordania vive una realidad política, etcétera, Israel también. Pero en el caso de los cristianos podemos ver como denominadores comunes en ambos territorios. Primero, falta de trabajo y por lo tanto pobreza. ¿Por qué falta de trabajo? La mayoría de los cristianos vivían de cualquier actividad relacionada con el turismo, desde tiendas de souvenir, guía turístico, hoteles, restaurantes. Imaginémonos todo lo que mueve los turistas, que además

0: bullían, eran muchísimos. O sea, Israel, sobre todo por parte de los cristianos y las peregrinaciones cristianas, había muchísimas personas que iban allá. Y primero vino el COVID, que sabemos que se cerraron la frontera en todas partes, en Tierra Santa fue lo mismo, dejó de haber turismo, etcétera. Cuando se volvió, cuando pasó la emergencia del COVID y se empezó, el COVID fue el año 2020, ese año perdió desde el punto de vista del turismo. Ya el 2021 se empezó a abrir, pero lentamente, o sea, la gente no salió, no hizo peregrinaciones, turismo de un día para otro. Estaban empezando a remontar económicamente cuando se produjo lo del año 2023. Ya vamos a cumplir 3 años y lo del 2023 ha causado una paralización absoluta de peregrinaciones, porque obviamente la gente teme ir, tú no vas a ir a un lugar que está en guerra.
1: Aparte, Israel fue un país que había manejado muy bien la pandemia, producto precisamente de la cifra de pandemia, era un ejemplo Israel, yo me acuerdo. Había toda una sensación de poco fallecimiento, poco contagio, como que lo manejaban muy bien.
0: Puede ser, no, yo no manejo la cifra, pero claro, la situación es que la gente ahora, los cristianos, se encontraron y se encuentran totalmente sin nada. Pero lo que te quería comentar, como para entender lo que pasaba, la gran mayoría de los cristianos son profesionales. Son clase media, se podría decir.
1: Okay.
0: No son grandes fortunas, pero tampoco son personas que necesitaban asistencia del Estado, asistencia humanitaria para sobrevivir. Yo quiero invitarlos a ponerse de un momento a otro en la situación de una familia que tú tienes lo necesario para sobrevivir, a lo mejor sin grandes lujos, pero puedes sobrevivir. Si tienes hijos, los puedes mantener o preocuparte de tus padres ya más ancianos. Tienes una vida relativamente tranquila. Y de un momento a otro, Pepe, por una guerra en la cual tú no tienes nada que ver, o sea, por una causa absolutamente externa, de un momento a otro, porque no es progresivo, de un momento a otro, todo se cierra y te quedas sin un solo ingreso. Y no eres capaz de pagar las cuentas básicas, luz, electricidad, muchos de ellos arrendaban, no puedes pagar el arriendo, no hay comida. Familias cristianas, papás, que estaban en la encrucijada, pago el colegio y me quedo sin comer, o pago la comida, pero dejo a mi hijo sin colegio. O sea, estamos hablando de una realidad muy dura, y psicológicamente, además, muy dura, porque era gente que en el fondo podía y ella misma hacerse cargo de su vida. Además, todo esto en un clima de inseguridad absoluta. Si tú, bueno, para qué decir los cristianos que había en Gaza, pero en Cisjordania también ha habido conflictos, si bien no al nivel de Gaza, se cerraron todas las entradas y salidas de Cisjordania, o sea, realmente estás como preso, acorralado en un territorio lleno de checkpoints, etcétera. Israel también recibiendo ataques de misiles. Entonces, súmela a eso la inseguridad real, de que tú no sabes qué va a pasar. En el caso de Israel tienen este, ¿cómo se llama?, el escudo de hierro, el domo de hierro, hasta que intercepta misiles, pero no es infalible. Cisjordania no lo tiene, Gaza tampoco. Entonces es la situación de quedarte sin nada, sin ninguna perspectiva de futuro, porque no sabes cuándo va a mejorar la situación, si en 1 año, 2 años, 10 años, 20 años, con inseguridad total. Entonces eso evidentemente ha afectado profundamente a las familias cristianas. Y algo que a mí me llegó mucho, en general, de todas las personas con las que estuvimos, y quiero mencionar específicamente el caso de un sacerdote que conocimos en Haifa, un sacerdote católico, que decía, él es cristiano. Yo hablo de cristiano porque los cristianos son, contrario a lo que pueden pensar algunas personas, son totalmente originarios de la zona. Él decía, él es de allá.
1: No son colonos,
0: no, una religión que llegó de afuera, ni mucho menos. Este sacerdote, que debe haber tenido, no sé exactamente, pero entre 60 y 65 años, él es nacido, criado y ha vivido toda su vida en esa región. O sea, es alguien que sabe, porque esa región nunca ha sido pacífica, sabemos. No es una zona que de repente tuvo esto. O sea, siempre ha sido una zona inestable.
1: Tiene que ser hasta hincha del Maccabi Haifa, que es el club de allá.
0: Ahí Pepe tampoco le puedo dar el dato. No sé.
1: Así de jaifano. No sé si es el gentilicio.
0: No lo sé, pero es de Haifa este señor. Yeah. Tampoco sé si es de Haifa mismo. Sé que es de Tierra Santa, pero en este momento está su ministerio en Haifa. Y él contaba que claro, que a lo largo de su vida, o sea, no solo de su vida sacerdotal, sino que de su vida de niño, etcétera, él siempre ha vivido momentos profundamente preocupantes, donde se ha sentido la preocupación, pero siempre había, decía, una luz de esperanza. O sea, algo a lo que aferrarse, pensando que iba a haber una solución, etcétera. Y nos decía que en este momento él solo veía oscuridad, que no veía por dónde podía aparecer una luz de esperanza. Y decía, lo difícil es que yo soy la persona que le tengo que dar esperanza a mi comunidad de fieles. Imagínate lo que es eso, cuando tú realmente no ves una solución. Y en general, para los cristianos, desde la creación del Estado de Israel, el año 1948, este puntual momento que comenzó el año 2023, es el momento más difícil de su historia en Tierra Santa.
1: ¡Wow!
0: O sea, es una situación muy desesperada. ¿Quiénes son los cristianos que a mí realmente me emocionó y me quedo también con una palabra que nos decían las personas? Para ellos, ser cristianos en Tierra Santa es una vocación. ¿Por qué es una vocación? Porque ellos son muy conscientes que ellos son cristianos en el lugar donde todo sucedió, donde nació y todo lo que hemos dicho y murió Jesús. Además, ellos son cristianos, sus padres son cristianos, sus abuelos, sus bisabuelos, sus tatarabuelos, sus tataratátara, así hacia atrás, porque ellos son cristianos desde el inicio, Pepe. Entonces, ellos se sienten muy orgullosos de esa herencia y sienten que también es muy bonito y de una generosidad inmensa de parte de ellos. De alguna manera, lo podían decir con distintas palabras, pero yo te lo resumiría en que se sienten custodios de nuestra fe. Se sienten responsables y los custodios para todos nosotros que estamos sentados acá cómodamente, sin peligro, en un estudio en Santiago de Chile, las personas que están escuchando Radio María. Ellos sienten que su vocación, indistintamente si es vocación religiosa, casado, da lo mismo, pero su vocación como cristianos es custodiar los santos lugares donde estuvo Jesús para toda la cristiandad. Es muy emocionante. O sea, hay un sentido, hay una profundidad muy, muy fuerte en ese sentimiento. Pero ¿cómo será que a pesar de eso, para ellos y para la gran mayoría de ellos, quedarse en Tierra Santa no es una alternativa? Porque no, sobre todo para los jóvenes, no ven futuro. Si tú tienes niños chicos, los quieres criar ahí en esa inseguridad, entonces para los cristianos irse de Tierra Santa es un dolor inimaginable. No es un migrante que se va feliz buscando otra oportunidad o con mucha esperanza. No, para ellos irse es de alguna manera traicionar todo lo que son, pero porque ya no les queda otra. Entonces, frente a eso, veo que está pasando la hora, perdón, porque
1: no se preocupe,
0: es que realmente
1: no
0: me apasiona.
1: No, ese reloj
0: tema.
1: Está malísimo, ese reloj, así no se preocupe.
0: ¿Cuál es la situación? ¿Y qué es lo que hace la Iglesia frente a esto? Como te digo, tuvimos el privilegio de conocer al Cardenal Pizzaballa, estar con él, otros obispos de la región. Pier Battista Pizzaballa, monseñor, que le dicen Shomali, que es pariente de nuestro...
1: William Shomali, claro, con ese H, Shomali, creo.
0: Y con él, imagínate el privilegio, él celebró la misa que tuvimos en el Santo Sepulcro. No, fue impactante.
1: La primera vez que escuché hablar de ese obispo fue con el padre Roberto en uno de estos jueves, que él dijo, ¿no? Un nombre curioso.
0: Bueno, y él, que quiero decir que es pariente de nuestro cardenal Shomali. Bueno, ¿qué hace la Iglesia frente a esto? La Iglesia es totalmente consciente de que hay que ayudar ahora a los cristianos, primero para darles esperanza, o sea, que la responsabilidad de ellos como pastores, como religiosas, como presencia, además impresionante y qué lindo ver tanto laico comprometido también, íbamos al patriarcado latino y se veía mucho laico, ellos están totalmente conscientes de que tienen una responsabilidad gigante en ellos dar esperanza, pero también son súper realistas, y eso me encantó. O sea, decía, tenemos que dar esperanza, pero también tenemos que ayudarlo. O sea, no, de alguna manera no podemos solo preocuparnos de lo pastoral, de lo espiritual, si la gente no tiene que comer, como lo haría un papá o una mamá con un hijo en una situación difícil. Entonces, el Patriarcado Latino de Jerusalén, que abarca, se llama patriarcado por la zona en que está. Hay gente que me ha preguntado, ¿pero el patriarca es católico? Sí, el patriarca es católico, es un cardenal. Pero por la historia de esa región se han conservado también, claro, los nombres antiguos. El patriarcado reúne, tiene a su cargo Israel, Cisjordania, Gaza, Jordania y Chipre.
1: Okay.
0: O sea, imagínate el trabajo que tienen, porque cada uno de estos lugares es una realidad diferente. El patriarcado tiene una red de escuelas católicas. Fuimos a conocer algunas de ellas, tanto en Israel como en Cisjordania, que es súper emocionante verlas, es muy bonito. Están impecables en medio, sobre todo en Cisjordania, en medio de situaciones de pobreza, de dificultad. Tú entras a una escuela, es impecable, está ordenada, decorada, bonito. Y a mí una cosa que me impresionó y que encontré muy lindo fue en una escuela en Cisjordania, en un pueblito que se llama Abud. Fuimos a una escuela, deben haber sido niños de 7, 8 años. Y estaban los niños con su uniforme en la escuela, y había dos profesoras. Una religiosa, con su hábito de religiosa, y la otra, una profesora musulmana con su hijab. O sea, ellos a través y en estas escuelas buscan mostrar que esto que siempre hablamos acá, que pues, y todos tenemos diferencias, a lo mejor más profundas, más con los otros, incluso con los que creemos que son más parecidos a nosotros, pero tenemos que encontrar lo que nos une y lo, claro, que nos generar ese encuentro.
1: Diálogo interreligioso en serio.
0: En serio, y no bla bla. Bueno, resulta que estas escuelas, que son cerca de 40, que las que tienen patriarcado, pero además los franciscanos tienen, los hermanos de la Salle, o sea, hay otras escuelas, el 60% de los alumnos inscritos en las escuelas del Patriarcado Latino de Jerusalén son musulmanes, y el 40% son cristianos. Uno dice, ¿pero por qué? ¿Por qué no hay más niños cristianos? Porque son, ya hablamos que son una minoría. ¿Y por qué se abre la escuela de musulmanes? Justamente por este sentido de generar, porque decían, una escuela en estos lugares es como una parroquia finalmente, a diferencia a lo mejor de lo que nosotros podemos hacer, que uno va a dejar a su hijo, después lo va a buscar y se acabó. La escuela genera pertenencia, genera unidad, es el lugar donde se encuentran. Entonces se está trabajando no solo con los niños y los alumnos, que obviamente es lo más importante en una escuela, también con las familias, con los papás y con toda la familia que hay atrás, esos papás cristianos que se encuentran con los papás musulmanes, que comparten las celebraciones, que comparten los momentos importantes. En las escuelas cristianas obviamente se celebran las fiestas religiosas cristianas, y los musulmanes saludan a los cristianos en esas fechas, así como los cristianos saludan a los musulmanes en sus propias fiestas. Se va generando una convivencia, una microconvivencia en el hábitat de lo que es la escuela, que es muy bonito. Y lo que encontró el patriarca fue que, lo que hablábamos al principio, que las familias ya no podían pagar la colegiatura, porque no tienen cómo. Y las escuelas necesitan que paguen colegiatura porque no reciben subvenciones y necesitan pagar profesores, todos sabemos lo que implica una escuela. Y el patriarca dijo, ningún niño cristiano se va a quedar sin educación. Y así se ha hecho. Y todos los niños cristianos, ese 40% de niños cristianos, porque los niños musulmanes tienen que pagar, porque las familias musulmanas además meten a sus niños a esos colegios porque saben que son buenos. Pero el 40% de la matrícula, que son niños cristianos, si la familia puede pagar, bienvenido sea. Si la familia puede pagar una parte, bienvenido sea. Si la familia no puede pagar nada, bienvenido sea. Porque no hay un solo niño cristiano, niño o niña, que se quede sin educación por falta de recursos. Y eso ha sido como la gran cruzada, una de las grandes cruzadas, pero uno de los puntos centrales de lo que está haciendo la Iglesia en Tierra Santa. O sea, preocuparse de que los niños sí puedan recibir educación, formación, incluso en Gaza. te decía, Gaza, el 80% del territorio está destruido, no funciona nada, la infraestructura, no hay electricidad, no hay agua, no hay... Imagínate lo que es destrucción. Tenemos una sola parroquia católica en Gaza. Esa única parroquia católica en Gaza tenía 3 escuelas. Las 3 escuelas resultaron bombardeadas durante estos años de guerra. Restauraron una de esas escuelas y hace 2 semanas se abrió esa escuela y están asistiendo 1,000 niños.
1: Ah, notable. Qué notable.
0: Imagínate lo que significa para esos niños. Y hablamos con el padre Romanelli, que es el párroco argentino.
1: Que recordemos, él tenía diálogos todas las semanas, al menos una vez a la semana, con el Papa Francisco. Sí.
0: Para el padre Romanelli era súper importante no solo que los niños fueran a este lugar, sino que también, y por eso yo destaqué antes el orden, decía, estos niños vienen o de carpas, porque su casa fue destruida, o en casa semidestruida, o en barrio, la casa puede estar bien, el departamento, pero el barrio está todo destruido. Necesitamos que esos niños lleguen a un lugar lindo, claro, un lugar que los acoja, que esté limpio, que esté ordenado, que esos niños vayan con uniforme, que tengan su ropa bonita, para que el uniforme también se los da, obvio, la escuela, porque no pueden comprarlo. Y bueno, estos niños volvieron a clase. En Gaza, antes de la guerra, había poquito más de 1,000 cristianos.
1: Wow, wow.
0: Ahora, a casi 3 años, van quedando 500 y tantos. Uf. Cristianos. Y de esos, solo 106 son católicos. O sea, por eso te digo, cuando hablamos de que hay un riesgo de que desaparezca la presencia cristiana, es un riesgo real. Otra gran preocupación de la Iglesia en Tierra Santa es ayudar a estas personas, por un lado, a devolverles la dignidad, que nunca la han perdido, pero muchas veces cuando tú estás en una situación límite, sientes que ya no eres digno prácticamente de nada, que pues se vuelvan a sentir dignos y que sean capaces de mirar de alguna manera con esperanza, a pesar de la situación difícil, el futuro. Y eso pasa por ayudarlos a reconvertirse. Que no dependan, que las familias ya dejen de depender económicamente del turismo, porque no sabemos cuándo va a pasar, o sea, cuándo se va a regularizar. Nosotros estuvimos casi 10 días y vimos un solo grupo de peregrinos en Jerusalén. Entonces, tú no sabes si va a durar o no va a durar, a lo mejor no vuelven luego los peregrinos, pero puede venir otra crisis. Entonces, es muy importante reconvertirlo. Y es notable lo que se está haciendo. Te voy a contar 2 ejemplos que a mí me tocó conocer, hubo más, pero que a mí me llamaron la atención muchísimo. En Cisjordania, en Beit Hala, cerca de Belén, fuimos a la casa de una señora.
1: ¿Ya?
0: Que tiene 3 hijos y el marido está enfermo. Y todos trabajaban en cosas ligadas al turismo y se quedaron con 0 ingresos. Y esta señora es la única que está manteniendo la casa. ¿Y cómo la mantiene, Pepe? Tiene 6 cabras. Todos los días las ordeña y hace yogur. Pero hacer yogur, yo no soy experta en estos procesos, a lo mejor alguien del sur de Chile puede corroborar, pero tú tienes que revolver. Bueno, y finalmente haces el yogur. Es un trabajo, además, físico, muy fuerte.
1: Desgastante. ¡Qué brazo ese!
0: Bueno, entonces, esta señora tiene muchísima necesidad, la Iglesia la identificó, vio esto y con mucho orgullo, gracias a la Fundación, al igual que los niños, la matrícula de los niños la está pagando en gran parte la Fundación, ayuda a la Iglesia que sufre, donde trabajo yo, le compró una máquina chiquitita, pasteurizador.
1: Saludos a Luis Pasteur.
0: Entonces, así esta señora va generando un medio de vida sencillo, pero que algo le permite. Conocimos, por ejemplo, también a un joven que ha tenido 30 y tantos, muy amoroso, con mucho empuje y todo. Esto fue en Jerusalén. Este joven...
1: Animoso el hombre.
0: Animoso. Era guía turístico. Que además el guía turístico ganaba bastante porque tenías un sueldo, pero además te dan las propinas, que dependiendo del grupo podían ser buenas. Y ahora no tenía ni un ingreso y tenía una familia... Él era joven, una familia joven, y lo que pidió, y se averiguó el patriarcado y todo, si era factible o no, y finalmente se lo entregó, fue las calles de Jerusalén Vieja son súper angostas porque nadie las hizo pensando en auto, obviamente, y además son muy enredosas en algunas partes.
1: Tiene muchos vericuetos.
0: Claro. Entonces le dieron un camión chiquitito y angosto eléctrico. Eso es como que uno ve en las calles de repente, de algunos supermercados, no sé si te ha tocado.
1: Sí, sí.
0: Que son como una bicicleta que tiene, pero que tú no vas pedaleando, como una moto con una cuestión de camión chiquitita.
1: El pick-up que le llaman. No,
0: con el pick-up. Y entonces este joven se está dedicando ahora a repartir gas licuado. Porque él tenía ese mini negocio, pero no tenía cómo llevarlo. Imagínate estar cargando todo. Bueno, entonces así la iglesia, estos son solo dos ejemplos de muchos ejemplos, está ayudando a las familias a buscar y armarse una forma de ingreso, de subsistencia, porque nadie, no son grandes empresas ni nada, pero para que tengan por lo menos la posibilidad de reunir lo mínimo que necesitan para sobrevivencia. Los franciscanos tienen, por su parte, muchas viviendas en Jerusalén Vieja y antes las arrendaban y era una forma de mantener la custodia y tener ingresos para los santos lugares. Y ahora las familias están viviendo sin pagar renta. Tienen un techo, que es lo mínimo que una familia quiere como para empezar a tener tranquilidad. Es una iglesia impresionante ver esa otra cara, porque en general uno ve la iglesia abocada, que es su labor, abocada a evangelizar, al trabajo pastoral, pero sin descuidar eso, porque también es muy bonito, porque tienen muy claro que en una situación así, dicen, la mayoría de las personas, sobre todo en Gaza, están viviendo un estrés postraumático.
1: Claro que sí.
0: Entonces tienes que ayudar a esas personas con herramientas prácticas, pero también ayudándolos en la parte espiritual, a entregar a Dios, a ver que no están solos, que Dios está con ellos, a que encuentren ese consuelo y esa esperanza. Pero también es una iglesia que está preocupada de lo práctico, porque tiene muy claro que sin ella no ayuda a las familias cristianas y a los cristianos que están en esa tierra, en Tierra Santa, nadie más los va a ayudar y el único camino que les va a quedar va a ser tener que irse a buscar nuevos destinos.
1: Bueno, lo dice la doctrina social de la Iglesia, ¿no? Opción preferente por los pobres. Eso es la realidad, hay que replicarlo de alguna forma. Me queda espacio para una pregunta, Magdalena, esta crónica personal detallada de lo que usted vivió ahí. Y esto, una pregunta, dejo la libertad si usted quiere contestarla o no. Pero ¿cómo es ingresar a un país como ese hoy día? ¿Cómo es llegar al país? ¿Cuál es la sorpresa? ¿Cómo te recibe el país?
0: Bueno, te podría decir que estuve en dos partes. Uno es Israel, la otra es Cisjordania o los territorios palestinos.
1: A Israel, me imagino, llegó vía aérea.
0: Vía aérea.
1: Mire.
0: Entramos a los territorios palestinos vía terrestre. Para uno de la realidad que viene de Chile, primero es muy fuerte ver el nivel de protección de la gente. Y cuando te hablo del nivel de protección es ver gente caminando en la calle, sentada en la plaza, con armas en las dos partes y con armas grandes. Eso ya a uno le llama muchísimo la atención. Pero a mí lo que más me llamó la atención quizá es esa capacidad que tiene el ser humano de adaptación. Porque si a mí me dices, vas a vivir en un lugar en guerra donde posiblemente te pueden caer misiles, yo estaría con mis niños encerrada en un búnker. Y la gente sale y la gente trata de hacer una vida normal, que evidentemente no es normal. En Cisjordania es imposible, está lleno de checkpoints.
1: ¿Cómo va a ser normal algo así?
0: Claro, estuvimos con gente joven que decía que una vez que trabajara en un colegio en Ramala, que vivían en un pueblo cercano, decían, normalmente nos deberíamos demorar 20 minutos en llegar y a veces por el puro checkpoint se demoraban más de 3 horas. Desde cosas que te afectan la vida cotidiana hasta temas de seguridad reales. En Israel también era sorprendente ver calles en el barrio cristiano en Jerusalén, calles cerradas, las tiendas. Y eso implica que hay gente que perdió su ingreso, pero a pesar de eso, uno ve que la vida sigue, y eso a mí me impresionó mucho. O sea, las personas salen a la calle, en algunas plazas uno ve a niños jugando, como que en ambos lugares, no estuve en Gaza, que a lo mejor es otra situación, pero en ambos lugares ver como ese instinto de sobrevivencia humano y de tratar de, a pesar de todo, llevar una vida normal, a mí me sorprendió muchísimo, cuando en todo momento para mí no era algo normal. No es algo normal estar en la calle y ver civiles con armas. No es normal.
1: No.
0: Tú puedes ver, incluso los carabineros en Chile, uno los ve con una pistola. Yo, salvo eventos ya masivos, situaciones más confusas, más difíciles, pero lo que uno ve no es normalidad. Y la gente la vive como normalidad. Eso es bien impresionante.
1: Quiero agradecerle, Magdalena, gracias por traernos tanto detalle de una visita personal, pero también necesaria, ir a acompañar a un pueblo que sufre. Usted lo decía, no nos tenemos que olvidar que ahí nace la fe nuestra. Y esto, yo creo que si la gente pudiese volver a escucharlo, ojalá lo escuchen de nuevo, ¿eh? Ojalá lo escuchen de nuevo a través del Spotify.
0: ¿Y sabes qué? Yo antes de estar allá, te
1: porque pasaron tres ¿cómo? Años.
0: Pasaron tres años, claro, pero uno dice, claro, es donde nació nuestra fe. No debemos olvidarnos porque nació nuestra fe. Nosotros tenemos que hacer un ejercicio mental para acordarnos de ayudar o ver si podemos ayudar, por lo menos con la oración, que es lo más importante, a los cristianos en Tierra Santa. Algo que para ellos es natural. Ellos están ahí porque quieren preservar esos lugares para la cristiandad. Ellos no tienen que hacer ese ejercicio mental que hacemos nosotros para acordarnos de ellos. Ellos están ahí porque encuentran que para todos nosotros, para el cristianismo, para los cristianos de todo el mundo, los lugares santos son vitales y los cuidan y permanecen ahí. Aún hay personas que podrían haberse ido, pero quieren quedarse ahí porque saben lo importante que es para nuestra fe. Entonces, a mí como que eso me impresiona un poco, que para ellos es algo natural y obvio y necesario. Y nosotros tenemos que hacer el esfuerzo de acordarnos que hay cristianos en Tierra Santa.
1: Bueno, simplemente contarle que en mi árbol de Navidad en Viña del Mar, en mi casa en Viña del Mar, todavía se cuelga un adorno que usted nos trajo una vez de un artesano de Belén.
0: Ronnie Tabash. Estuve con él. Junté con él en...
1: A ver, eso está muy bueno. Yo sé que estamos pasados, pero por favor.
0: Sí. Nos juntamos con él. Él sabía que íbamos. Bueno, nos comunicamos por WhatsApp. Conocí a su señora. Llegó con su hermano. La tienda la tienen hace muchísimo tiempo porque era la tienda de su padre, que murió este año, de causas naturales. Y la única tienda en Belén es impresionante, la Basílica de la Natividad vacía, la plaza vacía de peregrinos. La plaza que está al lado, que el recuerdo mío de 1995, o sea, hace mucho tiempo, era una plaza que ebullía de gente, llena de tiendas de souvenir, etcétera. En la plaza no había nadie, estaba vacía. Las tiendas estaban con estas cortinas cerradas.
1: Wow.
0: O sea, de que no se habían abierto. La única tienda abierta era la de Ronnie Tabash. Y Ronnie la abre todos los días. Porque él dice, bueno, aparte que necesita también los ingresos, si es que llegará alguien a comprar. Pero él dice, yo quiero marcar presencia y que se siga sintiendo que habemos cristianos acá en esta zona, vende solo artículos religiosos. Y nos juntamos ahí, fue bien bonito, fue bien emocionante ponerle, bueno, por el WhatsApp, yo lo había visto,
1: ponerle
0: había visto
1: rostro.
0: A mí, pero ponerle rostro, conocer a su señora, conocer a su hermano que trabaja con él en esta misión, fue muy, muy emocionante.
1: Quisiera agradecerle, Magdalena, agradecerle también al público que nos ha acompañado, a todos los que nos están viendo, que han estado silentes, pero atendiendo este momento radial. Un gran saludo en el día de su cumpleaños y santo a mi prima Iris de las Mercedes Sepúlveda, que Dios la bendiga y que cumpla muchos años, dice María Soledad del Mar Ávila. Y María Jimena Durán dice, buenos días, Radio María, agradezco a Magdalena por tanta enseñanza. Dios la bendiga, dice, ¿eh? El público de Radio María que se manifiesta hasta ahora, más tanto que nos están escuchando y nos están viendo a través de nuestra transmisión de YouTube. Querida Magdalena, ¿se puede quedar a rezar el Ángelus con nosotros?
0: Siempre, Pepe.
1: Ya, muchas gracias. Vamos con eso y ya volvemos. Esto es Contigo en Casa, lo rezamos en vivo y en directo al Ángelus.

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0: Queridos auditores, es momento de volver nuestra mirada al Dios de la vida. Lo hacemos con el Ángelus, la oración que nos recuerda el acontecimiento del Verbo de Dios hecho carne por nosotros, para mostrarnos así la ternura y el consuelo del Padre rico en misericordia.
1: El ángel del Señor anunció a María
2: y concibió por obra y gracia del Espíritu Santo.
1: Dios te salve María, llena eres de gracia, el Señor es contigo. Bendita eres entre todas las mujeres y bendito es el fruto de tu vientre, Jesús.
2: Santa María, Madre de Dios, ruega por nosotros pecadores, ahora y en la hora de nuestra muerte. Amén.
1: He aquí la esclava del Señor.
2: Hágase en mí según tu palabra.
1: Dios te salve María, llena eres de gracia, el Señor es contigo. Bendita eres entre todas las mujeres y bendito es el fruto de tu vientre, Jesús.
2: Santa María, Madre de Dios, ruega por nosotros pecadores, ahora y en la hora de nuestra muerte. Amén.
1: Y el Verbo de Dios se hizo carne
2: y habitó entre nosotros.
1: Dios te salve María, llena eres de gracia, el Señor es contigo. Bendita eres entre todas las mujeres y bendito es el fruto de tu vientre, Jesús.
2: Santa María, Madre de Dios, ruega por nosotros pecadores, ahora y en la hora de nuestra muerte. Amén.
1: Ruega por nosotros, Santa Madre de Dios,
2: para que seamos dignos de alcanzar las promesas y gracias de nuestro Señor Jesucristo.
1: Oremos, infunde, Señor, tu gracia en nuestros corazones, para que cuantos, por el anuncio del ángel, hemos conocido la encarnación de tu Hijo Jesucristo, por su pasión y su cruz, lleguemos a la gloria de su resurrección por Jesucristo nuestro Señor.
2: Amén.
1: Gloria al Padre, y al Hijo, y al Espíritu Santo.
2: Como era en el principio, ahora y siempre, por los siglos de los siglos. Amén.

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1: Hola, hola, ¿cómo están todos? Viviendo y gozando de este mes de septiembre, este mes de la patria, este mes donde la primavera explota con gran alegría y nos llena a todos gozando de la creación de Dios. ¿Cómo no agradecer a Dios en este tiempo en que todo renace? Claro, es que la creación no ha sido creada para la muerte, sino para la vida. Y es muy potente cómo en este evangelio de hoy día, el pobre Herodes no puede entender. ¿Quién es este Jesús? ¿Es que habrá resucitado Juan el Bautista, pero es que si yo le corté la cabeza? ¿Es que habrá aparecido Elías, el gran profeta que subió al cielo en un carro de fuego? ¿Será alguno de los profetas que matamos y que ha resucitado? No hemos sido creados para la muerte, hemos sido creados para la vida. Y nuestro corazón debería estar inquieto hasta no poder contemplar, por lo tanto, al autor de la vida. Parafraseando un poco a San Agustín, porque el Dios que se hizo hombre en Jesucristo, en todo semejante a nosotros menos en el pecado, efectivamente nos ha mostrado que la muerte no es lo definitivo. Vivió y sufrió la muerte, y muerte ignominiosa, muerte de cruz, pero triunfó sobre la muerte. Y nos muestra entonces, y nos llena de esperanza al contemplarlo, que la muerte no es lo definitivo, ha sido vencida. Por eso la cruz marca nuestra historia. La trazamos en nuestro cuerpo, cada vez que nos signamos o nos persignamos, la llevamos al cuello o la tenemos en nuestra cabecera de la cama o a los pies para mirarla, no como un instrumento de muerte, aunque en ella lo mataron, sino como un instrumento de vida. Preciosa paradoja, lo repetiré mil veces, que nos muestra la vida radical, porque la muerte ha sido en ella vencida, y el amor radical, porque por amor el mismo Dios dio su vida por la nuestra, pagando nuestra deuda. Por eso que al contemplar en este texto y en este día de Nuestra Señora las Mercedes, la gran merced de la redención, nos abracemos a la cruz de Cristo, nos abracemos al madero de la cruz y sepamos vivirla junto con Él siempre cuando nos toque. Que Santa María, a quien en este mes de septiembre la hemos celebrado, naciendo el 8, el dulce nombre María el 12, Nuestra Señora los Dolores el 15 y ahora el 24 Nuestra Señora la Mercedes, nos ayude a gozar de lo que viviremos también el domingo, sacándola en procesión por las calles de nuestras ciudades como patrona y reina de nuestra patria. Que en este año jubilar, recordando los 100 años de su coronación como patrona y reina de esta patria nuestra, tú y yo podamos invocarla con cariño, pedirle indulgencia plenaria en favor de algún difunto o de ti mismo, para dar gracias al Señor por compartir su madre y regalárnosla como madre nuestra. Dios te bendiga.
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1: Estamos de vuelta y es momento de conversar de materias internacionales importantes en esto que se llama Contigo en Casa. Y lo hacemos con nuestro analista internacional de cabecera, como semana por medio lo hacemos, el gran Luis Lira. ¿Qué tal, Luis? Gusto de saludarlo. Muy buenas tardes.
2: Hola, ¿qué tal? Hola, Pepe, muy buenas tardes. Y también, como siempre, mandarle un gran abrazo a los auditores. Espero que hayan pasado lindas fiestas patrias.
1: Y terminaron las fiestas patrias, Luis. Comenzó inmediatamente la Asamblea General de la Organización de Naciones Unidas, que ha dejado distintas portadas, distintas bilaterales. La última fue ayer en la tarde entre el presidente José Antonio Kast y la presidenta encargada de Venezuela, Delcy Rodríguez. Y la pregunta es la siguiente: entendiendo todo lo que ha ocurrido, ¿cuál es la relevancia o qué relevancia tiene la Asamblea General de la ONU hoy?
2: Sí, cierto. Siempre vemos que la asamblea que se realiza la tercera semana de septiembre, vemos como todos los años nuestra presidenta, nuestro presidente de turno, tiene que salir corriendo de la parada militar a subirse al avión, al avión presidencial para llegar a Nueva York. Ahora hubo un poco margen de tiempo, pero otras veces ha salido terminar la parada militar y subirse de inmediato al avión con la delegación. Y hemos visto, cierto, que Naciones Unidas ha sido quizá el organismo más criticado de los últimos años, como siempre lo comentamos en relaciones internacionales, en especial el funcionamiento de algunas instituciones como el Consejo de Seguridad. Sin embargo, nos damos cuenta que es la plataforma de diálogo internacional, independiente al tema de los compromisos, pero es el momento donde todos los jefes de Estado o de gobierno de los países tienen algo que decir. Entonces, vemos la relevancia del multilateralismo a través de Naciones Unidas. Y justamente el editor del diario El País había escrito una columna como "Un mundo dividido se reúne en una Naciones Unidas en ruinas". Entonces, claro, justo en una época donde se está cuestionando, cierto, el diálogo internacional, donde se tiende al aislacionismo, a la protección de las fronteras, Naciones Unidas sigue siendo, después de 81 años, como la instancia donde los distintos mandatarios del mundo expresan su visión del tiempo, sus demandas y también distintas solicitudes.
1: Mire, eso es más o menos lo que uno puede decir ahí de esta asamblea. Una organización en ruinas. Ahora, los encuentros que se han dado, las bilaterales que han ocurrido, son al menos, o han dejado mucho que decir, ¿no? El martes habló el representante de Reino Unido, después habla Argentina, Javier Milei, con sus calificativos de siempre, los mismos que expresó acá en Chile cuando estuvo presente en la famosa reunión hace algunas semanas atrás, ¿no? ¿Qué carácter toma, ¿no?, el desacuerdo entre Reino Unido y Argentina luego de las intervenciones de los líderes políticos de ambos países, ¿no?, en torno a las Malvinas o Falkland, dependiendo del análisis al respecto?
2: Sí, la situación de las Malvinas, cierto, ha tomado un giro diplomático en el gobierno de Javier Milei, ya que desde el principio, con todo su discurso, cierto, de lo políticamente incorrecto, se había mostrado bien neutral frente a Malvinas. Incluso muchos grupos de veteranos de la guerra, cierto, le habían solicitado que tomase una posición más activa, y que ahora se avivó un poco por sobre todo por criterios económicos, sobre la explotación de petróleo de este proyecto Sea Lion, de capitales británicos e israelíes, de explotación de petróleo y gas en la isla, y que ya había sido esto tratado durante el gobierno de Alberto Fernández. Habían sanciones económicas para quienes participaran, argumentando que esto se estaba dando dentro de lo que sería la plataforma continental argentina. Si bien, cierto, es un tema que se puede ver más profundamente estudiando, cierto, el derecho del mar, el derecho internacional, lo cierto es que Javier Milei también ha estado envalentonado en un contexto que necesita recuperar popularidad al interior del país, y siempre Malvinas va a ser un punto en común en materia de política exterior. O sea, independiente del espectro político, Malvinas siempre va a ser un tema que va a unir a los argentinos. Y esto también está aleonado por un Donald Trump que justamente está distanciado de Reino Unido, por supuesto su aliado natural, pero por supuesto a Trump no le gusta quien gobierna en este momento Reino Unido, no le gusta el Partido Laborista, y es ahí donde Andy Burnham, que hablamos de él hace unas semanas, también ha dejado en claro que la soberanía de Malvinas, Falkland no está en juego. Pero también, cierto, esto estaba justamente aleonado por el mismo Trump, que se había mostrado abierto como a revisar la situación, la visión estadounidense sobre Malvinas, y también por la relación cercana que tiene con Javier Milei. Recordemos que el presidente estadounidense no se rige tanto por ideologías, por espectros políticos, sino que se rige un poco por simpatías, por líderes que son de su gusto, por supuesto, que tienen que cumplir con una característica política determinada, pero le gustan los líderes que hablen, que sean medios políticamente incorrectos, que sean tipo, aquí te las traigo, Peter, ¿cierto? Que un poco impongan sus medidas, un poco cierta relación tirante con los distintos congresos de los países. Pero eso ha sido como el perfil de liderazgo que le gusta a Trump y que ha estado plasmado acá en Naciones Unidas. Entonces, hay que ver cómo sigue el tema, ¿cierto? Acá Reino Unido queda con un pie atrás.

0: las normas de Westminster, o sea, en el Parlamento en Londres. Y justo también, en este momento, estos tres países tienen gobiernos que son separatistas. Entonces también han empezado a hacer causa común con una idea de dialogar acerca de la separación de estos tres países de Reino Unido, que en el fondo es una negociación que busca estirar el elástico para ver cuál es la cantidad, el margen de ganancia que estos tres países pueden tener. Porque claro, hemos visto que Escocia ha tenido durante muchos años una demanda autonómica, argumentando un caso similar al de Cataluña en España, que dicen, oye, nosotros somos la zona rica del país, estamos pagando la fiesta, queremos independizarnos para utilizar nuestros propios recursos. Pero en el caso de Gales también es más improbable, porque ya Gales, cierto que es el más pequeño, como el de menores números económicos de los tres, claro, lo que le interesa a Gales, más allá de separarse del Reino Unido, es lograr la cantidad de mayores ventajas económicas y autonómicas posible. Entonces, ese es el momento que está viviendo Reino Unido, y sobre todo, cierto, también el contexto de la guerra en Ucrania, en donde hemos visto que, debido a la guerra, Reino Unido y la Unión Europea están hablando del tema que Reino Unido nunca quiso hablar, que es la seguridad de trabajo conjunto. Entonces, vemos una serie de cambios, cierto, de giros muy importantes en una poca cantidad de tiempo. Esto también activado por los liderazgos políticos que se encuentran vigentes, y hay que hacer seguimiento, ¿cierto?, de lo que está pasando con la situación. Entonces veo también una conexión. Lo directo es estas medidas que quiere tomar Argentina a las firmas, ¿cierto?, que exploten recursos naturales de Malvinas, argumentando que pertenece a la plataforma continental del país. Entonces, claro, ahí vemos cómo todos estos diálogos se están efectuando en Nueva York en un contexto donde el discurso, el más explosivo, fue el del mismo Trump, que también amenazó en el fondo con aniquilar Irán, utilizar la fuerza en América Latina, si es necesario, a propósito del escudo de las Américas. Y también se da este caso particular de la visita de Delcy Rodríguez, este encuentro con Donald Trump, una Delcy Rodríguez que ahora cuenta con el apoyo de Estados Unidos y que, claro, siembra mucho la duda que si hay contemplada o no. Al parecer finalmente no hubo alguna visita a Nicolás Maduro a la cárcel, lo que alimenta la idea de que tanto Maduro como Cilia Flores están completamente fuera del juego o que claramente fueron entregados, pero hemos visto, cierto, una incorporación lógicamente a la fuerza de la administración venezolana bajo el ala de Estados Unidos, y es ahí también donde distintos líderes, incluidos José Antonio Kast, también se han acercado a dialogar, asegurando que no es un apoyo al régimen, sino que es la intención de restituir relaciones diplomáticas y consulares con el país. Entonces vemos esos fenómenos, ¿cierto? Claro. Vemos esas instancias de diálogo. Y sobre todo vemos gestos, ¿cierto? Lo que se hable en la Asamblea General, lo que no se hable también, y los gestos particulares que tengan los distintos líderes.
1: Vamos a ir desglosando eso, ¿ah? Y en ese desglose preguntarle inmediatamente respecto de la intervención de Donald Trump, porque hemos hablado ya de la de Burnham, que incluso, no sé, lo sentí, puso... Habló de Rusia y puso, claro, si uno lo interpreta con mayor detalle, como que pone a Rusia a la altura de Argentina. Eso te diría un argentino. ¿Ah?
0: Claro, vemos sí, ahí cuál
1: es. Sí, complejo, bueno, es complejo.
0: Sí, sí, complejísimo, porque vemos cuáles son la visión británica también en este momento. Argumentaba como el respeto a las normas establecidas. Creo que el discurso del año pasado de Trump fue mucho más largo. Ahí sí, diciéndolo coloquialmente, se arrancó con los tarros, habló más de una hora.
1: No, este fue cortito.
0: Este fue corto.
1: Fue cortito, pero cortito.
0: Corto,
1: y un poquito insidioso, no sé. Pero

0: ¿Hubo gente que se paró y se fue? ¿Hubo representantes de países? ¿Cuáles fueron, no, los países que tuvieron el foco de la intervención de Donald Trump, y también cuáles fueron las respuestas de estos países?
1: Sí, el más conocido fue el rechazo cubano, cuando señaló Cuba después, en poco tiempo, iba a recuperar la democracia. Ahí, claro, la delegación cubana se paró y se fue, que es justamente otro país complicado con la política exterior de Donald Trump, que ha tenido un corte en sus recursos naturales, en el acceso al petróleo, en este estilo de negociación de Trump, de apretar del cuello a su rival hasta que empiece a ceder y a negociar las medidas que quiere el presidente estadounidense. Trump también aseguró que en poco tiempo iba a haber novedades sobre Cuba. Hay que ver cómo termina el tema en la isla a fin de año. No siempre tenemos claro que Cuba no es una Venezuela actualmente, no hay petróleo, no hay tantos recursos naturales, pero que también puede ser una bandera política, y pienso especialmente en el secretario de Estado Marco Rubio, que es hijo de cubanos, es una persona que siempre se dirige en castellano cuando viene por esta región, y que tengo la sensación que tras la complicación en Hormuz, ya Trump como que ha dejado a Rubio todos los asuntos regionales. Tanto Venezuela como Cuba han estado mucho más bajo la sombra de Marco Rubio que de Donald Trump, que tiene la vista puesta en Hormuz. Entonces hay que ver cómo sigue eso de acá a fin de año. Muchas delegaciones también se pararon y se retiraron con la intervención de Israel, que también es algo muy frecuente. No, en lo personal, ¿cierto?, en la instancia de escuchar, de acercar opiniones, pero también el no ir, no estar o pararse son gestos fuertes que se dan, ¿cierto?, en esta instancia, y lo que veníamos conversando desde el principio, cómo Naciones Unidas sigue siendo la instancia de diálogo donde los jefes de Estado o de gobierno se pueden encontrar, manifiestan sus puntos de vista y marcan como las pautas a seguir. Ahí justamente hemos visto, yo seguí la intervención de Lula, un Lula que está haciendo campaña, por supuesto, y que también mencionó que Brasil no cabe en el patio trasero de nadie. O sea, también le dejaba un mensaje a Estados Unidos. Y la misma intención de Lula, que siempre él ha propuesto a Brasil como una potencia diplomática. O sea, él quiere instalar a Brasil como un mediador de los conflictos mundiales y dice, Brasil no es uno más del montón. Brasil es un actor que quiere tener su voz y voto. Y también en lo personal he sentido, bueno, a lo mejor me estoy equivocando, pero he sentido un poquito más rezagado a los europeos en esta instancia. Habló Emmanuel Macron, ¿cierto? Se refirió en especial a la situación de Gaza, que no podían hacer vista gorda, ya se habían comprometido hace un año atrás con el reconocimiento de Palestina, que no ha habido avances. Pero claro, ahí se están acomodando los distintos temas mundiales. También otro que ha estado presente, cierto, ha sido Volodymyr Zelensky, que ha buscado sobre todo tener amarrado a Trump en su a fin de año. Ya que hay algo muy interesante, fíjate, me comentaban, cierto, Trump siempre apoya al que va ganando. Esa es como la otra lógica de Trump. Trump apoya al que va ganando, sí. O sea, si fuera cierto, no sé, si estaría apoyando acá. En este momento, si le preguntáramos a Trump de qué equipo chileno sería, del que va puntero, sería de Colo-Colo.
0: Del Colo.
1: Pero si el día de mañana otro se da vuelta la camiseta, se pone la camiseta de la U.
0: Bueno, aquí en Chile al menos dos presidentes de la República en los últimos 50 años han apoyado a Colo-Colo. Porque iba ganando, pero bueno.
1: Sí, claro, sí. No, hay historias muy, muy entretenidas. Y claro, entonces vemos esta lógica de Trump de apoyar al que va ganando, y también es la posibilidad de Ucrania, que hay una frase muy entretenida, porque ya Ucrania no solo recibe ayuda, sino que aconseja. Hemos visto como en estos 4 años también Ucrania se ha afirmado como un fabricante de drones, logra coordinar estos ataques en territorio ruso, pero sigue dependiendo en materia de inteligencia de Estados Unidos. O sea, con todo el debate a nivel de la Unión Europea, a nivel de la OTAN, Estados Unidos sigue siendo el garante, ¿cierto?, de la fuerza ucraniana, y que es muy importante. Entonces, se habla mucho de una tregua energética, de convencer a Vladimir Putin de ir avanzando en ciertos términos de alto al fuego, pero lo que se propone de acá a fin de año es dejar de atacar centrales energéticas, porque también los ataques no solamente van a la población civil, que es lo más grave, sino que a centros energéticos y también transporte de alimentos. Entonces, en el caso ucraniano, el último invierno anterior recibió muchos ataques de sus centrales, por lo que fue un invierno muy frío, y eso afectó directamente a la ciudadanía, y también al dañar las redes de transporte de alimentos, daña tanto el abastecimiento ciudadano como el de la exportación. Entonces se propone, en primera instancia, lograr avanzar en una tregua energética, o sea que se suspendan de ambos bandos los ataques a polos o puntos vitales energéticos de ambos países, para seguir dialogando en otros aspectos. Entonces, por eso había una visión bastante optimista de lograr resultados antes del invierno, que nuevamente se viene el invierno, es muy crudo, ¿cierto?, en la zona de tanto de Rusia como Ucrania, y es por eso que también Volodymyr Zelensky busca resultados concretos. Otro comentario que está en el aire es la idea de invitar a Vladimir Putin a la cumbre del G20, que va a ser en Florida a fin de año, y que busca un poco, al igual como se intentó hacer con Maduro, con Bashar al-Assad de Siria, como de reintegrarlos luego de una política de desgaste, luego de que el aislar a una persona no sirve, vuelves a incorporarlo a la mesa para hablar directamente. Entonces, no se sabe si Vladimir Putin va a asistir a esta cumbre del G20, y tampoco se ha mostrado reacio a reunirse con Volodymyr Zelensky bajo las posiciones ucranianas, porque también hay un juego comunicacional ruso. Le preguntaban ahora, Zelensky dio una respuesta bien a la pasada a los periodistas rusos, dijo, ¿vas a visitar Moscú? Y Zelensky respondió algo así como arriba de un cohete o arriba de un misil. Lo que también es una respuesta bien, de acuerdo a fuentes ucranianas, esto se veía como algo como que esta es la manera que hay que responderle a Rusia. Pero
0: una respuesta, podríamos calificarla de beligerante.
1: Exactamente. Y hemos visto, ¿cierto?, en los últimos meses el avance ucraniano, cómo se han convertido en expertos en tecnología de drones, y cómo han logrado coordinar ciertos ataques, tanto en Moscú, San Petersburgo, con el fin de poner a la guerra en la mente de los ciudadanos rusos también.
0: Tenemos que seguir avanzando en este programa. Es momento de hablar del famoso encuentro. Ayer se reunió el presidente Kast con Delcy, pero no fue tan llamativo, tenemos que ser honestos. Claro, para nuestra parte es llamativo. Para nosotros como chilenos es llamativo, nosotros lo llamamos en la noticia en la mañana, pero más llamativo es el encuentro entre el presidente Donald Trump y Delcy Rodríguez. Eso ocurrió hace algunos días atrás.
1: Sí, ese tema se lo ha comido la agenda, y eso no se ha hablado mucho de qué es lo que se habló. Se han publicado más fotografías, ¿cierto?, más que otras cosas que información concreta, pero claro que sí. Una de las protagonistas ha sido Delcy Rodríguez, que viene, ¿cierto?, apoyada por el gobierno estadounidense, una Delcy Rodríguez que ha colaborado con Estados Unidos y que también, ¿cierto?, ha generado mucho debate, porque hay personas que argumentan que el régimen sigue igual, se siguen deteniendo a gente, pero que se actúa bajo un espectro del realismo. En el fondo, dialogar con quien tiene el poder, dialogar con el interés nacional por delante, y en este momento es el interés estadounidense por el petróleo, y que también todavía no se ha confirmado, pese a que fuentes de Delcy Rodríguez dice que van a haber elecciones, eso todavía no está confirmado. Marco Rubio también deslizó la idea hace unas semanas atrás, pero lo cierto es que acá, desde el último año, María Corina Machado, que era la líder de la oposición, se ha quedado completamente debajo de la mesa. Y así como en su momento, ¿cierto?, se hizo todo un despliegue para que saliera del país y fuera a recibir el Premio Nobel de la Paz, ahora no ha podido volver. No, creo que ha intentado mínimo 3 veces por cielo, mar y tierra y no ha podido, se le ha negado.
0: Sí, en su gabinete tiene que haber caído pésimo esta reunión.
1: Sí. Entonces, hemos visto también muchas declaraciones, tanto de venezolanos en Estados Unidos, argumentando esto, que se sigue con el régimen, continúa con fuerza, que se mueve bajo el interés nacional de Estados Unidos, pero también quedan muchas dudas sobre la convocatoria a elecciones. Muchos cuestionan la legalidad de Delcy Rodríguez, pero lo cierto que ella está bajo la figura de presidenta encargada en Venezuela, y en base a esto, su meta es, en el fondo, completar el periodo de Nicolás Maduro hasta el 2031. Entonces, claro, hemos visto fotos, tanto la reunión con José Antonio Kast, con Donald Trump, hemos visto poca grasa, poca carne para sacar, pero sí se habla que lo medular de esto, en el caso chileno, es restablecer, seguir componiendo las relaciones consulares, las relaciones diplomáticas, sobre todo para ver la situación de venezolanos que viven acá al interior del país, que puedan regularizar sus situaciones migratorias, ¿cierto? Luego que las relaciones se hayan roto completamente el 2024 tras el rechazo a los resultados de las elecciones presidenciales en Venezuela, y luego, ¿cierto?, a principios de 2025, cuando el régimen de Maduro expulsó a las representaciones chilenas de Caracas y Puerto Ordaz. Entonces, ahora eso se está recomponiendo y vamos a ver paso a paso cómo va continuando. Y por supuesto, ¿cierto?, siempre le mandamos un gran abrazo con esto a la comunidad venezolana que vive en Chile, ¿cierto?, que ejerce muy, muy importante en nuestro país, y estamos atentos a las noticias que vayan siguiendo acerca de la situación en Venezuela.
0: Antes de cerrar el ítem, Asamblea General, ¿algún tema ausente, Luis? ¿Algo que tal vez al cierre de esta edición esté faltando? ¿Un tema que sea relevante, como para decir, contestándole al analista que usted decía, la Asamblea General no está en ruinas?
1: Claro. Bueno, a propósito, otros gestos, Xi Jinping, que no fue a la Asamblea, sino que fue directo a reunirse con Trump. Eso llamó mucho la atención.
0: O sea, más que tema ausente, un ausente.
1: Claro. Un ausente medio... O sea, estuvo presente, pero de manera silenciosa, ¿cierto?
0: Claro.
1: Por no asistir. O sea, eso también habla un gesto de China de ir directo al grano, continuar componiendo las relaciones con Trump y en el fondo seguir encontrando soluciones a esta guerra arancelaria en la cual están los dos países. O sea, el hecho de que Xi Jinping haya viajado directamente a visitar a Trump y no ir a la asamblea, habla, ¿cierto?, de la importancia que tiene para China Estados Unidos como socio. Hemos escuchado también muchas frases, las más llamativas son las de The Economist, que sí, o no me acuerdo si era la revista The Economist o era la Time, que decía, no hagas nada mientras tu contrincante esté cometiendo errores. Y salía como este cierto fotográfico de Xi Jinping con Donald Trump. Y claro, China ha sido el protagonista de los últimos 5 años, ya que mira de lejos todos los conflictos internacionales, es consciente de su fuerza, es consciente que sin mover un dedo sigue manteniendo un lugar privilegiado y por lo tanto está manejando también cuáles son sus intereses, y es avanzar en consolidarse como potencia económica. También se habla mucho de inteligencia artificial. Eso es otro tema. Tanto han estado en el debate, ¿cierto?, los jefes de OpenAI y de Anthropic, y se ha hablado mucho. Hay una similitud entre lo que es medio ambiente e inteligencia artificial, ¿cierto? Porque pienso yo en el cuidado del medio ambiente, en donde los países tienen que comprometerse a reducir su efecto de gas invernadero, pero para eso es dejar de producir cosas y es dejar de ganar dinero. En el caso de la inteligencia artificial pasa lo mismo, ya que muchos hablan, oye, esto está yendo muy rápido, tenemos que ir poniéndole un freno, ya. Pero ¿qué pasa con China? O sea, podemos, ¿cierto? Podemos frenar, podemos ponernos de acuerdo a las empresas estadounidenses, pero ¿qué pasa con China? Podemos dejar que siga avanzando, ¿cierto? En crecimiento. El mismo Trump dijo que eso habría que dejarlo en manos de cada país. O sea, como que no está seguro, no quiere. Obviamente Trump no va a querer que Estados Unidos suelte el pedal en el avance tecnológico, siendo que es uno de los puntales que todavía lo mantiene como la superpotencia. Pero ese ha sido otro de los temas que ha estado presente: el avance de la inteligencia artificial, cómo va a seguir los próximos años y si es que está avanzando muy rápido, pensando en siempre ese debate de la tecnología. No sé, Pepe, si tú te acuerdas, yo desde chiquitito me hablaban como que la tele idiotiza, el computador va a reemplazar. Siempre ha sido como esto y la moraleja que daban, lo importante siempre está dentro de la cabeza, la mente humana. Entonces también siento
0: pero
1: que...
0: Pero esto es como de Cameron ya, esto ya es como de James Cameron, me refiero al director, no de Terminator, ¿no? Uno se imagina el inicio de la película de 1984, hay algo de eso ahí también, ¿ah?
1: Exactamente, sí.
0: Por aquello.
1: Sí, hay varias películas que nos cuentan que la inteligencia artificial puede ser, a veces se le arranca un poco los tarros. Pero,
0: destructiva de la raza humana, claro.
1: Sí, exactamente. Así que, claro, eso han sido todos los... No he visto tanta mención, sí, al nombramiento de próximo secretario general. Nosotros recibimos la noticia de la baja de Michelle Bachelet.
0: Otra ausente, claro.
1: Otra ausente, sí. Creo que es algo que hay que estudiar en profundidad. A mí en lo personal, y te comentaba, Pepe, me llama mucho la atención el alto rechazo en la votación. Claro. En las votaciones informales, claramente acá se buscan culpables y han empezado a tirarse la culpa de uno y otro bando político. Eso era algo esperable, ya que también es una estrategia importante en el mundo político.
0: Claro, como que los cuchillos largos son internos hoy día.
1: Exactamente.
0: Es de la política chilena, de derecha a izquierda y de izquierda a derecha.
1: Sí, exactamente. Y también hay que tener algo presente, que todos los años, ¿cierto?, cuando la delegación chilena viaja a Nueva York, se suben miembros de oposición, se suben miembros del mundo empresarial, porque hay muchas actividades laterales, y el hecho de que todos puedan sentarse y viajar en el mismo avión habla de cierta salud de la vida política de Chile. Me contaban también en estos viajes, por supuesto, que cuando se viaja de distintos partidos políticos, todos van para el mismo lado, todos comen juntos, todos se ríen juntos, y después a la vuelta se hacen pedras y criticando esto, porque es parte, son actores políticos, ¿cierto? Pero en términos generales, esto habla de una sanidad del país que vemos en otros casos. Por ejemplo, en Venezuela no hay diálogo político. Lamentablemente, Brasil, que va a vivir las próximas elecciones presidenciales, la sociedad está completamente polarizada entre el Partido de los Trabajadores y el bolsonarismo. Y si bien Chile no ha sido la excepción de estos extremos crecimientos, extremos políticos, vemos todavía que existe la instancia de diálogo, y eso habla de ciertos aspectos de salud dentro de la política.
0: Vamos a un minutito, no sé si un minutito, lo que usted pueda y quiera, respecto de Alemania. AfD sigue avanzando ahora, está tan claro que AfD es una mayoría que va a llegar en algún momento a gobernar en Alemania, cuando digo en algún momento, en algunas semanas más, no lo sé, está tan claro ese liderazgo, ¿o está más equilibrado y hay otros partidos tal como este de extrema derecha, hay otros tal vez de la extrema izquierda que podrían estar minando ese liderazgo?
1: Sí, claramente esto fue una pésima noticia para el gobierno de Friedrich Merz.
0: Eso sí que sí.
1: Sí, porque nuevamente vemos las elecciones regionales en Alemania, como son estados federales, al igual que Estados Unidos, ellos también eligen lo que se llama un ministro presidente. Y tiene un mini parlamento y tiene que hacer gobierno. Y así como hace unas semanas ganó Alternativa para Alemania en Sajonia-Anhalt, que es un partido de una derecha más radical, ¿cierto? Antimigratoria, pro fronteras. Esto continuó en otro estado del este alemán, en Mecklemburgo, Pomerania Occidental, en donde también ganó Alternativa para Alemania. No ganó la mayoría absoluta, entonces tiene que ponerse de acuerdo para generar gobierno con los otros partidos, Pero también pasó algo interesante, que la ciudad-estado de Berlín ganó la izquierda, que es el otro extremo, ¿cierto? Es el otro extremo, ganó Die Linke, la izquierda, y eso también habla que Alemania tiene los mismos síntomas del resto del mundo, que la crisis de los partidos más cercanos al centro, en especial la Unión Demócrata Cristiana, que es de centro-derecha, el partido de Angela Merkel, que se ha visto mermado los votos, y también de rebote a los socialdemócratas de la centroizquierda, que juntos han sido como la columna vertebral de la construcción de Alemania en los últimos años. Hemos visto que no han sabido responder a las demandas ciudadanas, y la gente ha empezado a depositar su apoyo a los extremos que sí han podido traducir bien, o al menos interpretar, cuáles son las demandas ciudadanas. Yo veía hace unas semanas una entrevista a los votantes en Sajonia. Una señora decía: yo no soy nazi por ningún motivo, pero estos señores tienen la solución a mis problemas. O sea, claro, porque dicen, oye, por lo menos acá cuentan una historia de crisis migratoria, que eso es algo mucho que está de moda, como recuperar el país para los ciudadanos, ¿cierto? En momentos de crisis aparecen visiones nacionalistas, por eso hay un cuestionamiento a las fronteras abiertas de la Unión Europea, a todo lo que se está haciendo en la economía, y también Alemania, que tiene un problema de caja muy importante, ya que China ha crecido también en la fabricación de cosas como automóviles, y que le ha quitado, ¿cierto?, el nicho de autos de importantes marcas que tenía tradicionalmente Alemania. Ya China se ha convertido en un competidor natural de autos buenos, bonitos y baratos, y hemos visto también mucha gente ya tiene autos chinos, se habla de que son de buena calidad, y cada vez que el canciller alemán, sea Olaf Scholz, sea Friedrich Merz, ha viajado a reunirse con Xi Jinping, es para decir, oye, por favor, sigan comprándonos autos de marca porque necesitamos dinero. Entonces, también Alemania ha tenido que reformular su producción de la fabricación de automóviles, de marcas de lujo, que siempre era sinónimo de buenas marcas, de productos manufacturados, también a la tecnología o a complementarizar ciertos productos extranjeros. Entonces, justo que Alemania, la potencia económica europea que vive estos problemas de caja, también buscan una respuesta en el espectro político, y vemos cómo han crecido los extremos, y muchos ya están pidiendo la cabeza de Friedrich Merz, que vio esto como, él lo tildó como un daño tectónico a la política alemana, ya que se había propuesto ponerle un cerco sanitario alternativa para Alemania, esta palabra que suena bien feo, pero era para evitar que siguiera creciendo el partido, y que ha sucedido todo lo contrario.
0: Claro. El sangrado del corazón, de la cual hablaba la mamá política de Merz, la señora Merkel, parece que es un sangrado profuso, bastante profuso.
1: Y terminando con una copucha, ¿sabes, Pepe? Merz era el enemigo político de la Merkel.
0: Dentro de la Unión Demócrata Cristiana.
1: Sí, diciéndolo, se tenían malas, ¿sí? Y claro, era como su enemigo natural, ¿no? De hecho, Angela Merkel nunca le dio un cargo ministerial. Su llegada también para sus adherentes se ve como una suerte de venganza. Sí, nunca se llevaron dentro del partido. Entonces, ahí también hay distintas copuchas al interior de la Unión Demócrata Cristiana Alemana. Y ahí para cerrar, justamente cuando Angela Merkel lanzó sus memorias, fue una posibilidad donde se le criticó bastante, ¿sí? Como que hubo una revisión como al legado de Merkel, como que se buscó criticar, como culpar de la situación actual de Alemania a muchas medidas de Merkel. Entonces, no, su legado, claro, ha estado sumamente cuestionado frente al presente alemán y de lo que fue la líder de Alemania, y yo me atrevería a decir de las más importantes del mundo en lo que va en el siglo XXI, siempre conocida como la líder del mundo libre, como se le conoció en un momento a Angela Merkel.
0: Además, deja un poco vacío de liderazgo durante algún tiempo a su coalición, a su partido, porque recordemos, le entrega el gobierno a la socialdemocracia, a Olaf Scholz.
1: Claro, ¿no? Exactamente. Sí, exactamente. Y ahí también se cuestionaba que no dejó un liderazgo carismático como el de ella. ahí el representante Armin, oh, se me olvidó el apellido, pero claro, el candidato claramente no tenía el encanto y el carisma de Merkel, y por eso en su momento perdió con Olaf Scholz, que tampoco tenía carisma. De hecho, en los medios alemanes le dicen Scholzomat, que era como un robot que claro, no había, y eso también es otro tema, no hay carisma en los liderazgos alemanes en este momento, y sí, la gente se ha identificado con este supuesto carisma que tienen los extremos. Entonces, ahí también son distintas cosas que estudiar en profundidad.
0: Queremos agradecerle, Luis, por haber conversado con nosotros en esta oportunidad, por habernos mostrado el mundo como solamente usted sabe hacerlo. Gracias.
1: Muchas gracias a ti, Pepe.
0: Saludos, mande saludos, por favor.
1: Sí, por supuesto. Saludos, cierto, a la familia, siempre apoyando. Le quiero mandar también saludos a la comunidad de la parroquia La Anunciación, acá bien. En Providencia, auditores fieles de Radio María.
0: Metro Inés de Suárez.
1: Sí, exactamente, Metro Inés de Suárez, hay una comunidad, y siempre, bueno, atentos también a las actividades del próximo domingo, ¿cierto? La procesión de la Virgen del Carmen en el centro.
0: A ver si nos vemos, quién sabe. Eso. Muchas gracias, Luisa, muy amable, como siempre, saludo a la tía Celeste.
1: En su nombre, ahí nos está escuchando.
0: Gracias, y a la mamá también, un abrazo. Con esto finalizamos Contigo en Casa, gracias por haber estado con nosotros. La invitación es a que se queden porque viene Panorama Central a continuación. Gracias, Isaías Jara, por haber estado en los mandos técnicos. Muy buenas tardes.
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1: Son las 13 horas, 3 minutos.
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1: Son las 5:08 minutos.
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Oración inicial. Señor Jesús, el camino que hoy recorreremos contigo es una invitación a contemplarte crucificado para tener la fuerza de ir más allá de las dificultades. Tu cruz es el signo supremo del amor de tu Padre para cada hombre, la respuesta sobreabundante a la necesidad que tiene toda persona de ser amada. Cuando nos encontramos en la prueba, cuando nuestras familias deben afrontar el dolor, la tribulación, debemos mirar tu cruz. Allí encontramos el valor y la fuerza para seguir caminando. Allí podemos repetir con firme esperanza las palabras de San Pablo. ¿Quién nos separará del amor de Cristo? ¿La tribulación, la angustia, la persecución, el hambre, la desnudez, el peligro, la espada? Pero en todo eso vencemos de sobra gracias a aquel que nos ha amado. Amén.

0: Primera estación. Condenan a muerte a Jesús. Te adoramos, oh Cristo, y te bendecimos.
1: Porque con tu santa cruz redimiste al mundo.
0: Lectura del Evangelio según San Lucas. Pilato, que quería librar a Jesús, le dirigió de nuevo la palabra, pero seguían gritando: ¡Crucifícalo, crucifícalo! Por tercera vez les dijo: ¿Pero qué mal ha hecho este hombre? Yo no he encontrado nada que merezca la muerte. Por eso, después de azotarlo, lo dejaré en libertad. Pero ellos insistían a grandes voces pidiendo que fuera crucificado, y el griterío iba en aumento. Entonces Pilato anunció la sentencia que ellos reclamaban. Soltó al que estaba preso por agitador y asesino, pues a este lo querían, y entregó a Jesús como ellos pedían. Palabra del Señor.
1: Gloria a ti, Señor Jesús. Reflexión. Una sociedad bien ordenada y fecunda requiere gobernantes, investidos de legítima autoridad, que defiendan las instituciones y consagren en la medida suficiente su actividad y sus desvelos al provecho común del país. Toda la autoridad que los gobernantes poseen proviene de Dios. San Juan 23.
0: Petición. Te pedimos, Señor, por quienes gobiernan las naciones, para que sean siempre prudentes en sus juicios y resoluciones, y éstas estén ordenadas según tu voluntad. Con María roguemos al Señor.
1: Escúchanos, Señor, te rogamos.
0: Padre nuestro que estás en el cielo, santificado sea tu nombre. Venga a nosotros tu reino, hágase tu voluntad en la tierra como en el cielo.
1: Danos hoy nuestro pan de cada día, perdona nuestras ofensas, como también nosotros perdonamos a los que nos ofenden. No nos dejes caer en tentación y líbranos del mal. Amén.
0: Dios te salve María, llena eres de gracia, el Señor es contigo, bendita tú eres entre todas las mujeres y bendito es el fruto de tu vientre Jesús.
1: Santa María, Madre de Dios, ruega por nosotros pecadores, ahora y en la hora de nuestra muerte. Amén.
0: Gloria al Padre, y al Hijo, y al Espíritu Santo.
1: Como era en el principio, ahora y siempre, por los siglos de los siglos.
0: Amén.

0: Segunda estación, Jesús carga con la cruz. Te adoramos, oh Cristo, y te bendecimos.
1: Porque con tu santa cruz redimiste al mundo.
0: Lectura del Evangelio según San Mateo. Los soldados romanos llevaron a Jesús al patio del palacio y reunieron a toda la tropa en torno a él. Le quitaron sus vestidos y le pusieron una capa de soldado de color rojo. Después, le colocaron en la cabeza una corona que habían trenzado con espinos, y en la mano derecha le pusieron una caña. Doblaban la rodilla ante Jesús y se burlaban de él, diciendo: ¡Vive el rey de los judíos! Le escupían en la cara y con la caña le golpeaban en la cabeza. Cuando terminaron de burlarse de él, le quitaron la capa de soldado, le pusieron de nuevo sus ropas y lo llevaron a crucificar. Palabra del Señor.
1: Gloria a ti, Señor Jesús. Reflexión. El paterno amor con que Dios nos mueve a amar a todos los hombres nos hace sentir una profunda aflicción ante el infortunio de quienes se ven expulsados de su patria por motivos políticos. La multitud de estos exiliados, innumerable sin duda en nuestra época, se ve acompañada constantemente por muchos e increíbles dolores. San Juan 23.
0: Petición. Te pedimos, Señor, por aquellas personas que cargan con la cruz de tener que huir de su propia patria por culpa de la guerra o la pobreza. Ayúdalos a llevar este dolor con entereza y fortalécelos para que puedan iniciar su vida en su nuevo país de residencia. Con María, roguemos al Señor.
1: Escúchanos, Señor, te rogamos.
0: Padre nuestro, que estás en el cielo, santificado sea tu nombre. Venga a nosotros tu reino. Hágase tu voluntad en la tierra como en el cielo.
1: Danos hoy nuestro pan de cada día. Perdona nuestras ofensas, como también nosotros perdonamos a los que nos ofenden. No nos dejes caer en la tentación y líbranos del mal. Amén.
0: Dios te salve, María, llena eres de gracia. El Señor es contigo. Bendita tú eres entre todas las mujeres, y bendito es el fruto de tu vientre, Jesús.
1: Santa María, Madre de Dios, ruega por nosotros, pecadores, ahora y en la hora de nuestra muerte. Amén.
0: Gloria al Padre, y al Hijo, y al Espíritu Santo.
1: Como era en el principio, ahora y siempre, por los siglos de los siglos.
0: Amén.

0: Tercera estación. Cae Jesús por primera vez. Te adoramos, oh Cristo, y te bendecimos.
1: Porque con tu santa cruz redimiste al mundo.
0: Lectura del libro del profeta Isaías. Despreciado por los hombres y marginado, hombre de dolores y familiarizado con el sufrimiento semejante a aquellos a los que se les vuelve la cara, no contaba para nada y no hemos hecho caso de él. Sin embargo, eran nuestras dolencias las que él llevaba, eran nuestros dolores los que le pesaban. Nosotros lo creíamos azotado por Dios, castigado y humillado, y eran nuestras faltas por las que era destruido, nuestros pecados por los que era aplastado. Palabra de Dios.
1: Te alabamos, Señor. Reflexión. Los pueblos viven bajo un perpetuo temor, como si les estuviera amenazando una tempestad que en cualquier momento puede desencadenarse con ímpetu horrible. No les falta razón, porque las armas son un hecho. Y si bien parece difícilmente creíble que haya hombres con suficiente osadía para tomar sobre sí la responsabilidad de las muertes y de la asoladora destrucción que acarrearía una guerra, resulta innegable, en cambio, que un hecho cualquiera, imprevisible, pueda de improviso e inesperadamente provocar el incendio bélico. Y además, aunque el poderío monstruoso de los actuales medios militares disuada hoy a los hombres de emprender una guerra, siempre se puede, sin embargo, temer que los experimentos atómicos, realizados con fines bélicos, si no cesan, pongan en grave peligro toda clase de vida en nuestro planeta. San Juan 23.
0: Petición. Te pedimos, Señor, por aquellos pueblos y naciones que en este último año han caído en el horror de la guerra. Haz que los líderes puedan buscar vías de diálogo que permitan la paz y la reconciliación. Con María roguemos al Señor.
1: Escúchanos, Señor, te rogamos.
0: Padre nuestro que estás en el cielo, santificado sea tu nombre. Venga a nosotros tu reino, hágase tu voluntad en la tierra como en el cielo.
1: Danos hoy nuestro pan de cada día. Perdona nuestras ofensas, como también nosotros perdonamos a los que nos ofenden. No nos dejes caer en tentación y líbranos del mal. Amén.
0: Dios te salve María, llena eres de gracia, el Señor es contigo. Bendita tú eres entre todas las mujeres y bendito es el fruto de tu vientre Jesús.
1: Santa María, Madre de Dios, ruega por nosotros pecadores, ahora y en la hora de nuestra muerte. Amén.
0: Gloria al Padre, y al Hijo, y al Espíritu Santo.
1: Como era en el principio, ahora y siempre, por los siglos de los siglos.
0: Amén.

0: Cuarta estación. Jesús encuentra a María, su Santísima Madre. Te adoramos, oh Cristo, y te bendecimos.
1: Porque con tu Santa Cruz redimiste al mundo.
0: Lectura del Evangelio según San Lucas. Su padre y su madre estaban maravillados por todo lo que se decía del niño. Simeón los bendijo y dijo a María, su madre: Mira, este niño traerá a la gente de Israel caída o resurrección. Será una señal de contradicción, mientras a ti misma una espada te atravesará el alma. Por este medio, sin embargo, saldrán a la luz los pensamientos íntimos de los hombres. Palabra del Señor.
1: Gloria a ti, Señor Jesús. Reflexión. Por lo que toca a la familia, la cual se funda en el matrimonio libremente contraído, uno e indisoluble, es necesario considerarla como la semilla primera y natural de la sociedad humana, de lo cual nace el deber de atenderla con suma diligencia, tanto en el aspecto económico y social como en la esfera cultural y ética. Todas estas medidas tienen como fin consolidar la familia y ayudarla a cumplir su misión. San Juan 23.
0: Petición. Te pedimos, Señor, por todas las madres de familia. Asístelas con tu gracia para que puedan, como María, ser, aun en momentos de dolor, artífices de paz y reconciliación para las naciones. Con María roguemos al Señor.
1: Escúchanos, Señor, te rogamos.
0: Padre nuestro, que estás en el cielo, santificado sea tu nombre. Venga a nosotros tu reino. Hágase tu voluntad en la tierra como en el cielo.
1: Danos hoy nuestro pan de cada día. Perdona nuestras ofensas, como también nosotros perdonamos a los que nos ofenden. No nos dejes caer en la tentación, y líbranos del mal. Amén.
0: Dios te salve María, llena eres de gracia, el Señor es contigo. Bendita tú eres entre todas las mujeres, y bendito es el fruto de tu vientre, Jesús.
1: Santa María, Madre de Dios, ruega por nosotros, pecadores, ahora y en la hora de nuestra muerte. Amén.
0: Gloria al Padre, y al Hijo, y al Espíritu Santo.
1: Como era en el principio, ahora y siempre, por los siglos de los siglos.
0: Amén. Amén.

0: Quinta estación. Simón ayuda a llevar la cruz de Jesús. Te adoramos, oh Cristo, y te bendecimos.
1: Porque con tu santa cruz redimiste al mundo.
0: Lectura del Evangelio según San Marcos. Los soldados sacaron a Jesús fuera para crucificarlo. En ese momento, un tal Simón de Cirene, el padre de Alejandro y de Rufo, volvía del campo y los soldados le obligaron a que llevara la cruz de Jesús. Palabra del Señor.
1: Gloria a ti, Señor Jesús. Reflexión. Debemos vigilar ante la pasividad aprendida, sensación de inutilidad, desinterés, desencanto, pereza, déjame en paz, no me interesa, que lo arreglen los curas que muchos enredos los han creado ellos. Cardenal Celestino Aós.
0: Petición. Te pedimos, Señor, por aquellos cirineos que ayudan a cargar a los demás sus dolores, los que atienden en sus necesidades y los sostienen para que vivan una vida digna. Con María roguemos al Señor.
1: Escúchanos, Señor, te rogamos.
0: Padre nuestro, que estás en el cielo, santificado sea tu nombre. Venga a nosotros tu reino, hágase tu voluntad en la tierra como en el cielo.
1: Danos hoy nuestro pan de cada día. Perdona nuestras ofensas, como también nosotros perdonamos a los que nos ofenden. No nos dejes caer en tentación y líbranos del mal. Amén.
0: Dios te salve María, llena eres de gracia, el Señor es contigo. Bendita tú eres entre todas las mujeres y bendito es el fruto de tu vientre Jesús.
1: Santa María, Madre de Dios, ruega por nosotros pecadores, ahora y en la hora de nuestra muerte. Amén.
0: Gloria al Padre, y al Hijo, y al Espíritu Santo.
1: Como era en el principio, ahora y siempre, por los siglos de los siglos. Amén.

0: Sexta estación. La Verónica enjuga el rostro de Jesús. Te adoramos, oh Cristo, y te bendecimos.
1: Porque con tu santa cruz redimiste al mundo.
0: Lectura del Evangelio según San Juan. Así amó Dios al mundo. Le dio al Hijo único, para quien cree en Él no se pierda, sino que tenga vida eterna. Dios no envió al Hijo del mundo para condenar al mundo, sino para que se salve el mundo gracias a Él. Para quien cree en Él no hay juicio. En cambio, el que no cree ya se ha condenado, por el hecho de no creer en el nombre del Hijo único de Dios. Palabra del Señor.
1: Gloria a ti, Señor Jesús. Reflexión. Ellas, las mujeres, con una sensibilidad, una intuición y unas capacidades peculiares, revitalizan la belleza de la fe, de la esperanza y de la caridad. De modo que, en todos nuestros ambientes y estructuras, es indispensable seguir cultivando su protagonismo. Lo sabemos. El amor y el servicio se realizan muchas veces en discreción y silencio. Cardenal Celestino Aós.
0: Petición. Te pedimos, Señor, por todas aquellas personas que, como la Verónica, oran en silencio, limpiando las heridas de aquellos que pasan por momentos de dificultad o necesidad. Bendícelas y multiplica más gestos solidarios como este. Con María, roguemos al Señor.
1: Escúchanos, Señor, te rogamos.
0: Padre nuestro, que estás en el cielo, santificado sea tu nombre. Venga a nosotros tu reino. Hágase tu voluntad en la tierra como en el cielo.
1: Danos hoy nuestro pan de cada día. Perdona nuestras ofensas, como también nosotros perdonamos a los que nos ofenden. No nos dejes caer en la tentación, y líbranos del mal. Amén.
0: Dios te salve, María. Llena eres de gracia. El Señor es contigo. Bendita tú eres entre todas las mujeres, y bendito es el fruto de tu vientre, Jesús.
1: Santa María, Madre de Dios, ruega por nosotros pecadores, ahora y en la hora de nuestra muerte. Amén.
0: Gloria al Padre, y al Hijo, y al Espíritu Santo.
1: Como era en el principio, ahora y siempre, por los siglos de los siglos.
0: Amén. Amén.

0: séptima estación. Cae Jesús por segunda vez. Te adoramos, oh Cristo, y te bendecimos.
1: Porque por tu santa cruz redimiste al mundo.
0: Lectura del libro del profeta Isaías. Él soportó el castigo que nos trae la paz, y por sus llagas hemos sido sanados. Todos andábamos como ovejas errantes, cada cual seguía su propio camino, y Yahvé descargó sobre él la culpa de todos nosotros. Fue maltratado y él se humilló y no dijo nada. Fue llevado cual cordero al matadero, como una oveja que permanece muda cuando la esquilan. Palabra de Dios.
1: Te alabamos, Señor. Reflexión. El poder de la gloria de Dios los fortalecerá para soportarlo todo con perseverancia, y para que con alegría den gracias al Padre, que los hizo capaces de participar en la herencia de los santos en la luz. Él nos libró del dominio de las tinieblas y nos trasladó al reino de su Hijo amado, en quien tenemos la redención, el perdón de los pecados. Cardenal Celestino Aós.
0: Petición. Te pedimos, Señor, para que al igual que tu Hijo, nos ayudes a soportar nuestras caídas y tropiezos y nos permitas perseverar con alegría en nuestra vida de fe para poder ser partícipes de la herencia de los santos. Con María roguemos al Señor.
1: Escúchanos, Señor, te rogamos.
0: Padre nuestro, que estás en el cielo, santificado sea tu nombre. Venga a nosotros tu reino. Hágase tu voluntad en la tierra como en el cielo.
1: Danos hoy nuestro pan de cada día. Perdona nuestras ofensas, como también nosotros perdonamos a los que nos ofenden. No nos dejes caer en tentación y líbranos del mal. Amén.
0: Dios te salve María, llena eres de gracia, el Señor es contigo. Bendita tú eres entre todas las mujeres y bendito es el fruto de tu vientre Jesús.
1: Santa María, Madre de Dios, ruega por nosotros pecadores, ahora y en la hora de nuestra muerte. Amén.
0: Gloria al Padre, y al Hijo, y al Espíritu Santo.
1: Como era en el principio, ahora y siempre, por los siglos de los siglos. Amén.

0: Octava estación. Jesús consuela a las hijas de Jerusalén. Te adoramos, oh Cristo, y te bendecimos.
1: Porque con tu santa cruz redimiste al mundo.
0: Lectura del Evangelio según San Lucas. Lo seguía muchísima gente, especialmente mujeres que se golpeaban el pecho y se lamentaban por él. Jesús, volviéndose hacia ellas, les dijo: Hijas de Jerusalén, no lloren por mí, lloren más bien por ustedes mismas y por sus hijos. Palabra del Señor.
1: Gloria a ti, Señor Jesús. Reflexión. La mujer ha adquirido una conciencia cada día más clara de su propia dignidad humana. Exige, por el contrario, que, tanto en el ámbito de la vida doméstica como en el de la vida pública, se le reconozcan los derechos y obligaciones propios de la persona humana. San Juan 23.
0: Petición. Te pedimos, Señor, por tantas mujeres que lloran por los estragos de la guerra y que buscan aliviar las heridas y dolores de tantas víctimas. Bendícelas y haz que sus gestos sean un bálsamo para quienes más sufren. Con María roguemos al Señor.
1: Escúchanos, Señor, te rogamos.
0: Padre nuestro que estás en el cielo, santificado sea tu nombre. Venga a nosotros tu reino. Hágase tu voluntad en la tierra como en el cielo.
1: Danos hoy nuestro pan de cada día. Perdona nuestras ofensas, como también nosotros perdonamos a los que nos ofenden. No nos dejes caer en la tentación y líbranos del mal. Amén.
0: Dios te salve María, llena eres de gracia, el Señor es contigo. Bendita tú eres entre todas las mujeres, y bendito es el fruto de tu vientre, Jesús.
1: Santa María, Madre de Dios, ruega por nosotros, pecadores, ahora y en la hora de nuestra muerte. Amén.
0: Gloria al Padre, y al Hijo, y al Espíritu Santo.
1: Como era en el principio, ahora y siempre, por los siglos de los siglos.
0: Amén.

0: Novena estación. Jesús cae por tercera vez. Te adoramos, oh Cristo, y te bendecimos.
1: Porque con tu santa cruz redimiste al mundo.
0: Salmo 31. Mi vida se consume en la aflicción y mis años entre gemidos. Mi fuerza desfallece entre tanto dolor y mis huesos se deshacen. Mi enemigo se alegra, mis vecinos se horrorizan y se espantan de mí mis conocidos. Si me ven en la calle, se alejan de mí, se olvidan.

0: Señor, por aquellas personas y grupos minoritarios que caen y se tropiezan por culpa de la discriminación, de la invalidación de su propia cultura. Haz que sean vistos como dignos hijos tuyos y que exista armonía, respeto y caridad entre los distintos grupos humanos. Con María roguemos al Señor.
1: Escúchanos, Señor, te rogamos.
0: Padre nuestro, que estás en el cielo, santificado sea tu nombre. Venga a nosotros tu reino, hágase tu voluntad en la tierra como en el cielo.
1: Danos hoy nuestro pan de cada día. Perdona nuestras ofensas, como también nosotros perdonamos a los que nos ofenden. No nos dejes caer en tentación y líbranos del mal. Amén.
0: Dios te salve María, llena eres de gracias. El Señor es contigo, bendita tú eres entre todas las mujeres y bendito es el fruto de tu vientre Jesús.
1: Santa María, Madre de Dios, ruega por nosotros pecadores, ahora y en la hora de nuestra muerte. Amén.
0: Gloria al Padre, y al Hijo, y al Espíritu Santo.
1: Como era en el principio, ahora y siempre, por los siglos de los siglos.
0: Amén.

0: Décima estación. Despojan a Jesús de sus vestiduras. Te adoramos, oh Cristo, y te bendecimos.
1: Porque con tu santa cruz redimiste al mundo.
0: Lectura del Evangelio según San Mateo. Allí lo crucificaron y después se repartieron entre ellos la ropa de Jesús, echando las suertes. Luego se sentaron a vigilarlo. Encima de su cabeza habían puesto un letrero con el motivo de su condena, en el que se leía: Este es Jesús, el rey de los judíos. También crucificaron con él a dos ladrones, uno a su derecha y otro a su izquierda. Palabra del Señor.
1: Gloria a ti, Señor Jesús. Reflexión. Despojémonos de todo estorbo y del pecado que nos asedia, y llenos de fortalezas, salgamos al encuentro del combate que se nos presenta con la mirada siempre fija en Jesús, el que inicia y perfecciona nuestra fe. Él, renunciando a la alegría que se le proponía, soportó la cruz sin miedo a la deshonra, y ahora está sentado a la derecha del trono de Dios. Piensen, pues, en aquel que soportó tal hostilidad de parte de los pecadores, para que no se dejen abatir por el desaliento. Cardenal Celestino Aós.
0: Señor Jesús, que fuiste despojado de algo tan básico como tus vestidos, te pedimos que nos ayudes a deshacernos de aquello que nos aleja de ti, para que nuestra mirada no se distraiga con sucedáneos y esté puesta en los bienes eternos. Con María, roguemos al Señor.
1: Escúchanos, Señor, te rogamos.
0: Padre nuestro que estás en el cielo, santificado sea tu nombre. Venga a nosotros tu reino. Hágase tu voluntad en la tierra como en el cielo.
1: Danos hoy nuestro pan de cada día. Perdona nuestras ofensas, como también nosotros perdonamos a los que nos ofenden. No nos dejes caer en la tentación y líbranos del mal. Amén.
0: Dios te salve María, llena eres de gracia. El Señor es contigo. Bendita tú eres entre todas las mujeres, y bendito es el fruto de tu vientre, Jesús.
1: Santa María, Madre de Dios, ruega por nosotros, pecadores, ahora y en la hora de nuestra muerte. Amén.
0: Gloria al Padre, y al Hijo, y al Espíritu Santo.
1: Como era en el principio, ahora y siempre, por los siglos de los siglos.
0: Amén. Amén.

0: Undécima estación, Jesús es clavado en la cruz. Te adoramos, oh Cristo, y te bendecimos,
1: porque con tu santa cruz redimiste al mundo.
0: Lectura del Evangelio según San Lucas. Junto con Jesús, llevaban también a dos malhechores para ejecutarlos. Al llegar al lugar llamado de la calavera, lo crucificaron allí, y con él y a los malhechores, uno a su derecha y el otro a su izquierda. Mientras tanto Jesús decía, «Padre, perdónalos, porque no saben lo que hacen». Después los soldados se repartieron sus ropas, echándolas a la suerte. Palabra del Señor.
1: Gloria a ti, Señor Jesús. Reflexión. Que Cristo encienda las voluntades de todos los hombres para echar por tierra las barreras que dividen a los unos de los otros, para estrechar los vínculos de la mutua caridad, para fomentar la recíproca comprensión, para perdonar, en fin, a cuantos nos hayan injuriado. De esta manera, bajo su auspicio y amparo, todos los pueblos se abracen como hermanos y florezca y reine siempre entre ellos la tan anhelada paz. San Juan 23.
0: Petición. Señor Jesús, tú que clavado en la cruz perdonaste a quienes te condenaron, ayúdanos a perdonar a quienes nos hacen daño, para que podamos caminar por la vida libre de rencores y para que estemos llenos de la gracia que nos trae la reconciliación. Con María roguemos al Señor.
1: Escúchanos, Señor, te rogamos.
0: Padre nuestro, que estás en el cielo, santificado sea tu nombre. Venga a nosotros tu reino. Hágase tu voluntad en la tierra como en el cielo.
1: Danos hoy nuestro pan de cada día. Perdona nuestras ofensas, como también nosotros perdonamos a los que nos ofenden. No nos dejes caer en tentación y líbranos del mal. Amén.
0: Dios te salve María, llena eres de gracia. El Señor es contigo, bendita tú eres entre todas las mujeres y bendito es el fruto de tu vientre Jesús.
1: Santa María, Madre de Dios, ruega por nosotros pecadores, ahora y en la hora de nuestra muerte. Amén.
0: Gloria al Padre, y al Hijo, y al Espíritu Santo.
1: Como era en el principio, ahora y siempre, por los siglos de los siglos.
0: Amén.

0: Duodécima estación. Muerte de Jesús en la cruz. Te adoramos, oh Cristo, y te bendecimos.
1: Porque con tu santa cruz redimiste al mundo.
0: Lectura del Evangelio según San Mateo. Desde el mediodía hasta las 3 de la tarde, todo el país se cubrió de tinieblas. A eso de las 3, Jesús gritó con fuerza: Elí, Elí, lama sabactani, que quiere decir: Dios mío, Dios mío, ¿por qué me has abandonado? Al oírlo, algunos de los presentes decían: está llamando a Elías. Uno de ellos corrió, tomó una esponja, la empapó en vinagre y la puso en la punta de una caña para darle de beber. Los otros le decían: déjalo, veamos si viene Elías a salvarlo. Pero nuevamente Jesús dio un fuerte grito y entregó su espíritu. Palabra del Señor.
1: Gloria a ti, Señor Jesús. Reflexión. Él nos libró del dominio de las tinieblas y nos trasladó al reino de su Hijo amado, en quien tenemos la redención, el perdón de los pecados. Cristo es imagen del Dios invisible, primogénito de toda criatura, porque en Él fue creado todo, lo del cielo y lo de la tierra, lo visible y lo invisible, tronos, dominaciones, principados, potestades, todo lo creó Dios por medio de Él y para Él. Él es anterior a todo y todo en Él se sostiene. Él es también la cabeza del cuerpo, que es la Iglesia. Cardenal Celestino Aos.
0: Petición. Señor Jesucristo, que con tu muerte nos has librado del pecado, te pedimos que nos permitas morir a nuestros caprichos, a nuestros vicios, para poder resucitar a una vida nueva en la que contemplemos tu rostro resucitado. Con María, roguemos al Señor.
1: Escúchanos, Señor, te rogamos.
0: Padre nuestro que estás en el cielo, santificado sea tu nombre. Venga a nosotros tu reino. Hágase tu voluntad en la tierra como en el cielo.
1: Danos hoy nuestro pan de cada día. Perdona nuestras ofensas, como también nosotros perdonamos a los que nos ofenden. No nos dejes caer en la tentación y líbranos del mal. Amén.
0: Dios te salve María, llena eres de gracia, el Señor es contigo. Bendita tú eres entre todas las mujeres y bendito es el fruto de tu vientre, Jesús.
1: Santa María, Madre de Dios, ruega por nosotros, pecadores, ahora y en la hora de nuestra muerte. Amén.
0: Gloria al Padre, y al Hijo, y al Espíritu Santo.
1: Como era en el principio, ahora y siempre, por los siglos de los siglos.
0: Amén.

0: Decimotercera estación. Jesús es bajado de la cruz. Te adoramos, oh Cristo, y te bendecimos.
1: Porque con tu santa cruz redimiste al mundo.
0: Lectura del Evangelio según San Mateo. Siendo ya tarde, llegó un hombre rico de Arimatea llamado José, que también se había hecho discípulo de Jesús. Se presentó a Pilato y le pidió el cuerpo de Jesús, y el gobernador ordenó que se lo entregaran. Palabra del Señor.
1: Gloria a ti, Señor Jesús. Reflexión. Pidamos, pues, con instantes súplicas al Divino Redentor esta paz que Él mismo nos trajo. Que Él borre de los hombres cuanto pueda poner en peligro esta paz y convierta a todos en testigos de la verdad, de la justicia y del amor fraterno. Que Él ilumine también con su luz la mente de los que gobiernan las naciones, para que al mismo tiempo que les procuran una digna prosperidad, aseguren a sus compatriotas el don hermosísimo de la paz. San Juan 23.
0: Petición. Por todos los constructores de paz que durante este año han dedicado sus esfuerzos a recomponer el tejido social en diferentes lugares del mundo, heridos por la guerra y el dolor, con María roguemos al Señor.
1: Escúchanos, Señor, te rogamos.
0: Padre nuestro que estás en el cielo, santificado sea tu nombre, venga a nosotros tu reino, hágase tu voluntad en la tierra como en el cielo.
1: Danos hoy nuestro pan de cada día, perdona nuestras ofensas como también nosotros perdonamos a los que nos ofenden. No nos dejes caer en tentación y líbranos del mal. Amén.
0: Dios te salve María, llena eres de gracia, el Señor es contigo. Bendita tú eres entre todas las mujeres, y bendito es el fruto de tu vientre, Jesús.
1: Santa María, Madre de Dios, ruega por nosotros pecadores, ahora y en la hora de nuestra muerte. Amén.
0: Gloria al Padre, y al Hijo, y al Espíritu Santo.
1: Como era en el principio, ahora y siempre, por los siglos de los siglos. Amén.

0: Decimocuarta estación. Dan sepultura al cuerpo de Jesús. Te adoramos, oh Cristo, y te bendecimos.
1: Porque con tu santa cruz redimiste al mundo.
0: Lectura del Evangelio según San Mateo. José Arimatea tomó entonces el cuerpo de Jesús, lo envolvió en una sábana limpia y lo colocó en el sepulcro nuevo que se había hecho excavar en la roca. Después hizo rodar una gran piedra sobre la entrada del sepulcro y se fue. Mientras tanto, María Magdalena y la otra María estaban allí, sentadas frente al sepulcro. Palabra del Señor.
1: Gloria a ti, Señor Jesús. Reflexión. Que, finalmente, Cristo encienda las voluntades de todos los hombres para echar por tierra las barreras que dividen a unos de los otros, para estrechar los vínculos de la mutua caridad, para fomentar la recíproca comprensión, para perdonar, en fin, a cuantos nos hayan injuriado. De esta manera, bajo su auspicio y amparo, todos los pueblos se abracen como hermanos y florezca y reine siempre entre ellos la tan anhelada paz. San Juan 23.
0: Petición. Señor, en estos tiempos de guerra, te pedimos por quienes han muerto lejos de sus familias, por aquellos que no han podido ser despedidos por sus seres queridos. Dales el gozo eterno. Acógelos en tu reino y dale a los suyos el consuelo y la esperanza. Con María roguemos al Señor.
1: Escúchanos, Señor, te rogamos.
0: Padre nuestro que estás en los cielos, santificado sea tu nombre. Venga a nosotros tu reino. Hágase tu voluntad en la tierra como en el cielo.
1: Danos hoy nuestro pan de cada día. Perdona nuestras ofensas, como también nosotros perdonamos a los que nos ofenden. No nos dejes caer en la tentación y líbranos del mal. Amén.
0: Dios te salve María, llena eres de gracia, el Señor es contigo. Bendita tú eres entre todas las mujeres y bendito es el fruto de tu vientre, Jesús.
1: Santa María, Madre de Dios, ruega por nosotros, pecadores, ahora y en la hora de nuestra muerte. Amén.
0: Gloria al Padre, y al Hijo, y al Espíritu Santo.
1: Como era en el principio, ahora y siempre, por los siglos de los siglos.
0: Amén.

0: Oración final. Señor Jesucristo, que eres llamado Príncipe de la Paz, que eres tú mismo nuestra paz y reconciliación, que tan a menudo dijiste, la paz contigo, la paz les doy. Haz que todos, hombres y mujeres, den testimonio de la verdad, de la justicia y del amor fraternal. Destierra de nuestros corazones cualquier cosa que podría poner en peligro la paz. Ilumina a nuestros gobernantes para que ellos puedan garantizar y puedan defender el gran regalo de la paz. Que todas las personas de la tierra se sientan hermanos y hermanas. Que el anhelo por la paz se haga presente y perdure por encima de cualquier situación. Amén.
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1: Son las 6:30 minutos.
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2: Me imagino que si les pregunto si aman a alguien, me dirían que sí, que aman a su hermano, a su hermana, a sus padres, a sus novios, esposos, y un montón. Pero si concentráramos todo ese amor que tenemos por todas las personas en uno solo, jamás se igualaría al amor que Dios nos tiene, ni cerca. Nos cuesta entender el amor de Dios porque nuestro amor es limitado. Nos impacientamos, nos distanciamos. Somos muy limitados. Pero Dios siempre nos espera. Siempre nos está buscando. Y Él no se cansa nunca, nunca de perdonarnos. Dios siempre te está buscando. Dios hace salir el sol todas las mañanas para llamar tu atención. A veces en una canción, en un abrazo, el Señor te está diciendo que te ama constantemente. Ese que te soñó, que te pensó, ese Dios te ama incondicionalmente. Y yo no sé en qué momento de tu vida estarás hoy. No sé cómo te encontrás lejos, cerca de Dios. Pero te voy a invitar que en la siguiente canción puedas descansar en la verdad, la gran verdad, de que Dios te ama con todo el amor de un Dios grande y misericordioso. Así que te invito a que puedas disponer el corazón para recibir estas palabras de parte del mismo Dios.

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1: Cuando se reza con el rosario, se reviven los momentos más importantes, más significativos de la historia de la salvación, como se revelan en la Sagrada Escritura. Se recorren las etapas de la vida y de la misión de Jesucristo y de su Iglesia. Al rezar con María, se orienta el corazón a la gracia que nos viene de Jesús. Se pone a Cristo en el centro de nuestra vida, de nuestro tiempo, de nuestra familia, de nuestra sociedad, mediante la contemplación y meditación de sus santos misterios de gozo, de luz, de dolor y de gloria, uniendo y ofreciendo al Señor nuestras penas y alegrías, sufrimientos y proyectos, trabajos, lágrimas y sonrisas. Nos ayude María a recibir aquella gracia que surge de esos misterios de la fe y de la vida que rezamos, para que a través de nosotros se pueda irradiar en la sociedad a partir de nuestro compromiso cristiano y sea purificada nuestra existencia de tantas fuerzas negativas, abriéndola a la novedad y a la misericordia de Dios. Con el rosario, junto a María, oramos unos por otros para vivir unidos en Dios y ser cada vez más discípulos y misioneros del Señor. Que a través de María, Dios nos bendiga.
2: Misterios gozosos. La Virgen de Fátima, en una de sus apariciones a los tres niños portugueses, Lucía, Jacinta y Francisco, les dijo: rezad el rosario todos los días para alcanzar la paz del mundo y el fin de la guerra. También San Pío X decía: si quieren que la paz reine en sus familias y en su patria, recen todos los días el rosario con todos los suyos. Es por eso que hoy vamos a rezar estos misterios gozosos con la certeza de que María intercederá para alcanzar la paz en el mundo y en nuestra patria. Por la señal de la Santa Cruz, de nuestros enemigos, líbranos, Señor Dios nuestro. En el nombre del Padre, y del Hijo, y del Espíritu Santo. Amén.
3: Primer misterio: la encarnación del Hijo de Dios. Dios se hace humanidad, se encarna, se hace uno entre nosotros. Dios quiere vivir nuestra vida y envía a su Hijo amado, para mostrarnos su amor. Aún sabiendo que va a sufrir, que experimentará el dolor, la pena, la soledad, la decepción. Oremos a María por los hombres y mujeres que sufren el dolor, la decepción, la soledad, la falta de diálogo, el rencor.
4: Padre nuestro que estás en el cielo, santificado sea tu nombre, venga a nosotros tu reino, hágase tu voluntad en la tierra como en el cielo.
5: Danos hoy nuestro pan de cada día, perdona nuestras ofensas, como también nosotros perdonamos a los que nos ofenden. No nos dejes caer en tentación y líbranos del mal. Amén.
6: Dios te salve María, llena eres de gracia, el Señor es contigo, bendita tú eres entre todas las mujeres y bendito es el fruto de tu vientre, Jesús.
7: Santa María, Madre de Dios, ruega por nosotros pecadores, ahora y en la hora de nuestra muerte. Amén.
6: Dios te salve María, llena eres de gracia, el Señor es contigo, bendita tú eres entre todas las mujeres, y bendito es el fruto de tu vientre, Jesús.
7: Santa María, Madre de Dios, ruega por nosotros pecadores, ahora y en la hora de nuestra muerte. Amén.
6: Dios te salve María, llena eres de gracia, el Señor es contigo, bendita tú eres entre todas las mujeres, y bendito es el fruto de tu vientre, Jesús.
7: Santa María, Madre de Dios, ruega por nosotros pecadores, ahora y en la hora de nuestra muerte. Amén.
6: Dios te salve María, llena eres de gracia, el Señor es contigo, bendita tú eres entre todas las mujeres, y bendito es el fruto de tu vientre, Jesús.
7: Santa María, Madre de Dios, ruega por nosotros pecadores, ahora y en la hora de nuestra muerte. Amén.
6: Dios te salve María, llena eres de gracia, el Señor es contigo, bendita tú eres entre todas las mujeres, y bendito es el fruto de tu vientre, Jesús.
7: Santa María, Madre de Dios, ruega por nosotros pecadores, ahora y en la hora de nuestra muerte. Amén.
6: Dios te salve María, llena eres de gracia, el Señor es contigo, bendita tú eres entre todas las mujeres, y bendito es el fruto de tu vientre, Jesús.
7: Santa María, Madre de Dios, ruega por nosotros pecadores, ahora y en la hora de nuestra muerte. Amén.
6: Dios te salve María, llena eres de gracia, el Señor es contigo, bendita tú eres entre todas las mujeres, y bendito es el fruto de tu vientre, Jesús.
7: Santa María, Madre de Dios, ruega por nosotros pecadores, ahora y en la hora de nuestra muerte. Amén.
6: Dios te salve María, llena eres de gracia, el Señor es contigo, bendita tú eres entre todas las mujeres, y bendito es el fruto de tu vientre, Jesús.
7: Santa María, Madre de Dios, ruega por nosotros pecadores, ahora y en la hora de nuestra muerte. Amén.
6: Dios te salve María, llena eres de gracia, el Señor es contigo, bendita tú eres entre todas las mujeres, y bendito es el fruto de tu vientre, Jesús.
7: Santa María, Madre de Dios, ruega por nosotros pecadores, ahora y en la hora de nuestra muerte. Amén.
6: Dios te salve María, llena eres de gracia, el Señor es contigo, bendita tú eres entre todas las mujeres, y bendito es el fruto de tu vientre, Jesús.
7: Santa María, Madre de Dios, ruega por nosotros pecadores, ahora y en la hora de nuestra muerte. Amén.
4: Gloria al Padre, al Hijo y al Espíritu Santo.
7: Como era en un principio, ahora y siempre, por los siglos de los siglos. Amén.
2: Segundo misterio. La visitación de Nuestra Señora a Santa Isabel. María cruza las montañas para ir a visitar a su prima Isabel, que siendo mayor ha quedado embarazada cuando ya no tenía esperanza en que pudiera pasar. Oremos hoy por nuestros hermanos y hermanas que han perdido la esperanza de encontrar caminos de paz y diálogo, por los que han perdido la ilusión de lograr una solución a los conflictos, por los que se sienten encarcelados, por los que se han rendido. Que teniendo como ejemplo a Isabel, perseveren en sus sueños y anhelos más profundos y puedan dar pasos para lograr la libertad, el diálogo y la paz.
7: Padre nuestro que estás en el cielo, santificado sea tu nombre, venga a nosotros tu reino, hágase tu voluntad en la tierra como en el cielo.
4: Danos hoy nuestro pan de cada día. Perdona nuestras ofensas, como también nosotros perdonamos a los que nos ofenden. No nos dejes caer en la tentación y líbranos del mal. Amén.
7: Dios te salve María, llena eres de gracia, el Señor es contigo. Bendita eres entre todas las mujeres y bendito sea el fruto de tu vientre, Jesús.
6: Santa María, Madre de Dios, ruega por nosotros pecadores, ahora y en la hora de nuestra muerte. Amén.
7: Dios te salve María, llena eres de gracia, el Señor es contigo, bendita eres entre todas las mujeres, y bendito sea el fruto de tu vientre Jesús.
6: Santa María, Madre de Dios, ruega por nosotros pecadores, ahora y en la hora de nuestra muerte. Amén.
7: Dios te salve María, llena eres de gracia, el Señor es contigo, bendita eres entre todas las mujeres y bendito sea el fruto de tu vientre Jesús.
6: Santa María, Madre de Dios, ruega por nosotros pecadores, ahora y en la hora de nuestra muerte. Amén.
7: Dios te salve María, llena eres de gracia, el Señor es contigo, bendita eres entre todas las mujeres y bendito sea el fruto de tu vientre Jesús.
6: Santa María, Madre de Dios, ruega por nosotros pecadores, ahora y en la hora de nuestra muerte. Amén.
7: Dios te salve María, llena eres de gracia, el Señor es contigo, bendita eres entre todas las mujeres y bendito sea el fruto de tu vientre Jesús.
6: Santa María, Madre de Dios, ruega por nosotros pecadores, ahora y en la hora de nuestra muerte. Amén.
7: Dios te salve María, llena eres de gracia, el Señor es contigo, bendita eres entre todas las mujeres y bendito sea el fruto de tu vientre Jesús.
6: Santa María, Madre de Dios, ruega por nosotros pecadores, ahora y en la hora de nuestra muerte. Amén.
7: Dios te salve María, llena eres de gracia, el Señor es contigo, bendita eres entre todas las mujeres y bendito sea el fruto de tu vientre Jesús.
6: Santa María, Madre de Dios, ruega por nosotros pecadores, ahora y en la hora de nuestra muerte. Amén.
7: Dios te salve María, llena eres de gracia, el Señor es contigo, bendita eres entre todas las mujeres y bendito sea el fruto de tu vientre Jesús.
6: Santa María, Madre de Dios, ruega por nosotros pecadores, ahora y en la hora de nuestra muerte. Amén.
7: Dios te salve María, llena eres de gracia, el Señor es contigo, bendita eres entre todas las mujeres y bendito sea el fruto de tu vientre Jesús.
6: Santa María, Madre de Dios, ruega por nosotros pecadores, ahora y en la hora de nuestra muerte. Amén.
7: Dios te salve María, llena eres de gracia, el Señor es contigo, bendita eres entre todas las mujeres y bendito sea el fruto de tu vientre Jesús.
6: Santa María, Madre de Dios, ruega por nosotros pecadores, ahora y en la hora de nuestra muerte. Amén.
5: Gloria al Padre, al Hijo y al Espíritu Santo.
4: Como era en un principio, ahora y siempre, por los siglos de los siglos. Amén.
2: Tercer misterio, el nacimiento del Hijo de Dios. Dios se hace humanidad, se hace pequeño, se hace niño. Dios se hace presente como uno más de nosotros, en nuestra fragilidad de recién nacido. Oremos por los niños víctimas de violencia intrafamiliar, por aquellos que ni sus familias ni el Estado protegen. Oremos por los niños del mundo que sufren las consecuencias de los conflictos armados, que padecen hambre y sed, que no sienten el calor de un hogar porque no tienen quien los proteja, ni un techo donde resguardarse.
4: Padre nuestro que estás en el cielo, santificado sea tu nombre, venga a nosotros tu reino, hágase tu voluntad en la tierra como en el cielo.
5: Danos hoy nuestro pan de cada día, perdona nuestras ofensas, como también nosotros perdonamos a los que nos ofenden. No nos dejes caer en tentación y líbranos del mal. Amén.
6: Dios te salve María, llena eres de gracia, el Señor es contigo, bendita tú eres entre todas las mujeres y bendito es el fruto de tu vientre Jesús.
7: Santa María, Madre de Dios, ruega por nosotros pecadores, ahora y en la hora de nuestra muerte. Amén.
6: Dios te salve María, llena eres de gracia, el Señor es contigo, bendita tú eres entre todas las mujeres y bendito es el fruto de tu vientre Jesús.
7: Santa María, Madre de Dios, ruega por nosotros pecadores, ahora y en la hora de nuestra muerte. Amén.
6: Dios te salve María, llena eres de gracia, el Señor es contigo, bendita tú eres entre todas las mujeres, y bendito es el fruto de tu vientre, Jesús.
7: Santa María, Madre de Dios, ruega por nosotros pecadores, ahora y en la hora de nuestra muerte. Amén.
6: Dios te salve María, llena eres de gracia, el Señor es contigo, bendita tú eres entre todas las mujeres, y bendito es el fruto de tu vientre, Jesús.
7: Santa María, Madre de Dios, ruega por nosotros pecadores, ahora y en la hora de nuestra muerte. Amén.
6: Dios te salve María, llena eres de gracia, el Señor es contigo, bendita tú eres entre todas las mujeres, y bendito es el fruto de tu vientre, Jesús.
7: Santa María, Madre de Dios, ruega por nosotros pecadores, ahora y en la hora de nuestra muerte. Amén.
6: Dios te salve María, llena eres de gracia, el Señor es contigo, bendita tú eres entre todas las mujeres, y bendito es el fruto de tu vientre, Jesús.
7: Santa María, Madre de Dios, ruega por nosotros pecadores, ahora y en la hora de nuestra muerte. Amén.
6: Dios te salve María, llena eres de gracia, el Señor es contigo, bendita tú eres entre todas las mujeres, y bendito es el fruto de tu vientre, Jesús.
7: Santa María, Madre de Dios, ruega por nosotros pecadores, ahora y en la hora de nuestra muerte. Amén.
6: Dios te salve María, llena eres de gracia, el Señor es contigo, bendita tú eres entre todas las mujeres, y bendito es el fruto de tu vientre, Jesús.
7: Santa María, Madre de Dios, ruega por nosotros pecadores, ahora y en la hora de nuestra muerte. Amén.
6: Dios te salve María, llena eres de gracia, el Señor es contigo, bendita tú eres entre todas las mujeres, y bendito es el fruto de tu vientre, Jesús.
7: Santa María, Madre de Dios, ruega por nosotros pecadores, ahora y en la hora de nuestra muerte. Amén.
6: Dios te salve María, llena eres de gracia, el Señor es contigo, bendita tú eres entre todas las mujeres, y bendito es el fruto de tu vientre, Jesús.
7: Santa María, Madre de Dios, ruega por nosotros pecadores, ahora y en la hora de nuestra muerte. Amén.
4: Gloria al Padre, al Hijo y al Espíritu Santo.
7: Como era en un principio, ahora y siempre, por los siglos de los siglos. Amén.
2: Cuarto misterio: la presentación del Señor Jesús en el templo. Jesús fue presentado a Dios por sus padres. Él fue judío y, estudiando la palabra y profundizando en ella, se dio cuenta que la religión podía reducir las relaciones a normas por cumplir, olvidando el primer mandamiento, el amor. Oremos por los líderes religiosos, por los miembros de las distintas comunidades religiosas e iglesias, para que seamos capaces de lograr un verdadero diálogo interreligioso en busca del bien común, de la construcción de la paz y el fin de las guerras, de la protección del medio ambiente, de la defensa de los excluidos, del resguardo de los más débiles. Que las religiones no nos separen, sino que nos unan en la búsqueda del bien.
7: Padre nuestro que estás en el cielo, santificado sea tu nombre, venga a nosotros tu reino, hágase tu voluntad en la tierra como en el cielo.
4: Danos hoy nuestro pan de cada día. Perdona nuestras ofensas, como también nosotros perdonamos a los que nos ofenden. No nos dejes caer en la tentación y líbranos del mal. Amén.
7: Dios te salve María, llena eres de gracia, el Señor es contigo. Bendita eres entre todas las mujeres y bendito es el fruto de tu vientre, Jesús.
6: Santa María, Madre de Dios, ruega por nosotros pecadores, ahora y en la hora de nuestra muerte. Amén.
7: Dios te salve María, llena eres de gracia, el Señor es contigo, bendita eres entre todas las mujeres, y bendito sea el fruto de tu vientre, Jesús.
6: Santa María, Madre de Dios, ruega por nosotros pecadores, ahora y en la hora de nuestra muerte. Amén.
7: Dios te salve María, llena eres de gracia, el Señor es contigo, bendita eres entre todas las mujeres y bendito sea el fruto de tu vientre, Jesús.
6: Santa María, Madre de Dios, ruega por nosotros, pecadores, ahora y en la hora de nuestra muerte. Amén.
7: Dios te salve, María, llena eres de gracia, el Señor es contigo. Bendita eres entre todas las mujeres y bendito sea el fruto de tu vientre, Jesús.
6: Santa María, Madre de Dios, ruega por nosotros, pecadores, ahora y en la hora de nuestra muerte. Amén.
7: Dios te salve, María, llena eres de gracia, el Señor es contigo. Bendita eres entre todas las mujeres y bendito sea el fruto de tu vientre, Jesús.
6: Santa María, Madre de Dios, ruega por nosotros, pecadores, ahora y en la hora de nuestra muerte. Amén.
7: Dios te salve, María, llena eres de gracia, el Señor es contigo. Bendita eres entre todas las mujeres y bendito sea el fruto de tu vientre, Jesús.
6: Santa María, Madre de Dios, ruega por nosotros, pecadores, ahora y en la hora de nuestra muerte. Amén.
7: Dios te salve, María, llena eres de gracia, el Señor es contigo. Bendita eres entre todas las mujeres y bendito sea el fruto de tu vientre, Jesús.
6: Santa María, Madre de Dios, ruega por nosotros, pecadores, ahora y en la hora de nuestra muerte. Amén.
7: Dios te salve, María, llena eres de gracia, el Señor es contigo. Bendita eres entre todas las mujeres y bendito sea el fruto de tu vientre, Jesús.
6: Santa María, Madre de Dios, ruega por nosotros, pecadores, ahora y en la hora de nuestra muerte. Amén.
7: Dios te salve, María, llena eres de gracia, el Señor es contigo. Bendita eres entre todas las mujeres y bendito sea el fruto de tu vientre, Jesús.
6: Santa María, Madre de Dios, ruega por nosotros, pecadores, ahora y en la hora de nuestra muerte. Amén.
7: Dios te salve, María, llena eres de gracia, el Señor es contigo. Bendita eres entre todas las mujeres y bendito sea el fruto de tu vientre, Jesús.
6: Santa María, Madre de Dios, ruega por nosotros, pecadores, ahora y en la hora de nuestra muerte. Amén.
7: Gloria al Padre, al Hijo y al Espíritu Santo.
8: Como era en un principio, ahora y siempre, por los siglos de los siglos. Amén.
3: Quinto misterio, la pérdida del niño Jesús y su hallazgo en el templo. Jesús se perdió en el templo, se quedó conversando con los sacerdotes, y María y José sintieron miedo y preocupación. Son muchas las familias que hoy han quedado divididas por culpa de la guerra, de conflictos políticos. Familias de refugiados, unos que han podido huir de su país y otros que permanecen tratando de sobrevivir. Oremos por ellas, por las familias que han perdido a sus miembros, familias que han sido divididas por la guerra, familias que están en lucha por opciones políticas distintas, familias rotas por falta de diálogo, familias perdidas que no encuentran el camino para la reconciliación.
8: Padre nuestro que estás en el cielo, santificado sea tu nombre, venga a nosotros tu reino, hágase tu voluntad en la tierra como en el cielo.
5: Danos hoy nuestro pan de cada día, perdona nuestras ofensas, como también nosotros perdonamos a los que nos ofenden. No nos dejes caer en tentación y líbranos del mal. Amén.
6: Dios te salve María, llena eres de gracia, el Señor es contigo, bendita tú eres entre todas las mujeres y bendito es el fruto de tu vientre, Jesús.
7: Santa María, Madre de Dios, ruega por nosotros pecadores, ahora y en la hora de nuestra muerte. Amén.
6: Dios te salve María, llena eres de gracia, el Señor es contigo, bendita tú eres entre todas las mujeres y bendito es el fruto de tu vientre, Jesús.
7: Santa María, Madre de Dios, ruega por nosotros pecadores, ahora y en la hora de nuestra muerte. Amén.
6: Dios te salve María, llena eres de gracia, el Señor es contigo, bendita tú eres entre todas las mujeres, y bendito es el fruto de tu vientre, Jesús.
7: Santa María, Madre de Dios, ruega por nosotros pecadores, ahora y en la hora de nuestra muerte. Amén.
6: Dios te salve María, llena eres de gracia, el Señor es contigo, bendita tú eres entre todas las mujeres, y bendito es el fruto de tu vientre, Jesús.
7: Santa María, Madre de Dios, ruega por nosotros pecadores, ahora y en la hora de nuestra muerte. Amén.
6: Dios te salve María, llena eres de gracia, el Señor es contigo, bendita tú eres entre todas las mujeres, y bendito es el fruto de tu vientre, Jesús.
7: Santa María, Madre de Dios, ruega por nosotros pecadores, ahora y en la hora de nuestra muerte. Amén.
6: Dios te salve María, llena eres de gracia, el Señor es contigo, bendita tú eres entre todas las mujeres, y bendito es el fruto de tu vientre, Jesús.
7: Santa María, Madre de Dios, ruega por nosotros pecadores, ahora y en la hora de nuestra muerte. Amén.
6: Dios te salve María, llena eres de gracia, el Señor es contigo, bendita tú eres entre todas las mujeres, y bendito es el fruto de tu vientre, Jesús.
7: Santa María, Madre de Dios, ruega por nosotros pecadores, ahora y en la hora de nuestra muerte. Amén.
6: Dios te salve María, llena eres de gracia, el Señor es contigo, bendita tú eres entre todas las mujeres, y bendito es el fruto de tu vientre, Jesús.
7: Santa María, Madre de Dios, ruega por nosotros pecadores, ahora y en la hora de nuestra muerte. Amén.
6: Dios te salve María, llena eres de gracia, el Señor es contigo, bendita tú eres entre todas las mujeres, y bendito es el fruto de tu vientre, Jesús.
7: Santa María, Madre de Dios, ruega por nosotros pecadores, ahora y en la hora de nuestra muerte. Amén.
6: Dios te salve María, llena eres de gracia, el Señor es contigo, bendita tú eres entre todas las mujeres, y bendito es el fruto de tu vientre, Jesús.
7: Santa María, Madre de Dios, ruega por nosotros pecadores, ahora y en la hora de nuestra muerte. Amén.
8: Gloria al Padre, al Hijo y al Espíritu Santo.
7: Como era en un principio, ahora y siempre, por los siglos de los siglos. Amén.
9: Dios te salve, Reina y Madre de Misericordia, vida, dulzura y esperanza nuestra. Dios te salve. A ti llamamos los desterrados hijos de Eva. A ti suspiramos, gimiendo y llorando en este valle de lágrimas. Ea pues, Señora, abogada nuestra, vuelve a nosotros esos tus ojos misericordiosos, y después de este destierro, muéstranos a Jesús, fruto bendito de tu vientre. Oh clementísima, oh piadosa, oh dulce siempre Virgen María, ruega por nosotros, Santa Madre de Dios, para que seamos dignos de alcanzar las promesas de nuestro Señor Jesucristo. Amén.

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Los charros de Linares. 7:53, 7 minutos nos separan de las 8 de la mañana. ¿Cómo están, oiga? ¿Ah? ¿Todo bien? ¿Qué tal el fin de semana? Es la programación de Radio Estrella del Mar en este lunes 28, último lunes de septiembre. Se nos va el mes. San Wenceslao para el día de hoy, así que para los Wenceslao y para quienes están de cumpleaños o haciendo que esta fecha sea especial, por supuesto, un abrazo grande de parte de nosotros y nuestra programación también para quienes a lo mejor no lo están pasando muy bien, problemas de salud, económicos, familiares, problemas en la pega, no sé, siempre hay algo ahí, oiga, la vida es de ida y de venidas, así es que un abrazo grande también para todos. Vamos a pasar a revisar, ¿alcanzamos o no? Condiciones climáticas, al menos lo que es la Dirección Meteorológica de Chile. La Armada la dejamos para después. Para el día de hoy, en Ancud, máxima de 12 grados. Cielos nublados y chubascos por la mañana, ¿ya? Para la tarde se espera nubosidad parcial, oiga. ¿Sí? ¿Nubosidad parcial? Y en la noche, nublado y chubascos débiles para Ancud. Para Castro, la máxima va a ser de 13 grados. Ojo que aquí se anuncian, primero, nublado y chubascos por la mañana. En la tarde, nublado, chubascos y probable tormenta eléctrica para la tarde en Castro, sí, sí. Y en la noche, nublado y churrascos. No, chubascos, po. Quellón, similares condiciones, ¿eh? 12 la máxima, nublado y chubascos por la mañana, tarde, nublado, chubascos y probable tormenta eléctrica. Y en la noche, nubosidad parcial para Quellón. En Chaitén, máxima de 12 grados, nublado por la mañana, tarde nublado, chubascos y probable tormenta eléctrica, y en la noche nublado y chubascos en Chaitén. Para nuestros amigos de la zona cordillerana, Futaleufú y Palena, 13 grados la máxima, 13. Nublado por la mañana, tarde nublado y chubascos aislados, y en la noche cielos nublados para Futaleufú y Palena. Y nos queda Puerto Montt, 14 grados para la capital regional. Nublado por la mañana, tarde nublada, chubascos y probable tormenta eléctrica, y en la noche nublado y chubascos. Así va a estar entonces el día de hoy. Oiga, y la semana se viene variada, la semana. Sí, se viene con algo de nubes, con algo de chubascos, cielos con nubosidad parcial igual. Incluso hay pronosticado algo de viento para el miércoles en la mañana en la zona norte de Chiloé. Así que no va a estar, va a estar como un tutti frutti esta semanita. Así va a comenzar octubre también, ¿eh? Octubre va a comenzar con chubascos débiles, con lluvia y cielos nublados. Y así se despide septiembre igual, pues, ¿eh? Ya, ¿qué hacemos? Vamos a la música. Música, pausa. Tenemos mensajero del sur, cortito, pero igual tenemos mensajero del sur. Le damos el pase ahí a nuestro colega Patricio Godoy en Palena y nosotros continuamos con el México en una canción.

0: 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Hacemos un breve alto y volvemos. 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

0: palabra de Dios ilumina nuestro caminar diario.
1: Tú has venido a la orilla.
2: El que a mí viene nunca pasará hambre, y el que en mí cree nunca más volverá a tener sed. Juan, capítulo 6, versículo 35.
1: Señor, me has mirado a los ojos.
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2: Avisos de la empresa eléctrica Saesa. Atención vecinos de Kemchi, Saesa informa suspensión de suministro eléctrico para el día lunes 28 de septiembre, entre las 9 y las 17 horas, comprende Isla Tac en su totalidad. Atención vecinos de Dalcahue, Saesa informa suspensión de suministro eléctrico para el día lunes 28 de septiembre, entre las 11 y las 17 horas, comprende calle Ramón Freire, entre calles O'Higgins y San Martín, Eleodoro Mancilla y Camilo Enríquez, y cliente afectado en calle Monseñor Eugenín, esquina Freire. Atención vecino de Castro, Saesa informa suspensión de suministro eléctrico para el día martes 29 de septiembre, entre las 10:30 y las 16:30 horas. Comprende calles Camino a la Quinta, Fray Serafín, Fray José Luis Borges, Fray Ángel Pérez, Navegante Pedro Triviño, Pasaje Juan San Cristóbal y Camino Vecinal Barrientos Gómez, sector Tentén. Atención vecinos de Quellón, Saesa informa suspensión de suministro eléctrico para el día miércoles 30 de septiembre, entre las 11 y las 17 horas, comprende pasaje Los Álamos San Antonio. Atención vecinos de Kemchi, Saesa informa suspensión de suministro eléctrico para el día miércoles 30 de septiembre, entre las 9:30 y las 17:30 horas, comprende Isla Tac en su totalidad. Notas necrológicas y avisos de funeral. Se comunica el sensible fallecimiento de nuestro querido esposo y padre, Julio Héctor Pérez Gallardo, quien paz descanse, acaecido el día sábado 26 de septiembre a las 17:45 horas, a la edad de 79 años. Sus restos son velados en su casa habitación ubicada en el sector Tey, sin número, pasado cruce San José, comuna de Castro. Su funeral se comunicará de manera oportuna, dolor que afecta a su esposa Esther Águila Barrientos, familias Águila Barrientos, Miranda Pérez, Torres Pérez y demás familiares. Para mayor información, funerariavásquez.cl. Se comunica el sensible fallecimiento de quien fuera esposo, padre, hermano, cuñado, tío y amigo, Jorge Alejandro Antilef Colguén, que en paz descanse, acaecido el día sábado 26 de septiembre a las 16 horas con 36 minutos a la edad de 46 años. Sus restos son velados en la Capilla Guadalupe, ubicada en Avenida La Paz. Su funeral se comunicará de manera oportuna. Dolor que afecta a su esposa, hijos, hermanos, cuñados, sobrinos, amigos. Gentileza de Funeraria Vera, en calle Goicolea, número 531 de Ancud. Es todo para esta edición del Mensajero del Sur.
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Son las 8 de la mañana con 17 minutitos. 8 con 17. Oiga, bueno, ayer hubo un sismo. Se sintió levemente aquí en Chiloé, pero igual se sintió, aunque yo en realidad no. Y por Palena, Futaleufú también. Lo que pasa es que el sismo fue en cerca de Chaitén. Ayer en la tardecita. 5 para las 4, 3 para las 4, según algunos medios. Así que por esa hora fue. Poquito antes de las 4 de la tarde, un sismo de magnitud 4,6 cerca de Chaitén, en la localidad de Chaitén, mejor dicho. A 17 kilómetros al sur de la zona urbana de nuestro querido Chaitén. Y a una profundidad de 8 kilómetros. A ver, las escalas se registraron con intensidades 4 en Futaleufú y Palena. 3 en Castro y Quellón. Sí, acá en Cancún no, sería unos 2 y algo, ¿no? A lo mucho. Bueno, no se reportaron lesionados, no se reportó infraestructura dañada tampoco, al menos lo que tengo aquí en nuestra mesa de trabajo. Así es que, nada, porque usted lo sintió o no lo sintió nada, y yo no pasa nada a esa hora. Creo que estaba haciendo siesta y el domingo día de descanso. ¿Usted sí lo sintió? Se movió un poquito entonces, pues, ¿eh? Algo hoy. A ver, ya, ¿con qué continuamos? Revisemos lo que nos entrega la Armada de Chile. Referente a restricciones en las bahías, no hay. Ya, las capitanías de puerto están todas activadas, funcionando con normalidad. No hay restricciones de zarpe. Lo que sí tenemos es las condiciones climáticas o el informe meteorológico marítimo para... Primero que nada, el área de acceso oceánico al canal de Chacao. Situación sinóptica inestable. Esto es en el Chacao. Cielos nublados, ocasionalmente parcial. Visibilidad regular a buena, de 4 a 10 kilómetros de visibilidad con chubascos. Viento noreste de 5 a 10 nudos, cambiando a viento nor-noroeste. De 10 a 20 nudos, con rayas de 25. Mar rizada, marejadilla de 0.4 a 1 metro en el Chacao. ¿Ya? Lo que es desde Puerto Montt hacia abajo, área Chiloé Oriental, mar interior, válido para hoy hasta las 20 horas, situación sinóptica inestable. Primer tramo, desde Puerto Montt a Isla Butachauques, cielos nublados, ocasionalmente parcial, visibilidad regular, ocasionalmente buena, con chubascos, viento nor-noreste, ocasionalmente nor-noroeste, de 5 a 15 nudos con rayas de 20. Mar rizada, marejadilla de 0.2 a 0.8 metros en Golfo de Ancud y en Seno Re Loncaví. Segundo tramo, Isla Butachauques a Isla San Pedro. Cielos nublados, ocasionalmente parcial. Visibilidad regular, ocasionalmente buena, con chubascos. Viento nor-noreste de 5 a 15 nudos con rayas de 25. Mar llana variando a marejadilla en bahías y rizada a marejadilla de 0.4 a 0.8 metros en sectores abiertos. Y el último tramo, lo que es Boca del Guafo y Golfo Corcovado, cielos nublados, ocasionalmente parcial, visibilidad regular, ocasionalmente buena, de 6 a 10 kilómetros de visibilidad con chubascos, viento nor-noreste de 10 a 15 nudos con rachas de 25, mar marejada de 1.5 a 2 metros en Boca del Guafo y marejadilla de 0.5 a 1.2 en Golfo Corcovado. Eso con las condiciones climáticas, con lo que es el informe meteorológico marítimo de nuestros amigos de la Armada, válido para el día de hoy. Son las 8 de la mañana con 21 minutitos.

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Los Reales del Valle. 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Oiga, nos separan 20 minutos, 21 minutitos de las 9 de la mañana en este último lunes del mes de septiembre. Así es que vamos a revisar ahora la prensa. La prensa escrita para el día de hoy. La Estrella de Chiloé dice lo siguiente: capturan a isleños por intentos de asesinatos contra sus parejas en casas de Quinchao y Chonchi. Detenciones por femicidio frustrados quedaron ampliadas. Día Mundial del Turismo reúne en Chiloé a emprendedores en torno al aprendizaje. Barrio Costanera de Castro comienza el proceso para forjar su marca y reforzar identidad. En el tema deportivo de La Estrella dice: LNB, Castro pierde ante Basket UC, su único partido en la tanda de local por fase de permanencia. También La Estrella potencia información sobre el Bicentenario con cápsulas radiales. Y por último, Dalcahue, dejan preso a obrero por asalto armado a locataria. Eso con La Estrella de Chiloé. El Insular, el Insular es hasta mañana. El Huemul, el diario electrónico de la provincia de Palena, tiene lo siguiente en su portada: sismo generó inquietud en las comunidades de la provincia de Palena. Es el que le estaba comentando, de 4,6 grados. Cerquita de Chaitén, oiga. Cerquita, vos. ¿Cuántos fueron? Como 10 kilómetros. A ver, fueron como 10 kilómetros al sur, ¿o no? Lo leí delante, pero ya me olvidé, ya pues. A ver, espérenme un ratito. No, aquí no sale nada. Oye, que son flojos los... Bueno, pero fue grado 4 de Mercalli en Chaitén, Futaleufú, Palena, y grado 3 en Castro y Quellón. De hecho, se sintió hasta en la región de Aysén. Lo que es la zona de Raúl Marín Balmaceda fue grado 4. Ya, eso. Continúo con el Huemul. Dice: Gualeihue conmemoró sus 47 años de historia con una masiva celebración ciudadana y reconocimiento a sus habitantes destacados. Esto es en Gualeihue. Eso con el Huemul y con La Estrella, los diarios locales, provinciales, los demás, los regionales, los nacionales. La información se lo dejamos a nuestro colega en el Compartiendo su Mañana. Son las 8:41.

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1: Nos separan solo 11 minutitos para las 9 de la mañana en este lunes 28 de septiembre. Ya, 28 de septiembre. Vamos a revisar los últimos datitos ya para esta jornada en nuestra zona. Farmacias de turno para el día de hoy. Turnos que comienzan luego a las 9 de la mañana y terminan mañana a las 9 de la mañana. En ANCUD, de turno la farmacia Ahumada, que queda en calle Pudeto número 289. En Dalcahue, de turno la farmacia Chiloé, que queda en calle Freire número 620. En Castro, de turno la farmacia Cruz Verde, que queda en calle Blanco número 293. Para nuestros amigos de la isla Quinchao, de turno la farmacia Quinchao, que queda en calle Serrano número 19 de Achao. En Chonchi, de turno la farmacia Nacimiento, que queda en calle Centenario número 186 de Chonchi. En Quellón, de turno la farmacia La Isla, que queda en calle Freire número 296. Eso con las farmacias de turno, lo que nos entrega la Seremía de Salud en nuestra zona. ¿Ya? Esperando que usted no tenga que ir a las farmacias de turno, oiga, pero igual le damos los datitos ahí. Banco Central, indicadores económicos, dice lo siguiente para hoy, 28 de septiembre, unidad de fomento, 41.040 pesos con 82 centavos. La unidad tributaria mensual en este mes de septiembre, 71.721 pesos. El dólar continúa solo en los 960. Sí. Hoy está en los 964 pesos con un centavo. Y el euro, 1.098 pesos con 6 centavos. Eso con el Banco Central. ¿Ya? Eso es lo que nos tiene ahí otros datitos para esta... para esta jornada. Oiga, y por cierto, buenos días, lunes, como cada lunes recibimos nosotros también lo que son las encuestas. ¿Cómo estará? ¿Cómo irá esto? No, la vez pasada no lo revisamos, parece, ¿eh? No, a ver, aquí está, acá la tengo. Lo que es la encuesta CADEM. Mire, la aprobación del presidente cae a 35% en septiembre y marca su nivel más bajo desde que asumió. Oye, cada semana va marcando el nivel más bajo, ¿eh? No hay caso que repunte, o si es el tema, no hay caso ahí. A ver, dice, la aprobación del presidente José Antonio Kast cerró septiembre en un 35%. Cuatro puntos menos que en agosto. Y su nivel más bajo desde el inicio del gobierno. La desaprobación, en tanto, alcanzó el 60%, o sea que volvió a subir. La gente está cada vez más desconforme, parece. Allá. El resultado mensual reúne 8 mediciones, 8.024 casos, que obviamente, si tú lo dices, 8.000 dentro de todo el la cantidad de habitantes que somos, oiga, no es para nada muy representativa, pero... siempre las encuestas han sido así, de esta manera. Las preguntas van, responden 1.000, 1.200, 1.300 personas y con eso se hace la encuesta. Así es que nada, pues, eso digamos con lo que es el tema de las encuestas, en donde el gobierno y el presidente no levantan cabeza. No. Vamos a tener un detalle un poco más pronunciado, oiga. O mayor detalle, mejor dicho, en la tardecita. En la tardecita vamos a dar una buena lectura a esto, cuando tengamos más tiempo, oiga. ahora no tenemos mucho tiempo. Nos quedamos con los manantiales.

para papá. Ya nomás, solamente nos separan 4 minutitos de las 9 de la mañana. Así es que, últimos datitos ya para hoy día. Desconexiones programadas por parte de Suralis. No tenemos nada, no hay desconexiones programadas de la empresa de agua potable. Así es que si usted tiene problemas de agua potable, se le cortó en su sector, turbiedad, baja presión, intermitencia, puede comunicarse con Suralis al 600-401-4000, que es el número de Suralis. Y Saeza, tenemos desconexiones en, atención, lo que es Kemchi, sector, o mejor dicho, Isla Tac en su totalidad. Isla Tac en Kemchi van a estar sin luz desde ahora, desde las 9, quedan 3 minutitos, de las 9 a las 5 de la tarde, ¿ya? Ahí van a estar sin energía eléctrica. Y en Dalcahue, lo que es calle Ramón Freire, entre calles O'Higgins y San Martín, Eleodoro Mancilla y Camilo Enríquez, y cliente afectado en calle Monseñor Eugenín, esquina Freire. Esas calles en Dalcahue van a estar sin luz de las 11 a las 5 de la tarde. ¿Ya? Desde las 11 de la mañana a las 5 de la tarde. Si usted tiene problemas de energía eléctrica, puede comunicarse con Saeza al 800-600-801. Ah, por cierto, lo que es zona cordillerana, provincia de Palena, no tenemos nada por parte de Edel Aysén. Así que reitero, si tienen problemas de energía eléctrica, comuníquese con el 800-600-801. Y con eso, ya les damos las gracias a todos por estar en nuestra programación. Que pase buena jornada de día lunes y que tenga también una buena semana. Ya se viene el Compartiendo su Mañana. Chau.

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0: Hola, hola, hola, ¿cómo están? Muy buenos días, bienvenidos, bienvenidas. Esto es Compartiendo su Mañana a través de Radio Estrella del Mar. En este día lunes, último del mes de septiembre, 28 ya de este noveno mes del año, para entrar de lleno lo que va a ser el mes de octubre. De inmediato tenemos en línea telefónica, pasamos a saludar inmediatamente para comenzar de buena forma esta semana al director de Radio Estrella del Mar, el padre José Contreras Riquelme. Padre, muy buenos días, como siempre un gusto poder saludarlo para comenzar de buena manera estos nuevos 7 días.
1: Así es, tengan ustedes pero muy muy buenos días, confiando en Dios como siempre que haya sido un fin de semana de reparador. Siempre yo pido que sea del cuerpo, del alma, ¿no? Porque el cuerpo se descansa y el alma también hay que dejarla descansar en paz y en tranquilidad. Así que por supuesto un gusto saludarte en este día y empezando esta nueva semana, me imagino, ¿verdad?, con todo la fuerza, con toda la energía que se necesita para enfrentar la vida y disfrutar de lo bueno y por supuesto de lo que no es tan bueno. Así me parece a mí, César, ¿no?
0: Totalmente, padre. Y sobre todo en un mes que decíamos, anticipábamos muy importante, sobre todo lo que fue la celebración patria. Tuvimos el Día del Trabajador Radial también la pasada semana, el inicio de la primavera, y ya entramos de lleno a lo que podríamos denominar el último trimestre de este año 2026.
1: Así es, en realidad. Yo creo que lo que hemos estado insistiendo y cada lunes tratamos de hacer mención es lo importante que es disfrutar de la vida. Lo importante es que podamos disfrutar de todo lo que vamos viviendo, lo que vamos experimentando, y del hoy, del aquí, porque si esperamos vivir mañana, se nos va la vida. Y uno, donde uno vaya, donde uno esté, siempre dice, ay, que pasa rápido el tiempo, hoy para la vida que se va rápido. Entonces, yo entiendo que son las circunstancias, la tecnología que nos ayuda a que todo vaya más rápido, pero la pregunta es si es que estamos disfrutando de la vida conforme a lo que realmente nos hace bien. Esa es mi pregunta que yo siempre me hago. Entonces, ahí uno tendría que cuestionarse, decir, oye, ¿realmente estoy disfrutando de la vida? O estoy, al decir, oye, ¿cómo está? No, aquí estamos sobreviviendo. No, pues no puedes sobrevivir. Tienes que vivir la vida, tienes que acostumbrarte a que tienes que hacer esa bajada, a que no te dejes llevar por la corriente, porque eso nos complica la vida, nos complica la existencia, nos hace que sea todo más tormentoso, y no es así. Entonces yo creo que nuestra lucha, nuestra preocupación constante, estimado César, es que nosotros disfrutemos de la vida y hagamos que los demás también disfruten de la vida. La calidad de vida creo que es súper importante hoy más que nunca.
0: Así es, padre, sobre todo, como decíamos, en una etapa del año bien, bien, ¿cómo decirlo? Para muchos un poco desgastante también, pero bueno, ya cercanos también a lo que va a ser la finalización de este año. Para muchos también significa una fecha importante. Todavía falta, pero ya se nos acerca, por ejemplo, lo que es la Navidad y fechas bien especiales en lo que usted señala, en el ámbito familiar, en el ámbito del reencuentro, de estar con nuestros seres queridos, de aprovechar la vida, disfrutarla, como bien dice.
1: Yo creo que eso es algo que se nos olvida y a veces pareciera ser que la vida se hace en el quehacer y se nos olvida en el ser, en la esencia propia de nuestra existencia. Yo creo que nosotros tenemos que preocuparnos y fomentar esta preocupación que existe para que podamos hacer, como yo digo, esta bajada a la realidad. Pero esta realidad de lo que somos y tenemos, quizás muchas veces uno dice, oye, me tomé un café rico, pero lo disfruté, ¿verdad? No sé, aquí tenemos la posibilidad de hacerlo en la playa, en el campo, no sé, Chiloé es una maravilla, por lo tanto, digamos, saber aprovechar nuestro trabajo en el campo, en nuestros quehaceres. Yo creo que es cómo poder también, y quiero terminar la reflexión de hoy día, en esta confianza que tenemos que tener en Dios. Nosotros siempre tenemos que colocar todo en sus manos, porque en vano nos desesperamos, en vano nos angustiamos, porque no dependen muchas cosas de nosotros. La gente del campo, nuestros hermanos agricultores, ¿verdad?, siembran y colocan ahí una semilla y esperan hacer lo mejor posible, y ahí tenemos que esperar de lo que va a suceder. Y la angustia no nos sirve de nada, ni las preocupaciones. Yo siento y creo, como sacerdote, por supuesto, que Dios, cuando quiere dar, a la puerta va a dejar, dice el dicho. Y eso es muy cierto, pero eso significa confianza, mi estimado César, ¿verdad?, para que llegue la paz y la tranquilidad para enfrentar nuestras preocupaciones, nuestras situaciones, digamos, comerciales, económicas, sociales, políticas también, religiosas, y lo más importante en el tema de salud. Es donde somos más sensibles. Y ahí no nos queda otra que decir, Señor, hágase tu voluntad. Así que mi invitación es esta semana a que todos lo pongamos en las manos del Señor, a disfrutar de la vida, a seguir adelante. Y por supuesto, ya hemos pasado el 18 y ya me imagino que estamos recuperados después del 18, me imagino. También el día radial, que fue un día muy importante. Valorar a todos ustedes que trabajan en radio, por supuesto, como lo hemos dicho, para que sigan adelante comunicando, como también nosotros siempre lo hemos dicho, o sea, comunicar siempre con un mensaje de esperanza. Hay muchas cosas trágicas que comunicar, pero siempre estamos llamados al cuidado, a cuidar la carretera, a cuidar la vida, a cuidar la vida del otro, a ser responsable, no manejar con alcohol, y si alguien lo hace, también denunciar, aunque seamos la familia, porque eso también es cierto. A veces hacemos, digamos nosotros, vista gorda, como se dice el dicho, y no somos capaces también de atacar eso que pudiera hacer un daño mayor. Así que nada, desearles una hermosa semana a todos ustedes, a las familias, ¿verdad?, de cada uno, y que Dios siga bendiciendo nuestra radio, y que lo que vamos a comunicar esta semana sea algo de esperanza para tantos y tantas que lo necesitan. Así que Dios les bendiga y que tengan una excelente semana.
0: Bien, ahí las palabras del padre José Contreras para iniciar esta semana cargada de información, ¿eh? El fin de semana estuvo bien movido, vamos a estar ahí comentando las situaciones noticiosas, algunas no muy alentadoras, noticias no muy agradables de contar. Todo ello acompañado de buena música, buena conversación, buenos datos, anécdotas, la mejor de las compañías. Hasta el mediodía, estás compartiendo su mañana.

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0: de la mañana, momento de contar y conocer lo que destaca la prensa escrita para el día de hoy con la revisión de las portadas.
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0: Vamos con el diario La Estrella. Capturan a isleños por intentos de asesinatos contra sus parejas en casas de Quinchao y Chonchi. Detenciones por femicidios. Frustrados quedaron ampliadas. Día Mundial del Turismo reúne en Chiloé a emprendedores en torno al aprendizaje. Barrio Costanera de Castro comienza el proceso para forjar su marca y reforzar su identidad. En la Liga Nacional, Castro pierde ante Basket UC su único partido en la tanda de local por fase de permanencia. Potencian formación sobre el Bicentenario con cápsulas radiales. En Dalcahue dejan preso a obrero por asalto armado a locataria. Vamos también con lo que trae el diario El Llanquihue en su portada para el día de hoy. En este lunes 28 de septiembre. Ya, no hay diario El Llanquihue. Vamos al Mercurio. CPC y CEPA plantean 25 medidas para reactivar el empleo sin afectar la disciplina fiscal. Ricardo Enfred Davis dice que fue un exceso reajustar el salario mínimo en un 19% en una economía que crece al 0,6 per cápita. Cabo segundo de Carabineros muere al ser baleado en la cabeza durante control en Lo Espejo. En el Congreso, la intensa semana del gobierno, interpelación a canciller, reforma al sistema político y ley de presupuestos. Insistió a través del Senado, la moneda solo contaría con 27 de los 33 votos que requiere para reponer proyecto migratorio. Protección de datos contra el tiempo, senadores buscan resolver posible prórroga. Miles de fieles rinden culto a la Virgen del Carmen.
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0: En deportes, en una insólita jornada doble, la U vence a Everton y avanza en la Copa Chile. Ahora sí, con el diario El Llanquihue para las provincias de Llanquihue, Chiloé y Palena. No, sigue sin desactualizado El Llanquihue. Vamos con las últimas noticias. Andras Echeverría, oro en kayak, a Mateo le gusta remar también. Hace 2 años, en una inundación, el deportista salvó subiendo al bote a Javier, a su esposa embarazada de 7 meses. Robbie Williams peluceó todo el rato durante su recital en Chile. Mari murió carabinero que recibió disparo en la cabeza durante fiscalización en Lo Espejo. Amigos de Chris McMillan se organizaron para ayudarla a costear sus operaciones. Eso con la lectura de las portadas, eso sí, antes de que se me vaya. Estaba revisando acá una noticia del medio El País Lobo. Ellos son de Osorno. Y titulaban: insólito robo en pleno partido de básquetbol. Desvalijan a camarín de Universidad Católica en Castro. Un insólito hecho delictivo afectó a la delegación del Club Deportivo Universidad Católica en la región de Los Lagos mientras disputaban un encuentro de la Liga Nacional de Básquetbol. El modus operandi dice: durante la noche del 26 de septiembre, o sea el día sábado, delincuentes ingresaron al gimnasio municipal de Castro tras forzar una ventana del sector de camarines y descerrajar un acceso secundario. Lo sustraído, los sujetos aprovecharon desarrollo del juego para robar indumentaria deportiva, dispositivos electrónicos y objetos personales pertenecientes al plantel y al cuerpo técnico liderado por el T. Bernardo Murphy. Triunfo con sabor amargo, la delegación visitante se percató al robo al finalizar el encuentro en el que vencieron apretadamente al Club Deportes Castro por 85-84. Carabineros de la Segunda Comisaría de Castro y la Fiscalía Local de Castro iniciaron peritajes en el sitio del suceso y la revisión de cámaras de seguridad para dar con el paradero de los responsables. El incidente pone en alerta la seguridad de los recintos municipales, especialmente ante la proximidad del Campeonato Sudamericano de Básquetbol 2015, programado en el mismo recinto. Ahora, no es primera vez que sucede algo así en el gimnasio de Castro, ¿eh? Hay un tema de seguridad bien interesante que ya se ha planteado en otras oportunidades. Ahora, robar en medio de un partido de básquetbol lo encuentro insólito, por decirlo menos. Pero bueno, qué triste por lo que ha ocurrido en la capital chilota. Son las 9:43, eso fue la lectura de las portadas en Compartiendo su Mañana. Seguimos.
2: Un día normal en los Estados Unidos.
3: ¡Buenos días, USA!

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0: Muy bien, son las 9:53. Esta es la compañía de Radio Estrella del Mar y el Compartiendo su Mañana. Vamos a revisar informaciones hasta ahora del ámbito policial. Y en una, como decíamos, para nada alentadora. Y tiene que ver con este accidente del día sábado que lamentablemente dejó como saldo una persona fallecida en la Ruta 5 Sur, en Ancud. Hecho ocurrido a las 17 horas de la jornada sabatina, a la altura del kilómetro 1095, esto cercano al Quilar y San Juan. De acuerdo a lo señalado por carabineros, el camión que transportaba 13 toneladas de pescado fresco hacia el norte perdió el control y terminó impactando frontalmente contra una barrera de contención para luego volcar a un costado de la vía. Tenemos declaraciones del subjefe de la Primera Comisaría de Carabineros de Ancud, el capitán John Kreisel.
1: En circunstancias que un tracto camión circulaba en dirección al norte con productos del mar, al llegar al kilómetro 1094 de la ruta 5 Sur, pierde el control del vehículo volcándose a un costado de la ruta. Producto de lo anterior, todos los organismos de emergencia debieron trabajar en el lugar, siendo personal SAMU que constató la muerte del conductor del vehículo. El producto del anterior, personal de carabineros tomó contacto con el Ministerio Público, quienes instruyeron la concurrencia de personal de la Sección de Investigación de Accidentes de Tránsito Chiloé para determinar la causa basal del accidente y el servicio médico legal para el retiro del cuerpo y la autopsia de rigor.
0: Bien, carabineros se mantuvo resguardando el sitio del suceso a la espera de los peritajes de la CIAT, mientras el tránsito fue regulado en una de las pistas. También se controló un pequeño derrame de combustible. Las diligencias consideran levantamientos fotográficos y planimétricos, además de los peritajes mecánicos y recopilación de testimonios para establecer la dinámica del accidente. El Servicio Médico Legal de Ancud quedó a cargo del levantamiento del cuerpo. Hecho lamentable, como decíamos, y mensaje de condolencia para la familia de esta persona que perdió la vida en tan tristes circunstancias. Esto se une también a lo ocurrido el mismo día sábado con un camión que volcó también en el sector del Bypass, en Castro, afortunadamente sin lesionados, pero también marcando la pauta de lo que fue la jornada del día sábado. Son informaciones que vamos a tener en detalle a eso de las 13 horas en Alternativa Noticiosa. Son las 9:56. 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
4: Son las 10 de la mañana y 5 minutos.
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5: Muy buenos días, bienvenidos a las informaciones en Radio Estrella del Mar, en la Alternativa Noticiosa a la Hora, para este hoy, 28 de septiembre. El pasado viernes se habilitó en la región de Los Lagos el pago de la quinta cuota del cupón de pesca artesanal, iniciativa de apoyo extraordinario impulsada por el gobierno del presidente José Antonio Kast en el marco del plan Chile Sale Adelante, destinada exclusivamente a la adquisición de combustible por parte de trabajadores de la pesca artesanal. En esta quinta entrega, 1.225 embarcaciones de la región registraron operación durante el mes de agosto, un requisito que permite acceder al beneficio correspondiente al mes de septiembre. Esto representa el 25% del total nacional, con recursos por 122 millones y medio de pesos que llegarán a pescadores de 18 comunas, beneficiando a distintas caletas y asentamientos costeros de Los Lagos. Damos punto final a esta primera revisión de noticias en Alternativa Noticiosa a la Hora para este 28 de septiembre de 2026. Siga junto a nosotros.
0: 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Ya estamos de regreso en Compartiendo su Mañana.

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1: Son las 10:07 minutos de este día lunes 28 de septiembre, último lunes de este mes festivo, este mes patrio. Y como siempre a esta hora de la mañana damos la bienvenida a nuestro amigo Eduardo Ocampo del Departamento de Ciencias Sociales, de Historia y Ciencias Sociales de la Universidad de Los Lagos con sede en Chiloé para analizar el panorama que particularmente esta semana viene con una agenda bien intensa para las aspiraciones del gobierno. Y vamos a estar desglosando cada una de estas instancias junto a nuestro amigo Eduardo, que como siempre nos acompaña a esta hora de la mañana como cada lunes. Eduardo, muy buenos días, te saludamos.
2: Hola César, muy buenos días para ti y para toda la audiencia. Y sí, nuevamente reunidos y reunidas alrededor de una semana bastante interesante.
1: Sí, bueno, queríamos partir de inmediato porque es una semana especialmente exigente para el gobierno de José Antonio Kast con varios frentes abiertos, tanto en el Congreso como dentro del propio oficialismo. Por ejemplo, una de las noticias que marca la pauta del día de hoy, lunes, es la interpelación al canciller Francisco Pérez Mackenna, quien deberá responder ante la Cámara de Diputados respecto a la conducción que ha tenido este gobierno en materia de política exterior. Además de eso, se prepara también lo que es el ingreso del presupuesto 2027, con un escenario laboral bastante complejo, algunas derrotas legislativas, etcétera. Partamos con lo que señalaba, hablamos de esta interpelación al canciller. Es la primera que enfrenta este gobierno en medio de cuestionamientos por la relación con Argentina, con Estados Unidos, la adhesión de Chile al famoso escudo de las Américas. En fin, ¿qué tan relevante puede ser esta interpelación políticamente hablando para el gobierno y qué debería también observarse en la respuesta del canciller para evaluar cómo sale la moneda de esta jornada bien intensa?
2: Sí, a mí me parece que esto es bastante interesante porque se observa una debilidad del gobierno en materia de su conducción de la política exterior. Esto no es habitual, tiende a ser el espacio de la política exterior un lugar de consenso alto entre distintos sectores de la élite política chilena, pero en este gobierno sucede algo diferente. Es decir, que de manera bastante temprana la política exterior se ha instalado como un eje de tensión, de conflicto y también de impopularidad del gobierno. Por lo tanto, es importante situar la interpelación. ¿Sobre qué se basa la interpelación? Como tú bien has señalado, primero, es que se ha observado una debilidad del gobierno respecto del desempeño de su cancillería, por ejemplo, en una relación tan crucial y estratégica como es la relación bilateral Chile-Argentina. Es decir, estamos hablando de un país vecino con el cual nos asisten intereses y una relación de carácter permanente. Y lo que ha sucedido es que distintas autoridades del gobierno argentino han señalado ya en distintas oportunidades de que Argentina tiene una vocación explícita o que intenta señalar de manera directa o indirecta que podría ser una plataforma bioceánica, es decir, que Argentina tendría también acceso soberano al Estrecho de Magallanes o acceso al Océano Atlántico y el Océano Pacífico. En esto el gobierno, yo lo he podido señalar en distintos programas, desaprovechó una oportunidad valiosa de plantear su diferencia y la firmeza de los intereses permanentes en un sentido territorial del Estado de Chile, que fue justamente la visita que tuvo Javier Milei hace algunas semanas atrás a Chile en el marco del Foro de Madrid, un foro de carácter político e ideológico que reúne a los principales liderazgos de la extrema derecha mundial. En eso el gobierno prefirió la amistad política con el presidente argentino por sobre de poner en el centro de dicha visita los intereses territoriales permanentes del Estado. Entonces, ahí hay una señal fuerte de debilidad, esto yo lo he podido comentar, pero lo repito, me parece que este gobierno confunde entre lo que son los intereses estratégicos permanentes del Estado de Chile, en eso los asuntos propios de la soberanía del territorio, con la amistad política e ideológica con algunos liderazgos como puede ser Trump y Milei. Eso respecto de Argentina y el Estrecho de Magallanes. Es decir, debilidad. De hecho, en esta debilidad, quien ha tenido quizás hasta mayor astucia política ha sido el ministro de Defensa. El ministro de Defensa ha salido a reforzar ciertas posiciones de interés permanente del Estado de Chile, por ejemplo, sobre el Estrecho de Magallanes, cuando en realidad son materias que deberían ser atendidas prioritariamente por el canciller o el ministro de Exteriores, que a propósito es un hombre que no viene de experiencia diplomática, sino más bien de experiencia empresarial de uno de los principales grupos económicos de Chile. Eso por una parte. Es decir, en un terreno tan sensible como las relaciones bilaterales Chile-Argentina, el gobierno de Kast ha dado significativas muestras de debilidad, lo que le abre un frente, lo que hoy día se traduce en la interpelación. Y lo segundo, que me parece hasta más importante que lo anterior, tiene que ver con la incorporación de Chile al escudo de las Américas, que es una plataforma del gobierno de los Estados Unidos, de la administración Trump, que en realidad se basa en elementos nuevos de la doctrina en política exterior de los Estados Unidos, que es establecer como prioridad meridiana y absoluta este hemisferio, en lo que se entiende por el continente americano a ojos de los Estados Unidos, que va desde los Estados Unidos al extremo sur de Latinoamérica, sobre la base de la idea de que Estados Unidos ha de ser la única potencia hegemónica y de un liderazgo incontestable en esta zona. ¿Y qué significa el escudo de las Américas? Es un compromiso en materia de seguridad regional, lo que, por ejemplo, ha habilitado en distintos países latinoamericanos la acción de funcionarios estadounidenses en territorio soberano de países latinoamericanos. Pero también tiene otros elementos del escudo de las Américas. Por ejemplo, el escudo de las Américas plantea la prioridad en materia de provisión de minerales críticos. Esto tiene que ver con el litio, pero también puede ser extensivo al cobre y lo que es la cadena de suministros, por ejemplo, para la industria hoy día de la robótica, la inteligencia artificial, las telecomunicaciones. Y en eso Chile tiene que hacerse una pregunta de qué hace allí, si le es conveniente o no, porque esta idea del control sin contestación de Estados Unidos de esta zona del mundo tiene que ver también con el implícito de la disputa del liderazgo hemisférico con China. Y Chile, desde la suscripción del Tratado de Libre Comercio con China a mediados de la primera década de los 2000, eso le llevó a Chile que China se convirtiera hasta el día de hoy en su principal socio comercial. Es decir, hoy día, si nosotros lo ponemos así, $1 de 4 dólares, que es el intercambio comercial con el exterior de Chile, pasan con China. Y es bastante por sobre Estados Unidos su principal socio comercial. Entonces el escudo de las Américas tiene un implícito y que es también restringir el despliegue del liderazgo chino en la zona. Entonces en eso vale la pena preguntarse si Chile tiene como principal socio comercial a China y lo que busca el escudo de las Américas es subordinar a los países que son parte de la plataforma. ¿Qué tan conveniente es para el país? Eso quizás señale bastantes cosas, pero en realidad la debilidad de la política exterior hoy día en Chile tiene que ver justamente con elementos tan sensibles como la bilateralidad con Argentina y la relación hemisférica o regional con Estados Unidos.
1: En esa misma arista, Eduardo, bueno, más allá de la interpelación, obviamente, el gobierno también enfrenta una semana, lo decíamos, viene bien intensa. Tenemos el tema del presupuesto 2027 también en medio de una cifra de desempleo alta de 2 dígitos. Además de nuevas tensiones dentro del propio oficialismo, ¿es una semana particularmente exigente o una prueba más que ha tenido este gobierno en estos primeros meses de gobierno? Valga la redundancia. No,
2: a mí me parece una semana muy exigente porque esto también lo hemos venido conversando programa a programa. La presentación del proyecto de ley de presupuesto del sector público es clave porque todos los gobiernos, a propósito de la temporalidad de 4 años, de los periodos de gobierno en Chile y cómo el presupuesto se aprueba el año anterior y rige en el siguiente, la administración Kast inicia con la administración de la ley de presupuesto del sector público aprobada durante el último año de la administración Boric. Por lo tanto, lo que va a hacer este gobierno en este momento es presentar su propia vocación presupuestaria. Y se gobierna por medio del presupuesto, porque el presupuesto finalmente contiene el conjunto del gasto público para el año siguiente. Allá está el presupuesto para el Ministerio de Seguridad Pública, para el Ministerio de Salud, para el Ministerio de Educación, para el Ministerio de Trabajo y Previsión Social. Ahí está todo, finalmente. El financiamiento para políticas públicas como la gratuidad, la PGU, lo que puede significar políticas en materia de reactivación económica y empleo, etcétera. O sea, el presupuesto es traducir en términos presupuestarios la disposición de gobernar. Por lo tanto, el conocer en detalle el proyecto de ley de presupuesto del sector público va a dejar en claro también una vez más cuál es el carácter de este gobierno. A mí me parece que se viene un presupuesto que puede crecer respecto al año anterior, probablemente puede crecer por debajo de la inflación, y si crece por debajo de la inflación en términos reales es que es un presupuesto más pequeño que el del año anterior. Hay que señalar que el proyecto de ley de presupuesto del sector público aprobado para este año es de alrededor de 90 mil millones de dólares, para que se dimensione más o menos la relevancia que tiene el presupuesto, que es un poco menos que un tercio del Producto Interno Bruto. Y el gobierno tiene el siguiente problema en este momento. Uno, es un escenario económico con necesidad de reactivación del empleo, y por otro lado el gobierno ha manifestado ya en sucesivas instancias que su vocación es reducir el gasto público. Entonces, ¿qué va a suceder con un conjunto de políticas sociales que son sensibles para la población y que son caras? Solo para señalar de manera resumida, la suma de la PGU y la gratuidad son más de 10 mil millones de dólares, lo que si el presupuesto es de 90 mil, más de uno de cada 9 pesos del presupuesto del sector público solo se van esas dos políticas sociales que son de gran envergadura, para más o menos dimensionarlo. Pero si tú pretendes contraer el gasto o tener un proyecto de ley de presupuesto del sector público de disciplina, quizás acá las personas no lo han asociado directamente, porque en esto hay mucha propaganda contra el sector público. Hay muchas personas que creen que el sector público no es relevante para el empleo, pero dentro del gasto público está, por ejemplo, el financiamiento de proyectos habitacionales financiados por el sector público, un conjunto de políticas que ponen dinero en el bolsillo de las personas, PGU, gratuidad, subsidios habitacionales u otros, lo cual tiene un impacto sobre la economía. Es decir, tiene que ver con la liquidez de las personas y de las familias, pero también la posibilidad de impulsar sectores como la actividad de la construcción. El Estado dirige una gran cartera, que es la cartera de obras públicas, como también dirige otra gran cartera, que es el Ministerio de Vivienda y Urbanismo. Tanto obras públicas como vivienda y urbanismo son carteras que permiten, sobre la base de intereses sociales, como puede ser el fortalecimiento de la infraestructura, la contracción de viviendas o la generación de soluciones habitacionales, inyecta recursos a la economía, lo que eso activa la construcción, la actividad de constructoras privadas, la contratación de fuerza de trabajo en la construcción, cadenas de proveedores, comercio, suministro, etcétera. Por lo tanto, ahí hay que observar qué va a hacer el gobierno en este terreno. Yo creo que se viene un presupuesto restrictivo, es decir, si no más chico, que va a crecer respecto al anterior, pero en términos reales no por la inflación, y que va a mantener o aumentar el gasto en defensa y en seguridad pública. Es decir, si aumenta el gasto en defensa y en seguridad pública, se vienen recortes en materia social, porque por alguna parte no cierra.
1: Bien, Eduardo, como cada lunes también, nos alentamos también en revisar lo que son los números y cada vez sí, también esto trae consigo diferentes lecturas. Hoy en día, ¿cómo se podría interpretar que el gobierno, en 6 meses de gobierno, mantenga un 31% de aprobación y un 58% de desaprobación? Esto es como en el fútbol, cuando la racha mala de partidos no ganados se va alargando. ¿Estamos frente a un problema realmente coyuntural de evaluación? O sea, ¿la gente está realmente decepcionada? ¿O sencillamente el gobierno aún no logra conectar con el ciudadano a pie, como se dice?
2: Sí, es bastante interesante esto. A mí me parece que el gobierno está enfrentando un ciclo de desaprobación que puede estabilizarse en el tiempo. Y con esto voy a hacer una conexión con la propia participación que tuvo el presidente Kast en la Asamblea General de la Organización de las Naciones Unidas. Porque a mí me llamó bastante la atención su discurso, y esto va más allá de las bromas y los memes a propósito de su participación en otras instancias acerca de su precario inglés, ¿no? No es eso, me refiero a su intervención en la Asamblea. Lo que señala el gobierno, que es parte del núcleo de su discurso, es decir, de su narrativa, es que Chile enfrenta una crisis profunda, pero es una crisis que finalmente viene a ser resuelta por este gobierno. Es decir, esta idea de que el Chile que está de vuelta, el ciclo de estancamiento que ahora termina, hay una serie de frases que va a plantear el presidente que tiene una composición muy similar al periodo de campaña, esta idea de del Chile quebrado o el Chile que está por los suelos, etcétera. El problema está en que si tú sigues sosteniendo ese discurso y esa narrativa en un espacio de tal repercusión nacional y global como es la Asamblea General de las Naciones Unidas, si tú diagnosticas que hay una crisis, ya lo que te toca 6 meses de gobierno es señalar de que esa crisis está siendo gestionada y parcialmente superada por la administración de turno. Ese discurso se vuelve frágil en la medida que tú señalas que hay una crisis y todos los principales indicadores económicos señalan que esa crisis no está siendo resuelta, sino que se está profundizando. Yo creo que ese es el problema que tiene el gobierno en este momento. Es que señaló como diagnóstico que Chile estaba en crisis o está en crisis. Por lo tanto, lo lógico era que el pueblo chileno, la ciudadanía, se volcara a apoyar la alternativa presidencial de José Antonio Kast, porque ante todo traían la solución a la crisis, es decir, la capacidad de gestionarla y superarla. El problema está en que se sigue diagnosticando en foros tan importantes como la Organización de las Naciones Unidas cuando al gobierno los resultados no le acompañan. Es decir, desempleo al alza, los principales organismos que proyectan crecimiento, como es el Banco Mundial, otros bancos de carácter internacional o el propio Banco Central, corrigen el crecimiento a la baja en Chile. Es decir, el gobierno de Kast en su primer año de administración va a tener un crecimiento bastante más modesto que el último año de la administración Boric, por lo tanto, en términos objetivos, no va a poder exhibir mejores resultados macroeconómicos o de la microeconomía que el último año de la administración Boric. Entonces yo creo que eso genera una fractura de las expectativas. Nosotros también lo conversamos, César. ¿Te acuerdas que yo te señalaba al comienzo del gobierno que el principal desafío no iba a estar en la oposición, sino que iba a estar en las expectativas generadas?
1: Sí, totalmente.
2: Por ejemplo, en materia de reactivación económica y en materia de seguridad, bueno, ahora se suma el frente del desempleo. Por lo tanto, el gobierno no exhibe mejores indicadores económicos, tampoco da cuenta de una solución o de un cambio de mano en términos de un giro de 180 grados de seguridad, y además ahora se suma el foco del desempleo. Por lo tanto, creo que lo que está sucediendo con el gobierno es una fractura en el terreno de las expectativas, y que además se tiende a profundizar cuando el gobierno señala de que Chile está en crisis, recibieron un país en crisis, y que supuestamente ellos lo traen de vuelta, es decir, Chile está de vuelta en contexto internacional, Chile está de vuelta desde el punto de vista del desempeño económico, pero eso no se traduce en cifras. Y no se traduce en el bolsillo y en el cotidiano de la mayoría del país. Yo creo que ese es un problema. Y a mi parecer, más si se viene un presupuesto restrictivo, o que puede ser expansivo en algunas áreas como seguridad y defensa, el presupuesto también es una herramienta para activar la economía, insisto. Por ejemplo, obras públicas y viviendas. Y hay que ver si se expande en materia de obras públicas y viviendas o no. Si es que no, eso es desaprovechar una oportunidad que te ofrece la palanca del gasto público para reactivar la economía, y si que no lo hacen y sigue manteniéndose esta vocación de altísima disciplina en reducción del gasto público, no es más que dogmatismo, finalmente. O sea, el dogmatismo hoy día asentado en el Ministerio de Hacienda, que es claramente el ministerio que organiza la política pública del gobierno hoy día. O sea, es el presidente Kast y el Ministerio de Hacienda y los demás después. Entonces, si hay un contexto de desafío de la política exterior chilena, es inevitable que haya aumento de gasto en defensa, por ejemplo. Es decir, la capacidad defensiva de las Fuerzas Armadas. Pero si aumenta el gasto en defensa en alguna parte, más si se tiene vocación de reducción de gasto, en alguna otra parte se tiene que tocar. Entonces, quizás no va a haber aumento de gasto en materia de obras públicas y vivienda, como yo creo que podría ser positivo. Así que yo creo que eso explica el desempeño de la popularidad o la aprobación del gobierno, que ya se han terminado de consolidar percepciones respecto a las expectativas generadas.
1: Oye, Eduardo, en ese sentido, tú lo decías, cuando uno analiza esta encuesta, pero ya en términos más puntuales, hay dos temas que obviamente empatan en importancia, que es justamente el empleo, y también el reclamo por mejores sueldos, por mejores remuneraciones a la clase trabajadora. ¿Cómo se podría transformar estas demandas en cosas concretas? Porque bien lo decías tú, la expectativa ha sido alta, pero hasta el momento no hemos visto alguna acción que nos dé a entender de que algo puede pasar.
2: Sí, me parece que, bueno, pensándolo desde la perspectiva del gobierno, creo que el problema que tiene el gobierno es que, a propósito del componente altamente doctrinario, es decir, es un gobierno bastante ideológico en su conducción del aparato del gobierno. Lo que señala la doctrina, es decir, lo que inspira al ministro de Hacienda, es que supuestamente Chile va a asistir a mayor crecimiento en la medida que se liberen las inversiones. Eso significa facilitar el terreno para las inversiones, por lo tanto es reducir la carga de impuestos para los grupos que podrían impulsar las inversiones, que es lo que ya se aprobó en la mega reforma, y también, por otro lado, flexibilizar o favorecer la aprobación de megaproyectos, por ejemplo, en el ámbito de la relación economía-medio ambiente. El tema está en que tampoco hay señales de una reactivación tan general y masiva de las inversiones. Y no ven que el Estado puede ser una palanca, por ejemplo, para el impulso del empleo o que el gasto público puede contribuir a la reactivación económica. Entonces, creo que solo va a haber que cruzar los dedos desde el punto de vista de la administración CAST, que es lo que ya han podido aprobar, pudiera tener un resultado en el mediano plazo que impactara sobre la actividad económica general y eso chorreara, por ejemplo, esta idea del chorreo, que chorrea hacia abajo en términos de crecimiento, empleo y salarios. Pero me parece que es un repertorio insuficiente. Creo que las palancas del Estado en estos escenarios de contracción o de repliegue en la actividad económica es relevante, pero tengo mis dudas que a propósito de la inspiración doctrinaria este gobierno vayan a utilizar esas herramientas, sinceramente. Esas son mis dudas. Entonces, como los resultados quizás no se van a ver en el corto plazo, va a seguir existiendo como un desangramiento de la base de popularidad del gobierno. Ojo, sí hay que señalar con claridad que si el gobierno empieza a asistir a una base de apoyo que es menor al tercio, eso significa que también hay votantes de derechas que empiezan a abandonar el gobierno. Aquí hay que considerar que también hay un sector crítico del gobierno por derecha, que es el Partido Nacional Libertario, más a la derecha, y por centro-derecha, es un sector crítico también del gobierno que puede ser un votante que proviene de Evelyn Matthei, por ejemplo, o de la base tradicional de los partidos de Chile Vamos, entiéndase por esto la UDI y Renovación Nacional. A mi parecer, el gobierno, si quiere enfrentar con seriedad este escenario, va a tener que desafiarse o autodesafiarse en el sentido de también el tipo de respuestas que consideran en clave doctrinaria o dogmática, que son las habituales de su sector, que es como reducir gasto público, favorecer inversiones, reducir impuestos. ¿Qué pasa si esas fórmulas tradicionales no dan resultados? Yo creo que ahí lo que hay que revisar es la caja de herramientas. Es decir, a veces tú tienes una caja de herramientas y hay personas que creen que todos los problemas son tornillos, todas las herramientas son desatornilladores, ¿no? Pero cuando los problemas tienen mayor complejidad, quizá hay que revisar las herramientas que están dentro de la caja o la caja misma.
1: Bien. Eduardo, mensaje final. Como siempre, también agradecerte la compañía de cada día lunes. Hoy una semana especial también, ¿eh?, futbolera, porque Puerto Montt recibe a Colo-Colo por Copa Chile. No, no quería dejar ese dato de lado.
2: Así es, yo por lo menos ahí tengo mis dos aspectos. Obviamente yo soy hincha de la Universidad de Chile, pero por lo menos ahí están resistiendo dignamente en Copa Chile, en un desenlace rarísimo ayer que se jugaron 8 minutos del partido suspendido en Viña del Mar, por supuesto con una conducta de los sectores responsables en la paralización del partido totalmente reprochable. Es decir, son sectores que actúan en contra del equipo y en contra de una buena parte del hinchada que quiere volver a los estadios. Yo en eso valoro muchísimo la gente que va masivamente y prepara la fiesta, pero hay que actuar con inteligencia. La Universidad de Chile está ganando 1-0, avanzado al minuto 80 y se interrumpe el partido, una cuestión absurda, y después generó de que la vuelta sea sin público, teniendo que jugar la cola de los 8 minutos un par de horas antes, una cuestión rarísima. Y por otro lado también lo que está sucediendo con Puerto Montt, que pasa a cuartos de final, pero reventaron el precio de la entrada. La administración o la gerencia de Deportes Puerto Montt, hay entrada de galería o de tribuna que están arriba de 40.000 pesos. Entonces es comprensible lo que genera Colo-Colo desde el punto de vista de su capacidad de movilización. Yo soy hincha de Universidad de Chile, pero no soy ciego al respecto. Pero para el hincha que ha seguido regular y sistemáticamente a Puerto Montt, inclusive en son socios, no tienen acceso a una entrada preferencial. La figura del socio lo pude conversar con un par de personas que son socias y funciona principalmente para el campeonato del ascenso, no para Copa Chile. Entonces tienen que enfrentarse al disgusto de una venta bastante intensa de entradas, porque probablemente en este momento las entradas se tienen que estar acabando, pero a su vez en un valor, por ejemplo, de galería superior a los 40.000 pesos, una locura. A pesar de la relevancia del espectáculo, yo no lo pongo en duda, se va a llenar el Chinquihue y bienvenido sea a la fiesta y ojalá pase por Tomón, eso igual yo lo quiero decir. Pero sí, bueno, esto igual va a dejar muy en claro la plaza que representa Deportes Puerto Montt y lo valioso que sería que pase a primera división, es decir, supere el ascenso. Parece difícil este año, además que tiene que enfrentar una situación ahí en secretaría y tribunales. Pero advertir estas dos cosas, estas dos situaciones extra cancha, pero que son sociales. Por una parte, la absurda interrupción del partido de ciertos sectores que señalan apoyar a la U, lo que pasó en Viña del Mar, y esta extrañísima retoma de 8 minutos del partido de ida y el disparatado precio de las entradas en el partido de cuartos de final ida en el Chinquihue, que va a ser, si no me equivoco, pasado mañana.
1: Sí.
2: Esto ya es cerquita. Eso para terminar. Y lo otro es que sigamos, esto yo lo vengo advirtiendo hace varias semanas, advirtamos el alcance que va a tener el proyecto de ley de presupuesto del sector público. Ya hay algunas señales de preocupación, por ejemplo, cómo se pretenden fusionar algunos programas sociales, políticas públicas en materia social. Lo otro también está medianamente informado para los gobernadores y gobernadoras regionales de que se viene una reducción de gasto público para los GORE. Y vamos a conocer en detalle ya la próxima semana el cuerpo del proyecto de ley. Yo no descarto que se viene un escenario restrictivo que va a tener impacto sobre ciertas políticas sociales y sobre territorios, regiones, provincias y zonas como el archipiélago de Chiloé, lo que va a valer la pena profundizar la próxima semana.
1: Bien, Eduardo, agradecido como siempre y nos reencontramos en 7 días más, si es que así se puede.
2: Un abrazo, César, y un saludo cariñoso para toda la audiencia.
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1: Ya estamos de regreso en Compartiendo su Mañana.

0: de credenciales. Buenos días para ambas.
1: Muy buenos días, César. Muchas gracias por la invitación nuevamente. Y aquí estamos lanzando a la comunidad algo súper importante con la persona más importante en este minuto de nuestros centros. Desconocíamos hasta cierto punto que podíamos hacer todas estas cosas que se van a hacer ahora y que es un tremendo servicio que le vamos a prestar a la comunidad. Y para eso yo voy a dejarle la palabra a Jessica, que ella va a presentar lo que ella misma va a ofrecer a la comunidad.
0: Muy bien.
2: Sí, bueno, primero saludar a la audiencia, a nuestros oyentes que están en la comuna de Ancud y sus alrededores. También agradecer por el espacio que nos han entregado hoy día. Y queremos comunicarle a todos nuestros vecinos y vecinas de la comuna de Ancud y también de los alrededores que como centro de rehabilitación, Club Leones Ancud, vamos a ayudarles a obtener o a renovar la credencial de discapacidad a nuestro, digamos, a nuestra comuna. ¿Cómo lo vamos a hacer? Le vamos a solicitar que, bueno, vamos a ayudar con tres informes.
0: Pero, paréntesis, antes de que
2: ¿Sí?
0: sigas, que tengo la duda, que aquí igual me la están planteando, ¿esa es la credencial de discapacidad que, por ejemplo, se utiliza en los estacionamientos?
2: Es
0: Que
2: la
0: hay que poner
2: credencial que
0: al
2: se
0: ya, ok.
2: utilizan en los estacionamientos,
0: Ya.
2: efectivamente. Y tiene otros mu muchos más
0: Mucho, sí.
2: beneficios que eso después, digamos, por ahora no nos vamos a entrar en detalle, pero sí que es lo más importante que nosotros vamos a ayudar a obtener esta credencial con los tres informes que son obligatorios. Dentro de esos tres informes obligatorios que exige la COMPIN, tenemos el informe biomédico funcional, el informe social y de red de apoyo y el informe y la aplicación del instrumento de valoración de desempeño en la comunidad, que es el IVADEC. Esos tres los vamos a nosotros hacer en el centro de rehabilitación. Ahora, ¿cómo se pueden dirigir al centro? Es acercarse a la casa matriz del centro de rehabilitación con dirección Manuel González 75, población Goleta Ancud, y deben de llevar consigo su cédula de identidad vigente y documentos que acredite la patología o el diagnóstico de base. Acá me quiero adentrar un poquito más en detalle porque es muy importante que sepan que digamos, el informe que entrega el médico debe ser ojalá de un médico especialista, porque tenemos varias discapacidades, que si es una discapacidad física, es importante que sea evaluado, por ejemplo, por un fisiatra, neurólogo, geriatra, que eso nos permite que haya cierta concordancia también con los informes que nosotros vamos a realizar. Ahora, si tiene una discapacidad visual, es importante que tenga una receta de los lentes, que sea evaluado por un oftalmólogo y que nos pueda hacer algún examen de agudeza visual. En caso de una discapacidad, un poquito más largo, de una discapacidad, por ejemplo, auditiva, lo ideal es que sea evaluado por un otorrino, también un especialista, y que pueda tener algún examen de audiometría y así sucesivamente. En caso, por ejemplo, de discapacidad mental visual, perdón, mental psíquica, o una discapacidad mental intelectual, también ser evaluado por algún neurólogo, psiquiatra u otro especialista que lo requiere. Eso, vuelvo a, digamos, a recalcar, es importante para que esto pueda ser no rechazado, porque dentro de uno de los rechazos de estos documentos es que no hay concordancia entre repente en el diagnóstico de base o si tiene más diagnóstico secundario con la aplicación de los instrumentos que nosotros vamos a aplicar en el centro. Y de esta manera nos permite que ellos, al postular a esta credencial, la puedan salir aprobada.
0: O sea, en el fondo, para que la gente entienda, no sirve, por ejemplo, un diagnóstico de un médico general. Tiene que ser el especialista propio de la discapacidad.
2: Propio de la discapacidad.
0: Ya.
2: Si es que existiese, por ejemplo, algo como te mencionaba, pues si es que es visual, auditiva,
0: Ya, claro,
2: física,
0: cuando es más
2: mental,
0: puntual.
2: cuando es más puntual, que eso acredita y le da más peso al documento. Y cuando esto está en la COMPIN, que es la Comisión Médica Preventiva de Invalidez de Castro, a la evaluación de su equipo multidisciplinario facilita el poder, digamos, revisar esta documentación y permite además que no tengamos ninguna, que no haya ninguna, digamos, como detalle en los documentos que pudiese rechazarlo.
0: Ya.
2: Ya, eso es como súper importante. Entonces, nuevamente les vuelvo a hacer este llamado, que es algo que no, que es algo nuevo. es algo nuevo como centro que nos lanzamos.
0: Está bien, pues.
2: Es que... Y también independientemente de que se realice en otros lugares,

0: tenemos algo que es súper importante mencionar, que pueden postular a la credencial o la obtención, digamos, de la credencial de discapacidad cualquier previsión social, de previsión, perdón, de salud que esté afiliado, por ejemplo, FONASA, ISAPRE, DIPRECA, CAPREDENA o algún sistema de salud de las Fuerzas Armadas, como son las Fuerzas, digamos, aérea o naval. Se pueden también acercar, que muchas veces de repente no se pueden realizar en los servicios públicos, pero sí se pueden postular. Lo otro importante es que no hay diagnóstico que no puedan postular, que eso lo determina la COMPIN. Entonces pueden postular todas aquellas personas que crean que tienen, digamos, algún diagnóstico, que cumplen con los requisitos que esta documentación que deben de tener, pero la evaluación, la certificación y la resolución es, digamos, acreditada por la COMPIN de Castro.
1: No, pero
0: Ese
1: qué
0: sería el
1: mejor, qué
0: porcentaje.
1: más idóneo que el propio centro de rehabilitación hoy en día pueda hacer este tipo de cosas, pues. Porque ustedes, si hay un símbolo en lo que es la discapacidad en Ancuba, es el centro de rehabilitación, o sea, y un trabajo mucho más integral, yo creo que va en la línea de lo. To
0: Exactamente.
1: todo que ver, como dicen los
0: Todo que ver. A mí me gustaría agregar ahí, sí, porque la pólvora no la estamos descubriendo nosotros. Hay gente que se dedica a esto en la comuna. Y precisamente en la Oficina de la Discapacidad.
1: Bien.
0: La Oficina de la Discapacidad del año 2025, creo que fue. Fue una de las comunas que tuvo más obtenciones de carnet de discapacidad en la región. Eso la gran mayoría de la gente no lo sabe. Pero la verdad es que el proceso a ellos se les hace bien engorroso porque tienen un solo profesional en uno de los CEFAM. Nosotros conversamos con la Oficina de la Discapacidad y quisimos hacer esto en conjunto y vimos cuál era la mejor forma en que ellos nos podían apoyar. Nosotros nos vamos a preocupar del carnet y en la Oficina de la Discapacidad se van a encargar de que la gente sepa todo el montón, porque es un tremendo abanico de posibilidades y garantías. Esto no es solamente para poner la cruz de Malta en tu auto y
1: Claro.
0: estacionarte. Y yo, en lo personal, desde la ignorancia, he ido descubriéndolo en seminarios y cosas a
1: Sí.
0: las que me ha tocado acompañar a las chicas. Y es un tremendo abanico de garantías que pueden tener, incluso hasta para los niños que quieran estudiar en la universidad. Hay un montón de cosas. Y el municipio se va a encargar de capacitar a la gente en todo ese proceso.
1: Y lo bueno también es que, claro, cubre todo tipo de discapacidades, no necesariamente las que ustedes atienden en el centro, pues estamos hablando de una cosa
0: Exactamente.
1: global, así que,
0: Sí.
1: ¿no? Bien. Entonces, el llamado a la gente es que se acerque. ¿Esto ya comenzó o van a?
0: No, es que
1: Lo
0: hoy día
1: estamos
0: estamos
1: lanzando hoy
0: lanzando.
1: día con
0: Ya.
1: usted,
0: Sí,
1: caballero.
0: es la primera noticia que estamos entregando a la comuna. Sí.
1: Entonces, ¿quiere decir que ya la gente puede empezar a acercarse?
0: Puede empezar a
1: Ya.
0: acercarse. Importante recalcar, el carnet de, digamos, el antecedentes médicos y su cédula de identidad.
1: Ya.
0: Acercarse a recepción de la
1: Sí.
0: oficina del centro de rehabilitación.
1: Ya, excelente.
0: Sí, ahí con la
1: Y ahí.
0: administrativa parte el proceso y Jessica se va a dedicar a eso en la semana de forma exclusiva, porque de verdad es un proceso súper complicado.
1: Sí,
0: Sí, sí.
1: es sobre todo la gente que
0: complicado.
1: lo obtiene por primera vez.
0: Y también la desinformación que hay, por lo cual también vamos a estar entregando harta información, orientación también a nuestros vecinos que se acerquen. Ellos van a solicitar hora, después se les va a llamar, se les va a destinar un horario en el que deben de ir. Obviamente esto va a ser bastante rapidito, no es que lo vamos a tener esperando mucho tiempo, no es así, va avanzando muy rápido. Y eso, como bien decía Leila, vamos a hacer estos informes que son obligatorios. O sea, estos informes obligatorios más el informe médico es lo que se requiere para la postulación. Y
1: Bien, pues
0: también lo
1: entonces,
0: vamos a subir al sistema.
1: muy
0: Sí.
1: bien. Entonces, dejar invitado a toda la gente que está interesada en este tema a acercarse a la oficina de recepción del centro de rehabilitación que está ubicado en calle ahí Manuel González. Bueno, el centro ya es conocido globalmente, así que saben a lo que me refiero. ¿Algo más que quisieran agregar?
0: No, no, no, destacar esto, no se pierda la oportunidad. La idea nuestra es que esto se descongestione, que funcione, que obtengan todas las garantías. En eso nos va a apoyar el municipio tanto nos podemos hacer también para las charlas y para explicarle a la gente, cómo pueden utilizar estos beneficios. Y nada, destacar el tremendo trabajo que va a hacer Jessica ahí, porque yo, más allá de venir a acompañarla hoy día, no voy a hacer. Si tú tienes algo más que Ay,
1: contar.
0: sí, lo que pasa es que estuvimos haciendo algunas consultas que es súper importante, que es el nivel central de la COMPIN, o sea, el nivel central modificó recientemente el proceso de los plazos, acortando los plazos de la calificación y la revisión a 25 días hábiles. y la certificación a 5 días.
1: Ya.
0: Entonces, ese plazo que existía anteriormente de 1, 2 o 3 meses, ahora, estaba un poquito, hoy en día ya se modificó.
1: Esa es una muy buena noticia,
0: sí. Esta es una noticia nueva, es reciente. Y en caso de ser rechazado, que obviamente puede
1: ser,
0: suceder,
1: claro.
0: Puede ser porque no cumple con los requisitos u otra, digamos, motivo, la nueva normativa de apelación tiene un plazo de 5 días. Que eso es que la plataforma va a estar abierta en esos 5 días para volver a repostular. Entonces, tienen la posibilidad también de volver, digamos, a apelar. Y esto va a ser notificado vía correo electrónico.
1: Ya.
0: Digamos, a la persona que postuló, y que al momento de subirlos a la plataforma es donde nosotros vamos a colocar su correo, que se va a notificar. No olvidar que esto también es enviado, esta resolución, digamos, cuando ya sale de alguna manera aprobado la certificación de discapacidad, se envía al registro civil, y desde el registro civil esta resolución se ingresa al Registro Nacional de Discapacidad para ser enviado vía correo electrónico a los interesados, o a los postulantes, en este caso, de la certificación de discapacidad.
1: Bien, pues, completa información entonces para toda la gente que esté interesada, ya sabe, todo disponible en el centro de rehabilitación. Leila, Jessica, muchas gracias por su visita, por tan buena noticia.
0: Gracias a ti. Y gracias también.
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7: Son las 11 de la mañana y 5 minutos.
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8: Iniciamos una nueva revisión de noticias, la alternativa noticiosa a la hora en Radio Estrella del Mar. En Castro se desarrolló una jornada de análisis técnico-jurídico sobre el eventual traspaso de la Administración de Salud desde la Corporación Municipal al Departamento de Salud Municipal. El encuentro permitió conocer experiencias de otras comunas que han enfrentado procesos similares. La actividad reunió a autoridades, funcionarios, equipos técnicos y representantes gremiales de Castro y otras comunas de la provincia, en una instancia destinada a analizar los aspectos jurídicos, administrativos, financieros y laborales de un eventual cambio en la administración a la salud municipal. La actividad no contempla una decisión respecto de un eventual traspaso, sino que busca entregar información y antecedentes para el análisis, promoviendo el diálogo y la participación de los distintos actores vinculados a la salud municipal. A esta hora, culminamos una nueva revisión de noticias en la alternativa noticiosa a la hora en Radio Estrella del Mar. Somos la radio de la Iglesia Católica.
6: 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Ya estamos de regreso en Compartiendo su Mañana.

0: Son las 11:11, tomamos contacto con nuestro departamento de prensa, nuestro colega de labores Álvaro Matamala con la información del momento.
1: Información que no es menor y que tiene que ver con una movilización que se va a llevar a efecto mañana 29 y 30 de septiembre y que va a tener a los consultorios de salud primaria en alerta porque la Confusam ya confirma movilización y aquí en Chiloé no ha sido la excepción. Mañana parte una marcha importantísima en Dalcahue, en la comuna de Las Dalcas, donde ahí los funcionarios de la salud primaria van a dar que hablar y por supuesto van a dar que hablar a raíz de los dichos de los que se hicieron eco el pasado viernes en una conferencia de prensa que transmitimos en redes sociales. Escuchamos al dirigente provincial y también dirigente nacional de la Confusam, Fernando Pérez, quien se refiere justamente al per cápita, un tremendo dolor de cabeza que puede tener en vilo a la salud primaria del el país. Escuchamos a Fernando Pérez.
2: Si bien nosotros para el 29 y 30 de este mes, septiembre, tenemos programada una movilización que tiene que ver específicamente con la asignación per cápita, la bonificación que se recibe por cada persona inscrita. Estamos a la espera de una propuesta concreta por parte del Ministerio y el Gobierno con respecto a este aumento de subsidio que se tiene y por las mesas de trabajo que se han tenido este último tiempo entre Confusam, Ministerio y Asociación Chilena de Municipios, hemos ido teniendo la información de que se quiere llegar a una cifra aproximadamente de 1.000 pesos, pero en el fondo considerando también que se dejarían de hacer algunos convenios, algunos PRAP, para llegar a esa cifra, y en el fondo serían como 600 pesos la asignación del per cápita basal. Esto nos preocupa, y especialmente a nivel nacional y en nuestro territorio en particular, considerando que nuestro desplazamiento y todo el gasto operacional que tiene la provincia para poder dar cumplimiento a esta canasta básica de atención primaria requiere inyección de recursos. Nosotros tenemos programada esta actividad con el fin de visibilizar la situación. Nos preocupa del hecho que seamos la defensa de la salud pública, y este es el llamado también a las autoridades, que también vean ellos y hagan eco de esto, porque en el fondo nosotros lo que estamos velando es porque la bonificación o la asignación que nos llega sea realmente lo suficiente a lo largo del país. Además de eso, también nuestra manifestación obedece a que está pendiente por parte del Estado chileno la firma del decreto per cápita. No puede ser que estemos ya a fines de septiembre y no tengamos el decreto per cápita en nuestras manos, que es la carta de navegación que tiene el empleador con respecto a todas las actividades que se desprenden de este decreto, y además que estamos esperando los reajustes de este decreto per cápita ya desde el mes de enero y el mes de junio, lo cual adeuda a nivel del país como más de 37.000 millones de pesos, y aterrizándolo un poco a este servicio de salud, no atreveríamos a decir que son como 500 millones de pesos que se le deben a las comunas, cada una de acuerdo con la cantidad de inscritos que tiene, que aproximadamente los cálculos que ha hecho los encargados técnicos de la Confusam son para estos territorios que tienen también indexadores de ruralidad como 150 pesos aproximadamente por usuario que se adeuda en este territorio. Sí que el llamado de eso a la comunidad a entender que esto también va en defensa de la salud pública, en defensa de los derechos de los usuarios a poder contar con todos los insumos y todas las prestaciones necesarias que vayan en beneficio de en este caso, las personas que son nuestros clientes, como podemos decir, usuarios de los sistemas.
1: En Chile, el aporte del per cápita basal es el financiamiento estatal que se transfiere por cada persona inscrita y validada en los consultorios de salud municipal, llámese CEFAM, CECOF, postas rurales, etcétera. ¿Qué es lo que cubre? Mayoritariamente las carteras de prestaciones de salud, que tienen que ver con la atención médica, programas de salud familiares, adolescentes, mujer, adulto mayor, salud mental, entrega de insumos y medicamentos, prestaciones de urgencias, baja complejidad, entre otras situaciones. De ahí que es importante poner ojo en esta situación que no es nueva y que ya tiene a los trabajadores de la salud municipal en alerta. Mañana manifestación en Dalcahue con dirigentes también en la marcha nacional. Es la información desde el ámbito de la salud municipal en Radio Estrella del Mar.

estás? 11:24, revisamos a esta hora cómo se nos vienen las condiciones del tiempo para las siguientes horas en esta parte del país. Partiendo por Ancud, les comento que el día de hoy se esperan cielos con nubosidad parcial, máxima de 12 grados y nublado con chubascos débiles para la noche. En Castro, máxima para hoy de 13 grados, cielos nublados, chubascos y probable tormenta eléctrica por la tarde, cielos nublados y chubascos por la noche. En Quellón, temperatura máxima para hoy de 12 grados, nublado y chubascos y probable tormenta eléctrica por la tarde, cielos con nubosidad parcial por la noche. Viajamos hasta la provincia de Palena, en Chaitén, la máxima para hoy es de 12 grados, con cielos nublados, chubascos y probable tormenta eléctrica por la tarde, cielos nublados y chubascos por la noche. Futaleufú, máxima de 13 grados para hoy, nublado y chubascos aislados por la tarde, cielos nublados por la noche. Y finalizamos en Puerto Montt, la máxima para hoy es de 14 grados, con cielos nublados, chubascos y probable tormenta eléctrica por la tarde, cielos nublados y chubascos por la noche. 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

0: Hacemos un breve alto y continuamos compartiendo su mañana. 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

20 minutos nos separan ya del mediodía. Revisamos informaciones de la Liga Nacional de Básquetbol para contarles que lamentablemente el día sábado Ancud cayó frente a Puerto Montt por 83-94 en este Big 8, la fase nacional de la Liga. En otro encuentro también jugado, en este caso por la permanencia, Castro venció a Colo Colo por 92-82 en el Municipal Castreño. Ancud cayó en el Fiscal Luis Caco Suárez, también como local, el día sábado. En otros partidos, Las Ánimas venció también por la permanencia a Español de Talca por 81-77 en el Gimnasio de Las Ánimas. También en el encuentro por el Big 8, Español de Osorno venció 89-69 a Puente Alto en el Monumental María Gallardo de Osorno. Por la permanencia, Castro volvió a jugar este fin de semana, el día de ayer, pero lamentablemente no pudo contra Universidad Católica. Este encuentro que además estuvo marcado el día sábado por lo que fue el robo el camarín de la Universidad Católica, en un hecho bastante lamentable. En otros partidos, la Universidad de Concepción venció por 87-59 a Puerto Montt por el Big 8. También por el Big 8, Valdivia hizo lo propio contra Puente Alto, 86-62 en el Coliseo Antonio Surmendi. Y Español de Osorno cayó contra el Colegio de los Leones en el Big 8 por 67-89. Encuentro jugado en el gimnasio de el Colegio Los Leones. Así continúa la Liga Nacional con la fase nacional, el Big 8, y también con los juegos por la permanencia. Se los contamos en Radio Estrella del Mar.

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2: En estas fiestas patrias quiero enviar un afectuoso y cordial saludo a cada uno de los funcionarios y funcionarias de nuestra corporación, que día a día entregan su compromiso y dedicación a la red de atención primaria de salud, en la administración central, el museo, la biblioteca, la academia y nuestra querida banda. 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

Muchas gracias por la sintonía del día de hoy. La invitación, como siempre, queda hecha para que usted siga junto a nosotros. Se nos viene toda nuestra programación habitual: el Evangelio, Mensajero del Sur, el Santo Rosario a las 13 horas, el encuentro con las informaciones en Alternativa Noticiosa. En la tarde, John Márquez con el Entre Amigos. Nosotros regresamos hasta mañana a 9 a.m. en un nuevo Compartiendo su Mañana. Chau, chau.

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0: Dice Jesús: Yo soy la resurrección y la vida. El que cree en mí, aunque muera, vivirá.
1: Queridos hermanos y hermanas, un saludo fraternal desde Radio Estrella del Mar. Les habla el Padre José Andrade. Con la actitud de escucha, vamos a meditar sobre el Evangelio que hoy nos presenta la liturgia de la Iglesia en este día lunes 28 de septiembre, celebrando el mes de la Biblia, tomando conciencia de la importancia que la palabra de Dios tiene que tener siempre en nuestras vidas. Que el Señor esté con todos ustedes y con tu espíritu. Proclamación del Santo Evangelio de nuestro Señor Jesucristo según San Lucas. Gloria a ti, Señor. A los discípulos de Jesús se les ocurrió preguntarse quién sería el más grande. Pero Jesús, conociendo sus pensamientos, tomó un niño y acercándolo les dijo: El que recibe a este niño en mi nombre me recibe a mí, y el que me recibe a mí recibe a aquel que me envió. Porque el más pequeño de ustedes, ese es el más grande. Juan, dirigiéndose a Jesús, le dijo: Maestro, hemos visto a uno que expulsa demonios en tu nombre y tratamos de impedírselo, porque no es de los nuestros. Pero Jesús les dijo: No se lo impidan, porque el que no está contra ustedes, está con ustedes. Palabra del Señor. Gloria a ti, Señor Jesús. Fíjense este Evangelio, la invitación que nos hace el Señor. Nos invita a vivir nuestra vida en una actitud de humildad y de servicio. No buscando los primeros puestos, no buscando los aplausos, no buscando los reconocimientos. Nos invita a vivir nuestra vida siempre en esa entrega a su palabra, a su evangelio, y que se hace vida, se hace acción en el buen obrar hacia los demás. Tenemos que entonces cultivar esa actitud, porque el que es pequeño es grande ante los ojos de Dios. De ahí que Jesús lo dice con mucha claridad: El que recibe a este niño en mi nombre me recibe a mí, y el que me recibe a mí recibe a aquel que me envió. Porque el más pequeño de ustedes, ese es el más grande. Y nos invita a tener en esa dinámica la actitud del niño. El niño es el que confía en sus padres. El niño el que se deja conducir por sus padres. El niño el que se deja corregir por sus padres. El niño siempre se siente protegido por sus padres. Así nosotros tenemos que ser en las manos de Dios. Dejarnos corregir siempre por el Señor. Dejarnos siempre guiar por la mano del Señor. Confiar siempre en el Señor. Ser obediente siempre al Señor. Lo mismo que hace el niño con sus padres, nosotros tenemos que hacerlo con el Señor. Porque así somos grandes ante los ojos de Dios. Y así vivimos el Evangelio en esa entrega total, radical, que se traduce en el amor a Dios y precisamente en el amor al prójimo. Nuestra vida tiene que ser vivida en el amor, porque Dios es amor. Y de ahí entonces que tenemos que tener la actitud del niño, en esa confianza total en Dios, en ese dejarnos guiar siempre por Dios, en ese dejarnos siempre corregir por el Señor, en el abandonarnos siempre en sus manos, para que sintiéndonos pequeños, somos grandes ante los ojos de Dios. Entonces, pidamos en este día al Señor que nos acompañe y de manera especial nuestra Madre Celestial, que ella como Madre de Dios y Madre nuestra, que siempre confió, creyó y esperó, nos ayude también a nosotros a hacer lo mismo. A la Madre del Cielo, bajo la vocación del Carmen, en este mes de la patria que estamos celebrando, que ella nos ayude y a ella le decimos: Dios te salve María, llena de gracia, el Señor es contigo. Bendita eres entre todas las mujeres y bendito sea el fruto de tu vientre, Jesús. Santa María, Madre de Dios, ruega por nosotros pecadores, ahora y en la hora de nuestra muerte. Amén.
0: Dice Jesús: Yo soy la resurrección y la vida. El que cree en mí, aunque muera, vivirá.

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1: Saludos para nuestros auditores. 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
1: Saesa de la comuna de Castro comunica que por trabajo de ampliación y mejoramiento en redes va a suspender suministro eléctrico el día martes 29 de septiembre de 10:30 de la mañana a 4:30 de la tarde. Afecta a los sectores de calle Camino a la Quinta, Fray Serafín, Fray José Luis Borges, Fray Ángel Pérez, Navegante Pedro Treviño, Pasaje San Cristóbal y Camino Vecinal Barrientos Gómez, sector Tentén, lo comunica Saesa. En la comuna de Quellón, aviso de suspensión de luz para el día miércoles 30 de septiembre de 11:30 de la mañana a 5:30 de la tarde afectará al sector Incopulli, Cocau, que lo comunica Saesa. Vecinos de la comuna de Quellón, Saesa informa que por trabajo de ampliación y mejoramiento en redes suspenderá suministro eléctrico el miércoles 30 de septiembre entre las 11 de la mañana a 5 de la tarde. Afecta al sector Pasaje Los Álamos, San Antonio, lo comunica Saesa. En la comuna de Kemchi, Saesa informa que habrá corte de luz el día miércoles 30 de septiembre de 9:30 de la mañana a 5:30 de la tarde. Afecta al sector de la isla TAC en su totalidad, lo comunica Saesa. Vecinos de la comuna de Dalcahue, Saesa comunica que por trabajo va a suspender suministro el jueves 1 de octubre entre las 11 de la mañana a 5 de la tarde. Afecta a los sectores de Punahuel y Astilleros, lo comunica Saesa. Aviso de funeral. Se comunica a relaciones familiares y amigos que el funeral de nuestro querido padre, abuelito, suegro y bisabuelito, don Juan Baldovino Alvarado Nancuante, quien paz descansa, se va a efectuar este lunes 28 de septiembre a las 14 horas 2 de la tarde con un servicio en la iglesia Alianza Cristiana y Misionera en calle Ramírez 411, comuna de Ancud. Posteriormente, sus restos serán trasladados al cementerio de Ancud, donde será sepultado para su descanso eterno. Se invita a acompañar desde ya. Agradece familia Alvarado Huentelicán, hijos, hijas, yernos, nuera, nietos y bisnietos. Se comunica que el funeral de nuestra querida esposa, madre, hija, hermana, cuñada, nuera y tía, señora Ana Alejandra Ancao Manquicheo, que en paz descansa, se va a efectuar este martes 29 de septiembre saliendo de la casa habitación ubicada en calle Los Ulmos, número 6, Villa Bosque Verde, Achao, comuna de Quinchao, a las 11 de la mañana, con destino a la iglesia Santa María de Loreto, donde se oficiará una misa para el descanso de su alma a las 11:30, posteriormente al cementerio municipal de Achao. Agradecen su compañía, su esposo, Cristian, Cristian Unquén, hijo Benjamín Unquén, su madre Mónica Manquicheo, hermanos José, Patricia, Juan y Margarita, suegra Blanca Unquén, cuñadas, cuñados, sobrinos y demás familiares, servicio de funeraria Vázquez. Nota necrológica. Funeraria Ancud con profundo dolor comunica el sensible fallecimiento de quien en vida fuera nuestro querido hijo, hermano, esposo, padre y tío, don Iván Ojeda Curumilla, que en paz descanse, fallecido el día sábado 26 de septiembre a las 2:38 de la madrugada en la Clínica Alemana de Puerto Montt. Sus restos mortales están siendo velados en la Funeraria Ancud en calle Pudeto 856. Su funeral se va a efectuar hoy lunes 28 del presente. El cortejo fúnebre saldrá desde el salón velatorio a las 12 horas con una breve parada en la oficina Cruz del Sur. Posteriormente se dirigirá hacia la Capilla San Francisco, donde se oficiará un responso a las 13 horas, posteriormente al Cementerio Municipal de Ancud. Lo despiden con inmenso amor su esposa, señora Cecilia Manríquez, sus hijos Mauricio y Felipe, sus padres, hermanos y demás familiares, quienes atesorarán por siempre su recuerdo y su presencia en cada momento compartido. Su partida deja un vacío inmenso en quienes tuvieron la oportunidad de conocerlo y amarlo. La familia agradece de corazón las muestras de cariño, compañía y apoyo recibidas en estos difíciles momentos. Servicio de Funeraria Ancud. Se comunica el sensible fallecimiento de nuestro querido padre, suegro, abuelito, bisabuelo, don José Ángel Guanel Guanel, que en paz descanse, fallecido el día domingo 27 de septiembre a las 15:15 horas a la edad de 90 años. Sus restos son velados en el salón velatorio de la Funeraria Vázquez en Galvarino Riveros 1243, comuna de Castro. Su funeral se comunicará oportunamente, dolor que afecta a sus hijos, nuera, yernos, nietos, bisnietos y demás familiares. Servicio de Funeraria Vázquez. Aviso de funeral. Se comunica a relaciones familiares y amigos que el funeral de nuestro querido padre, abuelito, suegro y bisabuelito, don Juan Baldovino Alvarado Nancuante, quien paz descansa, se va a efectuar este lunes 28 de septiembre a las 14:02 p.m. con un servicio en la iglesia Alianza Cristiana y Misionera en calle Ramírez 411, comuna de Ancud. Posteriormente, sus restos serán trasladados al cementerio de Ancud, donde será sepultado para su descanso eterno. Se invita a acompañar desde ya. Agradece familia Alvarado Huentelicán, hijos, hijas, yernos, nuera, nietos y bisnietos. Se comunica el sensible fallecimiento de nuestro querido esposo, padre, suegro, abuelito, hermano, cuñado, tío y amigo, don Luis Rolando Sánchez Frías, quien paz descanse, fallecido el día sábado 26 de septiembre a las 5:00 p.m. a la edad de 56 años. Sus restos son velados en la casa de su hermano Patricio Sánchez, ubicada en Villa Los Patos, comuna de Castro. Su funeral se comunicará oportunamente, dolor que afecta a su esposa Patricia Borges, hijos Eric, Soledad, Gerson, Carla, Felipe y Catalina, nietos y demás familiares. Servicio de Funeraria Vázquez. Se comunica que el funeral de nuestro querido hijo, hermano, nieto, bisnieto, sobrino, primo y amigo, Mateo Antonio Yarzo Villegas, que en paz descansa, se va a efectuar este lunes 28 de septiembre, saliendo del salón velatorio de la Funeraria Vázquez, Sargento Aldea 594 Interior, comuna de Castro, a las 4:15 p.m, con destino a la Iglesia Sagrado Corazón, donde se oficiará una misa para el descanso de su alma a las 17:00, posteriormente al cementerio Cinerario Chiloé. Agradecen su compañía sus padres César Oyarzo y Paola Villegas, hermano Gabriel, abuelitos José Blanca y Julia, tíos, primos y demás familiares. Servicio de Funeraria Vázquez. Se comunica el sensible fallecimiento de nuestro querido padre, suegro, abuelito, bisabuelo, hermano, cuñado y tío, don José Ricardo Naguil Cárdenas, que en paz descanse, fallecido el día sábado 26 de septiembre a las 23:58 a la edad de 79 años. Sus restos son velados en la sede social ubicada en Pepita Mans. Su funeral se comunicará oportunamente, dolor que afecta a la familia Naguil Godoy, Alvarado Naguil, Navarrete Naguil y Navarro Naguil. Servicio de Funeraria Vázquez. Aviso de funeral. Se comunica que el funeral de nuestro querido esposo y padre, don Julio Héctor Pérez Gallardo, que en paz descansa, se va a realizar este lunes 28 de septiembre, saliendo de la casa de habitación en el sector Teis, número pasado cruce de San José, comuna de Castro, a las 14:30 con destino a la iglesia de Tey, donde se oficiará una misa para el descanso de su alma a las 15:00, posteriormente al cementerio de Tey. Agradecen su compañía su esposa Esther Águila Barriento, familias Águila Barrientos, Miranda Pérez, Torres Pérez y demás familiares. Servicio de Funeraria Vázquez. Se comunica el sensible fallecimiento de nuestro querido hijo, hermano, nieto, bisnieto, sobrino, primo y amigo, Mateo Antonio Oyarzo Villegas, quien paz descanse, fallecido el día sábado 26 de septiembre a las 7:03 p.m, a la edad de 12 años. Sus restos son velados en el salón velatorio de la Funeraria Vázquez en Sargento Aldea 594 Interior, comuna de Castro. Su funeral se comunicará oportunamente, dolor que afecta a sus padres, César Oyarzo y Paola Villegas, hermano Gabriel, abuelito José Blanca y Julia, tíos, primos y demás familiares. Servicio de Funeraria Vázquez. Aviso de funeral. Se comunica a relaciones familiares y amigos que el funeral de nuestro querido padre, abuelito, suegro y bisabuelito, don Juan Baldovino Alvarado Nancuante, quien paz descansa, se va a efectuar este lunes 28 de septiembre a las 14 horas 2 de la tarde con un servicio en la iglesia Alianza Cristiana y Misionera en calle Ramírez 411, comuna de Ancud. Posteriormente, sus restos serán trasladados al cementerio de Ancud, donde será sepultado para su descanso eterno. Se invita a acompañar desde ya. Agradece familia Alvarado Huentelicán, hijos, hijas, yernos, nuera, nietos y bisnietos. Aviso de funeral. Se comunica que el funeral de nuestro querido padre, suegro, abuelito, bisabuelo, don José Ángel Guanel Guanel, quien paz descansa, se va a efectuar este martes 29 de septiembre, saliendo del salón velatorio de la funeraria Vázquez Galvarino Riveros 1243, comuna de Castro, a las 10:45 de la mañana, con destino a la iglesia Sagrado Corazón, donde se oficiará una misa para el descanso de su alma a las 11 horas, posteriormente al cementerio municipal. Agradecen su compañía, sus hijos, nueras, yernos, nietos, bisnietos y demás familiares. Servicio de funeraria Vázquez. Se comunica el sensible fallecimiento de nuestro querido esposo, padre, suegro, abuelito, bisabuelo, tatarabuelito y tío, don Juan Osvaldo Ojeda Vera, quien paz descanse, fallecido el día domingo 27 de septiembre a las 21:58, a la edad de 94 años. Sus restos son velados en la iglesia Ministerio Revelación Siglo XXI, en calle Arica con Fernando Márquez de la Plata, 446, interior, población René Schneider, comuna de Castro. Su funeral se comunicará oportunamente. Dolor que afecta a su compañera de vida, María Elsa Lewe Canumán, su hijo David Ojeda Mancilla, nuera, nietos, nietas y demás familiares. Este lunes 28 de septiembre se realizará un servicio de culto a las 20 horas. Servicio de funeraria Vázquez.
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1: Agradecimiento. Se expresan los más sinceros agradecimientos a relaciones familiares y amigos que acompañaron en los momentos de dolor ante la partida de nuestro querido esposo, padre, abuelo y bisabuelo, don Armando Ulloa Maldonado, que en paz descanse. Se agradece a todas las personas que cooperaron de una u otra manera, que acompañaron en el velorio y funeral, a quienes llevaron flores, coronas y notas de condolencia, a las personas que cooperaron en la cocina y servicio, a los encargados del rezo, conjunto folclórico Estrella de Esperanza del Inao Lecam, Club Deportivo Miramar, a la Junta de Vecinos sede Linao por facilitar sillas, Colegio Welden y Colegio Lecam Alto, a Boris Rix, alias Capacho, por facilitar sillas, a las personas que nos aportaron con insumos y leña, etc., al padre Daniel de la comuna de Kempchi por oficiar la misa, a don Mauricio Linebrick por facilitar bus, a Juan Carlos Soto Ulloa por facilitar su furgón. No los mencionamos a todos, pero los llevaremos siempre en nuestros corazones, eternamente agradecidos, su esposa, señora Amanda Gidiante, hijos, nietos, bisnieto, nueras y yerno. Agradecimiento. Aunque hoy no estés con nosotros, nunca olvidaremos todo el bien que de ti recibimos. Tu dulce imagen estará bendiciéndonos desde el cielo. Expresamos los más sinceros agradecimientos por las muestras de cariño y compañía en los momentos difíciles ante la partida de nuestra querida madre, suegra, abuelita, bisabuelita y tía, señora Lidia Oyarzo Cárcamo, que en paz descanse. Un agradecimiento especial a Noelia, Jacqueline y Sandra, a la unidad vecinal número 3, practicante Araneda. Para todos, la eterna gratitud por siempre de parte de sus hijos, yerno, nietos, bisnieta. Avisos parroquiales. La parroquia de Chacao está invitando a la fiesta patronal en honor a San Miguel Arcángel de la capilla de Coñimó a las 11 de la mañana para el día martes 29 de septiembre con la misa y posterior procesión hasta la escuela. Acompañemos a nuestra comunidad y a San Miguel en el caminar del Señor Jesús. Invita parroquia de Chacao. El Comité Católico San Francisco de Huillenco invita cordialmente a toda la comunidad a participar del Santo Rezo en honor a nuestro patrono San Francisco de Asís. Los rezos se llevarán a cabo este martes y jueves a las 19 horas en la Capilla San Francisco de Huillenco. Invita Comité Católico San Francisco de Huillenco. Avisos parroquiales. Parroquia de Chacao informa para este martes 29 de septiembre en Coñimó, 11 de la mañana, fiesta patronal en honor a San Miguel. Invita la parroquia. Parroquia Apóstol Santiago de la comuna de Castro informa que la novena de San Francisco comenzó el 25 de septiembre. A las 18:45 horas finaliza el 3 de octubre. Se invita también a la misa del tránsito el día 3 de octubre a las 19:30 horas. También se está invitando a una obra El Fogón de Asís a las 20:30 horas en el salón. La misa solemne en honor a San Francisco es el día domingo 4 de octubre a las 11 de la mañana, todos cordialmente invitados de parte de la parroquia Apóstol Santiago de la comuna de Castro. El Comité Católico San Francisco de Huillenco invita cordialmente a toda la comunidad y sus alrededores a celebrar juntos nuestra misa patronal en honor a San Francisco de Asís, a efectuarse el día domingo 4 de octubre a las 14 horas 2 de la tarde en la Capilla San Francisco de Huillenco. Se invita a acompañar, agradece Comité Católico San Francisco de Huillenco. La invitación a que no deje nuestra sintonía se mantenga en la programación de Estrella del Mar con sus redes de emisoras en las provincias de Chiloé, Palena y zona de las Huaytecas. Muchísimas gracias.
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1: Cuando se reza con el rosario, se reviven los momentos más importantes, más significativos de la historia de la salvación, como se revelan en la Sagrada Escritura. Se recorren las etapas de la vida y de la misión de Jesucristo y de su Iglesia. Al rezar con María, se orienta el corazón a la gracia que nos viene de Jesús. Se pone a Cristo en el centro de nuestra vida, de nuestro tiempo, de nuestra familia, de nuestra sociedad, mediante la contemplación y meditación de sus santos misterios de gozo, de luz, de dolor y de gloria, uniendo y ofreciendo al Señor nuestras penas y alegrías, sufrimientos y proyectos.

0: trabajos, lágrimas y sonrisas. Nos ayude María a recibir aquella gracia que surge de esos misterios de la fe y de la vida que rezamos, para que a través de nosotros se pueda irradiar en la sociedad a partir de nuestro compromiso cristiano y sea purificada nuestra existencia de tantas fuerzas negativas, abriéndola a la novedad y a la misericordia de Dios. Con el rosario, junto a María, oramos unos por otros para vivir unidos en Dios y ser cada vez más discípulos y misioneros del Señor. Que a través de María, Dios nos bendiga.
1: Misterios gozosos. La Virgen de Fátima, en una de sus apariciones a los tres niños portugueses, Lucía, Jacinta y Francisco, les dijo: rezad el rosario todos los días para alcanzar la paz del mundo y el fin de la guerra. También San Pío X decía: si quieren que la paz reine en sus familias y en su patria, recen todos los días el rosario con todos los suyos. Es por eso que hoy vamos a rezar estos misterios gozosos con la certeza de que María intercederá para alcanzar la paz en el mundo y en nuestra patria. Por la señal de la Santa Cruz, de nuestros enemigos, líbranos, Señor Dios nuestro. En el nombre del Padre, y del Hijo, y del Espíritu Santo. Amén.
2: Primer misterio: la encarnación del Hijo de Dios. Dios se hace humanidad, se encarna, se hace uno entre nosotros. Dios quiere vivir nuestra vida y envía a su Hijo amado, para mostrarnos su amor. Aún sabiendo que va a sufrir, que experimentará el dolor, la pena, la soledad, la decepción. Oremos a María por los hombres y mujeres que sufren el dolor, la decepción, la soledad, la falta de diálogo, el rencor.
3: Padre nuestro que estás en el cielo, santificado sea tu nombre, venga a nosotros tu reino, hágase tu voluntad en la tierra como en el cielo.
4: Danos hoy nuestro pan de cada día, perdona nuestras ofensas, como también nosotros perdonamos a los que nos ofenden. No nos dejes caer en tentación y líbranos del mal. Amén.
5: Dios te salve María, llena eres de gracia, el Señor es contigo, bendita tú eres entre todas las mujeres y bendito es el fruto de tu vientre, Jesús.
4: Santa María, Madre de Dios, ruega por nosotros pecadores, ahora y en la hora de nuestra muerte. Amén.
5: Dios te salve María, llena eres de gracia, el Señor es contigo, bendita tú eres entre todas las mujeres y bendito es el fruto de tu vientre, Jesús.
4: Santa María, Madre de Dios, ruega por nosotros pecadores, ahora y en la hora de nuestra muerte. Amén.
5: Dios te salve María, llena eres de gracia, el Señor es contigo, bendita tú eres entre todas las mujeres y bendito es el fruto de tu vientre, Jesús.
4: Santa María, Madre de Dios, ruega por nosotros pecadores, ahora y en la hora de nuestra muerte. Amén.
5: Dios te salve María, llena eres de gracia, el Señor es contigo, bendita tú eres entre todas las mujeres y bendito es el fruto de tu vientre, Jesús.
4: Santa María, Madre de Dios, ruega por nosotros pecadores, ahora y en la hora de nuestra muerte. Amén.
5: Dios te salve María, llena eres de gracia, el Señor es contigo, bendita tú eres entre todas las mujeres y bendito es el fruto de tu vientre, Jesús.
4: Santa María, Madre de Dios, ruega por nosotros pecadores, ahora y en la hora de nuestra muerte. Amén.
5: Dios te salve María, llena eres de gracia, el Señor es contigo, bendita tú eres entre todas las mujeres y bendito es el fruto de tu vientre, Jesús.
4: Santa María, Madre de Dios, ruega por nosotros pecadores, ahora y en la hora de nuestra muerte. Amén.
5: Dios te salve María, llena eres de gracia, el Señor es contigo, bendita tú eres entre todas las mujeres, y bendito es el fruto de tu vientre, Jesús.
6: Santa María, Madre de Dios, ruega por nosotros pecadores, ahora y en la hora de nuestra muerte. Amén.
5: Dios te salve, María, llena eres de gracia, el Señor es contigo, bendita tú eres entre todas las mujeres, y bendito es el fruto de tu vientre, Jesús.
6: Santa María, Madre de Dios, ruega por nosotros pecadores, ahora y en la hora de nuestra muerte. Amén.
5: Dios te salve, María, llena eres de gracia, el Señor es contigo, bendita tú eres entre todas las mujeres, y bendito es el fruto de tu vientre, Jesús.
6: Santa María, Madre de Dios, ruega por nosotros pecadores, ahora y en la hora de nuestra muerte. Amén.
5: Dios te salve, María, llena eres de gracia, el Señor es contigo, bendita tú eres entre todas las mujeres, y bendito es el fruto de tu vientre, Jesús.
6: Santa María, Madre de Dios, ruega por nosotros pecadores, ahora y en la hora de nuestra muerte. Amén.
3: Gloria al Padre, al Hijo y al Espíritu Santo.
6: Como era en un principio, ahora y siempre, por los siglos de los siglos. Amén.
7: Segundo misterio. La visitación de Nuestra Señora a Santa Isabel. María cruza las montañas para ir a visitar a su prima Isabel, que siendo mayor ha quedado embarazada cuando ya no tenía esperanza en que pudiera pasar. Oremos hoy por nuestros hermanos y hermanas que han perdido la esperanza de encontrar caminos de paz y diálogo, por los que han perdido la ilusión de lograr una solución a los conflictos, por los que se sienten encarcelados, por los que se han rendido. Que teniendo como ejemplo a Isabel, perseveren en sus sueños y anhelos más profundos y puedan dar pasos para lograr la libertad, el diálogo y la paz.
6: Padre nuestro que estás en el cielo, santificado sea tu nombre, venga a nosotros tu reino, hágase tu voluntad en la tierra como en el cielo.
3: Danos hoy nuestro pan de cada día. Perdona nuestras ofensas, como también nosotros perdonamos a los que nos ofenden. No nos dejes caer en la tentación y líbranos del mal. Amén.
6: Dios te salve María, llena eres de gracia, el Señor es contigo. Bendita eres entre todas las mujeres y bendito es el fruto de tu vientre Jesús.
5: Santa María, Madre de Dios, ruega por nosotros pecadores, ahora y en la hora de nuestra muerte. Amén.
6: Dios te salve María, llena eres de gracia, el Señor es contigo, bendita eres entre todas las mujeres, y bendito es el fruto de tu vientre Jesús.
5: Santa María, Madre de Dios, ruega por nosotros pecadores, ahora y en la hora de nuestra muerte. Amén.
6: Dios te salve María, llena eres de gracia, el Señor es contigo, bendita eres entre todas las mujeres y bendito es el fruto de tu vientre Jesús.
5: Santa María, Madre de Dios, ruega por nosotros pecadores, ahora y en la hora de nuestra muerte. Amén.
6: Dios te salve María, llena eres de gracia, el Señor es contigo. Bendita eres entre todas las mujeres, y bendito es el fruto de tu vientre, Jesús.
5: Santa María, Madre de Dios, ruega por nosotros, pecadores, ahora y en la hora de nuestra muerte. Amén.
6: Dios te salve, María, llena eres de gracia, el Señor es contigo. Bendita eres entre todas las mujeres, y bendito es el fruto de tu vientre, Jesús.
5: Santa María, Madre de Dios, ruega por nosotros pecadores, ahora y en la hora de nuestra muerte. Amén.
6: Dios te salve María, llena eres de gracia, el Señor es contigo, bendita eres entre todas las mujeres, y bendito es el fruto de tu vientre Jesús.
5: Santa María, Madre de Dios, ruega por nosotros pecadores, ahora y en la hora de nuestra muerte. Amén.
6: Dios te salve María, llena eres de gracia, el Señor es contigo,
8: Bendita eres entre todas las mujeres, y bendito es el fruto de tu vientre, Jesús.
5: Santa María, Madre de Dios, ruega por nosotros, pecadores, ahora y en la hora de nuestra muerte. Amén.
6: Dios te salve María, llena eres de gracia, el Señor es contigo, bendita eres entre todas las mujeres, y bendito es el fruto de tu vientre, Jesús.
5: Santa María, Madre de Dios, ruega por nosotros, pecadores, ahora y en la hora de nuestra muerte. Amén.
6: Dios te salve María, llena eres de gracia, el Señor es contigo, bendita eres entre todas las mujeres, y bendito es el fruto de tu vientre, Jesús.
5: Santa María, Madre de Dios, ruega por nosotros, pecadores, ahora y en la hora de nuestra muerte. Amén.
6: Dios te salve María, llena eres de gracia, el Señor es contigo, bendita eres entre todas las mujeres, y bendito es el fruto de tu vientre, Jesús.
5: Santa María, Madre de Dios, ruega por nosotros, pecadores, ahora y en la hora de nuestra muerte. Amén.
6: Gloria al Padre, al Hijo y al Espíritu Santo.
3: Como era en un principio, ahora y siempre, por los siglos de los siglos. Amén.
7: Tercer misterio, el nacimiento del Hijo de Dios. Dios se hace humanidad, se hace pequeño, se hace niño. Dios se hace presente como uno más de nosotros, en nuestra fragilidad de recién nacido. Oremos por los niños víctimas de violencia intrafamiliar, por aquellos que ni sus familias ni el Estado protegen. Oremos por los niños del mundo que sufren las consecuencias de los conflictos armados, que padecen hambre y sed, que no sienten el calor de un hogar porque no tienen quien los proteja, ni un techo donde resguardarse.
3: Padre nuestro que estás en el cielo, santificado sea tu nombre, venga a nosotros tu reino, hágase tu voluntad en la tierra como en el cielo.
4: Danos hoy nuestro pan de cada día, perdona nuestras ofensas, como también nosotros perdonamos a los que nos ofenden. No nos dejes caer en tentación y líbranos del mal. Amén.
5: Dios te salve María, llena eres de gracia, el Señor es contigo, bendita tú eres entre todas las mujeres y bendito es el fruto de tu vientre, Jesús.
6: Santa María, Madre de Dios, ruega por nosotros pecadores, ahora y en la hora de nuestra muerte. Amén.
5: Dios te salve María, llena eres de gracia, el Señor es contigo, bendita tú eres entre todas las mujeres, y bendito es el fruto de tu vientre, Jesús.
6: Santa María, Madre de Dios, ruega por nosotros pecadores, ahora y en la hora de nuestra muerte. Amén.
5: Dios te salve María, llena eres de gracia, el Señor es contigo, bendita tú eres entre todas las mujeres, y bendito es el fruto de tu vientre, Jesús.
6: Santa
5: entre todas las mujeres, y bendito es el fruto de tu vientre, Jesús.
6: Santa María, Madre de Dios, ruega por nosotros pecadores, ahora y en la hora de nuestra muerte. Amén.
5: Dios te salve María, llena eres de gracia, el Señor es contigo, bendita tú eres entre todas las mujeres, y bendito es el fruto de tu vientre, Jesús.
6: Santa María, Madre de Dios, ruega por nosotros pecadores, ahora y en la hora de nuestra muerte. Amén.
5: Dios te salve María, llena eres de gracia, el Señor es contigo, bendita tú eres entre todas las mujeres, y bendito es el fruto de tu vientre, Jesús.
6: Santa María, Madre de Dios, ruega por nosotros pecadores, ahora y en la hora de nuestra muerte. Amén.
5: Dios te salve María, llena eres de gracia, el Señor es contigo, bendita tú eres entre todas las mujeres, y bendito es el fruto de tu vientre, Jesús.
6: Santa María, Madre de Dios, ruega por nosotros pecadores, ahora y en la hora de nuestra muerte. Amén.
5: Dios te salve María, llena eres de gracia, el Señor es contigo, bendita tú eres entre todas las mujeres.

0: eres, y bendito es el fruto de tu vientre, Jesús.
1: Santa María, Madre de Dios, ruega por nosotros pecadores, ahora y en la hora de nuestra muerte. Amén.
0: Dios te salve María, llena eres de gracia, el Señor es contigo, bendita tú eres entre todas las mujeres, y bendito es el fruto de tu vientre, Jesús.
1: Santa María, Madre de Dios, ruega por nosotros pecadores, ahora y en la hora de nuestra muerte. Amén.
0: Dios te salve María, llena eres de gracia, el Señor es contigo, bendita tú eres entre todas las mujeres, y bendito es el fruto de tu vientre, Jesús.
1: Santa María, Madre de Dios, ruega por nosotros pecadores, ahora y en la hora de nuestra muerte. Amén.
0: Dios te salve María, llena eres de gracia, el Señor es contigo, bendita tú eres entre todas las mujeres, y bendito es el fruto de tu vientre, Jesús.
1: Santa María, Madre de Dios, ruega por nosotros pecadores, ahora y en la hora de nuestra muerte. Amén.
2: Gloria al Padre, al Hijo y al Espíritu Santo.
1: Como era en un principio, ahora y siempre, por los siglos de los siglos. Amén.
3: Dios te salve, Reina y Madre de Misericordia, vida, dulzura y esperanza nuestra. Dios te salve, a ti llamamos los desterrados hijos de Eva, a ti suspiramos gimiendo y llorando en este valle de lágrimas. Ea pues, Señora, abogada nuestra, vuelve a nosotros esos tus ojos misericordiosos, y después de este destierro, muéstranos a Jesús, fruto bendito de tu vientre. Oh clementísima, oh piadosa, oh dulce siempre Virgen María, ruega por nosotros, Santa Madre de Dios, para que seamos dignos de alcanzar las promesas de nuestro Señor Jesucristo. Amén.

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0: Conductor de camión muere tras volcar en la ruta 5 Sur en Ancud. Es la víctima número 14 en accidentes de tránsito en lo que va de año en Chiloé. Puente Chacao entra en nueva etapa con montaje de piezas importadas. Salud Primaria se moviliza en Chiloé por recursos y financiamiento per cápita.
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0: ¿Qué tal? ¿Cómo están? Un gusto saludarles y darles la bienvenida a la presente entrega de informaciones en Alternativa Noticiosa en Radio Estrella del Mar para Chiloé, Palena y la zona de las Huaytecas. En Ancud 92.5, en Castro 91.3, en Quellón 102.3, Chaitén 97.1, Melinca 98.5, www.radioestrelladelmar.cl y nuestra señal online. En esta jornada de día lunes 28 de septiembre comenzamos con la revisión de los hechos que han marcado la agenda informativa de las últimas horas. Un fatal accidente de tránsito se registró durante la tarde del sábado en la ruta 5 Sur en Ancud, dejando como saldo un conductor fallecido. El hecho ocurrió cerca de las 17 horas a la altura del kilómetro 1095 entre los sectores de El Quilar y San Juan. De acuerdo con el capitán John Kreisel, subjefe de la primera comisaría de carabineros de Ancud, el camión que transportaba 13 toneladas de pescado fresco hacia el norte perdió el control y terminó impactando frontalmente contra una barrera de contención para luego volcar a un costado de la vía.
2: En circunstancias que un tractocamión circulaba en dirección al norte con productos del mar, al llegar al kilómetro 1094 de la ruta 5 Sur, pierde el control del vehículo volcándose a un costado de la ruta. Producto de lo anterior, todos los organismos de emergencia debieron trabajar en el lugar, siendo personal SAMU que constató la muerte del conductor del vehículo. El producto del anterior, personal de carabineros tomó contacto con el Ministerio Público, quienes instruyeron la concurrencia de personal de la Sección de Investigación de Accidentes de Tránsito Chiloé para determinar la causa basal del accidente y al servicio médico legal para el retiro del cuerpo y la autopsia de rigor.
0: Carabineros mantuvo resguardado el sitio del suceso a la espera de los peritajes de la CIAT mientras el tránsito fue regulado en una de las pistas. También se controló un pequeño derrame de combustible. Las diligencias consideran levantamientos fotográficos y planimétricos, además de peritajes mecánicos y recopilación de testimonios para establecer la dinámica del accidente. El servicio médico legal de Ancud quedó a cargo del levantamiento del cuerpo. Con ello son 14 las personas que han fallecido en accidentes de tránsito en lo que va de año en Chiloé. Siempre en materia policial, en prisión preventiva quedó un hombre acusado de cometer un robo con intimidación en un mini mercado de Dalcahue, siendo detenido posteriormente cuando intentaba escapar del lugar a bordo de un bus. El hecho ocurrió la tarde del sábado en el mini mercado San José, donde el imputado habría amenazado con un arma blanca a la encargada para sustraer especies, avaluadas en más de 30 mil pesos y otros 27 mil pesos en efectivo. La víctima pidió ayuda a una acompañante, quien intentó retener al sospechoso, pero este le habría golpeado para luego darse a la fuga. El capitán John Kreisel, subjefe de la primera comisaría de carabineros de Ancud, explicó que el procedimiento fue asumido por la tenencia carretera Chiloé, quienes ubicaron el móvil a unos 2 kilómetros del sitio del suceso.
2: Personal de la tenencia de carabineros Chiloé concurrió hasta el minimercado San José, ubicado en el sector Butalcura de la comuna de Dalcahue, a verificar un procedimiento de robo efectuándose. Una vez en el lugar, se entrevistó con la víctima, quien mencionó que un sujeto masculino mayor de edad, con un arma blanca entre sus manos, la intimidó sustrayéndole diversas especies y dinero en efectivo, para luego huir del lugar abordando a un bus de locomoción colectiva. Con las características y antecedentes recabados por el personal policial, ejecutaron un patrullaje preventivo, dando con el bus de locomoción colectiva y procediendo a su fiscalización, encontrando al interior de este al sujeto sindicado y recuperando la totalidad de especies y dinero en efectivo sustraído.
0: En audiencia se declaró legal la detención y la fiscalía formalizó al imputado por robo con intimidación y violencia. El tribunal decretó la prisión preventiva considerando la gravedad del delito, el riesgo para las víctimas y un eventual peligro de fuga. La defensa cuestionó la existencia del arma y sostuvo que los hechos podrían corresponder a un hurto. El tribunal fijó 90 días para la investigación. Vamos a otras informaciones. Quedan pocos días para utilizar el aporte de 27.000 pesos destinado a la compra de gas licuado en Chiloé. Según informó la delegación presidencial provincial, 18.217 personas de las 10 comunas del archipiélago aún mantienen disponible el beneficio, cuyo plazo de uso vence este 30 de septiembre. El delegado presidencial provincial Fernando Borges llamó a las familias que ya activaron su cupón a utilizarlo dentro del plazo establecido, especialmente a quienes viven en sectores apartados, donde se realizaron gestiones para facilitar el acceso al beneficio.
3: Como delegación presidencial provincial de Chiloé, queremos informarle a la comunidad, especialmente a los vecinos de los lugares más apartados, que hoy día sabemos que han activado su cupón de gas y tenemos hasta el día 30 de septiembre para poder cumplir y poder ocupar ese cupón de gas de 27.000 pesos que beneficia a muchas familias. Queremos decirle también que en la provincia de Chiloé hemos llegado a lugares apartados, pero todavía nos falta que las personas que están hoy día con su cupón en la mano y que tienen la posibilidad de ocupar este beneficio.
0: Ancud concentra la mayor cantidad de cupones pendientes con 4.202 beneficiarios, seguido por Castro con 4.057, Quellón 2.648, Dalcahue 1.843, Chonchi 1.724 y Kemchi 1.254. En tanto, Quinchao registra 772 personas que aún no lo han utilizado, Keilen 720, Pukeldón 504 y Curaco de Vélez 493.

0: desafíos son nuestra meta. 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
1: Más informaciones en Alternativa Noticiosa. Y el montaje de componentes fabricados en el extranjero marca una nueva fase en la construcción del puente Chacao. El anclaje norte ya comenzó la instalación del primer paquete de sillas que recibirán el cable principal de la estructura, mientras el proyecto alcanza un 69% de avance. Durante una fiscalización en terreno, el inspector fiscal Carlos Tomás y el ingeniero del puente grande Leven Oymael revisaron los trabajos que se desarrollan en este sector en compañía del Seremi de Obras Públicas de Los Lagos, Jairo Quinteros. Este último se refirió a esta visita.
2: Nos encontramos en terreno a un costado del anclaje norte del puente Chacao con el inspector fiscal don Carlos Tomás y con el ingeniero de puente grande Luce de Construcción, Leván Oymael, de nacionalidad turca, fiscalizando y también realizando una inspección conjunta a los trabajos que se están realizando a la fecha. Como Ministerio de Obras Públicas sabemos que esta obra de infraestructura actualmente presenta un 69% de avance, pero ya en miras a la instalación de toda la superestructura. Nos encontramos a un costado del primer paquete de las sillas del puente Chacao. Las sillas son elementos estructurales de fierro fundido que fueron fabricadas y que se están fabricando también en Italia, ¿ya? Y que básicamente el rol que cumplen estructural dentro de un puente colgante es recibir al cable principal. A mi costado izquierdo se encuentran las sillas de dispersión. Existen dos tipos de sillas, silla de dispersión y las sillas torre. Respecto a la silla de dispersión, básicamente lo que hacen es poder distribuir los distintos torones del cable principal hacia el anclaje, de tal manera de poder compactarlos y poder configurar finalmente lo que va a ser el cable principal del puente Chacao. En el caso de las sillas torre cumple la misma función, pero en las pilas del puente. En total son 10 sillas, tenemos 2 por anclaje y tenemos 6, 2 para la silla, para la pila norte, 2 para la pila central y 2 para la pila sur, y son elementos críticos, por lo tanto tienen que estar ubicados con su georreferencia y en las coordenadas adecuadas, considerando también los inputs de diseño y los criterios de diseño que se utilizaron para poder proyectar estos elementos y para poder proyectar también el puente colgante.
1: Según explicó Oymael, ya se levantó la estructura temporal que permitirá instalar las sillas de dispersión. El proceso contempla posteriormente la colocación de placas base, trabajo de inyección y el montaje de estas piezas. Luego continuará la instalación de elementos temporales, entre ellos las pasarelas o catwalk, fundamentales para la construcción del puente colgante. Carlos Tomás señaló que la obra dejó atrás una etapa concentrada principalmente en las estructuras de hormigón y ahora enfrenta el ingreso de componentes que son fabricados fuera de Chile. En ese contexto, la fiscalización se enfoca en su calidad, fabricación, plazos de entrega y coordinación con especialistas.
3: Yeah, as you said, we are here in the North Anchorage. Actually, this is the one of the most important locations in terms of the upcoming activities for the superstructure works. So all the temporary works and the upcoming permanent works are mainly will be coordinated from here, North Anchorage. So what we are doing, or what CPC is doing here, is now installation of these North Anchorage by starting the temporary works installation for the superstructure works, which will be the installation of the space setup first. So there was the temporary bands, which is the mainframe for the installation of the space saddles, has commenced already here, and the next stage after that will be installation of the space saddle base plates, grouting works, and the space saddle itself. After that, following those works, the other superstructure temporary works has to continue, like the installation of the catwalk system, which is the very significantly important part of the suspension bridge construction. So everything, all the temporary equipments and everything will be installed in the North Anchorages here and will be coordinated and they will be managed from this area.
4: Bueno, un poco se mencionó, el experto de la asesoría lo mencionó, hay un cambio de foco de las estructuras que se están construyendo hoy en día. Ya pasamos de estar terminando las elevaciones de las pilas, que son estructuras principalmente de hormigón, y nos estamos pasando a elementos que vienen del extranjero. Hay que poner el foco en la fabricación de elementos que no se producen en Chile y no se fabrican en Chile, en distintos lugares del mundo también. Entonces el foco de la inspección fiscal y del Ministerio de Obras Públicas es velar por la buena calidad y en plazo de la fabricación de aquellos elementos que no se fabrican en Chile. Y por supuesto, este cambio de foco tiene un cambio también asociado al proceso constructivo. Es decir, ahora, como se explicó, hay que instalar pasarelas, hay que instalar distintos elementos de muchísimo tonelaje. Hay que coordinar la participación de distintos trabajadores especialistas para llevar a cabo todos estos trabajos que son un poquito distintos a lo que veníamos haciendo. Así que estamos contentos también por este cambio, propio de la construcción. Estábamos lo esperando hace mucho tiempo que esto sucediera. Y por supuesto, sin perder el foco también en la seguridad de los trabajadores respecto de lo que se está ejecutando.
1: Las sillas fabricadas en Italia son piezas de fierro fundido que recibirán y distribuirán los torreones del cable principal. El proyecto contempla 10 unidades, 4 en los anclajes y 6 en las 3 pilas del puente. Su instalación requiere una georreferenciación precisa. Nos quedamos en el canal de Chacao para contarles que el debate por la dotación mínima de seguridad de las naves que operan en este canal continúa generando opiniones, especialmente ante el impacto que eventuales mayores costos podrían tener en las tarifas que pagan los usuarios. Alejandro Tenorio, secretario del Sindicato de Oficiales de la Marina Mercante Austral Sioma, sostuvo que la normativa establece que esta dotación debe garantizar la seguridad durante la navegación y no solamente cuando la embarcación permanece fondeada.
5: Podemos decir que categóricamente los buques, la dotación mínima de seguridad no es para estar estacionado, no es para estar fondeado sin funcionar. Y adicionalmente, para hacer la distinción mayoritariamente, cuando nosotros vamos a Valdivia, producto de nuestras mantenciones, hoy salta un buque de Cruzur quizá hasta el mediodía, a Astillero Valdivia, va a hacer las reparaciones que son estrepitosamente caras, lo fijan una dotación mínima de seguridad provisoria para navegar esa ruta. Y uno se da cuenta automáticamente que de un oficial que tenía para navegar en el Caldera Chaco aumentan a 2 oficiales de puente, un jefe de máquina y 2 oficiales. O sea, aumenta considerablemente. ¿Y por qué? Porque partimos de la definición, navegación de largo alcance y de corto alcance. Entonces hay dotaciones mínimas que son de corto alcance, como son las naves de conectividad, que puede ser canal de Chacao, canal de Alcayo, y naves de largo alcance. Entonces, si la lógica hubiera sido que esta dotación mínima provisoria, con esta dotación debería estar fondeado, no, el buque navega. Eso es el primer punto que quería, que es un punto pedagógico, si uno lo puede decir, que a lo mejor a los colegas se le pasó por alto, pero que de alguna manera la reglamentación marítima dice que la dotación mínima de seguridad es para la competencia.
1: El dirigente planteó que aumentar la cantidad de tripulantes tendría un efecto directo en los costos de operación y, por consecuencia, en el valor del transporte marítimo para Chiloé. En ese contexto, valoró que la naviera Cruz del Sur haya contenido durante algunos meses un reajuste, aunque finalmente anunció un incremento de entre 500 y 1.000 pesos, dependiendo del tipo de vehículo.
5: Lo que pasa es que estamos viendo la alza de tarifa que ocurrió en el canal de Chacao y que a lo mejor va a seguir ocurriendo. Hoy fue Naviera Cruz Sur, quizás mañana va a ser Transmarchilay, ¿cierto? Va a ser una alta de tarifa a fin de año que tiene que ser con el IPC. Entonces, todo eso va careciendo el servicio en Chiloé. Y conversamos en su oportunidad que los sueldos cada vez van a ir quedando más chicos, ¿cierto? Y el alza de combustible viene de marzo, ¿cierto? Internacionalmente, de alguna manera se dijo que iba a ser de una forma transitoria, lo cual no ha sido. Entonces, las navieras y quizá en un tiempo más se los transportistas van, claro, a hacer, porque acá esto hasta cierto sostén tú puedes aguantar hasta un costo de operaciones, eso va a aumentar. Y la desagradable noticia, aparte de eso, en la que estamos escuchando ya por televisión, estamos viendo que Estados Unidos va a restringir la exportación de combustible a gran parte de países del mundo, ¿cierto? Y lamentablemente Chile es el segundo que recibe ese combustible en un 40%. Entonces, es una mala noticia para el país.
1: El dirigente insistió en que el desafío está en mantener los estándares de seguridad sin generar un incremento de costos que termine siendo asumido por quienes diariamente utilizan el servicio de conectividad por el canal de Chacao. Y en el ámbito de la salud, 6 personas han fallecido en la región de Los Lagos a causa del hantavirus, en el marco de una alerta sanitaria preventiva que busca fortalecer la preparación y las medidas de protección frente a este riesgo. Según se informó, actualmente existen 10 casos confirmados en la zona. Desde la autoridad sanitaria recordaron que el hantavirus no representa un riesgo exclusivo durante el verano, debido a que el ratón colilargo, principal transmisor, puede estar presente durante todo el año. Así lo señaló la Seremi de Salud, Fernanda Robles.
6: Actualmente en nuestra región de Los Lagos tenemos activa una alerta sanitaria debido a la situación que estamos enfrentando por el hantavirus. Se trata de una alerta preventiva que nos permite prepararnos de mejor manera para este grave riesgo sanitario. A la fecha tenemos 10 casos confirmados en la región, de los cuales 6 han fallecido lamentablemente. Por eso queremos reforzar las medidas de prevención y recordar que el hantavirus no es un virus exclusivamente de verano, ya que el ratón colilargo está presente durante todo el año. Por eso quiero hacer un llamado a extremar las precauciones, no tocar ni manipular los ratones, ventilar las viviendas que han estado cerradas por mucho tiempo al ingresar, limpiar con agua y cloro los espacios que han estado sin uso y mantener siempre la basura tapada y los alimentos siempre protegidos.
1: Por ello, el llamado es a extremar las precauciones, evitando tocar o manipular roedores. También se recomienda ventilar por al menos 30 minutos las viviendas que hayan permanecido cerradas, limpiar con agua y cloro los espacios que estuvieron sin uso y mantener la basura tapada, además de proteger adecuadamente los alimentos. Viajamos ahora hasta la provincia de Palena. Un paso importante para el manejo de los residuos sólidos dará la comuna de Palena luego de que el Consejo Regional aprobara por unanimidad más de 494 millones de pesos adicionales para este proyecto, que considera una inversión total superior a los 5.000 millones. Desde Comunicaciones del Gobierno Regional de Los Lagos, Pablo Hernández tiene los detalles y nos cuenta de esta iniciativa.
7: El Pleno del Consejo Regional de Los Lagos aprobó por unanimidad un aumento de presupuesto de 494.598.000 pesos para el proyecto Construcción Centro de Tratamiento de Residuos Sólidos, Comuna de Palena, iniciativa que permitirá avanzar en la ejecución de un sistema integral para el manejo, tratamiento, valorización y disposición final de los residuos sólidos generados en la comuna. Con este aumento, el proyecto alcanza una inversión total de más de 5.000 millones financiada a través del FNDR en el marco del Plan Zonas Extremas, lo que representa un incremento de un 10.9% respecto del presupuesto vigente. El presidente de la Comisión Provincia de Palena, Core Félix Vargas, destacó que el proyecto también contempla generación de empleo y responsabilidad de operación y mantención por parte del municipio.
8: Se proyecta una empleabilidad de 8 trabajadores en forma anual, existiendo un compromiso del municipio a fin de generarle mantención y resguardando el funcionamiento, donde ya el Consejo tiene un acuerdo y donde ellos anhelan de que se sienten capaces de poderlo financiar. Además, quiero señalar de que la inspección técnica va a ser del municipio, dado que en el proyecto se considera el AITO, que va a ser parte del desarrollo de esta iniciativa. Y de este consejero orgulloso también del esfuerzo que hace cada municipio, y hoy día acá tengo presente a don Julio Delgado, quien a través de su equipo han hecho gran trabajo, y especialmente hoy día tener este proyecto con RS a fin de generar un tremendo impacto para la provincia de Palena.
7: La consejera regional, mientras tanto, por la provincia de Palena también, Catalina Saavedra, destacó que se trata de una iniciativa que tiene una larga historia y que responde a una definición de la propia comunidad.
9: Este proyecto lleva 15 años de historia. Uno de los desafíos más bonitos que tenemos en la provincia de Palena es poder hacernos cargo de nuestros residuos sólidos. Y esto ha sido un esfuerzo no solo de la gestión del alcalde, sino también de quienes lo antecedieron. Hubo consultas ciudadanas y las personas de Palena dijeron: nos queremos hacer cargo de nuestros desechos a través del reciclaje. Por todo lo que esto representa y porque además proyecta en la valorización de sus desechos y por supuesto también puestos de trabajo, este es un proyecto de aquellos que hay que celebrar, apoyar y que estemos hoy día a puertas de aprobar. Y estos son los proyectos que terminarían siendo afectados gracias a los recortes. Así es que vamos a seguir adelante y no claudicaremos en defender nuestro presupuesto regional para proyectos como los que usted nos acaba de presentar, alcalde. Felicitación.
7: Bueno, y tras la aprobación, el alcalde de Palena, Julio Delgado, agradeció el respaldo del Consejo Regional y Gobierno Regional para concretar una iniciativa que, según señaló, constituye una necesidad de larga data para la comuna de Palena.
10: Primero es agradecer por este tremendo apoyo. La verdad, como lo decían los consejeros de Palena, Catalina y Félix, vivir allá significa un desafío distinto, complejo, la zona extrema, y lo mismo es hacer crecer nuestra comuna. Y eso depende del apoyo que siempre nos ha dado el gobierno regional, y yo por eso agradezco el apoyo de todos los consejeros, del gobernador, porque no es poca plata lo que se está otorgando hoy día como presupuesto, 5.000 millones para un centro de tratamiento integral, que es una necesidad de la comuna, que se planteó hace muchos años, el desafío de poder avanzar en tratar mejor los residuos sólidos, evitar el riesgo latente que tiene hoy día el vertedero, que es un basural, y esto nos llena de emoción porque ha sido harto trabajo, harta gestión, harto apoyo técnico. Va a significar un cambio en la mentalidad, un cambio en la cultura de cómo trabajamos en Palena nuestros residuos, pero estoy convencido que nuestra comuna así lo decidió hace mucho tiempo y así va a cumplir con esto también.
7: El Centro de Tratamiento Integral contempla una población de aproximadamente 2.685 personas, considerando también la población flotante de la comuna y una generación estimada en cerca de 900 toneladas de residuos al año. El proyecto se va a emplazar en un terreno de 50 hectáreas entregado en concesión gratuita por el Ministerio de Bienes Nacionales en 2017, concesión que fue actualizada el pasado 2024. Muchas gracias, amigos de Palena, por su tiempo, como siempre tan gentil ustedes, de permitirnos comunicar informaciones que son de interés en esta ocasión exclusivamente para la comuna de Palena. Será hasta la próxima. Que tengan buen día.

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1: Bloque final de informaciones en Alternativa Noticiosa. La movilización de la CONFUSAM de este 29 y 30 de septiembre tendrá especial impacto en Chiloé, donde la atención primaria enfrenta costos y dificultades adicionales por la ruralidad, los traslados y la dispersión territorial. En Dalcahue se concentra una de las principales manifestaciones en medio de cuestionamientos al financiamiento per cápita y recursos que, según los dirigentes, siguen pendientes. Álvaro Matamala nos cuenta qué hay detrás de esta movilización.
2: Información que no es menor y que tiene que ver con una movilización que se va a llevar a efecto mañana 29 y 30 de septiembre y que va a tener a los consultorios de salud primaria en alerta, porque la CONFUSAM ya confirma movilización, y aquí en Chiloé no ha sido la excepción. Mañana parte una marcha importantísima en Dalcahue, en la comuna de Las Dalcas, donde ahí los funcionarios de la salud primaria van a dar que hablar, y por supuesto van a dar que hablar a raíz de los dichos de los que se hicieron eco el pasado viernes en una conferencia de prensa que transmitimos en redes sociales. Escuchamos al dirigente provincial y también dirigente nacional de la CONFUSAM, Fernando Pérez, quien se refiere justamente al per cápita, un tremendo dolor de cabeza que puede tener en vilo a la salud primaria del el país. Escuchamos a Fernando Pérez.
3: Si bien nosotros para el 29 y 30 de este mes, septiembre, tenemos programada una movilización que tiene que ver específicamente con la asignación per cápita, la bonificación que se recibe por cada persona inscrita. Estamos a la espera de una propuesta concreta por parte del Ministerio y el Gobierno con respecto a este aumento de subsidio que se tiene, y por las mesas de trabajo que se han tenido este último tiempo entre CONFUSAM, Ministerio y Asociación Chilena de Municipios, hemos ido teniendo la información de que se quiere llegar a una cifra aproximadamente de 1.000 pesos, pero en el fondo, considerando también que se dejarían de hacer algunos convenios, algunos PRAP, para llegar a esa cifra, y en el fondo serían como 600 pesos la asignación del per cápita basal. Esto nos preocupa, y especialmente a nivel nacional y en nuestro territorio en particular, considerando que nuestro desplazamiento y todo el gasto operacional que tiene la provincia para poder dar cumplimiento a esta canasta básica de atención primaria requiere inyección de recursos. Nosotros tenemos programada esta actividad con el fin de

0: Que está pendiente por parte del Estado chileno la firma del decreto per cápita. No puede ser que estemos ya a fines de septiembre y no tengamos el decreto per cápita en nuestras manos, que es la carta de navegación que tiene el empleador con respecto a todas las actividades que se desprenden de este decreto, y además que estamos esperando los reajustes de este decreto per cápita ya desde el mes de enero y el mes de junio, lo cual adeuda a nivel del país como más de 37 mil millones de pesos. Y aterrizándolo un poco a este servicio de salud, no atreveríamos a decir que son como 500 millones de pesos que se le deben a las comunas, cada una de acuerdo con la cantidad de inscritos que tiene, que aproximadamente los cálculos que ha hecho los encargados técnicos de la Confusam son para estos territorios que tienen también indexadores de ruralidad, como 250 pesos aproximadamente por usuario que se adeuda en este territorio. Sí que el llamado de eso a la comunidad a entender que esto también va en defensa de la salud pública, en defensa de los derechos de los usuarios a poder contar con todos los insumos y todas las prestaciones necesarias que vayan en beneficio de en este caso las personas que son nuestros clientes, como podemos decir, usuarios de los sistemas.
1: En Chile el aporte del per cápita basal es el financiamiento estatal que se transfiere por cada persona inscrita y validada en los consultorios de salud municipal, llámese CEFAM, SECOF, postas rurales, etcétera, que es lo que cubre mayoritariamente las carteras de prestaciones de salud, que tienen que ver con la atención médica, programas de salud familiares, adolescentes, mujer, adulto mayor, salud mental, entrega de insumos y medicamentos, prestaciones de urgencias, baja complejidad, entre otras situaciones. De ahí que es importante poner ojo en esta situación que no es nueva y que ya tiene a los trabajadores de la salud municipal en alerta. Mañana manifestación en Dalcahue con dirigentes también en la marcha nacional. Es la información desde el ámbito de la salud municipal en Radio Estrella del Mar.
2: Vamos ahora hasta Castro. Se prepara para recibir una nueva edición de la Copa PF Alimentos, torneo de fútbol escolar sub-12 que reunirá a 12 establecimientos de distintas comunas de Chiloé. Los equipos ya conocen sus grupos y se alistan para una competencia que, además del deporte, entrega a los estudiantes la posibilidad de vivir una experiencia cercana al fútbol profesional. Damos el pase a Enrique Barría.
3: Con la presencia de autoridades comunales, representantes de PF Alimentos y delegaciones escolares, se realizó en Castro el lanzamiento oficial de la Copa 21 PF Alimentos, tradicional campeonato de fútbol escolar, que este año va a reunir a 12 equipos de la categoría sub-12 provenientes de distintas comunas del archipiélago de Chiloé. Durante la ceremonia, Walter Sandoval, el jefe zonal de PF Alimentos para las regiones de Los Lagos y Aysén, destacó la continuidad de este histórico campeonato y el apoyo brindado por el municipio de Castro.
4: Viene la Copa PF para la categoría sub-12, donde participan diferentes establecimientos educacionales de acá de la zona, y lo cual nos deja muy contentos porque, gracias a Dios, se mantiene la Copa PF. Y también quiero agradecer de manera pública el apoyo del señor alcalde y del área de deporte, ¿no es cierto? Tanto al administrador, que nos han dado el apoyo para que podamos realizar este campeonato para acá, para los niños.
3: Por su parte, el alcalde de Castro, Baltasar Elgueta, valoró que la capital provincial sea sede de una competencia que fomenta el deporte y entrega nuevas oportunidades a los estudiantes.
5: Ya para nosotros es una alegría inmensa de que podamos tener este campeonato aquí en Castro, en nuestra comuna, en nuestra capital provincial de Chiloé, y esperar que a todos los jóvenes les vaya bien, pues yo creo que aquí más de alguno puede ser mirado, ¿cierto?, en la vitrina para el fútbol profesional, y por qué no el día de mañana verlo jugar en equipos de alto nivel y por qué no en el extranjero. Así que los agradecidos, estimados, somos nosotros que este campeonato se haga acá en la fecha que usted ya indicó. Y qué decir, gracias por todo lo que hacen por nosotros, por nuestra comuna, y sobre todo por los jóvenes y por los estudiantes, que imagino que son todos estudiantes los que van a participar, así que para nosotros una alegría inmensa.
3: De igual manera, Nicolás Gómez, profesional de la Escuela Inés Muñoz de García de Castro, establecimiento que nuevamente será parte del certamen, indicó lo siguiente.
6: Bueno, primero que todo, muy agradecido de la invitación hacia la escuela. Es nuestra cuarta participación desde que estoy, así que sabemos que es un campeonato bien organizado, que da la oportunidad a niños que no las tienen, porque juegos escolares son sub-14, acá tenemos la participación de los niños sub-12, así que tiene un lindo premio también, esperemos que gane el mejor y que sea un lindo torneo.
3: Desde el municipio de Castro, el encargado de la oficina de deportes, Oscar Román, relevó el impacto que generan en la formación deportiva de los estudiantes estos campeonatos.
7: obviamente para nuestra comuna siempre es importante albergar este tipo de eventos, sobre todo pensando que tenemos una

0: Gran participación de colegios de nuestra comuna y siempre esperamos que sean más los que se atrevan y participen de esta instancia que es tan valiosa. Como comentaban en la interna, San Francisco ha hecho un muy buen papel durante los últimos años, así como también el Colegio Inalún, que hace un par de años también destacó y pudo ir a la final nacional Talca, así que esperamos que obviamente sea alguno de los colegios de nuestra comuna quienes sean los representativos en esta instancia que es tan llamativa también para ellos, porque lo que se realiza bajo este campeonato los acerca casi a un nivel profesional, por decir así, por toda la indumentaria que se les entrega, el viaje, los hoteles, así que es una gran experiencia y obviamente esperamos que nuestros establecimientos, nuestros deportistas de la comuna estén a la altura y podamos, o sea, puedan disfrutar primero que todo de esa instancia y que obviamente podamos desde la comuna de Castro gritar campeones.
1: Castro lanzó la Copa PF Alimentos, que va a reunir a 12 equipos escolares de Chiloé en su versión 21.
2: Y en el ámbito nacional, un funcionario de Carabineros falleció este domingo luego de resultar gravemente herido durante un procedimiento policial registrado en la comuna de Lo Espejo, en la región metropolitana. Se trata del cabo segundo Christopher Andrés Aguilera Fernández, integrante de la Prefectura de Radio Patrullas e Intervención Policial, quien fue trasladado de urgencia hasta un centro asistencial debido a la gravedad de las lesiones sufridas durante el operativo. Pese a los esfuerzos realizados por el personal médico, el funcionario murió mientras permanecía internado. Desde Carabineros, el subdirector general Enrique Monraz señaló que el efectivo perdió la vida en el cumplimiento de su deber.
3: Lamentablemente, un nuevo mártir de Carabineros, el cabo segundo Christopher Aguilera Fernández, lamentablemente ha fallecido. Un nuevo mártir, como les decía, un chileno, un padre, hijo, hermano, que salía todos los días, igual que todos los carabineros a lo largo del país, a cumplir con su misión de velar por la ciudadanía. Lamentablemente se encontró con un delincuente artero que su compañero sí logró abatir. Los carabineros vamos a seguir trabajando, vamos a seguir al lado de la ciudadanía enfrentando a estos delincuentes. No tenemos temor y yo sé que los equipos investigativos van a lograr llegar a dar con todas las personas que estuvieran involucradas, si es que las hay, en este horrendo asesinato.
2: La institución expresó sus condolencias a las familias, seres queridos y compañeros de servicio del cabo segundo Aguilera Fernández, además de comprometer su apoyo y acompañamiento durante este momento.
4: Resumen de noticias.
2: Conductor de camión muere tras volcar en la ruta 5 sur en Ancud, es la víctima número 14 en accidentes de tránsito en lo que va de este año en Chiloé. Puente Chacao entra en nueva etapa con montaje de piezas importadas. Salud Primaria se moviliza en Chiloé por recursos y financiamiento per cápita. Punto final a la presente entrega de informaciones en Alternativa Noticiosa en Radio Estrella del Mar, agradeciendo como siempre su sintonía. La invitación queda hecha para que siga junto a nosotros. John Márquez estuvo en la puesta al aire de este espacio, César Cárdenas en la lectura de noticias, Álvaro Matamala, Enrique Barría, Joana Ortega y Agustín Gorni, nuestro departamento de prensa, por su atención. Muchas gracias. Hasta una próxima.
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2: Muy buenas tardes a todos nuestros oyentes de Radio Estrella del Mar que nos sintonizan en todo Chiloé, Palena y Huaytecas. Soy Ricardo Yarzo Sandoval, me encuentro junto al Padre Obispo en este programa en vivo, ¿no es cierto?, en el mes de la patria, el mes de la palabra, desde los estudios centrales de Radio Estrella del Mar aquí en Ancud. Domingo ya 27 de septiembre. Y programa que será retransmitido el día lunes 28 de septiembre. Muy buenas tardes, Padre Obispo.
3: Buenas tardes, Ricardo. Bienvenido. Bienvenido a todos ustedes también, hermanos, hermanas, que están a través de la Radio Estrella del Mar, sintonizando este programa, donde siempre compartimos la fe de la vida, lo que va pasando en nuestras vidas, como iglesia, como comunidad, y también lo que la palabra que el Señor nos va dando. Un saludo para todos en este ya el último domingo de septiembre, mes de la patria. Pero no acaba la patria, sino que la patria continúa, pero tenemos que seguir siendo inspirándonos en esta palabra y también mes de la palabra de Dios, porque recordemos que el día 30, próximo, miércoles 30, es el día de San Jerónimo, este sacerdote que tradujo la Biblia, y vamos a conversarlo después, ¿no es cierto?, del griego y arameo al latín, para que así pudiera la gente mucho entender. Entonces nos habla también de la cercanía y la comprensión que tenemos que ir teniendo de la palabra de Dios en todos los tiempos, en todas las épocas, en todos los idiomas también. Saludo a todos, a ustedes, ya parece que se está sintiendo, al menos aquí en Ancud, no sé, pero en otros lados también, la primavera.
2: ¿Eh? Así es.
3: Estamos caminando la primavera. Y quiero decir también, quiero felicitar públicamente a Ricardo, que está aquí, porque ayer sábado 26, nada menos, ya pasó los 50. ¿Eh? está celebrando su cumpleaños también, le agradecemos también su dedicación. Y le celebramos también su aniversario. Muchas bendiciones.
2: Muchas gracias, Padre Obispo. Queremos compartir entonces, primero que nada, la fe con ustedes, con el Evangelio que la Iglesia tiene preparado para nosotros el día de hoy.
3: Seguimos leyendo el Evangelio de Mateo, que nos está acompañando durante este año, y vamos en el capítulo 21. Está casi terminando el Evangelio, ya en pocos capítulos más. Y el capítulo 21, de los versículos 28 al 32. Dice así el texto: Jesús dijo a los sumos sacerdotes y a los ancianos del pueblo: ¿Qué les parece? Un hombre tenía dos hijos y dirigiéndose al primero le dijo: Hijo, quiero que hoy vayas a trabajar a mi viña. Él respondió: No quiero. Pero después se arrepintió y fue. Dirigiéndose al segundo le dijo lo mismo. Y éste le respondió: Voy, Señor. Pero no fue. ¿Cuál de los dos cumplió la voluntad de su padre? El primero, le respondieron. Jesús le dijo: Les aseguro que los publicanos y las prostitutas llegan antes que ustedes al reino de Dios. En efecto, Juan vino a ustedes por el camino de la justicia y no creyeron en él. En cambio, los publicanos y las prostitutas creyeron en él, pero ustedes ni siquiera al ver este ejemplo se han arrepentido ni han creído en él. Palabra del Señor.
2: Gloria a ti, Señor Jesús. ¿Qué nos puede compartir este evangelio que también está un poco conectado con el de la semana pasada, ¿no es cierto? Que hablábamos de los trabajadores que fueron a la viña.
3: Sí, y en ese, el domingo pasado, el texto que estaba centrado en mostrar esta viña y este dueño de la viña que daba trabajo a diferentes momentos, la historia de las personas, del día, digamos, que es esto como de la historia, y va llamando el Señor a unos primero, a otros después, esto para describir también cómo llamó primero al pueblo de Israel, Abraham, etcétera, y a sus descendientes, pero también va llamando a otros, y a todos quiere compartirle el don de la vida, reflejado ahí en ese sueldo justo del denario, ¿no? Y que reparte a los primeros y a los últimos. Ahora, este domingo el relato está centrado más bien en los trabajadores, en esos trabajadores que aquí ya aparecen como hijos, ¿no? Aquí ya hay un crecimiento y mayor revelación de lo que el Jesús nos está enseñando. Es un padre que invita a sus hijos a participar, a trabajar en la viña. ¿Y cuál es la actitud que tienen ellos? Aquí tenemos dos hijos, ¿no es cierto?, con dos actitudes distintas, como lo hemos escuchado. Jesús nos pregunta qué les parece y te pregunta a ti, a mí y a todos, ¿no? ¿Qué nos parece? Y la otra pregunta, ¿cuál de los dos cumplió la voluntad de su padre? Entonces ya aquí hay un elemento. Primero que nada, es Dios que es padre, que quiere la vida de sus hijos, como cualquier papá, y que nos invita, Él es el que nos invita, no los hijos que se ofrecen en este caso, a trabajar en la viña del Señor, que sabemos nosotros que para nosotros hoy esa viña es la existencia, pero también donde cada uno se encuentra. Y sentir que lo que hacemos también cada día, en la familia, en el trabajo, hay un plan de Dios para cada uno de nosotros, y es un plan de un padre hacia un hijo. Y Dios nos está invitando a participar. Bueno, y ahí hay, ¿no es cierto?, estos dos hijos, uno que dice que sí, que no, y que después va, uno que se arrepiente, y otro que dice que sí, pero después no va. Esto también ocurre en nuestras casas, en nuestra familia, con nosotros mismos. Y puede ser que también estos dos hijos en realidad se encuentran o disputan internamente en nuestra propia vida personal. Puede ser que de repente decimos que no y nos arrepentimos, cambiamos de opinión y nos damos cuenta y accedemos a aquello que sentimos que Dios nos está pidiendo en las circunstancias, en la vida. Ahí la palabra de hoy, también las otras lecturas nos ayudan a descubrir esa voluntad de Dios. ¿Y dónde encontramos esa voluntad de Dios? La encontramos en Jesús, en los sentimientos de Jesús, en las acciones de Jesús, en la mirada de Jesús. Lo que Jesús hace es lo que nos enseña a descubrir la voluntad de Dios. Y nosotros tenemos que escuchar a ese Hijo de Dios, ¿eh? ¿Y dónde lo encontramos? Lo encontramos en las Sagradas Escrituras, en estos evangelios que son la historia de Jesús, nos muestran a la persona de Jesús y también lo que nos enseña. Este mismo Padre es el que en otro texto, cuando Jesús es bautizado y también cuando se transfigura, se escucha una voz de este Padre que dice: este es mi Hijo, escúchenlo. Nosotros estamos llamados también a escuchar para descubrir constantemente cuál es la voluntad de Dios para nosotros. Desde ya, una voluntad que no busque solo el beneficio, la comodidad de uno, sino el bien de todos. También, aquí el primer hijo, ¿no es cierto?, el que se arrepintió, primero dijo: no quiero. Y muchas veces nosotros vivimos así la vida, vivimos de quiero o no quiero, ¿eh? Me gusta o no me gusta, me agrada o no me agrada, tengo gana o no tengo gana. Hasta que de repente nos damos cuenta que eso no es suficiente criterio para buscar la verdad, para buscar lo bueno, y atender a esa voluntad del Padre y este hijo que dice que se arrepintió. También a nosotros, y tenemos que hacerlo. Yo lo he experimentado, cuántas veces me he arrepentido y he tratado. Pero también me sucede que a veces digo que sí y no lo hago. Y ahí estamos llamados siempre, constantemente, por este Padre, a cambiar de nuestra actitud y a mirar a Jesús. Y darnos cuenta que otra vez, igual que el domingo pasado, aquí el Señor lo vuelve a decir, ¿no es cierto?, quiénes serán los primeros, ¿no? Dice los publicanos, las prostitutas. ¿Por qué? ¿Porque son publicanos, son prostitutas? No, porque ellos, a pesar de su situación, que muchas veces han dicho en su forma de actuar a Dios no, a lo que Dios nos enseña, a su palabra, a su ley, ellos cambian, se convierten. Eso es lo que los hace y que hacen que entren antes al reino de Dios, como sucedió justamente cuando llegó Juan y predicó, y los que se creían como justo, como que todo andaba bien, así como nosotros lo pensamos, pero no lo que Dios nos dice, al final no escucharon a Juan, tampoco nos escuchan a Jesús. Muchas veces nos pasa igual también a nosotros. Estemos atentos y descubramos nuevamente, también en este mes de la patria, que el Señor nos invita a construir la patria, no según nuestras ganas, nuestras visiones, simplemente de lo que nosotros pensamos, sino preguntarnos qué es lo que Jesús nos propone para construir nuestra patria, nuestra familia. Y ahí descubriremos en Jesús un mundo mejor, una viña que es agradable para todos, pensando no solo en el bien personal, sino en el bien común.
2: Bien, Padre Obispo, entonces acojamos este llamado de a trabajar en la viña del Señor, escuchando su palabra, ya que tiene un plan de vida para cada uno de nosotros. Vamos a esta pausa musical.

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1: Bien, Padre Obispo, como mencionábamos al principio, nosotros estamos celebrando este mes de la palabra que hemos compartido durante todos estos domingos, que nos van acercando también a esta escucha de Jesús como un elemento, ¿no es cierto?, primordial en este plan que Dios quiere con nosotros. Y queremos profundizar un poco más por medio del catecismo, de este compendio del catecismo de la Iglesia Católica, que también nos ayuda a entender y a profundizar en relación a lo que vamos a hablar, que es la Sagrada Escritura.
2: Sí, vamos a conversar lo que nos enseña la Iglesia y que está resumido un poco en lo que llamamos el catecismo, que es la enseñanza básica, principal, central de la Iglesia.
1: Bien, Padre Obispo, podemos partir con lo siguiente. ¿Por qué decimos que la Sagrada Escritura enseña la verdad?
2: Bueno, decimos que la Sagrada Escritura enseña la verdad porque Dios mismo es su autor. Por eso afirmamos que está inspirada y enseña sin error las verdades necesarias para nuestra salvación. Son verdades para nuestra salvación. No son verdades, para entendernos, ¿no es cierto? No son verdades matemáticas, ni verdades que entregan la ciencia, no sé, de la astronomía o de la biología, sino que es la enseñanza que nos enseñan para nuestra salvación. Algo así como, por si acaso, lo que pasa cuando los papás comúnmente enseñan a sus hijos la forma de comportarse en la vida. No le enseñan las vocales o las letras o los números para hacer matemática, o les enseñan sobre la célula, que eso lo enseña el colegio, etcétera, fundamentalmente, digo, porque también algunos papás pueden ser, pero lo que enseñan fundamentalmente es la verdad de la vida. Hay que entenderlo así. Y lo hacen en un lenguaje adecuado que pueda ser comprendido en su tiempo y que tenemos que seguir traduciéndolo al actual. Ahora bien, el Espíritu Santo ha inspirado, en efecto, a los autores humanos de la Sagrada Escritura. Y los autores humanos son muchísimos, tantos como hay los libros de la Escritura, pero también más, porque hay algunos que son más de uno que intervienen en eso, los cuales han escrito lo que el Espíritu ha querido enseñarnos. La fe cristiana, sin embargo, no es una, por si acaso, una religión del libro, sino de la palabra de Dios, que no es simplemente una palabra escrita y muda, sino es el mismo verbo de Dios que es Jesús, es el verbo encarnado y vivo. Además, porque la palabra de Dios, la Sagrada Escritura escrita, es como el abecedario, diríamos así. ¿Qué es lo que hace el abecedario? El abecedario nos ayuda después a componer las palabras, las frases, las oraciones. Nos da los elementos básicos para después descubrir cómo Dios nos habla también en nuestra historia personal y comunitaria. Pero siempre en relación a Jesús. Jesús es la palabra revelada por excelencia, es el criterio para descubrir cómo Dios nos habla en nuestro mundo.
1: Ahora, esta pregunta es bien, bien interesante. ¿Cómo se debe leer la Sagrada Escritura?
2: Bueno, la Sagrada Escritura, para ser leída e interpretada con la ayuda del Espíritu Santo, siempre aquí el Espíritu Santo. Por eso que también debe ser hecha en actitud de fe, en actitud también, diríamos, hasta de diálogo con Dios, es decir, de oración. Cualquier libro yo lo tomo, cualquier libro yo lo leo así nomás, digamos, con mis capacidades y mi mente, qué sé yo. En este caso, la Sagrada Escritura es siempre ayudado, inspirado por el Espíritu Santo en un ambiente de oración, de apertura. Y también bajo la guía del magisterio, es decir, de la enseñanza de la Iglesia, que es, la enseñanza de la Iglesia es la acumulación en el tiempo de aquello que el Espíritu Santo ha ido diciendo a través de personas, de comunidades. Por lo tanto, es recoger lo que el Espíritu Santo, que Dios va a ir revelando poco a poco, según también nuestras capacidades para entender. Como Jesús le dijo en algún momento a los discípulos, yo tengo muchas cosas que enseñarles, pero no son capaces ahora de recibirlas. Pero el Espíritu Santo se las irá revelando. Bueno, así también el Espíritu Santo ha ido, pero bajo la guía. ¿Para qué? Porque Dios no se contradice, y lo que la iglesia, lo que hoy día los cristianos interpretan, no puede ser distinto a lo que interpretaban anteriormente, y así sucesivamente. Ahora, hay tres criterios para leer esta Sagrada Escritura. Uno es la atención al contenido y a la unidad de toda la Escritura. Es decir, cuando yo leo un texto, no lo puedo leer separado del resto de todas las otras enseñanzas de Jesús, porque si no se van a contradecir, sino que una parte que leerla con el resto también. Luego, otro es la lectura de la Escritura en la tradición viva de la Iglesia, como decía antes, esta tradición, es decir, esta continuación de una lectura permanente que va a ir profundizando, no cambiando, sino que entendiendo cada vez más. Por lo tanto, uno no puede decir, yo leo la Biblia a mi manera y lo que yo pienso, lo que yo entiendo. No, es lo que yo entiendo, lo que yo siento, pero también, anclado, por decir así, en relación, en red, con lo que el Espíritu Santo ha dicho a través de la historia. Por eso es muy importante la enseñanza de los apóstoles, el magisterio de la Iglesia. Por eso Jesús le dice a los apóstoles después de la resurrección, vayan y enseñen todo lo que yo les he dicho. Y tercer criterio, respecto a la analogía de la fe, es decir, la cohesión, ¿no es cierto?, entre las verdades de la fe. Otra vez, es decir, saber de que hay una relación, porque no puede ser contradictoria, y va así como también el cuerpo, por decir así, ¿no es cierto?, un brazo, una mano, un dedo, una uña, qué sé yo, la cabeza, los pies, cada uno tiene un lugar y tiene una relación con los otros, no puede ser una deformación, sino se crea una cosa sin sentido y contradictoria.
1: Ahora, por último, antes de ir a la pausa musical, ¿qué nos puede explicar qué es el canon de las Escrituras?
2: Bueno, el canon es como el índice, o sea, ¿cuántos son, al final, cuántos son? El canon es el orden, la cantidad de libros, ¿cuáles son realmente los que pertenecen o no a la Escritura? El canon de la Escritura es, como dice acá, el elenco completo de todos los escritos que la tradición apostólica, es decir, los cristianos desde el inicio, y esto, miren, que no es simplemente con el tiempo de Jesucristo de la Iglesia, sino que también el pueblo de Israel, o sea, el Antiguo Testamento, por si acaso, ha hecho discernir a la Iglesia como sagrados, es decir, que son realmente inspirados por Dios. Entonces, cuando decimos el canon, es como un término técnico, se dice, por lo tanto, que son los libros que nosotros consideramos como sagrados, que vienen inspirados por Dios. Tal canon comprende 46 libros en este momento del Antiguo Testamento, 46 libros del Antiguo Testamento y 26 del Nuevo Testamento, por lo tanto son 73. Estos son los libros que hoy día nosotros consideramos. Luego, pensemos por si acaso, por ejemplo, los judíos que tienen ellos también el Antiguo Testamento, ellos no tienen el Nuevo Testamento. Y hay a veces también algún libro que se llama deuterocanónico, así que no pertenecen al canon mismo, a la lista, al elenco, que otros, por ejemplo, otros hermanos cristianos no aceptan, ¿no? No vamos a entrar ahora en detalle, pero hay algunos que no aceptan como libros sagrados. Para nosotros en la Iglesia Católica, los libros sagrados son 73, 46 Antiguo Testamento, 27, y esa es la Biblia.
1: Bien, Padre Obispo, vamos a seguir conversando en torno al compendio de la Iglesia Católica en relación a la Sagrada Escritura después de esta pausa musical.

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1: Bien, Padre Obispo, seguimos compartiendo en torno al compendio de la Iglesia Católica, y recién usted nos comentaba un poco en relación al canon de la Escritura de estos 73 libros, pero también le quiero preguntar qué tiene que ver o por qué se utilizan también capítulos y versículos.
2: Bueno, hay que decirle, muchas veces, a veces no sabemos, pero eso de los capítulos, números, ¿cierto? Capítulo tanto, qué sé yo, San Mateo, capítulo hoy día era capítulo 21, tanto, versículo tanto, eso no viene de los orígenes, sino que se puso, por ejemplo, capítulos, específicamente fue un sacerdote en el 1227, siglo XIII. Se llama, el clérigo este se llama Stephen Longton. Y posteriormente, en el 1551, un editor de texto de Biblia le puso los versículos, le puso un numerito a los versículos, y ese se llama Roberto Estienne. Fue un impresor y humanista en 1551. Ahora, una vez uno cita, ¿no es cierto?, dice el texto tanto, capítulo tanto, versículo tanto. Son instrumentos, en realidad. Los números, por ejemplo, aquí no son revelación de Dios, no son palabra de Dios, pero se citan una y otra vez para poder ubicarnos en los textos. Antes de que no existieran estos capítulos, resulta de que citaban una frase de Jesús o de un profeta y decía, bueno, el profeta Jeremías, ¿y por y dónde? Uno tenía que empezar a leer todo el libro para ubicarse dónde estaba esa frase, ¿no? O lo que dijo Jesús en San Mateo, que escribió esta parábola, por ejemplo, ya de los dos hijos. Aquí uno dice, oye, ¿y dónde está el texto que acabamos de leer ahora este domingo? Y aquí también hemos comentado, ¿no es cierto?, del capítulo de San Mateo, donde te aparece ese ejemplo de Jesús sobre dos hijos que manda el Padre. ¿Dónde está? Ah, dice, está en Mateo, dice, al final, pero más o menos por ahí. En cambio, si uno dice, está en Mateo, capítulo 21, versículo 28 al 32, te ayuda y tú vas rápidamente a buscar. Es como un índice, una referencia. Ahora bien, eso no es el texto, el número no es palabra de Dios, pero te ayuda simplemente para ubicarte. Ahora, ¿qué es lo importante? ¿Aprenderse de memoria los números? No, es aprender a vivir el contenido de lo que se está diciendo. Y aprender de memoria a veces textos, ¿no es cierto? Sobre todo, más que el número, aprenderse lo que él nos está diciendo, ¿no? Hagan la voluntad de mi Padre, ¿no es cierto? Hacer la voluntad de mi Padre. Ese es lo que el Señor nos está enseñando a todos y que nos cuesta tanto, a mí y a todos nos cuesta hacer la voluntad del Padre. Bueno, eso es lo que quiero decir con respecto a lo que es el texto, ¿no?
1: Muy bien, ahora, Padre Obispo, en este sentido vamos a separar un poco y que nos pueda contar qué importancia tiene el Antiguo Testamento, primero que nada, para los cristianos.
2: Bueno, el Antiguo Testamento, ¿no es cierto? Recordemos que el Antiguo Testamento es lo que era la Biblia en su totalidad para los judíos, porque nosotros tenemos una historia, los cristianos, el pueblo judío, ¿no es cierto?, es el primer pueblo a través de Abraham que Dios empieza a llamar en medio de todos los otros pueblos de la humanidad que Dios ha creado, pero llama un pueblo donde él se va revelando poco a poco, ¿no? Y este pueblo de Dios tiene el libro de los judíos, tanto es así que la Biblia de los judíos es también Biblia nuestra, pero para nosotros es la mitad, para ellos es todo, ¿cierto? Para ellos la Biblia para ellos empieza y termina donde para nosotros termina el Antiguo Testamento. En cambio, para nosotros ahora la Biblia es también el Nuevo Testamento. Ahora, ese libro que era de los judíos, ¿no es cierto?, ¿qué importancia, dice, ¿no es cierto?, tiene para nosotros este Antiguo Testamento? Bueno, los cristianos veneramos el Antiguo Testamento como verdadera palabra de Dios. Todos sus libros están divinamente inspirados y conservan su valor permanente. Dan testimonio de la pedagogía divina, del amor salvífico de Dios. O sea, ese modo que poco a poco Dios va ayudando a que este pueblo entienda. Y han sido escritos sobre todo para preparar la venida de Cristo, Salvador del mundo, que para nosotros es, para todos los cristianos, no solo para la Iglesia Católica, todos los que creen en Jesucristo, verdadero Dios, verdadero hombre, es el Salvador del mundo. Jesús es la plenitud de toda la revelación que Dios ha hecho y puede hacer.
1: Ahora, en este sentido, entonces, ¿qué importancia tiene el Nuevo Testamento para los cristianos?
2: Si no hubiera testamento, no habría iglesia. No habría iglesia, seríamos todos judíos nomás. Pero de la religión judía. Nosotros somos hijos, diríamos así, del Nuevo Testamento, cuyo centro es Jesucristo. Jesucristo. Jesucristo es... Él nos transmite este Nuevo Testamento las verdades definitivas de la revelación divina, revelación que nos permite alcanzar la vida y vida en plenitud. En el Nuevo Testamento está muy centrado, digamos, los centrales son los cuatro evangelios, que es de Mateo, el que estamos leyendo este año, Marcos, Lucas y Juan. Siendo estos textos, los evangelios, que son la historia, la vida de Jesús, el principal testimonio de la vida y de la doctrina de Jesús, constituyen el corazón de todas las escrituras y ocupan un puesto único en la iglesia. Aquí añadí que en el Nuevo Testamento después vienen las cartas de San Pablo, ¿no? Por ejemplo, a los corintios, a los efesios, etcétera, etcétera. Pablo es, y también está la historia de la primera comunidad cristiana, que es los Hechos de los Apóstoles, que son parte también, y también el Apocalipsis, pero el Nuevo Testamento, el corazón, el meollo, ¿no es cierto?, está en los cuatro evangelios que cuentan la historia de Jesús. Y esos deberíamos ser los textos que todos los cristianos deberíamos conocer.
1: Ahora, en este sentido, si hablamos del Antiguo Testamento, hablamos del Nuevo Testamento, entonces, ¿cuál es la unidad que existe entre ambos?
2: Bueno, la Escritura, decimos nosotros, es una, porque es única la palabra de Dios, único el proyecto salvífico de Dios para el hombre y la humanidad, y única la inspiración divina de ambos testamentos. El Antiguo Testamento prepara el Nuevo, mientras que el Nuevo Testamento es cumplimiento del Antiguo. Ambos, por lo tanto, se iluminan recíprocamente. Y esto lo vemos, por ejemplo, en nuestra liturgia, en nuestras celebraciones de la Palabra. Durante todo el año, comúnmente, la mayor parte del tiempo, la primera lectura, cuando uno va a la misa, ¿no es cierto?, la celebración de la Palabra, hay una lectura del Antiguo Testamento, de los profetas, ¿no es cierto?, o de algún otro libro del Antiguo Testamento. Luego viene un salmo, que también es del Antiguo Testamento, y luego viene una segunda lectura, que viene más o menos de las cartas de San Pablo, otro escrito de Apocalipsis, que viene del Antiguo Testamento, del Nuevo Testamento, y el centro de la proclamación de la palabra es cuando se llega al Evangelio. O sea, aquí dice, va a hablar Jesús ahora, directamente, ¿no? Y ahí, por eso que también en la liturgia se destaca esto, porque se invita a cantar, a proclamar, a alabar al Señor, porque se va a proclamar la palabra. Se llega a incensar también, hay un momento solemne en la iglesia en que se incensa esa palabra, se adora a este Dios que nos habla, que no está mudo, y que es Jesús. Por eso lo central en la liturgia de la palabra es la proclamación de la palabra misma de Jesús, de los evangelios.
1: Aunque nos pasemos un poquito en el tiempo, yo creo que es importante esta última pregunta, que tiene que ver qué función tiene la Sagrada Escritura en la vida de la Iglesia.
2: Es fundamental. La Sagrada Escritura proporciona apoyo y vigor a la vida de la Iglesia, para sus hijos. Es firmeza de la fe, es también alimento, nos va alimentando la Sagrada Escritura, y también es manantial de vida espiritual, como los manantiales de agua, ¿no? Donde uno va a beber, donde apaga la sed. En este caso es un manantial de vida espiritual. Es el alma también de todas las reflexiones, las profundizaciones, de los estudios sobre Dios. Es lo que nosotros llamamos la teología, ¿no es cierto? Cuando uno profundiza, es siempre el alma, ¿eh? No puede dejar de hacer referencia. Es también de la predicación pastoral. O sea, no puede haber una predicación verdadera que no haga alusión, referencia a la palabra de Dios escrita. Y también dice el salmista, comillas, lámpara es tu palabra para mis pasos, luz en mi sendero. Esto, fíjese, es el Salmo 119, versículo y también el Salmo 105, son dos. Bueno, aquí vemos cómo los números, estos números que no son revelación, pero que nos sirven para ubicarnos, ¿cierto? Entonces uno va al Salmo 119, va a encontrar esto y se puede, y así yo no le digo simplemente lámpara es tu palabra para mis pasos y luz mi sendero, y está, y busquen en los 150 salmos dónde está. Entonces uno está todo el día y no busca, no encuentra. Entonces estos números nos ayudan. Por esto la Iglesia exhorta también lo esencial de la palabra a la lectura frecuente de la palabra de la Sagrada Escritura. Dice el mismo San Jerónimo que decíamos antes, vamos a celebrar ahora el 30, dice, ¿cierto? Decía Jerónimo una frase, entre muchas que tiene, él decía, dice, desconocer la Escritura es desconocer a Cristo. Miren, él habla de una persona, porque Jesús, con su persona, con lo que él hace, de dónde proviene, lo que él dice, lo que nos enseña, pero lo que él siente, lo que él mira, nos está Dios revelando y nos muestra el camino de la vida. Por eso que animamos siempre a todo ser humano, a encontrarse con la palabra de Dios. También hoy día, por ejemplo, lo decíamos y vamos a repetirlo, también ayuda, por ejemplo, las películas, ¿no? Pero siempre, cuidado, que toda película comúnmente viene de alguien que escribió esa historia antes, ¿no? Comúnmente. Los libros, las películas son como un resumen de un libro escrito. Y también lo que nosotros...

0: tiempo, que esto que alguien escribió es realmente palabra de Dios. ¿Por qué? Porque coincide con todo lo que se cree y con lo que se ha vivido. Un detalle para que lo entiendan, ¿no es cierto? Por ejemplo, se escribieron muchos evangelios, o sea, muchas historias de Jesús. Todavía hoy día se sigue escribiendo la vida de Jesús. Pero, ¿qué es lo verdadero? Hoy día la Iglesia dice, mire, estos cuatro textos es lo que el Señor nos ha ido enseñando a través de la práctica, a través de lo que hemos ido viviendo, por las obras, ¿cierto? Que esto es lo que realmente Dios ha revelado como palabra suya y nos sirve como referencia para todo otro criterio de identificar qué es lo verdadero.
1: Bien, Pedro, pues nos quedamos entonces con esta frase de San Jerónimo, que desconocer a la Escritura es desconocer a Cristo. Vamos a esta pausa musical.

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1: Padre Obispo, antes de tener un contacto telefónico, queríamos comentarle también ahí, investigando, también nos estábamos preguntando qué pasaba con la Biblia hebrea también, si tenía esto de los capítulos, los versículos.
2: Y es increíble hoy día cómo a través de la IA, ¿no es cierto?, del teléfono, y también ustedes, los que nos escuchan, utilizar también para esto, cuando uno a través de la inteligencia artificial podemos ubicar un texto bíblico muy rápidamente, y descubrir, por ejemplo, ahora descubrimos que los hebreos, los judíos, tienen la Biblia y tienen también capítulos y tienen versículos que fundamentalmente asumieron después de las ediciones con la imprenta posterior a los cristianos. O sea, los cristianos introdujeron estos números, ¿no es cierto? En ese momento era la Iglesia Católica, todavía no había una separación tanto de cristianos. Y entonces los pueblos asumen. Y hoy día en la Biblia aparece hebrea para los judíos que no creen en Jesús, que no aceptan el Nuevo Testamento, pero tienen también esto. Y para que veamos cómo se adaptan ciertas cosas, pero que no pierden lo esencial, ¿no? Hay una variable ahí de donde empieza un versículo y otro versículo, pero lo fundamental es que son coordenadas, los números son coordenadas para ubicarnos, ¿no? Es una cosa. Segundo, utilizar también estos medios actuales. También la IA, ¿no es cierto? Si uno le pregunta, ahí recién tú lo has probado, ¿no es cierto? ¿Dónde aparece, en qué evangelio aparece la parábola de los dos hijos que el padre los invita a la viña? Y ahí te va a decir capítulo 21, versículo tanto y tanto. Entonces le sirve como coordenadas, ¿no es cierto?, para que después la persona lo vaya a buscar. ¿Cuánto tiempo ahorramos y tenemos para qué? Para poder vivir la palabra, no para estudiarla, sino que para vivir la palabra de Dios que hemos recibido.
1: Bien, Padre Obispo, a la luz también de la palabra de Dios, seguimos caminando como dioses, y si queremos compartir, ¿no es cierto?, con una persona que está en el teléfono, para compartir un poco de una actividad que vamos a tener el día, ¿no es cierto?, la próxima semana.
2: Y tenemos el teléfono a Francisco Cid, que trabaja en el Colegio Seminario, es profesor también ahí, encargado pastoral, y también está coordinando el equipo que está llevando adelante la caminata diocesana juvenil familiar que se va a realizar ya el próximo sábado 3 de octubre, y queremos con él conversar para que nos cuente elementos, detalles sobre esta iniciativa. Muy buenas tardes, Francisco.
3: Hola, buenas tardes. ¿Cómo están?
2: ¿Qué tal? Bienvenido. Muchas gracias por esta comunicación, Francisco. Y quisiéramos, justamente como decía, pedirle que nos informe un poquito cómo va a ser esta caminata, qué característica tiene este año.
3: Bueno, contarles que ya somos convocados a todos somos convocados, invitados a esta caminata diocesana de este año 2026, que lleva por el número 15.
2: 15, ahí ya número 15,
3: ya, mira. Sí, y este año, especialmente, yo escuchaba la canción que tenían anteriormente, el Virgen del Carmen, y claro, es lo que este año está siendo único especial en nosotros como iglesia, al celebrar el centenario de la coronación como reina y madre, ¿cierto? Y es por eso que hemos querido tener también esta espiritualidad en este año que nos acompañe en nuestra caminata diocesana. Por eso el lema de esta caminata de este año es: Virgen del Carmen, llévanos a Jesús.
2: Virgen del Carmen,
3: llévanos a Jesús.
2: Llévanos a Jesús,
3: ¿eh? Sí, porque, como les decía, queremos recoger esta espiritualidad de este año particular, que, bueno, María es una espiritualidad constante en nuestra iglesia, pero sin duda que la Virgen del Carmen también como emblema también de nuestra nación, de nuestra espiritualidad como iglesia, como jóvenes, como familia, así, para que nos acompañe y cuide.
2: Claro, y hablando de la Sagrada Escritura, ¿no es cierto?, del Nuevo Testamento, nos muestra cómo Dios quiso, Él, no yo, ni tú, ni en otra persona, sino que quiso invitar justamente a una mujer llamada María de Nazaret, y la invitó, y le dio la gracia, la fuerza para ser la madre del Salvador, es decir, de Jesús, el Nazareno. Y ella y el Señor, a través de María, nos entrega a Jesús y nos entrega al Hijo de Dios, Dios mismo, increíblemente. hecho hombre en el seno, en la carne, en la sangre de María, y María lo lleva en su seno, en su corazón además, por si acaso, no solamente en el, y también en sus brazos, y lo sigue ofreciendo. Por eso la imagen de la Virgen del Carmen justamente grafica eso, porque lleva en sus brazos a Jesús niño, que lo sigue ofreciendo. No, María no lo lleva en brazos porque no pudo dejarlo con nadie más en la casa, o porque José estaba ocupado y se fue, o no quiso, se enojó, sino que María aparece con Jesús porque Jesús es el que le da el sentido a María, y María sigue ofreciendo lo mejor que ella tiene. ¿Y qué es lo que mejor tiene María? A Jesús.
3: Así es.
2: Y cuénteme, Francisco, ¿cuánta gente, de dónde están convocados a participar?
3: Mire, todos los que están escuchando somos convocados, todas las parroquias de nuestra diócesis, los colegios también. Esto convoca a todos, parte con un origen juvenil, pero en realidad es una caminata familiar que convoca a niños, adultos, las catequesis, a todos los que nos sintamos llamados a este encuentro. He organizado desde el área más juvenil, he organizado con colegios, con parroquias, pero es para todos.
2: Oye, hecho, ¿y el equipo organizativo está conformado por quiénes? Porque hay un grupito, ¿cierto? Que siempre hay un grupito de personas que son servidores, que ayudan a coordinar. ¿Con quién están conformados junto con usted? Porque usted no está solo, ¿no es cierto?
3: Claro, sí. Bueno, tenemos integrantes de algunas parroquias que están participando, y están participando también los colegios católicos de la diócesis, que también ponen toda su energía y fuerzas para que esto funcione. Me refiero al Colegio del Pilar, al Colegio Seminario, al Colegio Ramón Freire de Achado, al Colegio San Francisco de Castro,
2: y
3: al Colegio Idemar de Chonchi.
2: Eso, Idemar ahora se suma también como colegio reconocido colegio católico, o sea que está inspirado en la fe cristiana católica. Bueno, ellos también antes participaban, ahora lo hacen con mayor propiedad, ¿no es cierto?
3: Así es, son parte activa de esta preparación, y bueno, ellos van a estar ahí asumiendo. De hecho, Idemar va a estar en la última estación guiándonos también, porque esto tiene una estructura y todo. Tal vez ahora le podría contar un poco sobre, bueno, fechas, horas y más o menos cómo va a ser la estructura de este encuentro.
2: Oye, Francisco, van a llevar la imagen de la Virgen, ¿no? Virgen del Carmen, ¿no?
3: Sí. Ella va a ir presidiendo adelante, y con ella caminamos y llegamos, llévanos a Jesús. Llegamos hasta Jesús mismo en la iglesia San Francisco, que nos está esperando ahí.
2: Eso.
3: Con los brazos abiertos también.
2: ¿De dónde parte entonces? ¿De dónde parte, a qué hora?
3: A ver, esto es el sábado 3 de octubre. Sábado 3 de octubre, y comienza a las 9 de la mañana en la parroquia Juan Pablo II de Nercón.
2: En la sede de Nercón. La iglesia
3: Juan Pablo II de Nercón.
2: Ya, la iglesia patrimonial de Nercón, ¿ya?
3: Eso. Llegamos a Nercón, los vamos a recibir ahí con un pequeño desayunito, un café, un sanguchito, algo para recibir a todos los peregrinos que lleguen. Luego vamos a tener nuestra primera estación, que es la estación de bienvenida, con animación, con canto, con mensajes también que nos animen y nos inviten a hacer este encuentro, que nos preparen espiritualmente. Luego de eso vamos a vivir la Eucaristía a las 10 de la mañana, presidida por nuestro obispo y los sacerdotes que acompañan, y todo el pueblo fiel que nos vamos a reunir realmente. Y luego de eso, terminada la Eucaristía, comenzamos el recorrido ya de nuestra caminata, guiados por esta imagen de la Virgen del Carmen, que ha peregrinado por distintas zonas, distintas parroquias de nuestra diócesis.
2: Eso, es la imagen, y ahora, en la imagen de la Virgen del Carmen, que está en la catedral y que ahora está, de allá hace más de dos meses que está afuera de vacaciones, está visitando las otras parroquias, ¿no es cierto? Y se va a unir ahora en esta procesión, esta imagen, que es un emblema que nos sirve como signo. Francisco, ¿dónde está en este momento la imagen? ¿De dónde va a venir?
3: Viene de Achao. Con la comunidad de Achao.
2: Viene de la comunidad de Achao. De la comunidad de Achao. Justamente creo que hoy día domingo van a tener ahí una pequeña procesión parroquial ahí, hoy día como último domingo, también con la imagen de la Virgen. Desde Achao va a participar entonces el sábado próximo, y va a presidir. Va a ser solamente la imagen de la Virgen, ¿no es cierto? Con Jesús.
3: Sí, en esta oportunidad sí.
2: Claro que sí. Eso no, ¿por qué? Porque antes también, por ejemplo, años anteriores se hacía también con la imagen de Jesús Nazareno, pero en este caso queremos destacar la maternidad de la Virgen y que María, llamo María, pero lleva en brazos a Jesús, ¿no? Y que lo ofrece a todos. Luego, ¿por dónde se camina? Hay gente que primera vez que va a estar ahí y que quiere saber por dónde se va a caminar. A ver.
3: Sí, muy bien. Vamos por el camino interior que va entre Nercón y Castro. Es un camino de pie, de ripio, de tierra, digamos, que va por el interior. Y pasamos, llegamos a el Colegio San Francisco, por atrás.
2: Oye, hay que decir, ¿no es cierto?, que es un camino lateral, ¿no? Al hoy día lo que hay el bypass, ¿no? Entre el bypass y el mar, digamos así, ¿no es cierto? ¿Ah? Entre el bypass y la carretera número 5, ¿no? Es un camino interno.
3: Sí, absolutamente seguro, es un camino que lo hemos hecho ese recorrido muchas veces. La verdad es que no tenemos peligro, además vamos acompañados de carabineros que va guiando nuestro peregrinar, así que para que todo sea lo más seguro posible. Y avanzamos por ese camino hasta llegar al Colegio San Francisco, donde tenemos una estación intermedia, ahí recargamos energías, pasamos al baño, tenemos un momento de animación.
2: Se carga y descarga.
3: Eso, para poder continuar con nuestro peregrinar. Y ahí seguimos avanzando hasta llegar a salir a Castro mismo y salir al templo San Francisco, la iglesia ahí que nos está esperando frente a la plaza.
2: Eso. Y ahí vamos a entrar al templo, que es signo también de la casa de Dios, que somos un pueblo peregrinante. Hay que recordar, ¿no es cierto?, que el sentido de estas procesiones, estas peregrinaciones, estas caminatas, para nosotros los cristianos tiene el sentido de siempre recordar que somos un pueblo peregrino en la historia, que somos un pueblo que va caminando y lo hacemos y queremos caminar con el Señor Jesús. Estos gestos de caminar a todos entusiasma, increíblemente, a todos nos entusiasma y muchas veces se hacen para expresar el deseo de avanzar. Pero avanzamos y caminamos no solo, caminamos junto a los demás y caminamos también en la fe. Esta es una caminata con Jesús, ¿no es cierto? También hay manifestaciones, a veces también hay protestas, hay cosas así, por aquí y por allá, que se hacen en la sociedad. Nosotros esta vez caminamos y hacemos procesión, caminamos junto a Jesús para también que nos ayude a caminar en la vida diaria. Ese es el sentido que tiene. ¿Qué más nos puede decir?
3: Otro punto muy, muy importante y que yo creo que igual sería bueno detener, monseñor, es que en esta caminata y al llegar, al finalizar nuestra caminata, vamos a tener un momento muy importante en nuestra última estación y que va a ser motivado durante todo el encuentro, desde la bienvenida, la Eucaristía, el peregrinar, hasta llegar, y es comprometernos también, bueno, nos comprometemos con Cristo, pero también al modo de María, a vivir nuestra espiritualidad. Y lo vamos a hacer los que quieran, claramente, porque es una invitación, acogiendo la imposición de escapulario que vamos a recibir ese día. Entonces es un signo muy, muy fuerte espiritualmente que estamos invitados a vivir en nuestra libertad, claramente, pero se nos da esa gracia y creo que es un signo muy importante a destacar que va a tener esta caminata.
2: Al final, cuando esté dentro de la iglesia, hay también la posibilidad de recibir este escapulario que se ha conseguido para que lo tengan, que no es para acumular signos, sino que además que un compromiso, el que quiera llevar escapulario, es como llevar una medalla, llevar una cruz, ¿no es cierto?, que no es simplemente un adorno, sino que es un compromiso de querer vivir como cristiano, hacer el esfuerzo. Ahí en la iglesia se va a vivir un pequeño momento de oración, ¿no? Para concluir, nada más.
3: Sí.
2: Y también, yo no sé si usted lo han pensado ahí, Francisco, lo digo también porque como estamos en el año del año del centenario de la Virgen y también hay la indulgencia, también a lo mejor de la confesión, y animar también, porque van a haber sacerdotes mientras se peregrina, y también un momento al final de la misa donde se puedan también haber, junto con recibir escapulario, que los sacerdotes estemos dispuestos también a la confesión, para que se confiesen, ¿eh? que tiene que ser confesiones breves, digamos, importante decir ya yo fallé en esto y todo otro, y también pido perdón, ¿eh? Y una conversación más larga se puede hacer en otro momento, pero en ese momento podés recibir ese perdón de Dios, que siempre el caminar nos debe ayudar a también a sanar.
3: Claro que sí, lo motivaremos, y aprovechando que nos acompañan en esa oportunidad muchos sacerdotes que vienen, sí, de distintas parroquias.
2: Y eso puede ser un lindo gesto también de conversión y de crecimiento. Todos necesitamos crecer, todos tenemos necesidad de ser sanados, y eso es el perdón de Dios, y todos tenemos que buscar ese perdón. Bien, a propósito, ahí pueden ir, ¿cierto? Decíamos y repetimos, pueden también ir la familia, van a veces hasta con... Yo he visto también a una oportunidad también a niños llevados en carritos, ¿no? En coches.
3: Sí, sí. ¿Ah? Sí, van de toda edad. Yo he visto desde niños pequeños hasta adultos mayores que van con un bastoncito, pero llegan. Cada uno tiene esa capacidad, digamos, de esforzarse, un sacrificio. No es algo tan complejo.
2: ¿Cuántos kilómetros son más o menos, Francisco?
3: Son en total 7 kilómetros, pero que están tienen una parada intermedia, que es el que contaba en el Colegio San Francisco. Hacemos una pausa ahí.
2: Ya. Muy bien. Bueno, agradecemos entonces esta motivación, y lo invitamos a caminar junto con María, la Virgen del Carmen, llévanos a Jesús. Y nos trae a Jesús también, así que le agradecemos, y está todo invitado. Son gestos, a veces alguien quiere también expresar así su fe con otros, ¿eh? Aquí todos están invitados, ¿eh? Los que van constantemente a la misa, los que no van, todos están invitados a caminar y ofrecer este gesto, y pedirle al Señor que nos ayude a crecer y a caminar juntos con Él durante toda la vida. Muchas gracias, Francisco, y que el Señor le bendiga, y también toda esta actividad resulte muy bien, como ha sucedido durante ya 14 versiones, y ciertamente que si sigue prolongándose, quiere decir que es algo que también nos anima, y también especialmente a los más jóvenes. Muchas gracias y bendiciones.
3: Muchas gracias.
1: Bien, Padre Obispo, llegamos entonces al final de esta sobremesa. Que todos tengan un buen domingo, un buen inicio también de semana.
2: Muchas gracias, y nos veremos, Dios mediante, ya en la caminata, el día 3, y ciertamente el primer domingo de octubre, que cae día 4, día de San Francisco, desde ya, en los panchos, en las panchitas. Bueno, saludos y bendiciones, y sigamos construyendo juntos esta iglesia, esta comunidad de Jesucristo que nos sigue animando. Muchas bendiciones para ustedes.
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6: 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En estas fiestas patrias 2026, el Cuerpo de Bomberos de Ancud, el segundo más antiguo de Chile y con más de un siglo de servicio, saluda con afecto a toda nuestra comunidad. 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
9: Muy buenas tardes, bienvenido a una nueva revisión de noticias en Alternativa Noticiosa, a la hora. Desde la Delegación Presidencial Provincial de Palena informaron que mantienen coordinación permanente con SENAPRED, carabineros, bomberos y municipios, los organismos técnicos correspondientes realizando monitoreo de la situación y de eventuales efectos asociados al evento a raíz de un movimiento telúrico que se registró en esa localidad. Se recomienda a la comunidad mantener la calma, informarse exclusivamente a través de canales oficiales y reportar cualquier situación de emergencia a los organismos correspondientes, agregaron. Esto a raíz de que la tarde de este domingo 27 se registrara un sismo de mediana intensidad en la zona sur del país. De acuerdo con información entregada por el Centro Sismológico Nacional, el temblor ocurrió a las 15:55 teniendo una magnitud de 4.6. Además, tuvo su epicentro a 17 kilómetros al sur de Chaitén, región de Los Lagos, y una profundidad de solamente 8 kilómetros. Según describe el CSN, indistintamente un sismo, temblor o terremoto, es el proceso de generación de ondas elásticas y su posterior propagación por el interior de la Tierra. También aportan que en Chile se usa el término terremoto para un sismo que genera daños estructurales. Esto es que sea reportado con intensidad en la escala de Mercalli modificada con grado 7 o superior. Hasta aquí dejamos la presente información y noticias a la hora. Quédese junto a nosotros. Somos Radio Estrella del Mar.
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¿Qué tal, amigos? Buenas tardes. Son las 3 con 21 minutos, ¿sí? Estamos comenzando bastante tarde el programa para el día de hoy, pero era necesario ahí. Estuvimos con la sobremesa de Monseñor Juan María Agurto junto a nuestro amigo Ricardo Oyarzo. Se extendió un poquito, por ende se atrasó la programación, pero por supuesto usted está junto a la programación de Radio Estrella del Mar. Entre amigos, jornada de lunes, último lunes y última, no semana completa, pero sí mitad de semana en este mes que se nos va, mes de la patria que se nos va, mes de Día del Trabajador Radial, mes de la llegada de la goleta Ancud al Estrecho de Magallanes, ahí anexando gran parte del territorio austral a Chile. Mes de las alergias, sí. Habemos muchos, ¿ah? Que comienza la primavera y caemos. Sí, muchos que caemos en este, sí. Nos cayimos, ¿ah? Andan varios con alergias, sí. Y resfrío, obviamente, sí. Entre resfrío, alergia, cambio de temperatura, dolor de garganta, la nariz. A mí se me congestiona la nariz. No, a veces ando hablando todo gangoso. Obliga a... esto siempre... Mire, de consejo, mitad de agosto. Ahí tiene que ir corriendo a comprar los antialérgicos y empezar a tomarlos. Porque mientras hacen efecto, algunos se demoran un poquito más, una semanita, unos días. ¡Ah, qué terrible! Sí. Ya, hay varias cositas que comentar hoy día. Tenemos varias entrevistas igual para el día de hoy. De hecho, bueno, estamos a 28 de septiembre. Queda solamente un par de días para lo que es aprovechar el cupón del gas. Hay harta gente que no ha ocupado el vale de gas o cupón de gas que entregó el gobierno hace unos meses atrás, hace un par de meses. Sí, y el plazo se vence, ¿ah? Se vence ahora en dos días más. Así es que ocupe harto el gas para que pueda aprovechar de... igual son 27 luquitas que te sirven, po. A mí me sirvió para los gases, el gas más chiquitito. Sí. Eso también, bueno, hubo temblor el día de ayer por Chaitén. Ay, no se percibió mucho. Sí. Hay encuestas también. Encuestas que no le han ido, para nada bien, oiga, al gobierno. No hay caso que levante cabeza en las encuestas. En estas encuestas, KDM, Criteria, no. Sí, tenemos encuestas también. ¿Qué otra cosita tenemos para comentar? Tuvimos visita en la mañana desde el área de la rehabilitación en Chiloé, principalmente en Ancud, vinieron a presentar el programa de obtención de carnet de discapacidad o cédula de discapacidad para la renovación y obtención. Así que tenemos igual varias... Eso entre otras cositas, oiga, hay que comentar en esta jornada de lunes. Que por cierto, da una temperatura, po. Estoy medio... A esta hora, 12 grados. 12 grados en Ancud, Kemchi, Castro, Chonchi. 12 grados también en Puqueldón y Curaco de Vélez. Nuestros amigos de Keilen y Quellón, 10 grados. 11 en Chaitén, Palena, Futaleufú. 13 grados en Dalcahue. Cielo principalmente con nubes. En algunos lugares las nubes son más oscuras y en otros hasta está lloviznando. Como por ejemplo, Chaitén. Sí, Quellón también. Keilen, me dicen que está con algo de lluvia o llovizna a esta hora de la tarde. 28 de septiembre, San Wenceslao. Para los Wenceslao, felicitaciones del Mático, y para quienes están de cumpleaños, obviamente un abrazo grande de parte de Radio Estrella del Mar, para todos quienes están en la compañía. A lo mejor hay gente que no lo está pasando muy bien, oiga, problemas de salud, problemas económicos, con un familiar, en la pega, se le cayó el proyecto, no sé. Igual nuestro abrazo de fuerza, de fe y de ánimo de parte de nuestra emisora. Esto es Radio Estrella del Mar, esto es el Entre Amigos, y estos son las Spice Girls, que me gustan las Spice Girls. Yo tenía un póster de las Spice Girls en la pared. Sí, no me creí.

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0: 20 minutos nos separan de las 4 de la tarde. Sonaba el ruido de las cosas al caer de los bunkers. Como les comentaba, quedan pocos días para el uso del vale, el cupón de gas, de 27 mil pesos de gas, para ser ocupado en gas, que entregó el gobierno hace un par de meses ya, y no todos lo han cambiado, no todos lo han aprovechado. Y bueno, tenemos a nuestro colega Álvaro Matamala, que conversó con don Fernando Borges referente a esta situación, entre otras. Así es que nos quedamos con esta nota. Adelante, Álvaro.
1: A esta hora del día, con importante información, estamos con el delegado presidencial provincial de Chile, don Fernando Borges. Sabemos que hay importante información a nivel provincial y nacional. Don Fernando, gracias por la gentileza de hablar con Radio Estrella del Mar. Si nos cuenta un poquito de esta importante información.
2: Sí, nosotros le agradecemos que usted esté aquí en la delegación presidencial, pero primero lo que queremos es dar las condolencias a la familia de Carabineros de Chile y también a la familia personal del cabo segundo Christopher Andrés Aguilera Fernández, que falleció en actos de servicio, por lo cual el gobierno del presidente José Antonio Kast ha dado 3 días de duelo nacional, y es por eso que queremos también decirle a toda la familia de Carabineros que vamos a seguir cuidándolos como siempre y tratando de que en su labor no bajen los brazos, sino que este es uno de los mártires más que va a tener la institución, y que también las condolencias son para toda su familia y para la familia de Carabineros.
1: Don Fernando, nos aboca importante información también a nivel provincial. Sabemos que los vales de gas han tenido un impacto importante en la comunidad, ha llegado a lugares muy apartados, en lancha, a los sectores rurales. Hay una evaluación positiva y hay algunos días que quedan todavía para hacer la bajada de esos vales de gas.
2: Sí, nosotros seguimos en la campaña. Esta campaña va a terminar el día miércoles 30, y lo que pretendemos es que las personas que hoy día han tenido han sacado su cupón de gas, ¿no es cierto?, por los medios su clave única. Nosotros lo que pretendemos es que en Chiloé hay cerca de 18.000 personas que todavía no han cobrado este cupón de gas, que son 27 mil pesos, que estamos todavía, ¿no es cierto?, en la posibilidad de estos días que quedan para poder cobrarlo, y decirle a la comunidad que especialmente lo haga, que se acerque a los lugares donde están los cilindros de gas para poder hacer el cobro del cupón. Y en ese sentido, una de las comunas que tienen mayor cantidad de personas que no lo han cobrado es la comuna de Ancú y la comuna de Castro. Y es por eso que vamos a insistir en que también las comunas que tienen isla sobre isla también puedan cumplir con este objetivo de tener este beneficio.

0: fuertemente la economía del país y los empleos, por lo demás.
1: Sí, el presidente hace pocos minutos estuvo en cadena nacional, lo más probable, entregando buenas noticias desde el punto de vista de un plan de Chile Despega, y queremos también decir que eso también queremos que impacte en la provincia de Chiloé para que los índices de desempleo, ¿no es cierto?, puedan estar mejorando en estos meses que vienen. Así que queremos decirle a la comunidad que nosotros vamos a seguir potenciando especialmente proyectos que están ligados con el MOP y con el MIMBU aquí en la provincia de Chiloé, y estos proyectos que de una u otra forma van a tener un impulso desde el gobierno, tenemos que hacerlo también carne a nivel regional y a nivel provincial. Nosotros tenemos claro que aquí tenemos proyectos que tenemos que entregarle a la comunidad, como son los hospitales de Ancú y Quellón en toda su totalidad. Tenemos que seguir impulsando, y sé que hace poco llegaron las sillas que tienen contemplada parte del puente del canal de Chacao, y eso también va a dar un impulso a que sigamos cumpliendo con el cronograma que tiene el puente del canal de Chacao. Lo más probable es que también hemos tenido harto movimiento desde el punto de vista de organizar a la comunidad, especialmente a las fuerzas vivas de la comunidad, para que esta doble vía, que va a ser en la primera etapa desde Chacao hasta Chonchi, ¿no es cierto?, tenga ya un avance, y en eso vamos a seguir potenciando a que la concesionaria pueda tener relación con la comunidad, porque eso también va a reactivar de una u otra forma el empleo en la provincia. Queremos también decirle a la comunidad que van a haber algunos proyectos relacionados, lo más probable, con ejecuciones a nivel local que le tenemos que hacer seguimiento. Van a haber medidas de subsidio al empleo, donde esos subsidios, ¿no es cierto?, son recursos que van a ser incorporados. Y también lo que pretendemos es que se pueda hacer una inyección fiscal adicional para que esto también tenga esa reactivación que todos pretendemos. La Subdere es una fuente importante como institución de gobierno para poder hacer proyectos que impacten y que puedan tener también trabajo para las personas, y en ese sentido seguiremos confiando en lo que pretendemos, que especialmente en el MOP y en el MIMBU, para poder llegar a hacer que los proyectos de relacionados con aeropuertos, con obras hidráulicas, con obras portuarias, con temas de vialidad, servicios sanitarios a nivel rural y también la dirección de agua, ¿no es cierto?, podamos impulsar proyectos en ese sentido. Y también sabemos que el MIMBU no solamente construye casas, sino que también podemos ayudar para ver parques a nivel nacional y también, por qué no decirlo, a nivel regional y provincial. Así que en ese sentido lo que pretendemos es que estas dos carteras sean una fuente importante para dar empleo a la comunidad.
0: Delegado, gracias por la gentileza de hablar con Radio Estrella a esta hora de la tarde.
1: Muchas gracias, y seguiremos entregando información, porque hoy día estuvo el presidente en esta entrega de este plan Chile Despega, pero a medida que van pasando las horas y los días, nosotros vamos a ir entregando información más concreta a la comunidad.
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2: En estas fiestas patrias quiero enviar un afectuoso y cordial saludo a cada uno de los funcionarios y funcionarias de nuestra corporación, que día a día entregan sus compromisos y dedicación a la red de atención primaria de salud, en la administración central, el museo, la biblioteca, la academia y nuestro querido Abano. De manera muy especial quiero saludar a todos los vecinos y vecinas de nuestra comuna de Castro, quienes dan vida a cada uno de nuestros barrios y comunidades. Estas fiestas patrias son también una oportunidad para encontrarnos, compartir nuestras tradiciones y fortalecer los lazos que nos unen como comunidad. Sigamos trabajando juntos, con compromiso, respeto y construir una comuna cada día mejor para el bienestar para todos y todas. Les deseo una muy feliz fiestas patrias junto a sus familias y seres queridos. Un abrazo para todos, que disfruten y celebren y viva Chile.

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1: Tú has venido a la orilla.
2: El que viene a mí nunca pasará hambre, y el que en mí cree nunca más volverá a tener sed. 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
3: Son las 4 de la tarde y 4 minutos.
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4: Continuamos con la revisión de noticias en Alternativa Noticiosa a la Hora en Radio Estrella del Mar. Con un trabajo anticipado de coordinación y planificación, la Delegación Presidencial Regional de Los Lagos lidera los operativos del operativo de seguridad para el partido entre Deportes Puerto Montt y Colo-Colo, que se disputará por los cuartos de final de la Copa Chile este martes 29 de septiembre a las 18 horas en el Estadio Bicentenario Chinquihue de Puerto Montt. El delegado presidencial regional de Los Lagos, Cristian Palma, explicó que las coordinaciones comenzaron a mediados de semana, incluso antes de que se conociera la clasificación de ambos equipos a la siguiente fase, considerando el desafío logístico que representa organizar un evento de esta convocatoria en un plazo acotado. El delegado destacó el trabajo desarrollado por Deportes Puerto Montt durante su participación en la Liga de Ascenso y Copa Chile durante esta temporada, así como la experiencia acumulada en el partido amistoso que ambos equipos disputaron el año pasado. Asimismo, informó que este lunes se realizará una nueva revisión del Estadio Chinquihue para verificar que sus instalaciones estén en condiciones para recibir el encuentro. En cuanto a la convocatoria, Deportes Puerto Montt solicitó un aforo de 9.000 personas, considerando 2.000 plazas para los hinchas de Colo-Colo ubicadas en el sector sur del estadio. Estamos así, punto final, a la revisión de noticias en Alternativa Noticiosa a la Hora. Que tengan muy buena tarde.
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4 de la tarde con 10 minutitos, 4 con 10. Y bueno, como cada lunes, los días domingos, las tardes ya entregan las encuestas. Y en esta oportunidad tenemos a la CADEM, la encuesta CADEM, que nos dice que... Oiga, otra vez bajó la encuesta del presidente, el apoyo al presidente, oiga. La aprobación al presidente José Antonio Kast ha caído al 35%, menos 4 puntos. La cifra más baja desde que inició su mandato. Pero, a ver, esto es como pan de cada semana, por no decir pan de cada día. Cada vez que sale una encuesta, la aprobación como que baja, no sube, no... Una vez creo que subió. Iba bajando y bajando. El promedio mensual de desaprobación a su gestión alcanzó el 60%. 60% que no está aprobando lo que está realizando el presidente de la República. Según los resultados de la última encuesta CADEM divulgados el día de ayer, domingo 27 de septiembre. Entre las personas que se identifican con la derecha, la aprobación del mandatario registró una baja de 7 puntos respecto de agosto, cayendo del 79% al 72%. A la vez, entre los mayores de 55 años consultados en el sondeo, este ítem retrocedió 6 puntos y se situó en un 48% respecto al 55% que tenía el mes pasado. Respecto al tema del momento en el área política soberana, el 48% de los consultados por la encuesta CADEM se mostró en desacuerdo con que Chile se haya incorporado al denominado Shelf of America, escudo de las Américas. En tanto, el 42% En tanto, el 42% de quienes tomaron parte del sondeo se manifestó de acuerdo con que el país se haya incorporado. O sea, está más o menos dividida la cosa ahí. El 48% no está de acuerdo, el otro 42%, que le falta leer seguramente, sí está de acuerdo con que se haya incorporado al escudo de las Américas. Un 52% consideró que incorporarse al escudo de las Américas supone subordinarse, arrodillarse, limpiarle las botas a Estados Unidos. Una tendencia que se incrementa entre quienes se identifican con la izquierda hasta alcanzar un 94%. Claro, la izquierda es más, obviamente, sí, no va a estar de acuerdo con lo que hace el presidente. A ver, ¿qué más lo que podemos rescatar aquí de esta encuesta CADEM, que no deja para nada bien parado al gobierno, nuevamente? En materia económica dice, un 78% estimó que la situación actual es de estancamiento o retroceso, mientras que un 20% cree que se está progresando. El empleo concentra una evaluación inclusiva más negativa, dado que el 87% califica su situación como mala o muy mala. ¿Cómo está tu bolsillo? Pésimo. No, ya estamos pero rasguñando, ya juntando las moneditas que sobran del colectivo. Sí, en esa situación estamos. En tanto que el 12% considera muy buena su situación económica. Poquito, a 12%. Eso es como lo que más se destaca. A ver, déjeme revisar. Voy a revisar otro periódico. A ver si tienen algo más desglosado. No. Es como lo que se puede destacar de esta encuesta CADEM, que cada semana que la entregan, oiga, no hay cosa que repunte lo que realiza el mandatario. Había un aviso de... ¿Hay un anuncio de movilización? Ah, la tiene nuestro colega Álvaro. Ya, más ratito entonces vamos a ir con eso, sí. Ojo, pero no es en general. Aunque sí había un aviso general, pero lo voy a buscar. Me parece que es para el 30 de septiembre. Lo vamos a revisar y lo vamos a dejar para más adelante, ¿ya? Sí. Mucho bla bla. 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

0: Bien, en la mañana estuvo aquí en los estudios de la radio nuestra amiga ya de la casa, la presidenta de la Corporación de Rehabilitación del Club de Leones en Chiloé, Leila Yuri, junto a Jessica Barría, que es kinesióloga del Centro de Rehabilitación, conversándonos sobre y lanzando el programa de obtención de la credencial de discapacidad o carnet de discapacidad. Una grata conversación que tuvieron ahí con nuestro colega César Cárdenas, que vamos a pasar a revisar ahora.
1: Tenemos nuestros estudios a nuestra querida amiga Leila Yuri, presidenta de la Corporación de Rehabilitación del Club de Leones de Ancud para Chiloé, y a Jessica Barría, ella es kinesióloga, también había estado con nosotros en alguna oportunidad, para hablar de un tema súper importante justamente en torno a la discapacidad, en términos un poco más administrativos, ¿verdad? Lo que es la renovación de credenciales.
2: Muchas gracias por la invitación nuevamente. Y aquí estamos lanzando a la comunidad algo súper importante con la persona más importante en este minuto de nuestros centros. Desconocíamos hasta cierto punto que podíamos hacer todas estas cosas que se van a hacer ahora, que es un tremendo servicio que le vamos a prestar a la comunidad. Y para eso yo voy a dejarle la palabra a Jessica, que ella va a presentar lo que ella misma va a ofrecer a la comunidad.
1: Muy bien.
3: Sí, bueno, primero saludar a la audiencia, a nuestros oyentes que están en la comuna de Ancud y sus alrededores. También agradecer por el espacio que nos han entregado hoy día. Y queremos comunicarle a todos nuestros vecinos y vecinas de la comuna de Ancud y también de los alrededores que como centro de rehabilitación Club Leones de Ancud vamos a ayudarles a obtener o a renovar la credencial de discapacidad a nuestra comuna. ¿Cómo lo vamos a hacer? Le vamos a solicitar que, bueno, vamos a ayudar con tres informes.
1: Pero paréntesis, antes de que sigas, que tengo la duda, aquí igual me la están planteando, ¿esa es la credencial de discapacidad que, por ejemplo, se utiliza en los estacionamientos?
3: Es que hay que poner en los estacionamientos, ya. Efectivamente. Y tiene otros muchos más beneficios, sí. Que eso después, digamos, por ahora no vamos a entrar en detalle, pero sí que es lo más importante, que nosotros vamos a ayudar a obtener esta credencial con los tres informes que son obligatorios. Dentro de esos tres informes obligatorios que exige la COMPIN, tenemos el informe biomédico funcional, el informe social y de redes de apoyo, y el informe y la aplicación del instrumento de valoración de desempeño en la comunidad, que es el IVADEC. Esos tres los vamos a nosotros hacer en el centro de rehabilitación. Ahora, ¿cómo se pueden dirigir al centro? Es acercarse a la casa matriz del centro de rehabilitación con dirección Manuel González 75, población Goleta Ancud, y deben de llevar consigo su cédula de identidad vigente y documentos que acredite la patología o el diagnóstico de base. Acá me quiero adentrar un poquito más en detalle porque es muy importante que sepan que el informe que entrega el médico debe ser ojalá de un médico especialista.
1: Ya.
3: Porque tenemos varias discapacidades, que si es una discapacidad física, es importante que sea evaluado, por ejemplo, por un fisiatra, neurólogo, geriatra. Que eso nos permite que haya cierta concordancia también con los informes que nosotros vamos a realizar. Ahora, si tiene una discapacidad visual,

0: mental visual, perdón, mental psíquica o una discapacidad mental intelectual, también ser evaluado por algún neurólogo, psiquiatra u otro especialista que lo requiere. Eso, vuelvo a, digamos, a recalcar, es importante para que esto pueda ser no rechazado, porque dentro de uno de los rechazos de estos documentos es que no hay concordancia de repente en el diagnóstico de base o si tiene más diagnóstico secundario con la aplicación de los instrumentos que nosotros vamos a aplicar en el centro. Y de esta manera nos permite que ellos al postular a esta credencial la puedan salir aprobada.
1: O sea, en el fondo, para que la gente entienda, no sirve, por ejemplo, un diagnóstico de un médico general. Tiene que ser el especialista propio de la discapacidad.
0: Propio de la discapacidad.
1: Ya.
0: Si es que existiese, por ejemplo, algo como te mencionaba, pues si es que es visual, auditiva,
1: Ya, claro,
0: física,
1: cuando es más
0: mental,
1: puntual.
0: cuando es más puntual, que eso acredita y le da más peso al documento. Y cuando esto está en la COMPIN, que es la Comisión Médica Preventiva de Invalidez de Castro, a la evaluación de su equipo multidisciplinario facilita el poder, digamos, revisar esta documentación y permite además que no tengamos ninguna, que no haya ninguna, digamos, como detalle en los documentos que pudiese rechazarlo.
1: Ya.
0: ¿Ya? Eso es como súper importante. Entonces, nuevamente les vuelvo a hacer este llamado, que es algo que no, que es algo nuevo. Es algo nuevo como centro que nos lanzamos
1: Está bien, pues, es que
0: y también independientemente de que se realice en otros lugares, tenemos algo que es súper importante mencionar, que pueden postular a la credencial o la obtención, digamos, de la credencial de discapacidad cualquier previsión social, de previsión, perdón, de salud que esté afiliado, por ejemplo, FONASA, ISAPRE, DIPRECA, CAPREDENA, o algún sistema de salud de las Fuerzas Armadas, como son las Fuerzas, digamos, aérea o naval, se pueden también acercar, que muchas veces de repente no se pueden realizar en los servicios públicos, pero sí se pueden postular. Lo otro importante es que no hay diagnóstico que no puedan postular, que eso lo determina la COMPIN. Entonces pueden postular todas aquellas personas que crean que tienen, digamos, algún diagnóstico, que cumplen con los requisitos que esta documentación que deben de tener, pero la evaluación, la certificación y la resolución es, digamos, acreditada por la COMPIN de Castro.
1: no, pero
0: Ese
1: qué
0: sería el
1: mejor,
0: porcentaje.
1: qué más idóneo que el propio centro de rehabilitación hoy en día pueda hacer este tipo de cosas, pues. Porque ustedes, si hay un símbolo en lo que es la discapacidad en Ancuda, es el centro de rehabilitación, o sea, y un trabajo mucho más integral, yo creo que va en la línea de lo.
0: Exactamente.
1: Todo que ver, como dicen los lolos.
2: Todo que ver. A mí me gustaría agregar ahí, sí, porque la pólvora no la estamos descubriendo nosotros. Hay gente que se dedica a esto en la comuna y precisamente en la Oficina de la Discapacidad.
1: Bien.
2: La Oficina de la Discapacidad del año 2025, creo que fue una de las comunas que tuvo más obtenciones de carnet de discapacidad en la región. Eso la gran mayoría de la gente no lo sabe. Pero la verdad es que el proceso a ellos se les hace bien engorroso porque tienen un solo profesional en uno de los CEFAM. Nosotros conversamos con la Oficina de la Discapacidad y quisimos hacer esto en conjunto y vimos cuál era la mejor forma en que ellos nos podían apoyar. Nosotros nos vamos a preocupar del carnet y en la Oficina de la Discapacidad se van a encargar de que la gente sepa todo el montón, porque es un tremendo abanico de posibilidades y garantías. Esto no es solamente para poner la cruz de Malta en tu auto y
1: Claro.
2: estacionarte. Lo hemos, y yo en lo personal, desde la ignorancia, he ido descubriéndolo en seminarios y cosas a
1: Sí.
2: las que me ha tocado acompañar a las chicas. Y es un tremendo abanico de garantías que pueden tener incluso hasta para los niños que quieran estudiar en la universidad. Hay un montón de cosas. Y el municipio se va a encargar de capacitar a la gente en todo ese proceso.
1: Y lo bueno también es que, claro, cubre todo tipo de discapacidades, no necesariamente las que ustedes atienden en el centro, pues estamos hablando de una cosa
0: Exactamente.
1: global, así que,
0: Sí.
1: ¿no? Bien. Entonces, el llamado a la gente es que se acerque. ¿Esto ya comenzó o van a?
0: No,
2: Lo
0: ya
2: estamos
0: estamos
1: lanzando hoy día
0: lanzando.
2: Con
1: Ya.
2: usted, caballero.
0: Sí, es la primera noticia que estamos entregando a la comuna. Sí.
1: Entonces, ¿quiere decir que ya la gente puede empezar a acercarse?
0: Puede empezar a
1: Ya.
0: acercarse. Importante recalcar, el carnet de, digamos, el antecedentes médicos y su cédula de identidad.
1: Ya.
0: Acercarse a recepción de la
1: Sí.
0: oficina del centro de rehabilitación.
1: Ya, excelente.
2: Sí, ahí con la
0: Y ahí.
2: administrativa parte el proceso y Jessica se va a dedicar a eso en la semana de forma exclusiva, porque de verdad.

0: es un proceso súper complicado.
1: Sobre todo la gente que lo obtiene por primera vez.
2: Y también la desinformación que hay, por lo cual también vamos a estar entregando harta información, orientación también a nuestros vecinos que se acerquen. Ellos van a solicitar hora, después se les va a llamar, se les va a destinar un horario en el que deben de ir. Obviamente esto va a ser bastante rapidito, no es que lo vamos a tener esperando mucho tiempo, no es así, va a ir avanzando muy rápido. Y eso, como bien decía Leila, vamos a hacer estos informes que son obligatorios. O sea, estos informes obligatorios más el informe médico es lo que se requiere para la postulación.
1: Bien, pues entonces
2: vamos a subir al sistema.
1: Muy bien. Entonces, dejar invitado a toda la gente que está interesada en este tema a acercarse a la oficina de recepción del centro de rehabilitación, que está ubicado en calle Manuel González. Bueno, el centro ya es conocido globalmente, así que saben a lo que me refiero. ¿Algo más que quisieran agregar?
0: No, destacar esto, no se pierda la oportunidad. La idea nuestra es que esto se descongestione, que funcione, que obtengan todas las garantías. En eso nos va a apoyar el municipio tanto nos podemos hacer también para la charla y para explicarle a la gente cómo pueden utilizar estos beneficios. Y nada, destacar el tremendo trabajo que va a hacer Jessica ahí, porque yo más allá de venir a acompañarla hoy día no voy a hacer. Si tú tienes algo más que contar.
2: Sí, lo que pasa es que estuvimos haciendo algunas consultas que es súper importante, que es el nivel central de la COMPIN, o sea, el nivel central modificó recientemente el proceso de los plazos, acortando los plazos de la calificación y la revisión a 25 días hábiles y la certificación a 5 días.
1: Ya.
2: Entonces, ese plazo que existía anteriormente de 1, 2 o 3 meses, estaba un poquito, hoy en día ya se modificó.
1: Esa es una muy buena noticia,
2: Esta es una noticia nueva, es reciente. Y en caso de ser rechazado, que obviamente puede
1: ser,
2: suceder,
1: claro.
2: Puede ser porque no cumple con los requisitos, u otra digamos, motivo, la nueva normativa de apelación tiene un plazo de 5 días. Que eso es que la plataforma va a estar abierta en esos 5 días para volver a repostular. Entonces tienen la posibilidad también de volver, digamos, a apelar. Y esto va a ser notificado vía correo electrónico.
1: Ya.
2: A la persona que postuló, y que al momento de subirlos a la plataforma es donde nosotros vamos a colocar su correo que se va a notificar. No olvidar que esto también es enviado. Esta resolución, digamos, cuando ya sale de alguna manera aprobado la certificación de discapacidad, se envía al registro civil, y desde el registro civil esta resolución se ingresa al Registro Nacional de Discapacidad para ser enviado vía correo electrónico a los interesados, o a los postulantes, en este caso, de la certificación de discapacidad.
1: Bien, pues, completa información entonces para toda la gente que esté interesada, ya sabe, todo disponible en el centro de rehabilitación. Leila, Jessica, muchas gracias por su visita, por tan buena noticia.
0: Gracias a ti.
2: Gracias también.
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0: La palabra de Dios da vida y vida en abundancia.
1: Has venido a la orilla.
2: La gente quedó maravillada al ver que hablaban los mudos y caminaban los cojos, que los lisiados quedaban sanos y los ciegos recuperaban la vista. Todos glorificaban a Dios. Mateo, capítulo 15, versículo 31.
1: Señor, me has mirado a los ojos.
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3: Son las 5 de la tarde y 7 minutos.
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4: Muy buenas tardes. Momento de revisión de noticias en Alternativa Noticiosa a la Hora en Radio Estrella del Mar. Con el propósito de conocer a los emprendimientos y empresas que desarrollan negocios vinculados a la economía circular, Cercotec Los Lagos realizó la ceremonia de certificación de 30 beneficiarios del programa de transferencia pequeña y microempresa en economía circular. La actividad se desarrolló el jueves 24 de septiembre en el Salón Azul del Centro Administrativo Regional en Puerto Montt. La ceremonia fue encabezada por el director regional de Cercotec Los Lagos, Alex Ritter, junto al gobernador regional, la Seremi de Economía y Turismo, el senador Fidel Espinosa y el diputado Héctor Barría, director regional de Corfo, Víctor Sánchez, consejeros regionales, el equipo de ejecutivo de fomento de Cercotec y los emprendedores y emprendedoras, pequeñas y empresas beneficiadas. El programa cuenta con una inversión de 210 millones del gobierno regional de Los Lagos a través del Fondo Nacional de Desarrollo Regional FNDR y es ejecutado por Cercotec. Su apoyo se distribuye en dos líneas: Emprende, orientada a la puesta en marcha y formalización de nuevos negocios, y Crece, dirigida al fortalecimiento de micro y pequeñas empresas establecidas que buscan desarrollar su actividad y acceder a nuevas oportunidades de mercado. Así cerramos la presente edición de Alternativa Noticiosa a la Hora. 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

0: bien cómo avanza la tarde. Oiga, ya son las 5 con 13 minutos, 5 de la tarde con 13 minutos. Y como les comentaba, delante al principio del programa, hay llamados a movilización. Hay uno bastante curioso, por decirlo menos, que tiene que ver con el SENAPRED. Los funcionarios del SENAPRED, el Servicio Nacional de Prevención por Desastres, ¿ya?, ha anunciado movilización y denuncia sobrecarga operacional ante las emergencias, seguidillas de emergencias. Lo que pasa es que este otoño, este invierno no ha parado, ¿eh? No. Aluviones, temporales, temblores, ha estado muy complicado y bastante movido, por decirlo así, en una manera jocosa, ¿no es cierto?, para el SENAPRED. Bueno, la Asociación Nacional de Funcionarios y Funcionarias del SENAPRED, ANFU SENAPRED, anunció un plan de movilización ante el escenario de emergencias que enfrenta Chile y manifestó su preocupación por las condiciones en que, según plantea, trabajan los equipos del Servicio Nacional de Prevención y Respuesta ante Desastres, el SENAPRED. En un comunicado, la organización sostuvo que el país ha dejado de enfrentar emergencias aisladas y enfrenta una sucesión de incendios forestales, inundaciones, sequías y eventos de temperatura extrema. Y esto ha generado, por lo que indica ahí los funcionarios, una demanda operacional continua sobre el organismo encargado de esto, que es el SENAPRED. De esta manera, los funcionarios deben mantener capacidades para responder a la emergencia actual y simultáneamente prepararse para la siguiente. Se afirma en este comunicado que todavía se gestionan los efectos de los sistemas frontales de julio y agosto, mientras ya se trabaja anticipadamente para una temporada de incendios que será de alta complejidad. De esta manera, ¿no es cierto?, están denunciando, por decirlo así, una sobrecarga operacional que obliga a desviar funcionarios que trabajan en áreas permanentes, como la sala de la preparación o la mitigación hacia labores de respuesta. Complicados están entonces lo que es el SENAPRED. La CONFECH también prepara una protesta nacional por recortes y crítica. Por recortes y critica falta de diálogo de la ministra de Educación. La CONFECH, que es la Confederación de Estudiantes de Chile, prepara para este jueves. Este jueves estamos ya. Hoy día estamos a 28. El 1 de octubre, pensé que era para el 30. Prepara para este jueves, 1 de. ¿De qué fecha dije? De octubre, 1 de octubre. Un paro nacional, un llamado que contó con el respaldo de organizaciones sindicales, sociales y de trabajadores. El foco de esta movilización está puesta en los posibles recortes que el gobierno contempla en la ley de presupuesto. Bajo la consigna para transformar Chile, ni un peso menos para la educación, las organizaciones llamaron a rechazar una rebaja de los recursos destinados al área. Santiago. también cuestionan a la ministra de Educación. A quien la acusan, a María Paz Arzola, la acusan de mantener una falta de diálogo con las organizaciones sociales y las comunidades educativas desde que asumió el cargo. La convocatoria no se va a concentrar en Santiago. De acuerdo con los organizadores, para este jueves 1 de octubre se ha coordinado marchas y manifestaciones en varias ciudades del país. Además, entre las entidades que se van a sumar a esto figura la Central Unitaria de Trabajadores, CUT, el Colegio de Profesoras y Profesores de Chile, la Asamblea Coordinadora de Estudiantes Secundarios, ACES, la Coordinadora Feminista 8M y la Federación Nacional de Trabajadores de la Educación, FENTUECH. Esto va a ser el sí. Y de manera local, continuamos, ¿eh? Y de manera local, ¿sabes qué? Porque creo que no lo van a hacer principalmente en Santiago. Es que se han hecho movilizaciones, se han hecho marcha y movilizaciones en Santiago y no han salido en la prensa. No. Como que la orden es a no difundir. No, de verdad. Sí, yo tengo un par de diarios en las cuentas, en la, mi cuenta de X que sigo en Instagram, de donde uno se informa igual, o copucha realmente, ahí claro, lee los titulares y bajada de noticias, y más que nada, más que eso no. Pero claro, los diarios, los periódicos internacionales sí pasan las marchas que están ocurriendo y que se han suscitado en Santiago, las marchas y las movilizaciones. A lo mejor por eso la Confecha decidió esto ya hacerlo de manera nacional, tirarlo a diferentes puntos del país, no sé, Concepción, Viña, Valparaíso, capaz que en Puerto Montt igual hay algo, no sé. Puede que sea eso, ¿ya? Ahora bien, de manera local, sí, de manera local, la Confusam anuncia movilización para este 29, mañana, ¿ya? Mañana 29 y el miércoles 30 de septiembre, un especial impacto en Chiloé donde la atención primaria enfrenta costos y dificultades adicionales por la ruralidad, los traslados y la dispersión territorial. En Dalcahue se va a concentrar una de las principales manifestaciones, ¿ya? Y para esto tenemos la información con nuestro colega Álvaro Matamala. Álvaro, adelante.
1: Información que no es menor y que tiene que ver con una movilización que se va a llevar a efecto mañana 29 y 30 de septiembre y que va a tener a los consultorios de salud primaria en alerta porque la Confusam ya confirma movilización y aquí en Chiloé no ha sido la excepción. Mañana parte una marcha importantísima en Dalcahue, en la comuna de Las Dalcas, donde ahí los funcionarios de la salud primaria van a dar que hablar y por supuesto van a dar que hablar a raíz de los dichos de los que se hicieron eco el pasado viernes en una conferencia de prensa que transmitimos en redes sociales. Escuchamos al dirigente provincial y también dirigente nacional de la Confusam, Fernando Pérez, quien se refiere justamente al per cápita, un tremendo dolor de cabeza que puede tener en vilo a la salud primaria del de país. Escuchamos a Fernando Pérez.
2: Si bien nosotros para el 29 y 30 de este mes, septiembre, tenemos programada una movilización que tiene que ver específicamente con la asignación per cápita, la bonificación que se recibe por cada persona inscrita, estamos a la espera de una propuesta concreta por parte del Ministerio y el Gobierno con respecto a este aumento de subsidio que se tiene y por las mesas de trabajo que se han tenido este último tiempo entre Confusam, Ministerio y Asociación Chilena de Municipios, hemos ido teniendo la información de que se quiere llegar a una cifra aproximadamente de 1.000 pesos, pero en el fondo considerando también que se dejarían de hacer algunos convenios, algunos PRAP, para llegar a esa cifra y en el fondo serían como 600 pesos la asignación del per cápita basal. Esto nos preocupa y especialmente a nivel nacional y en nuestro territorio en particular, considerando que nuestro desplazamiento y todo el gasto operacional que tiene la provincia para poder dar cumplimiento a esta canasta básica de atención primaria requiere inyección de recursos. Nosotros tenemos programada esta actividad con el fin de visibilizar la situación. Nos preocupa del hecho que seamos la defensa de la salud pública y este es el llamado también a las autoridades que también vean ellos y hagan eco de esto porque en el fondo nosotros lo que estamos velando es porque la bonificación o la asignación que nos llega sea lo realmente lo suficiente a lo largo del país. Además de eso, también nuestra manifestación obedece a que está pendiente por parte del Estado chileno la firma del decreto per cápita. No puede ser que estemos ya a fines de septiembre y no tengamos el decreto per cápita en nuestras manos, que es la carta de navegación que tiene el empleador con respecto a todas las actividades que se desprenden de este decreto y además que estamos esperando los reajustes de este decreto per cápita ya desde el mes de enero y el mes de junio, lo cual adeuda a nivel del país como más de 37 mil millones de pesos y aterrizándolo un poco a este servicio de salud, no atreveríamos a decir que son como 500 millones de pesos que se le deben a las comunas cada una de acuerdo con la cantidad de inscritos que tiene, que aproximadamente los cálculos que ha hecho los encargados técnicos de la Confusam son para estos territorios que tienen también indexadores de ruralidad como 250 pesos aproximadamente por usuario que se adeuda en este territorio. Sí que el llamado de eso a la comunidad a entender que esto también va en defensa de la salud pública, en defensa de los derechos de los usuarios a poder contar con todos los insumos y todas las prestaciones necesarias que vayan en beneficio de, en este caso, las personas que son nuestros clientes, como podemos decir, usuarios de los sistemas.
1: En Chile, el aporte del per cápita basal es el financiamiento estatal que se transfiere por cada persona inscrita y validada en los consultorios de salud municipal, llámese CEFAM, CECOF, postas rurales, etcétera, que lo que cubre mayoritariamente las carteras de prestaciones de salud, que tienen que ver con la atención médica, programas de salud familiares, adolescentes, mujer, adulto mayor, salud mental, entrega de insumos y medicamentos, prestaciones de urgencias, baja complejidad, entre otras situaciones. De ahí que es importante poner ojo en esta situación que no es nueva y que ya tiene a los trabajadores de la salud municipal en alerta. Mañana manifestación en Dalcahue con dirigentes también en la marcha nacional. Es la información desde el ámbito de la salud municipal en Radio Estrella del Mar.
0: Bien, ahí estaba entonces la información, complementando esto con nuestro colega Álvaro Matamala. Son las 5 de la tarde con 25 minutos ya, oiga. Tenemos que despedirnos. 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Nos encontramos mañana desde las 7:30 con el México en una canción. Ya se viene el Galería Musical con nuestro colega y amigo Claudio Hernández, a quien le mandamos un abrazo, oiga, desde Castro. Eso, no se separe de Radio Estrella del Mar. Chau.

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3: Muy buenas tardes, momento de iniciar una nueva revisión de noticias en Alternativa Noticiosa, a la hora, en Radio Estrella del Mar. 6 nuevas iniciativas de innovación que en conjunto movilizarán cerca de 651 millones entre subsidios Corfo y aportes privados, fueron aprobados el pasado jueves en el Subcomité de Emprendimiento e Innovación del Comité de Desarrollo Productivo Regional de Los Lagos. La mayoría de los proyectos está directamente vinculada a soluciones para la agricultura, uno de los sectores productivos más relevantes de la región de los Lagos, abordando desafíos relacionados con procesos productivos, aprovechamiento de recursos, eficiencia y nuevas tecnologías. Las iniciativas forman parte de la convocatoria Innova Región 2026 y buscan desarrollar y transformar problemas concretos de las empresas en nuevas soluciones desarrolladas desde los Lagos, fortaleciendo la innovación y generando nuevas capacidades para sectores estratégicos en la economía regional. Así cerramos una nueva edición de Alternativa Noticiosa, la hora en Radio Estrella del Mar. 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
7: Muy buenas tardes, ya estamos al aire para otra edición de Estrella Deportes por la cadena de emisoras Estrella del Mar a lo largo de toda la isla grande de Chiloé. Hoy día, con la gentileza de don Marco Catipirán de la emisora, estamos para dar a conocer lo que pasó en el panorama deportivo, tanto a nivel local, nacional e internacional. Bueno, día lunes 28 de septiembre, se nos va ya el noveno mes del año, para dar la bienvenida al décimo mes, el mes de octubre, ¿ya? Con un clima bastante inestable, pero bueno, ya estamos acostumbrados como es el clima acá en la isla grande de Chiloé. Y en el sur de nuestro país igual, ¿ya? Bueno, nos vamos con las noticias del ámbito a nivel deportivo. Bueno, lo local destacó lo que fue ayer la cuarta fecha de las eliminatorias en la serie del Sub-17 y Honor, ya, lo que tiene que ver el grupo A de la zona de Chiloé. Bueno, los marcadores, yo diría que sacó más ganancia de esta fecha fue Castro, ya, que de visita en sus dos selecciones logró sumar de a tres. Pero esto se inició en Quillón, ya, donde Quillón 0, Ancú 0 en la categoría Sub-17, nos hicieron daño. Partió bastante parejo, equilibrado, juego más de medio campo, como que se temían muchos ambos equipos, ¿no? El día que jugaron para el empate, ¿ya? Y después la Serie Honor algo parecido, ¿no? Igual un empate 0-0, y acá lo que preocupa es Ancú, que Ancú ha jugado 4 partidos y no ha hecho goles. Es verdad que no le hacen goles, ¿ya? Pero Ancú no ha hecho ningún gol, tiene 0 gol a favor y 2 en contra. Tiene menos 2 en lo que es la tabla al día de hoy. Así que preocupante debe ser para Oscar Caileo que no tenga hombre que haga goles, ¿ya? Así que preocupante la cosa, ¿ya? Y después en Chonchi el local en Sub-17 cayó goleado frente a Castro por 6-1. El partido empezó un medio parejo, pero después marcó diferencia el equipo castreño. Con muchas variantes de juego y terminó goleando sin piedad al equipo local por 6-1. Y en el partido de fondo, Castro, que está moviendo a toda su gente con varios cambios, la oncena titular que enfrentó a Ancú hace tiempo atrás, ayer algo parecido, cambió mucho, cambió casi el 70% de su plantel para este partido de visita en Chonchi, y no tuvo problema para ganar igual por 2-0. Manejó mayor parte el partido del equipo Castillo con mucha variante, con una defensa bastante solvente, con un mediocampo que sabe jugar y con delanteros que sale uno y entra otro y no se nota, igual siguen haciendo goles. Así que un día domingo 27 de septiembre, donde Castro, la Asociación de Fútbol de Castro, sumó de a 6. Y lamentablemente los equipos de Ancú y Quillón, Manillo, las selecciones, sumaron solamente de a 1. La tabla al día de hoy, lo que es la Sub-17, la encabeza Quillón con 6, Castro con 5, Chonchi con 5 y Ancú con 2. Después, en lo que es la serie de honor, Castro con 10, Quillón con 7, Ancú con 3, Chonchi con 1. La diferencia de gol a favor de Castro es abismal, tiene más 13, Quillón tiene más 5, Chile y Ancú tiene menos 2, Pichonchi tiene menos 17. Yo creo que ya en la serie de honores ya están, para mí, salvo que pase algo muy, muy, muy fuerte, tendrían que estar ya clasificados. Habría que buscar el orden nomás. Castro, que Johnny Ancú en la serie de honor, ¿ya? Para pasar a otra fase. En lo que es la sub-17, ahí está un poco más parejo, ¿ya? Ancú tiene que tratar de sumar en Castro y después hacer la diferencia acá de local frente a Chonchi, ¿ya? Y la idea es que Chonchi no sume frente a Quillón. Esa es la idea. Bueno, la quinta fecha se juega este fin de semana, este domingo 4 de octubre. Dice que en sub-17 Chonchi de local enfrenta a Quillón y en honor, ¿ya? Y Castro de local en sub-17 de honor enfrenta a Ancú. Así que, y la última fecha se jugaría el domingo 11 de octubre, Quillón con Castro y Ancú con Chonchi. Así que, vamos a ver qué pasa. Pero está bastante pareja la cosa, lo que tiene que ver con las eliminatorias de ambas selecciones, tanto la sub-17 como la de honor. Y el fútbol ancudicano sigue. En la tarde del sábado se jugaron dos partidos por la categoría sub-23, donde a primera hora Pudeto lo empató los descuentos, porque Solar 2, Pudeto 2, y de fondo Huracán 4, Atlético Seminario 2. No tenemos los marcadores del día domingo, donde jugaban a las 10 de la mañana porque Solar con Pudeto, a las 11:15 jugaban Fátima con las Chilotas y a las 12:30 jugaban Huracán con Escuela Juventus. Así que desconocemos los marcadores que se dieron en la jornada del día domingo. Bueno, lo que sí estuvimos pendientes y tuvimos la suerte de ver algunos pasajes de varios partidos fue lo que es la Liga Nacional de Básquetbol, ¿ya? Tantos partidos por la permanencia como partidos para ver quién es el campeón de este año 2026. Y marcadores que se dieron, se han dado en lo que es por la permanencia, lo van a dar a conocer todos, ¿sabes? Porque nos preguntan, siempre nos están preguntando. Español de Talca 74, Colo Colo 81, Las Ánimas 79, Castro 74, Básquet UC 81, Español de Talca 70, Castro 77, Las Ánimas 68. ¿Ya? El partido Colo Colo con la UC está suspendido. Las Ánimas 80, Colo Colo 75, Castro 86, Español de Talca 78. Después jugaron Castro 92, Colo Colo 82, Las Ánimas 81, Español de Talca 77. El día sábado jugaron en un brillante, desde ahí, un partido que estaba fuera del libreto, pero salió siendo un partidazo entre Castro y Básquet UC. Lo ganó el equipo universitario por 85 a 84. Como dijimos, un partido de los mejores que se ha visto en el último tiempo, que ha visto y ha presenciado la gente de Castro. El primer cuarto lo ganó el local 24 a 22, el segundo lo ganó 28 a 18, el tercero lo ganó en la visita 25 a 18 y en el último lo ganó en la visita 20 a 14, para dar un marcador final de 85 a 84. Hoy día lunes se enfrentan Las Ánimas con Básquet UC a las 20 horas. Ya ese partido se juega hoy día a las 20 horas. Bueno, ahora vamos con lo que es por los que van por el título, donde están los 8 mejores de la primera fase de este campeonato. Español de Osorno 82, Valdivia 83.

0: 92, los Leones 77. El día domingo 27, vale decir ayer, Concepción 87, Puerto Montt 59. Valdivia 86, Municipal Puente Alto 62. Y Osorno anoche cayó goleado de local por 89 a 67 frente a los Leones. Le ha ido mal a Osorno. Ha venido perdiendo partidos clave ya. Perdió con los Leones, que fue un partido donde lamentablemente anoche fue superado en todos los cuartos, ya, en todos los pasajes el partido fue muy muy superior el equipo de Conce. Perdió con Valdivia y ahora perdió con Conce, con dos equipos que se presume que van a estar en la pelea del título, ya. O son uno de los planteles fuertes que tiene esta liga, pero el último tiempo ha perdido partidos clave, ¿ya? Y es lamentable. Bueno, hoy día se juega a las 20:30 partido que va para la final del CDO en el fiscal ancuitano Luis Caco Suárez, a partir de las 20:30 a Bancú con Puerto Aras, ¿ya? El día miércoles se presentarían Puente Alto con Español de Osorno a las 20 horas. Ese partido seguramente va a ir para la televisión, para el canal del fútbol, el C canal del fútbol, el TNT, está transmitiendo igual todos los miércoles partido de la Liga Nacional de Básquetbol. Bueno, hacemos un alto y volvemos con la información de Copa Chile, algunos partidos de primera B y lo que se viene para esta semana deportiva. Vamos y volvemos.
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0: Bueno, ya estamos de vuelta para seguir comentando lo que es el devenir deportivo. Gracias a la cooperación de don Marco Catimillani y la emisora, estamos ya para proseguir con el material deportivo del día lunes 28 de septiembre. Bueno, Copa Chile, se jugaron los partidos de ida y los partidos de vuelta, y ya hay algunos que están clasificados. Esto se inició con los partidos de ida el día martes, donde Puerto Montt 2, Ñublense 0, Audax 0, Colo-Colo 0, Cobreloa 1, Coquimbo Unido 2. Eso fue el 22 de septiembre, martes 22. El miércoles 23 jugaron Curicó Unido 0, Deporte Concepción 4, Unión La Calera 1, La Católica 1, Iquique 1, Antofagasta 1. Prosiguió el día jueves 24 con los partidos de O'Higgins 2, Santa Cruz 1, y Viverto con Universidad de Chile, que lo ganaba la U, pero fue suspendido por desorden ahí de las hinchadas, tanto del local como de la visita. Lo cual se jugaron ayer, los minutos que faltaban. Los partidos de vuelta se empezaron a jugar el día viernes 25 de septiembre, donde Colo-Colo le ganó a Audax Italiano por 1-0. Después, el día sábado jugaron Católica 0, La Calera 0, y por penales pasó el equipo del Cemento. El equipo de La Calera ganó por 4-2. Había bastante malestar en la hinchada cruzada, especialmente apuntaban hacia los dirigentes y hacia el entrenador. Ya los descargos de los hinchas por haber quedado eliminados de Copa Chile con el colista de la Primera A, que es La Calera hasta el día de hoy. Después en Chillán, a las 20 horas, jugaron Ñublense con Puerto Montt. Y acá perdió Puerto Montt 2-1, pero como había ganado 2-0, pasa el equipo del velero, el equipo puertomontino. Y ayer se jugaron 4 partidos, 12:30, Antofagasta se dio un paseo frente a Iquique por 4-1. Deportes Concepción, sin despeinarse, le ganó 2-0 a Curicó, pasó Concepción. La U con Everton, terminaron de jugar los últimos minutos del partido de ida, donde al final ganó la U 1-0, y ayer se jugó el partido de vuelta, donde igualaron 1-1 entre la U y Everton. Con esto pasó el equipo de la U. Y Santa Cruz de local no pudo frente a O'Higgins y cayó por 1-3. ¿Ya? Eso fue lo que pasó con los que es Copa Chile, ¿ya? Donde ya hay algunos partidos programados para esta semana. Mañana martes 29 de septiembre, 18 horas, en el Chinquihue, Puerto Montt, Colo-

0: todos los partidos de ida, ¿ya? Hay una queja grande de los hinchas puertomontinos. ¿Cómo es, los dirigentes cómo castigan a su gente, ¿eh? Acá en Ancud pasa algo parecido con el básquetbol y en Puerto Montt algo semejante, ¿ya? Se están cobrando una entrada a 40.000 pesos, ¿ya? Para un partido entre Puerto Montt y Colo Colo, ¿eh? ¿Cómo se aprovechan del bolsillo del hincha? En todos lados se cuestionaba, sí, sí, ¿ya? Así que la entrada más cara que está sobre 50.000 pesos, ¿ya? Entonces, no, esto es jugar con los hinchas, ¿ya? Y después dice, ¿por qué la gente no va al estadio? ¿Ya? El día miércoles igual está agendado el partido a la aventura entre Deportes Concepción y O'Higgins. Bueno, acá la U ya está clasificado, ¿ya? Acá está clasificado la U, que jugaría con Antofagasta, ya que clasificó, y Coquimbo, que tiene que jugar su partido, que aún no lo terminan de jugar, ¿ya? El partido de Coquimbo con Cobreloa, que en el partido de ida ganó Coquimbo 2-1 en Calama, ¿ya? Ese partido se juega más adelante, ya que está suspendido, así que vamos a ver qué pasa ahí con la otra pareja, ¿ya? Vamos a ver qué pasa. Seguramente va a ser O'Higgins el equipo que enfrente a Coquimbo o a Cobreloa, ¿ya? En lo que es Copa Chile, cuarto de final. Uh-huh. Eso tiene que ver con el fútbol nuestro, con el fútbol chileno, con lo que es Copa Chile. Estamos buscando material de lo que es la Copa Chile y luego vamos a dar a conocer igual lo que es los cuartos de final ida del campeonato femenino que se jugó este fin de semana con varias goleadas, donde la Universidad de Chile viajó a Talcahuano y goleó al local a Huachipato por 5-1. Palestino de local cayó frente a Coquimbo 1-0 y Colo Colo viajó a Iquique y goleó por 6-0. Vale decir, todas las visitas fueron ingratas este fin de semana en el fútbol femenino, ya que las tres visitas ganaron la U, Coquimbo y Colo Colo, en lo que es el fútbol femenino, que se está jugando ya igual cuarto de final. Vamos a ver qué pasa ahí. Vamos a ver. ¿Bien? Ahora nos vamos con la nota del ámbito a nivel internacional. Digamos lo que este mes ya está agendado, los que son las semifinales de Copa Libertadores y Copa Sudamericana. Ya en semifinales de Copa Libertadores, partido de ida el miércoles 14 de octubre, 21:30, Fluminense con Palmeiras, choque de brasileños. Y el jueves 15 de octubre a las 21:30 se enfrentan Estudiantes con Flamengo. Promete esta semifinales. Ya ambas son bastante atractivas. Después lo que es Copa Sudamericana, igual semifinal ida, martes 13 de octubre, 21:30, Boca Juniors con Vasco da Gama. Y el miércoles 14 de octubre, 19 horas, Atlético Mineiro con Montevideo City Torque, equipo uruguayo. ¿Eh? Está bueno eso, está bueno ese. Bueno, igual vamos a dar a conocer lo que es la Copa Libertadores Femenina, ¿ya? Que ya en octubre se empieza a jugar, el mes que está pronto por llegar. No me olvido que en el grupo A están Corinthians, Colo-Colo, Caracas y Colombia 2. Y en el grupo D está Colombia 1, Libertad de Paraguay, Nacional de Uruguay y Universidad de Chile. Ya están agendados los primeros dos partidos de los equipos chilenos. El día 15 de octubre a las 17 horas, Corinthians con Colo-Colo. El 16 de octubre, 21 horas, Nacional de Uruguay con Universidad de Chile. El 19 de octubre, 21 horas, Libertad con Universidad de Chile. Y el día 21 de octubre, 17 horas, Colo-Colo con Caracas de Venezuela. Vale, sí, Colo-Colo juega sus dos partidos con luz natural, ¿ya? Y la U le toca con luz artificial sus dos partidos, ¿ya? Así que eso es lo que tiene que ver con lo que es Copa Libertadores masculina, sudamericana a nivel masculino, y lo que viene en lo que es la Copa Libertadores femenina con la participación de Colo Colo y Universidad de Chile. Bueno, digamos luego que igual se jugaron partidos pendientes de la primera B, ¿eh? Que me estaban preguntando, especialmente algunos que son hinchas de Cobreloa. Tengo a varios ahí que son hinchas de Cobreloa y otros de Santiago Wander, el decano del fútbol chileno, como le dicen. Bueno, se jugaron dos partidos el día sábado 26. Jugaron a las 12:30 San Felipe 1, Copiapó 4. Y a las 15 horas jugaron Cobreloa 1, Santiago Wander 0. ¿Ya? El 30 de septiembre, a las 18 horas, se juega el otro partido que está pendiente, entre Unión San Felipe y San Luis de Quillota. ¿Ya? Y por la primera queda un partido pendiente que se va a jugar el día 2 de octubre a las 20 horas entre la Universidad de Concepción y Huachipato. Y ahí queda al día el calendario tanto en la primera A como en la primera B. Y ahí se empiezan a jugar las fechas finales de estos dos campeonatos que están apasionantes, ¿eh? Tanto en la primera B como en la primera A. Pero la primera A está más apasionante con lo que van a hacer el Chile 2 y los que pueden perder la categoría. Pero en la primera B están peleándose por no bajar, por no perder la categoría y por entrar a los playoffs finales y para ver quién son los dos que clasifican para subir a la primera A del fútbol chileno. Vamos a ver qué pasa. Pero se viene apasionante tanto lo que es la primera A como es la primera B. Así que seguramente estaremos atentos a esa información para darlo a conocer durante la semana. Bueno, hacemos otro alto y volvemos.
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0: Bueno, ya estamos de vuelta para proseguir con el material informativo de hoy día. Bueno, bastante malestar generó la suspensión del partido de Everton con Universidad de Chile, el cual esto al final todo lo que pidió la U se cumplió, ¿vale? Sí, en desmedro del equipo viñamarino. Y ayer varios jugadores, después del partido jugado en el Nacional, y algunos dirigentes y muchos hinchas del equipo de Viña del Mar levantaron la voz para ellos una injusticia lo que hizo la NFP con este partido, ¿ya? Y como dijimos, lamentablemente el fútbol chileno en el último tiempo todo se viene manejando más de fuera que dentro de la cancha. Lo deportivo ya está pasando a segundo plano en el fútbol chileno, ya que las competencias en las diferentes categorías del fútbol nacional se están determinando por el medio de los papeles y no por la pelotita. Lo que mueva este deporte, que es el fútbol, es la pelotita y hacer gol en el arco contrario. Acá, lamentablemente, en el fútbol nuestro, en el último tiempo, solamente los campeonatos sean la mayoría de los partidos o ascenso o descenso de clubes, se está jugando en las oficinas y con papeles, ¿ya? Y no en la cancha, y es lamentable. Por eso, cuando uno ve el partido del día sábado de Chile frente a Canadá, ¿ya? Cuando Chile una vez más no mostró nada, yo me enferma escuchar a los comentaristas que acomodan el discurso para quedar bien con sus pares. El caso es de Zamorano, que me defraudó como comentarista deportivo, se lo digo sinceramente. El fútbol ya no se gana metiendo ni haciéndose el guapo ni pegando patadas. Creo que Chile ese día equivocó el camino del partido contra Canadá, y si no fuera por el arquero, Chile se come una goleada de 3 o 4 goles, ¿ya? Pero ojo, y eso todo parte del el mal manejo que tiene hoy día la Asociación de Fútbol de Chile, ¿ya? No sé hasta cuándo aguantar esta olla de presión, ¿ya? Porque cada día nos estamos enterando de cosas más negativas que positivas en el entorno del fútbol chileno. Y lo vuelvo a decir, no le pidamos milagro a una selección cuando los que están a cargo de nominar a entrenadores, de marcar la cancha, como se dice, va a seguir dando espectáculos de este tipo, ya dentro y fuera de la cancha. Y esto va todo en desmedro y en desprestigio del fútbol chileno. yo no sé si Pellegrini es la solución. Ya, no olvides que Pellegrini era, a los equipos que ha dirigido, lo ha dirigido con jugadores de elite, con presupuestos millonarios, con dirigentes serios. ¿Ya? Venir hoy día al fútbol chileno, hacerse cargo de una selección o hacerse cargo del proyecto del fútbol chileno, yo creo que es más que complicado. Yo creo que la persona que llegue, yo creo ni que mandará que el mago solucione el problema que tiene el fútbol chileno hoy día en todo su estamento. Y es triste que uno vea una selección que lamentablemente no juega a nada. ¿Ya? Yo la otra pregunta que me hago, ¿cómo pueden jugar tan mal jugadores que están jugando? Bueno, casi todos no juegan, algunos ni juegan, pero están en el fútbol europeo. Anden tan mal jugando después por Chile. El caso de Suazo, el caso de Cepeda, el caso de este chico Núñez, ¿ya? Que lamentablemente fueron un fiasco en el partido jugado frente a Canadá. Ahora nos toca mañana jugar con Estados Unidos, un equipo que en el Mundial demostró muchas facetas de juego, pero a favor, un estado físico, dos extremos que había que pararlo. Entonces no sé qué pasará mañana con el partido de Estados Unidos con Chile. Pero yo creo que la crítica tiene que ser ácida. Si la crítica no es ácida, nomás seguir creyendo que tenemos una buena selección, tenemos un buen entrenador y nos creemos el cuento que el fútbol chileno anda muy bien. Pero hoy día el fútbol chileno, dentro y fuera de la cancha, es un verdadero desastre. Es una vergüenza. Y es triste decirlo. Bueno, con esto estamos despidiendo el programa de hoy día. Si Dios quiere, la Virgen, estaremos el día miércoles dando a conocer lo que viene para el fin de semana deportivo. Y agradecer una vez más a don Marco Catipillani y a la emisora por sacarnos al aire. Muy buenas tardes, cuídense.
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0: muestra las maravillas de tu gracia. Tú que salvas a los agresores, a los que buscan refugio a tu derecha. Inclina tu oído hacia mí y escucha mis palabras. Hermano, los invito a ponerse de pie.
1: Aleluya.

El Señor está con ustedes. Evangelio de nuestro Señor Jesucristo según San Lucas. A los discípulos de Jesús se les ocurrió preguntarse: ¿quién sería el más grande? Pero Jesús, conociendo sus pensamientos, tomó a un niño y acercándolo, les dijo: el que recibe a este niño en mi nombre, me recibe a mí. Y el que me recibe a mí, recibe a aquel que me envió. Porque el más pequeño de ustedes, ese es el más grande. Juan, dirigiéndose a Jesús, le dijo: Maestro, hemos visto a uno que expulsaba demonios en tu nombre y tratamos de impedírselo porque no es de los nuestros. Pero Jesús le dijo: no se lo impidan, porque el que no está contra ustedes, está con ustedes. Palabra del Señor.

Pueden tomar asiento, hermanos. La palabra del Señor siempre debería ser como un espejo donde nos vamos reflejando nosotros y vamos descubriendo como el espejo que nos va revelando. Si el espejo es bueno, es clarito, nos revela mucho de nuestras características, de nuestros detalles, y es también una guía, una luz. Y si nosotros también nos vemos, descubriremos de una y otra manera, de algún grado o algún otro, que también tenemos los mismos pensamientos que los apóstoles, que se preguntan quién es el más grande. Es decir, no se refieren al porte de estatura, de centímetros o de metros, sino que se refieren a quién es el más importante. ¿Quién es el más importante? Y muchas veces nosotros también creemos que los más importantes también entre nosotros, entre la sociedad, los criterios podríamos decir, empezar aquí, yo creo que vamos a coincidir, que decir, el más grande, bueno, el que tiene más poder, el que tiene más plata, el que tiene más inteligencia, más estudio, el que hace cosas más grandes, etcétera, el que tiene más títulos, no sé. Aquel que es más famoso. ¿Quién es el más importante? ¿Quién es el más grande? ¿No es cierto? Y Jesús dice, considerando sus pensamientos, porque no se lo preguntaron en esta oportunidad a Jesús, preguntándole quién es el más grande en el reino de los cielos, sino que entre ellos se ponían a pensar, y seguramente entre el grupo de los doce decían, bueno, ¿quién es el más importante entre nosotros? ¿Quién es el que tiene mayor... relevante para toda la comunidad acá? Bueno, y Jesús hace lo que hace, ¿no? Elige a un niño. Para nosotros, por si acaso, un niño, y también el tiempo de Jesús, pero para nosotros un niño es una persona delicada, un niño que nos produce comúnmente, mayoritariamente, sentimientos de afectuoso, de simpatía, de agrado. Un niño nos provoca todo eso. Pero fíjense usted que, y comúnmente respeto, pero resulta que en el tiempo de Jesús un niño era alguien que no era todavía una persona de tanto valor. Por lo tanto, era como en la casa, como que un niño era como una cosa, una propiedad. Y tanto es así que un niño y también una mujer no eran considerados un testimonio válido, por ejemplo, en un juicio. Y Jesús entonces pone a un niño en medio de los discípulos, ¿no es cierto? Y él mismo se compara y dice, ¿a quién recibe a un niño como este? Me recibe a mí, o sea, al más pequeño, al más insignificante. Y yo me recuerdo todavía cuando era niño, ya tengo mis años, más de 60, y yo escuchaba por ahí cuando alguien le llamaba la atención, por ejemplo, a un papá o una mamá porque estaba maltratando a su hijo en aquellos tiempos, creo que hoy día muchísimo menos, espero ojalá que no sea nada, pero en el tiempo mío allá, en ese tiempo decía alguien, le llamaba la atención a un papá, oye, pero ¿por qué trata a su hijo así? Porque le está retando, le está también pegando. La persona decía, ¿qué se mete usted? Este es mi hijo. Como que, este es mi propiedad, po. Yo hago lo que quiero con él. Y no es así. No es así. Yo no hago con mis hijos ni con los demás lo que yo quiero. Ese es un dictador. Ese es uno que se cree el hoyo, el queque, pero no le alcanza ni pa' queque, menos pa' hoyo. Y resulta que en el tiempo de Jesús, justamente un niño era hasta algo que se podía vender, Y miren cómo Jesús se compara con el más pequeño, Él, Dios, se compara con eso. Estos son los criterios de Jesús,
Y aquel que recibe, dice, me recibe a mí, ¿no? Y el que es como ese niño, o sea, que se hace pequeño, frágil, necesitado, aquel, un niño es aquel que no se siente autosuficiente. Eso es lo que el Señor dice y nos está enseñando acá. Y delante de Dios, sobre todo delante de Dios, pero delante de los demás, también ser como un niño. No sentirse ni tremendamente orgulloso, autosuficiente, egoísta, qué sé yo, sino alguien que necesita y que es frágil. Y estos no son los criterios que nosotros escuchamos comúnmente. Y también el otro, ¿no es cierto?, el otro criterio que también produce tanta división y tantas dificultades, porque además nos peleamos por los primeros puestos o por la mayor importancia, y no preocupados tampoco de servir, etcétera, etcétera. Y el segundo parte es cuando dice Jesús, ¿no es cierto?, esto de que esto nos corresponde a nosotros, tú no tienes nada que ver aquí, en la misma comunidad, ¿no? Increíble, dice, hemos visto, dice, a uno que expulsaba demonios en tu nombre y tratamos de impedírselo porque no es de los nuestros. Es decir, estaba expulsando algo que hacía mal a otra persona, a un demonio. O sea, estaba tratando de hacer el bien, liberando, sanando. Y como no es de los nuestros, se lo estamos impidiendo. Y miren Jesús, ¿no es cierto? Y muchas veces nosotros quedamos mucho así como encerraditos entre nosotros. No, si tú no eres de los nuestros. No eres de nuestra tribu. No eres de nuestra familia. No eres de nuestro grupo. Entonces no tiene nada que ver aquí. Tú no naciste aquí. Y todas esas cosas que decimos de repente, y en otros lados también. No, este no es de ojos azules. Este no es de... No nació acá. ¿Qué sé yo? Increíblemente, y cuando está haciéndose el bien. Y entonces el Señor, ¿qué nos dice también aquí como iglesia sobre todo? El Señor actúa en nuestra iglesia, sí, pero también actúa mucho más allá. Y descubrir también el bien en otros. Que el Señor siempre está sembrando el bien en otros lugares y saber reconocerlo. Y aquel que está trabajando por el bien, ¿no es cierto?, y buscando y respetando a los demás, siempre al final es un hijo de Dios. Y por último, disculpen que me alargue un poquito más, pero quiero destacar la primera lectura, que es la lectura de Job, y es la historia de Job, que deberíamos leerla. Es una historia realmente dramática, dolorosísima, de este hombre que lo pierde todo y va perdiendo cada vez más, y sufre tremendamente, pero un hombre que se mantiene fiel a su fe en medio de las circunstancias. Este Job es figura también de todas las tragedias y todo lo que nos sucede a los seres humanos. La diferencia está en que Job es justo, pero frente a todo esto mantiene la fe, y en momentos muy difíciles. Y este mantenerse en la fe, mantenerse, creer, lo lleva al final que recupera todo y en plenitud y crecido, aumentado. Miren que representa Job a todo otro sufrimiento humano. Sí, pero también representa a Jesús, que es el gran Job. Job, Jesús. ¿Por qué? Porque Él es el que es despojado, en este caso por la humanidad misma, hasta de su propia vida en la cruz. Jesús terminó desnudo, hecho pedazo y sin sangre en el cuerpo, porque le quitan hasta la sangre porque lo matan. Pero ese es el que después vence y resucita. Este es el gran mensaje cristiano, frente también a las tragedias más grandes, como un niño confiándose en los brazos de su padre. Eso hizo Jesús también, y no le fue fácil, pero Dios quiere el bien y enfrenta
y superamos los males junto a este Dios. Miren que hay sufrimientos tremendos, como escucho hace poco ahora de una familia que perdió un hijo de 12 años. Y es una tragedia. Y es dolorosísimo. Y el dolor no se lo van a quitar, ni las lágrimas. Pero sí, quien da el consuelo es que nosotros como cristianos creemos que este Dios, que dio a su Hijo único por nosotros y voluntariamente, es el que resucita y nos da vida. Aprendamos de esto, aprender también esa frase que dice Job al final y que a mí, y yo creo que tanto nos ayuda, y para que pongamos los pies sobre la tierra: desnudo salí del vientre de mi madre y desnudo volveré a la tierra. Y esa es una verdad, crea o no crea en Dios, para cualquiera. Aunque le pongan un ataúd a uno de oro, al final se pudre igual. Desnudo salí del vientre de mi madre, desnudo vuelvo a la tierra. Esto nos debería ayudar muchísimo para muchas veces cuando nos aferramos también a las cosas y qué sé yo, aprender también a soltar y saber al final de que todo al final depende de Dios, porque es así, porque Dios nos ha dado todo. Y menos mal que es así, porque Él es el que sabe hacer el bien y lo hace bien. Pidamos al Señor por uno y por otro. Nos ponemos de pie. Al Señor que nos ha mostrado la medida de la grandeza de su reino en un pequeño niño, para que comprendamos y vivamos su palabra, pidamos: venga tu reino, Señor. Por la Iglesia, para que sea el lugar en el cual todo hombre pueda aprender los humildes caminos de Dios y conocer la grandeza de ser pequeños, la riqueza de ser pobre y la libertad de ser siervos. Roguemos al Señor. Por los pastores y ministros de la Iglesia, que siempre estén y estemos en armonía con el Evangelio y se cumplan con profunda humildad y se empleen, perdón, con profunda humildad en la causa del reino de Dios. Oremos. Por el hombre de nuestro tiempo, esclavo de la competencia, de la afirmación de sí, de tener, de poseer, para que sepa confrontarse con la palabra del Evangelio para encontrar vías nuevas en la construcción de su vida y de la sociedad entera, oremos. Por los hermanos profundamente probados por numerosos sufrimientos, para que no decaigan en la certeza del amor de Dios y de su continua presencia, por los Job de hoy, y los hay muchos, roguemos al Señor. Oremos al Señor también. Veo que hoy día hay mucha gente acá, seguramente vienen por muchos de sus hermanos que ya han partido de este mundo, por Marta, por Nancy, por Julio Águila, por Margarita Galindo, Miguel Soto Cárcamo y Vázquez, también por José Ayancán, Domingo Mancilla, Fidel Rojas, Amanda Ojeda, Adalio Alarcón, Iván Ojeda y tantos otros, también este niño, que ciertamente el Señor lo va a coger y le va a dar un lugar en su reino. Roguemos al Señor. Para que aprendamos también de Job, y de las palabras de la palabra de la Biblia, que nos ayudan a entender nuestra realidad también. Y roguemos al Señor. Por las intenciones que cada uno tiene en su corazón,
para que aprendamos a ser grande al modo de Dios, no al modo humano. Roguemos al Señor. Y por todos nuestros parientes y amigos conocidos que están enfermos, por aquellos que nos han contado también de sus enfermedades, por sus necesidades, roguemos al Señor. Porque tuyo es el reino, el poder y la gloria por los siglos de los siglos. Pueden tomar asiento y sigamos celebrando. Y por si acaso, celebrar y venir a la misa es para que ojalá seamos esponja. Usted sabe que la esponja, cuando se mete en algún líquido, lo absorbe, ¿eh?, y lo mantiene. Ojalá que algo nos quede la palabra de Dios, algo nos quede lo que hemos rezado, algo nos quede y nos ayude también a crecer, a cada uno. Y le damos las gracias a los difuntos, parientes difuntos, que ya están al otro lado y que miran las cosas y a lo mejor seguramente dicen: mira, menos mal que está este que nunca va a misa. Mira, este que está aquí, que está escuchando algo la palabra de Dios. Para que ojalá crezca, madure. Y eso nos sirve a todos, a usted y a mí también. Te presentamos el vino y el pan. Bendito seas por siempre, Señor. Bendito seas, Señor. Por este pan que nos diste, fruto de la tierra y del trabajo de los hombres, te presentamos el vino y el pan. Bendito seas por siempre.

Oren, hermanos, para que esta celebración nuestra nos sirva, nos haga crecer, nos ayude y también sea agradable a Dios Padre Todopoderoso. Dios misericordioso, concédenos que nuestra ofrenda te sea acepta, agradable, y que mediante ella se nos abra la fuente de toda bendición, de toda vida, de toda felicidad que anhelamos y buscamos, y muchas veces buscamos por camino equivocado. Por Jesucristo nuestro Señor. El Señor está con ustedes. Levantemos el corazón. Démosle gracias al Señor nuestro Dios. En verdad es justo y es necesario, es nuestro deber y salvación darte gracias, Padre Santo, siempre y en todo lugar, por Jesucristo, tu Hijo amado. Por Él, que es tu palabra, hiciste todas las cosas y también nos creaste a nosotros mismos. Tú nos lo enviaste a tu Hijo para que, hecho hombre por obra del Espíritu Santo y nacido de María la Virgen, fuera nuestro Salvador y Redentor. Él, en cumplimiento de tu voluntad, para destruir la muerte y manifestar la resurrección, extendió sus brazos en la cruz y así adquirió para ti un pueblo santo. Por eso, con los ángeles y con los santos, proclamamos tu gloria cantando.

Santo eres en verdad, Señor, fuente de toda santidad. Por eso te pedimos que santifiques estos dones con la efusión de tu Santo Espíritu. Espíritu Santo, ven, ven. Espíritu Santo, ven, ven. Espíritu Santo, ven, ven. En el nombre del Señor. De manera que se conviertan para nosotros en el cuerpo y en la sangre de Jesucristo nuestro Señor. Porque Él mismo, cuando iba a ser entregado a su pasión voluntariamente aceptada, donde plenamente se identificó con Job, Él, antes de esa experiencia dolorosa, tomó pan, dándote gracias, lo partió y lo dio a sus discípulos diciendo: tomen y coman todos de él, porque esto es mi cuerpo que será entregado por ustedes. Señor mío y Dios mío, Señor mío y Dios mío. Del mismo modo, acabada la cena, tomó el cáliz y dándote gracias de nuevo, lo pasó a sus discípulos diciendo: tomen y beban todos de él, porque este es el cáliz de mi sangre, sangre de la alianza nueva y eterna, que será derramada por ustedes y por muchos para el perdón de los pecados. Y les dijo también: hagan esto en conmemoración mía. Aquí está Jesús, que se hace pequeño también como un niño frágil, a través de un pedazo de pan y un poco de vino, se hace presente en toda su poder, ¿eh? Y nos sorprende y nos desafía además. Este es el sacramento de nuestra fe. Así pues, Padre, al celebrar ahora otra vez el memorial de la muerte y la resurrección de tu Hijo Jesús, te ofrecemos el pan de vida y el cáliz de salvación que Él nos dejó para como prenda y como signo y el compromiso de Él con nosotros. Y te damos gracias porque nos haces dignos hijos tuyos para servirte en tu presencia. Te pedimos humildemente que el Espíritu Santo nos convierta, nos fortalezca y nos congregue en la unidad a cuantos participamos del cuerpo y de la sangre de Cristo. Acuérdate, Señor, de tu Iglesia extendida por toda la tierra, también con el Papa León, conmigo, indigno siervo tuyo, y todos los pastores que cuidan de tu pueblo, a todos llévanos a ser perfectos en el amor. Acuérdate también de nuestros hermanos que se durmieron en la esperanza de la resurrección, y de todos los que han muerto en tu misericordia, de aquellos que hemos recordado hoy, Señor, de aquellos que no recordamos su nombre, pero que han partido también de este mundo, admítelos a contemplar la luz de tu rostro. Ten misericordia de todos nosotros, y así con María, la Virgen, Madre de Dios, su esposo San José, los apóstoles, San Wenceslao y tantos otros mártires, cuantos vivieron en tu amistad a través de los tiempos, merezcamos por tu Hijo Jesucristo compartir la vida eterna y cantar tus alabanzas. Por Cristo, con Él y en Él, a ti Dios Padre Omnipotente, en la unidad del Espíritu Santo, todo honor y toda gloria por los siglos de los siglos. El Señor nos enseña a ser como niños, como hijos, y justamente nos enseña a orar con palabras con las cuales nos dirigimos a Dios como a un padre, ¿eh? Pero no simplemente mi papá, sino el nuestro, ¿eh? En comunidad. En la oración del Padre Nuestro, que hemos aprendido de memoria también
cuando nos han enseñado desde pequeños, es una síntesis también de todo lo que Jesús nos enseña y lo que estamos llamados a hacer, a vivir. Y todavía, por lo tanto, nos falta mucho. Y si alguien dice, ¿para qué rezo tanto, Padre nuestro? Dios no necesita que yo rece Padre nuestros. Dios no necesita. Aunque rece 5.000 millones de Padre nuestro, los 5.000 millones de Padre nuestro me sirven a mí para que yo viva aquello que estoy rezando. Y todavía me faltan otros 5.000 millones. Por eso seguimos rezando hasta que un día coincidamos entre lo que digo y lo que hago. Digamos juntos: Padre nuestro que estás en el cielo, santificado sea tu nombre, venga a nosotros tu reino, hágase tu voluntad en la tierra como en el cielo. Danos hoy nuestro pan de cada día, perdona nuestras ofensas, como también nosotros perdonamos a los que nos ofenden. No nos dejes caer en la tentación y líbranos del mal. Líbranos, Señor, de todos los males y concédenos la paz en nuestros días, para que, ayudados por tu misericordia, vivamos siempre libres de pecado y protegidos de toda perturbación, mientras esperamos la gloriosa venida de nuestro Salvador Jesucristo. Señor Jesucristo, que dijiste a tus apóstoles, la paz les dejo, mi paz les doy. No tomes en cuenta nuestros pecados, sino la fe de tu iglesia, y conforme a tu palabra, concédele la paz y la unidad. Tú que vives y reinas por los siglos de los siglos. La paz del Señor esté con cada uno de ustedes. Aprovechemos repartirnos entre nosotros la paz del Señor y que se multiplique. La paz.

Vamos a orar, vamos a pedirle al Señor, ciertamente, que nos ayude siempre a acercarnos a Él, a ser como niños, a alimentarnos de Jesús.

He aquí el Cordero de Dios, el que quita el pecado del mundo. Dichosos nosotros llamados a esta cena. El cuerpo, la sangre de Cristo nos alimenten hasta que lleguemos a la madurez, a la vida eterna.

Pueden tomar asiento, por favor. Mientras se acercan, también una canción nos ayuda a descubrir el milagro del amor de Dios en la Eucaristía.

Oremos, hermanos. Dios Todopoderoso, sácianos con el sacramento del cuerpo y de la sangre de tu Hijo, para que nos transformemos en aquello que hemos recibido y así alcancemos la vida y la felicidad total y plena. Por Jesucristo nuestro Señor. El Señor está con ustedes. Por intercesión de María, nuestra Madre, la Virgen del Carmen, la bendición de Dios Todopoderoso, Padre, Hijo y Espíritu Santo, descienda sobre usted y le acompañe ahora y siempre. Para los que les interese, el próximo sábado 3 de octubre no habrá la misa aquí en la catedral a las 19 horas, como se acostumbra el día sábado, sino que la celebración será en la Capilla San Francisco, la allá arriba, y habrá también la bendición de mascotas.

Entonces, para que no tengan dificultades traer los bueyes para acá, allá arriba lo llevan para allá, para arriba. Van a hacer la bendición de animales. Esto, como cristianos, por si acaso, es para que también descubramos siempre que toda la creación ha sido puesta en manos del ser humano y del corazón del ser humano, y tenemos que tratar también con el respeto que merecen a su medida también a los animales, ¿no es cierto?, y cuidarlo. Y esto se hace porque el día 4 es el día de San Francisco. Y también este hombre amigo de Jesús, que en su sencillez aprendió también a relacionarse con los animales de una manera fraterna. Y también nosotros tenemos que aprender también a cuidar, no a transformar los animales en personas, que es otra cosa, sino que cuidar y a cada uno darle la dignidad y el respeto que merece. Podemos ir en la paz del Señor.

0: Estrella que nos guías hacia el sol del Señor. Podemos ir en la paz del Señor. Muy buenas noches.
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1: Saesa de la comuna de Castro comunica que por trabajo de ampliación y mejoramiento en redes va a suspender suministro eléctrico el día martes 29 de septiembre de 10:30 de la mañana a 4:30 de la tarde. Afecta a los sectores de calle Camino a la Quinta, Fray Serafín, Fray José Luis Borges, Fray Ángel Pérez, Navegante Pedro Triviño, Pasaje San Cristóbal y Camino Vecinal Barrientos Gómez, sector Tenten, lo comunica Saesa. En la comuna de Quellón, aviso de suspensión de luz para el día miércoles 30 de septiembre de 11:30 de la mañana a 5:30 de la tarde afectará al sector Incopulli, Cocau, que lo comunica Saesa. En la comuna de Kemchi, Saesa informa que habrá corte de luz el día miércoles 30 de septiembre de 9:30 de la mañana a 5:30 de la tarde, afecta al sector de la isla TAC en su totalidad, lo comunica Saesa. Vecinos de la comuna de Quellón, Saesa informa que por trabajo de ampliación y mejoramiento en redes suspenderá suministro eléctrico el miércoles 30 de septiembre entre las 11 de la mañana a 5 de la tarde. Afecta al sector Pasaje Los Álamos, San Antonio, lo comunica Saesa. Vecinos de la comuna de Dalcahue, Saesa comunica que por trabajo va a suspender suministro el jueves 1 de octubre entre las 11 de la mañana a 5 de la tarde. Afecta a los sectores de Punahuel y Astilleros, lo comunica Saesa. Aviso de funeral. Se comunica que el funeral de nuestro querido padre, suegro, abuelito, bisabuelo, hermano, cuñado y tío, don José Ricardo Naguil Cárdenas, en paz descansa, se va a efectuar este martes 29 de septiembre, saliendo de la sede social Pepita Mans, comuna de Ancud, a las 14:30 horas, con destino a la iglesia San Francisco, donde se oficiará una misa para el descanso de su alma a las 15 horas, posteriormente al cementerio municipal de Ancud. Agradecen su compañía familia Naguil Godoy, Alvarado Naguil, Navarrete Naguil, Navarro Naguil y Berríos Navarrete, servicio de funeraria Vázquez. Se comunica que el funeral de nuestro querido esposo, padre, suegro, abuelito, hermano, cuñado, tío y amigo, don Luis Rolando Sánchez Frías, que en paz descansa, se va a efectuar este martes 29 de septiembre, saliendo de la casa de su hermano, Patricio Sánchez, en Villa Los Patos, comuna de Castro, a las 11:45 horas, con destino a la iglesia de Yauyao, donde se oficiará una misa para el descanso de su alma a las 12:30, posteriormente al cementerio de Yauyao. Agradecen su compañía su esposa, Patricia Borges, hijos Eric, Soledad, Gerson, Carla, Felipe y Catalina, nietos y demás familiares. Nota necrológica. Se comunica el sensible fallecimiento de nuestro querido esposo, padre, suegro, abuelito, primo y amigo, don Francisco Javier Alvarado Quelincheo, que en paz descanse. Fallecido el día lunes 28 de septiembre a las 10:45 de la mañana a la edad de 83 años. Sus restos son velados en el salón velatorio de la funeraria Vázquez, Sargento Aldea 596, comuna de Castro. Su funeral se comunicará oportunamente, dolor que afecta a su esposa Loris Antilef, hijo Francisco Rocío y Flor Alvarado Antilef, yerno Mario y Maurice, nietos Javiera y Cristóbal, primo José Castro y demás familiares, servicio de funeraria Vázquez. Aviso de funeral. Se comunica que el funeral de nuestra querida esposa, madre, hija, hermana, cuñada, nuera y tía, señora Ana Alejandra Ancao Manquicheo, que en paz descansa, se va a efectuar este martes 29 de septiembre, saliendo de la casa habitación ubicada en calle Los Ulmos, número 6, Villa Bosque Verde, Achao, comuna de Quinchao, a las 11 de la mañana, con destino a la iglesia Santa María de Loreto, donde se oficiará una misa por el descanso de su alma a las 11:30, posteriormente al cementerio municipal de Achao. Agradecen su compañía a su esposo Cristian Unquén, hijo Benjamín Unquén, su madre Mónica Manquicheo, hermanos José, Patricia, Juan y Margarita, suegra Blanca Unquén, cuñadas, cuñados, sobrinos y demás familiares, servicio de funeraria Vázquez. Se comunica el sensible fallecimiento de nuestro querido hijo, hermano, nieto, bisnieto, sobrino, primo y amigo, Mateo Antonio Ollarzo Villegas, quien para descanse, fallecido el día sábado 26 de septiembre a las 7:03 de la tarde, a la edad de 12 años. Sus restos son velados en el Salón Velatorio de la Funeraria Vázquez en Sargento Aldea 594, Interior, Comuna de Castro. Su funeral se comunicará oportunamente. Dolor que afecta a sus padres, César Ollarzo y Paola Villegas, hermano Gabriel, abuelito José, Blanca y Julia, tíos, primos y demás familiares, servicio de funeraria Vázquez. Aviso de funeral. Se comunica que el funeral de nuestro querido padre, suegro, abuelito, bisabuelo, don José Ángel Guanel Guanel, quien paz descansa, se va a efectuar este martes 29 de septiembre, saliendo del Salón Velatorio de la Funeraria Vázquez Galvarino Riveros 1243, Comuna de Castro, a las 10:45 de la mañana, con destino a la Iglesia Sagrado Corazón, donde se oficiará una misa por el descanso de su alma a las 11 horas, posteriormente al cementerio municipal. Agradecen su compañía a sus hijos, nueras, yernos, nietos, bisnietos y demás familiares. Servicio de funeraria Vázquez. Se comunica el sensible fallecimiento de nuestro querido esposo, padre, suegro, abuelito, bisabuelo, tatarabuelito y tío, don Juan Osvaldo Ojeda Vera, quien paz descanse, fallecido el día domingo 27 de septiembre a las 21:58, a la edad de 94 años. Sus restos son velados en la iglesia Ministerio Revelación Siglo XXI, en calle Arica con Fernando Márquez de la Plata, 446, interior, población René Schneider, comuna de Castro. Su funeral se comunicará oportunamente. Dolor que afecta a su compañera de vida, María Elsa Lewe Canumán, su hijo David Ojeda Mancilla, nuera, nietos, nietas y demás familiares. Este lunes 28 de septiembre se realizará un servicio de culto a las 20 horas. Servicio de funeraria Vázquez.
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1: Agradecimiento. Se expresan los más sinceros agradecimientos a relaciones familiares y amigos que acompañaron ante el fallecimiento de nuestro querido padre, esposo, suegro y abuelito, don Carlos Héctor Cárdenas Straussman, que en paz descanse, fallecido el día 18 de septiembre en la comuna de Ancoda. Se agradece a todos quienes acompañaron en los momentos de dolor. Agradecen eternamente familias Cárdenas Mancilla, Mancilla Cárdenas y Cárdenas Estanque. Agradecimiento. Se expresan los más sinceros agradecimientos a relaciones familiares y amigos que acompañaron en los momentos de dolor ante la partida de nuestro querido esposo, padre, abuelo y bisabuelo, don Armando Ulloa Maldonado, que en paz descanse. Se agradece a todas las personas que cooperaron de una u otra manera, que acompañaron en el velorio y funeral, a quienes llevaron flores, coronas y notas de condolencia, a las personas que cooperaron en la cocina y servicio, a los encargados del rezo, conjunto folclórico Estrella de Esperanza del Inao Lecam, Club Deportivo Miramar, a la Junta de Vecinos Sede Linao por facilitar sillas, Colegio Welden y Colegio Lecam Alto, a Boris Rix, alias Capacho, por facilitar sillas, a las personas que nos aportaron con insumos y leña, etc., al padre Daniel de la comuna de Kempchi por oficiar la misa, a don Mauricio Linebrick por facilitar bus, a Juan Carlos Soto Ulloa por facilitar su furgón. No los mencionamos a todos, pero los llevaremos siempre en nuestros corazones. Eternamente agradecidos, su esposa, señora Amanda Gidiante, hijos, nietos, bisnieto, nueras y yernos. Agradecimiento. Aunque hoy no estés con nosotros, nunca olvidaremos todo el bien que de ti recibimos. Tu dulce imagen estará bendiciéndonos desde el cielo. Expresamos los más sinceros agradecimientos por las muestras de cariño y compañía en los momentos difíciles ante la partida de nuestra querida madre, suegra, abuelita, bisabuelita y tía, señora Lidia Oyarzo Cárcamo, que en paz descanse. Un agradecimiento especial a Noelia, Jacqueline y Sandra, a la unidad vecinal número 3, practicante Araneda. Para todos, la eterna gratitud por siempre de parte de sus hijos, yerno, nietos, bisnieta. Avisos parroquiales. La parroquia de Chacao está invitando a la fiesta patronal en honor a San Miguel Arcángel de la capilla de Coñimó a las 11 de la mañana para el día martes 29 de septiembre con la misa y posterior procesión hasta la escuela. Acompañemos a nuestra comunidad y a San Miguel en el caminar del Señor Jesús. Invita parroquia de Chacao. El Comité Católico San Francisco de Huillenco invita cordialmente a toda la comunidad a participar del Santo Rezo en honor a nuestro patrono San Francisco de Asís. Los rezos se llevarán a cabo este martes y jueves a las 19 horas en la Capilla San Francisco de Huillenco. Invita al Comité Católico San Francisco de Huillenco. Avisos parroquiales. Parroquia de Chacao informa para este martes 29 de septiembre en Coñimó, 11 de la mañana, fiesta patronal en honor a San Miguel. Invita la parroquia. Parroquia Apóstol Santiago de la comuna de Castro informa que la novena de San Francisco comenzó el 25 de septiembre. A las 18:45 horas finaliza el 3 de octubre. Se invita también a la misa del tránsito el día 3 de octubre a las 19:30 horas. También se está invitando a una obra, El Fogón de Asís, a las 20:30 horas en el Salón. La misa solemne en honor a San Francisco es el día domingo 4 de octubre a las 11 de la mañana, todos cordialmente invitados de parte de la parroquia Apóstol Santiago de la comuna de Castro. El Comité Católico San Francisco de Huillenco invita cordialmente a toda la comunidad y sus alrededores a celebrar juntos nuestra misa patronal en honor a San Francisco de Asís, a efectuarse el día domingo 4 de octubre a las 14 horas 2 de la tarde en la Capilla San Francisco de Huillenco. Se invita a acompañar, agradece Comité Católico San Francisco de Huillenco. La invitación a que no deje nuestra sintonía se mantenga en la programación de Estrella del Mar con sus redes de emisoras en las provincias de Chiloé, Palena y zona de las Huaytecas. Muchísimas gracias.
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0: Conductor de camión muere tras volcar en la ruta 5 Sur en Ancud. Es la víctima número 14 en accidentes de tránsito en lo que va de año en Chiloé. Puente Chacao entra en nueva etapa con montaje de piezas importadas. Salud Primaria se moviliza en Chiloé por recursos y financiamiento per cápita.
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0: ¿Qué tal? ¿Cómo están? Un gusto saludarles y darles la bienvenida a la presente entrega de informaciones en Alternativa Noticiosa en Radio Estrella del Mar para Chiloé, Palena y la zona de las Huaytecas. 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En esta jornada de día lunes 28 de septiembre comenzamos con la revisión de los hechos que han marcado la agenda informativa de las últimas horas. Un fatal accidente de tránsito se registró durante la tarde del sábado en la ruta 5 Sur en Ancud, dejando como saldo un conductor fallecido. El hecho ocurrió cerca de las 17 horas a la altura del kilómetro 1095 entre los sectores de El Quilar y San Juan. De acuerdo con el capitán John Kreisel, subjefe de la primera comisaría de carabineros de Ancud, el camión que transportaba 13 toneladas de pescado fresco hacia el norte perdió el control y terminó impactando frontalmente contra una barrera de contención para luego volcar a un costado de la vía.
2: En circunstancias que un tracto camión circulaba en dirección al norte con productos del mar, al llegar al kilómetro 1094 de la ruta 5 Sur, pierde el control del vehículo volcándose a un costado de la ruta. Producto de lo anterior, todos los organismos de emergencia debieron trabajar en el lugar, siendo personal SAMU que constató la muerte del conductor del vehículo. El producto del anterior, personal de carabineros tomó contacto con el Ministerio Público, quienes instruyeron la concurrencia de personal de la Sección de Investigación de Accidentes de Tránsito Chiloé para determinar la causa basal del accidente y al servicio médico legal para el retiro del cuerpo y la autopsia de rigor.
0: Carabineros mantuvo resguardado el sitio del suceso a la espera de los peritajes de la SIAT, mientras el tránsito fue regulado en una de las pistas. También se controló un pequeño derrame de combustible. Las diligencias consideran levantamientos fotográficos y planimétricos, además de peritajes mecánicos y recopilación de testimonios para establecer la dinámica del accidente. El servicio médico legal de Ancud quedó a cargo del levantamiento del cuerpo. Con ello son 14 las personas que han fallecido en accidentes de tránsito en lo que va de año en Chiloé. Siempre en materia policial, en prisión preventiva quedó un hombre acusado de cometer un robo con intimidación en un mini mercado de Dalcahue, siendo detenido posteriormente cuando intentaba escapar del lugar a bordo de un bus. El hecho ocurrió la tarde del sábado en el mini mercado San José, donde el imputado habría amenazado con un arma blanca a la encargada para sustraer especies, avaluadas en más de 30.000 pesos y otros 27.000 pesos en efectivo. La víctima pidió ayuda a una acompañante, quien intentó retener al sospechoso, pero este le habría golpeado para luego darse a la fuga. El capitán John Crace, el subjefe de la primera comisaría de carabineros de Ancud, explicó que el procedimiento fue asumido por la tenencia carretera Chiloé, quienes ubicaron el móvil a unos 2 kilómetros del sitio del suceso.
2: Personal de la tenencia de carabineros Chiloé concurrió hasta el minimercado San José, ubicado en el sector Butalcura de la comuna de Dalcahue, a verificar un procedimiento de robo efectuándose. Una vez en el lugar, se entrevistó con la víctima, quien mencionó que un sujeto masculino mayor de edad, con un arma blanca entre sus manos, la intimidó sustrayéndole diversas especies y dinero en efectivo, para luego huir del lugar abordando a un bus de locomoción colectiva. Con las características y antecedentes recabados por el personal policial, ejecutaron un patrullaje preventivo, dando con el bus de locomoción colectiva y procediendo a su fiscalización, encontrando al interior de este al sujeto sindicado y recuperando la totalidad de especies y dinero en efectivo sustraído.
0: En audiencia se declaró legal la detención y la fiscalía formalizó al imputado por robo con intimidación y violencia. El tribunal decretó la prisión preventiva considerando la gravedad del delito, el riesgo para las víctimas y un eventual peligro de fuga. La defensa cuestionó la existencia del arma y sostuvo que los hechos podrían corresponder a un hurto. El tribunal fijó 90 días para la investigación. Vamos a otras informaciones. Quedan pocos días para utilizar el aporte de 27.000 pesos destinado a la compra de gas licuado en Chiloé. Según informó la delegación presidencial provincial, 18.217 personas de las 10 comunas del archipiélago aún mantienen disponible el beneficio, cuyo plazo de uso vence este 30 de septiembre. El delegado presidencial provincial Fernando Borges llamó a las familias que ya activaron su cupón a utilizarlo dentro del plazo establecido, especialmente a quienes viven en sectores apartados, donde se realizaron gestiones para facilitar el acceso al beneficio.
3: Como delegación presidencial provincial de Chiloé, queremos informarle a la comunidad, especialmente a los vecinos de los lugares más apartados, que hoy día sabemos que han activado su cupón de gas y tenemos hasta el día 30 de septiembre para poder cumplir y poder ocupar ese cupón de gas de 27.000 pesos que beneficia a muchas familias. Queremos decirle también que en la provincia de Chiloé hemos llegado a lugares apartados, pero todavía nos falta que las personas que están hoy día con su cupón en la mano y que tienen la posibilidad de ocupar este beneficio.
0: Ancud concentra la mayor cantidad de cupones pendientes con 4.202 beneficiarios, seguido por Castro con 4.057, Quellón 2.648, Dalcahue 1.843, Chonchi 1.724 y Kemchi 1.254. En tanto, Quinchao registra 772 personas que aún no lo han utilizado, Keilen 720, Puqueldón 504 y Curaco de Vélez 493.

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1: Más informaciones en Alternativa Noticiosa. Y el montaje de componentes fabricados en el extranjero marca una nueva fase en la construcción del puente Chacao. El anclaje norte ya comenzó la instalación del primer paquete de sillas que recibirán el cable principal de la estructura, mientras el proyecto alcanza un 69% de avance. Durante una fiscalización en terreno, el inspector fiscal Carlos Tomás y el ingeniero del puente grande Leven Oymael revisaron los trabajos que se desarrollan en este sector en compañía del Seremi de Obras Públicas de Los Lagos, Jairo Quinteros. Este último se refirió a esta visita.
2: Nos encontramos en terreno a un costado del anclaje norte del puente Chacao con el inspector fiscal don Carlos Tomás y con el ingeniero de puente grande Luce de Construcción, Leván Oymael, de nacionalidad turca, fiscalizando y también realizando una inspección conjunta a los trabajos que se están realizando a la fecha. Como Ministerio de Obras Públicas sabemos que esta obra de infraestructura actualmente presenta un 69% de avance, pero ya en miras a la instalación de toda la superestructura. Nos encontramos a un costado del primer paquete de las sillas del puente Chacao. Las sillas son elementos estructurales de fierro fundido que fueron fabricadas y que se están fabricando también en Italia, ¿ya? Y que básicamente el rol que cumplen estructural dentro de un puente colgante es recibir al cable principal. A mi costado izquierdo se encuentran las sillas de dispersión. Existen dos tipos de sillas, silla de dispersión y las sillas torre. Respecto a la silla de dispersión, básicamente lo que hacen es poder distribuir los distintos torones del cable principal hacia el anclaje, de tal manera de poder compactarlos y poder configurar finalmente lo que va a ser el cable principal del puente Chacao. En el caso de las sillas torre cumple la misma función, pero en las pilas del puente. En total son 10 sillas, tenemos 2 por anclaje y tenemos 6, 2 para la silla, para la pila norte, 2 para la pila central y 2 para la pila sur, y son elementos críticos, por lo tanto tienen que estar ubicados con su georreferencia y en las coordenadas adecuadas, considerando también los inputs de diseño y los criterios de diseño.

0: que son fabricados fuera de Chile. En ese contexto, la fiscalización se enfoca en su calidad, fabricación, plazos de entrega y coordinación con especialistas.
1: Yeah, as you said, we are here in the North Anchorage. Actually, this is the one of the most important locations in terms of the upcoming activities for the superstructure works. So all the temporary works and the upcoming permanent works are mainly will be coordinated from here, North Anchorage. So what we are doing, or what CPC is doing here, is now installation of these North Anchorages by starting the temporary works installation for the superstructure works, which will be the installation of the space setup first. So there was the temporary bands, which is the mainframe for the installation of the space setups, has commenced already here, and the next stage after that will be installation of the space settle base plates, grouting works, and the space settle itself. After that, following those works, the other superstructure temporary works has to continue, like the installation of the catwalk system, which is the very significantly important part of the suspension bridge construction. So everything, all the temporary equipments and everything will be installed in the North Anchorages here and will be coordinated and they will be managed from this area.
2: Bueno, un poco se mencionó, el experto de la asesoría lo mencionó, hay un cambio de foco de las estructuras que se están construyendo hoy en día. Ya pasamos de estar terminando las elevaciones de las pilas, que son estructuras principalmente de hormigón, y nos estamos pasando a elementos que vienen del extranjero. Hay que poner el foco en la fabricación de elementos que no se producen en Chile y no se fabrican en Chile, en distintos lugares del mundo también. Entonces el foco de la inspección fiscal y del Ministerio de Obras Públicas es velar por la buena calidad y en plazo de la fabricación de aquellos elementos que no se fabrican en Chile. Y por supuesto, este cambio de foco tiene un cambio también asociado al proceso constructivo. Es decir, ahora, como se explicó, hay que instalar pasarelas, hay que instalar distintos elementos de muchísimo tonelaje. Hay que coordinar la participación de distintos trabajadores especialistas para llevar a cabo todos estos trabajos que son un poquito distintos a lo que veníamos haciendo. Así que estamos contentos también por este cambio, propio de la construcción. Estábamos lo esperando hace mucho tiempo que esto sucediera. Y por supuesto, sin perder el foco también en la seguridad de los trabajadores respecto de lo que se está ejecutando.
0: Las sillas fabricadas en Italia son piezas de fierro fundido que recibirán y distribuirán los torreones del cable principal. El proyecto contempla 10 unidades, 4 en los anclajes y 6 en las 3 pilas del puente. Su instalación requiere una georreferenciación precisa. Nos quedamos en el canal de Chacao para contarles que el debate por la dotación mínima de seguridad de las naves que operan en este canal continúa generando opiniones, especialmente ante el impacto que eventuales mayores costos podrían tener en las tarifas que pagan los usuarios. Alejandro Tenorio, secretario del Sindicato de Oficiales de la Marina Mercante Austral, SIOMA, sostuvo que la normativa establece que esta dotación debe garantizar la seguridad durante la navegación y no solamente cuando la embarcación permanece fondeada.
3: Podemos decir que categóricamente los buques, la dotación mínima de seguridad no es para estar estacionado, no es para estar fondeado sin funcionar. Y adicionalmente, para hacer la distinción mayoritariamente, cuando nosotros vamos a Valdivia, producto de nuestras mantenciones, hoy sale un buque de Cruzur quizá hasta el mediodía, a Astillero Valdivia, va a hacer las reparaciones, que son estrepitosamente caras, lo fijan en una dotación mínima de seguridad provisoria para navegar esa ruta. Y uno se da cuenta automáticamente que de un oficial que tenía para navegar el Canal de Chacao aumentan a 2 oficiales de puente, un jefe de máquina y 2 oficiales. O sea, aumenta considerablemente. ¿Y por qué? Porque partimos de la definición, navegación de largo alcance y de corto alcance. Entonces hay dotaciones mínimas que son de corto alcance, como son las naves de conectividad, que puede ser el Canal de Chacao, Canal de Arcángel, y naves de largo alcance. Entonces, si la lógica hubiera sido que esta dotación mínima provisoria, con esta dotación debería estar fondeado, no, el buque navega. Eso es el primer punto que quería, que es un punto pedagógico, si uno lo puede decir, que a lo mejor a los colegas se le pasó por alto, pero que de alguna manera la reglamentación marítima dice que la dotación mínima de seguridad es para la competencia.
0: El dirigente planteó que aumentar la cantidad de tripulantes tendría un efecto directo en los costos de operación y, por consecuencia, en el valor del transporte marítimo para Chiloé. En ese contexto, valoró que la naviera Cruz del Sur haya contenido durante algunos meses un reajuste, aunque finalmente anunció un incremento de entre 500 y 1.000 pesos, dependiendo del tipo de vehículo.

0: Lo que pasa es que estamos viendo la alza de tarifa que ocurrió en el canal de Chacao y que a lo mejor va a seguir ocurriendo. Hoy fue en Aira Cruz Sur, quizás mañana va a ser Transmarchilay, ¿cierto? Va a ser una alta de tarifa a fin de año que tiene que ser con el IPC. Entonces, todo eso va careciendo el servicio en Chiloé. Y conversamos en su oportunidad que los sueldos cada vez van a ir quedando más chicos, ¿cierto? Y el alza de combustible viene de marzo, ¿cierto? Internacionalmente, de alguna manera se dijo que iba a ser de una forma transitoria, lo cual no ha sido. Entonces, las navieras y quizá en un tiempo más hacia los transportistas van, claro, a ser, porque acá esto, hasta cierto sostén tú puedes aguantar hasta un costo de operaciones, eso va a aumentar. Y la desagradable noticia, aparte de eso, es la que estamos escuchando ya por televisión, estamos viendo que Estados Unidos va a restringir la exportación de combustible a gran parte de países del mundo, ¿cierto? Y lamentablemente Chile es el segundo que recibe ese combustible en un 40%. Entonces, es una mala noticia para el país.
1: El dirigente insistió en que el desafío está en mantener los estándares de seguridad sin generar un incremento de costos que termine siendo asumido por quienes diariamente utilizan el servicio de conectividad por el canal de Chacao. Y en el ámbito de la salud, 6 personas han fallecido en la región de Los Lagos a causa del hantavirus, en el marco de una alerta sanitaria preventiva que busca fortalecer la preparación y las medidas de protección frente a este riesgo. Según se informó, actualmente existen 10 casos confirmados en la zona. Desde la autoridad sanitaria recordaron que el hantavirus no representa un riesgo exclusivo durante el verano, debido a que el ratón colilargo, principal transmisor, puede estar presente durante todo el año. Así lo señaló la Seremi de Salud, Fernanda Robles.
2: Actualmente en nuestra región de Los Lagos tenemos activa una alerta sanitaria debido a la situación que estamos enfrentando por el hantavirus. Se trata de una alerta preventiva que nos permite prepararnos de mejor manera para este grave riesgo sanitario. A la fecha tenemos 10 casos confirmados en la región, de los cuales 6 han fallecido lamentablemente. Por eso queremos reforzar las medidas de prevención y recordar que el hantavirus no es un virus exclusivamente de verano, ya que el ratón colilargo está presente durante todo el año. Por eso, quiero hacer un llamado a extremar las precauciones, no tocar ni manipular los ratones, ventilar las viviendas que han estado cerradas por mucho tiempo al ingresar, limpiar con agua y cloro los espacios que han estado sin uso y mantener siempre la basura tapada y los alimentos siempre protegidos.
1: Por ello, el llamado es a extremar las precauciones, evitando tocar o manipular roedores. También se recomienda ventilar por al menos 30 minutos las viviendas que hayan permanecido cerradas, limpiar con agua y cloro los espacios que estuvieron sin uso y mantener la basura tapada, además de proteger adecuadamente los alimentos. Viajamos ahora hasta la provincia de Palena. Un paso importante para el manejo de los residuos sólidos dará la comuna de Palena luego de que el Consejo Regional aprobara por unanimidad más de 494 millones de pesos adicionales para este proyecto, que considera una inversión total superior a los 5.000 millones. Desde Comunicaciones del Gobierno Regional de Los Lagos, Pablo Hernández tiene los detalles y nos cuenta de esta iniciativa.
3: El Pleno del Consejo Regional de Los Lagos aprobó por unanimidad un aumento de presupuesto de 494.598.000 pesos para el proyecto Construcción Centro de Tratamiento de Residuos Sólidos, Comuna de Palena. Iniciativa que permitirá avanzar en la ejecución de un sistema integral para el manejo, tratamiento, valorización y disposición final de los residuos sólidos generados en la comuna. Con este aumento, el proyecto alcanza una inversión total de más de 5.000 millones financiada a través del FNDR en el marco del Plan Zonas Extremas, lo que representa un incremento de un 10.9% respecto del presupuesto vigente. El presidente de la Comisión Provincia de Palena, Core Félix Vargas, destacó que el proyecto también contempla generación de empleo y responsabilidad
4: al municipio a fin de generarle mantención y resguardando el funcionamiento, donde ya el Consejo tiene un acuerdo y donde ellos anhelan de que se sienten capaces de poderlo financiar. Además, quiero señalar de que la inspección técnica va a ser del municipio, dado que en el proyecto se considera el AITO, que va a ser parte del desarrollo de esta iniciativa. Y de este consejero orgulloso también del esfuerzo que hace cada municipio, y hoy día acá tengo presente a don Julio Delgado, quien a través de su equipo han hecho gran trabajo, y especialmente hoy día tener este proyecto con RS a fin de generar un tremendo impacto para la provincia de Palena.
3: La consejera regional, mientras tanto, por la provincia de Palena también, Catalina Saavedra, destacó que se trata de una iniciativa que tiene una larga historia y que responde a una definición de la propia comunidad.
5: Este proyecto lleva 15 años de historia. Uno de los desafíos más bonitos que tenemos en la provincia de Palena es poder hacernos cargo de nuestros residuos sólidos. Y esto ha sido un esfuerzo no solo de la gestión del alcalde, sino también de quienes lo antecedieron. Hubo consultas ciudadanas y las personas de Palena dijeron: nos queremos hacer cargo de nuestros desechos a través del reciclaje. Por todo lo que esto representa y porque además proyecta en la valorización de sus desechos y por supuesto también puestos de trabajo, este es un proyecto de aquellos que hay que celebrar, apoyar y que estemos hoy día a puertas de aprobar. Y estos son los proyectos que terminarían siendo afectados gracias a los recortes. Así es que vamos a seguir adelante y no claudicaremos en defender nuestro presupuesto regional para proyectos como los que usted nos acaba de presentar, alcalde. Felicitaciones.
3: Bueno, y tras la aprobación, el alcalde de Palena, Julio Delgado, agradeció el respaldo del Consejo Regional y Gobierno Regional para concretar una iniciativa que, según señaló, constituye una necesidad de larga data para la comuna de Palena.
6: Primero es agradecer por este tremendo apoyo. La verdad, como lo decían los consejeros de Palena, Catalina y Félix, vivir allá significa un desafío distinto, complejo, la zona extrema, y lo mismo es hacer crecer nuestra comuna. Y eso depende del apoyo que siempre nos ha dado el gobierno regional, y yo por eso agradezco el apoyo de todos los consejeros, del gobernador, porque no es poca plata lo que se está otorgando hoy día como presupuesto. 5.000 millones para un centro de tratamiento integral, que es una necesidad de la comuna, que se planteó hace muchos años, el desafío de poder avanzar en tratar mejor los residuos sólidos, evitar el riesgo latente que tiene hoy día el vertedero, que es un basural. Y esto nos llena de emoción porque ha sido harto trabajo, harta gestión, harto apoyo técnico. Va a significar un cambio en la mentalidad, un cambio en la cultura de cómo trabajamos en Palena nuestros residuos, pero estoy convencido que nuestra comuna así lo decidió hace mucho tiempo y así va a cumplir con esto también.
3: El Centro de Tratamiento Integral contempla una población de aproximadamente 2.685 personas, considerando también la población flotante de la comuna y una generación estimada en cerca de 900 toneladas de residuos al año. El proyecto se va a emplazar en un terreno de 50 hectáreas entregado en concesión gratuita por el Ministerio de Bienes Nacionales en 2017, concesión que fue actualizada el pasado 2024. Muchas gracias, amigos de Palena, por su tiempo, como siempre tan gentil ustedes, de permitirnos comunicar informaciones que son de interés en esta ocasión exclusivamente para la comuna de Palena. Será hasta la próxima. Que tengan buen día.

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1: Bloque final de informaciones en Alternativa Noticiosa. La movilización de la CONFUSAM de este 29 y 30 de septiembre tendrá especial impacto en Chiloé, donde la atención primaria enfrenta costos y dificultades adicionales por la ruralidad, los traslados y la dispersión territorial. En Dalcahue se concentra una de las principales manifestaciones en medio de cuestionamientos al financiamiento per cápita y recursos que, según los dirigentes, siguen pendientes. Álvaro Matamala nos cuenta qué hay detrás de esta movilización.
2: Información que no es menor y que tiene que ver con una movilización que se va a llevar a efecto mañana 29 y 30 de septiembre y que va a tener a los consultorios de salud primaria en alerta, porque la CONFUSAM ya confirma movilización y aquí en Chiloé no ha sido la excepción. Mañana parte una marcha importantísima en Dalcahue, en la comuna de Las Dalcas, donde ahí los funcionarios de la salud primaria van a dar que hablar y por supuesto van a dar que hablar a raíz de los dichos de los que se hicieron eco el pasado viernes en una conferencia de prensa que transmitimos en redes sociales. Escuchamos al dirigente provincial y también dirigente nacional de la CONFUSAM, Fernando Pérez, quien se refiere justamente al per cápita, un tremendo dolor de cabeza que puede tener en vilo a la salud primaria del país. Escuchamos a Fernando.